0: Vázquez esta noche en la ruta, por supuesto, de estas fiestas patrias 2026. Julio, querido.
1: Espectacular, los Vázquez desde Calama. Saludos, Karen. Mira, nos escriben de distintas partes. Desde Calama, maravillosa forma de iniciar estas fiestas patrias con la Biobío. Y los Vázquez, nos dice Andrés Pizarro. ¿Qué más? Mensajes que nos hacen llegar al más 569-9207888. Buenas noches, Biobío. Lloviendo fuerte ahora en La Serena.
0: ¿En serio?
1: Con truenos. Saludos.
0: ¡Wow!
1: A ver, línea 3. Nos mandan un video aquí de una situación de un hombre tirado en el piso en el metro. Como en el sector de personas con discapacidad, hay un metro, va tirado. Tirado en el piso como si fuera durmiendo en el metro. Hola, estimado Julio, qué mejor regalo, fiestas patrias para mí, que son la
0: fanática
1: de los Vázquez.
0: Sí.
1: Y qué sueño poder haber algún día un concierto como ellos. Vivo en Sydney, ya para nosotros. El 18 de septiembre, ya es 18 de septiembre, el 7.
0: Ya es 18.
1: Gracias por transmitir este gran espectáculo, un gran abrazo para todos ustedes. Feliz 18 y páselos muy bien.
0: Eso también.
1: Yolanda,
0: le mandamos un besito gigante, un abrazo enorme.
1: Pablo Milanés, se llama Yolanda.
0: Claro.
1: ¿Lo conoce?
0: Claro, sí, pero no me la hace.
1: ¿No se la sabe?
0: No me la hace. Oye, queremos mandarle acá un fuerte abrazo también, aprovechando que nos escribían de Sydney. Un abrazo gigante a toda la comunidad chilena fuera de nuestro país, que por supuesto están también escuchando la radio, que tienen también mucho más nostalgia en estas fechas, fiestas patrias en este mes de septiembre.
1: Mucha más emoción, además.
0: Además,
1: debe ser una de las... Bueno, no sé cómo será en otras partes, no me ha tocado ahí, pero... Esta debe ser la fecha donde nadie quiere salir de Chile, digo, para vivir las fiestas como
0: se dice. Por supuesto que sí. Me imagino que muchos están viviendo lo mismo.
1: Mucho taco desde Santiago Curicó. Saludos, nos dice Pato.
0: Saludos, Pato.
1: Ahora también. Más 569-9207888. Nos reportan chubascos hasta ahora, hace 30 minutos ahí en Curicó, en La Serena, perdón.
0: La Serena.
1: Felices fiestas patrias, nos dice la gente.
0: Saludos.
1: Buenas, empezando a llorar en Coquimbo, dice Pedro.
0: Coquimbo, La Serena, está bajo precipitaciones esta noche.
1: Cuesta Buenos Aires, mucha neblina. Ahí está ahora.
0: Más 569-9207888.
1: Oye, Carmen González nos dice, buenas noches, chicos, excelente dupla, muy, muy buena la música desde Maipú, con viento. Carmen González, Maipú. Feliz fiestas patrias.
0: Oye, ¿qué pasa en el escenario?
1: Sigue los Vázquez, acá en el Estadio Nacional, estamos en vivo y en directo por Radio Bío Bío, Bío Bío, la radio.
0: La
1: en el Estadio Nacional.

0: Ahora sí, fue la presentación de los Vázquez acá en el Estadio Nacional, con una multitud que vino a disfrutar, a cantar, a bailar, a pasarlo bien en esta fiesta del Estadio Nacional, en esta fonda El Corazón de Chile, donde estamos transmitiendo a esta hora junto a ustedes para todo Chile y el mundo. Oiga, buenas noches, excelente dupla, nos dice por aquí Carmen. Gracias, Carmen. Mira, hola, estimado Julio, qué mejor regalo que estas patas que para mí son los Vázquez. Soy fanática, así que muy bien, aquí estamos. Que vuelva la cultura, la estación Mapocho, dice por aquí. A ver, ¿qué más? Nos mandan fotografías de unos terremotos y unas cervezas por aquí. Buenas noches, Julio y Karina. Pase por la fonda de Molina, un abuso del cobro de la patente por 3 días, desde los 230 mil pesos hasta los casi 500 lucas, ¿ah? Por puesto de 12 metros cuadrados aproximadamente. Y menos, soy Luis Canales. Gracias, Luis, por esa información. Felices fiestas patrias. A ver, nos dice aquí por aquí la gente, Pilar. ¿Qué más? Hola, aquí igual precipitaciones desde Caldera, dice Cristian Mauricio. Saludos y feliz aniversario de Chile, Rodrigo, de la comuna de San Carlos, provincia de Mendoza. Oye, en Coquimbo, nos dice Francisco, está lloviendo con relámpagos a esta hora. Karina, ¿dónde estamos?
1: Yo me vine detrás del escenario.
0: A ver.
1: Detrás del escenario porque estaba con la ilusión de que pudiéramos alcanzar los Vázquez, pero ¿sabes qué?
0: ¿Qué pasó?
1: Mira, detrás del escenario pusieron la van, donde está la rampla, donde bajaban, y estaban terminando de tocar los músicos y ellos salieron y se subieron de inmediato a la van y salieron y se fueron.
0: Se fueron rapidito.
1: Yo me imagino, quiero pensar, sí, de hecho ya la van salió, ya se fue. Sí, ni siquiera terminaban de tocar los músicos y ellos ya bajaron y se subieron de inmediato y se fueron. Yo quiero pensar que también esta fecha es muy demandante, sí, probablemente iban a otro lugar a tocar, así que nos quedamos con la gana de conversar con los Vázquez, pero queda todavía noche, hay mucha gente aquí, por supuesto, para poder compartir, por supuesto, con los artistas que estarán presente sobre el escenario aquí, querido Julio.
0: Oye, estoy mirando aquí, a ver. Estoy en el Instagram de los Vázquez para ver un poco la programación, ¿no? A ver, aquí está. Hoy es 17, ¿verdad? 17 de septiembre. No parece. Estoy tratando de mirar aquí para poder entender por qué se fueron tan rápido, ¿no? Vamos a... No aparece. A ver. Esto es Radio en Vivo. Mira, hace 40 minutos publicaron una historia que iban en una van tomándose un vinito y venían camino para acá, me imagino, ¿no? Claro. Pero no sale, por lo menos no tengo aquí a mano si tenían otra presentación ahí. Me imagino que sí, ¿ah? Imagino que sí. Pero bueno, ahí vamos a estar averiguando para poder entender por qué salieron tan rápido los Vázquez acá del Estadio Nacional. Pero no es normal lo que hicieron y evidentemente eso explica que deben tener algún otro evento y por eso tienen que salir de manera rauda. Ya, son las 21 con 16 minutos. Estamos en vivo. 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
0: Ya, vamos a la pausa.
1: Vamos a una pausa. Pero antes quiero decirle que la celebración se vive aquí y tú la escuchas donde estés. Ticom Latam hace posible la conectividad de nuestras transmisiones en vivo durante estas fiestas patrias. Pausa.
0: Hacemos la pausa y estamos de regreso. Estamos en vivo transmitiendo para todo Chile y el mundo junto a Karina Chávez en esta fonda El Corazón de Chile.
1: Julio Sánchez.
0: Parque Estadio Nacional.
1: Por Bio.
0: Eso.

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2: Karina Chávez, estamos en vivo desde la Fonda El Corazón de Chile, acá en el principal reducto deportivo de nuestro país, el Estadio Nacional.
3: Exacto, en el Parque Estadio Nacional. Quiero mencionar y recordar a la gente que está en sintonía que ustedes también pueden venir a compartir todos estos días aquí a este increíble espacio que también ha sido acondicionado para que ustedes puedan incluso sentarse a...
2: como en el pastito sintético falso.
3: Una especie de pasto falso.
2: Pasto falso.
3: ¿Sí? ¿Sí?
2: Está rico igual, hay mucha gente sentada ahí.
3: Súper agradable porque la gente está sentada, hacen una rueda ahí, conversar, pasar a comprar, hay mucha cocinería.
2: Está rico el ambiente, ¿eh?
3: Exacto, está muy bueno el ambiente. Agradable, incluso
2: muy
3: también...
2: familiar.
3: Muy familiar, hay fun park con castillos inflables, hay toboganes gigantes al fondo de la explanada también para disfrutar.
2: Hay niños jugando a la pelota, además, estaban jugando acá,
3: exacto.
2: Varios niños. Sí, estaba
3: niños
2: muy
3: jugando
2: simpático
3: a la pelota. La hay piscina de pelota, Julio.
2: Piscina de pelota.
3: Me encantan las piscinas de pelota.
2: ¿Vamos?
3: Sí. Así que para todos, muros de escalada. Parte de esta fiesta para familiar, como dices tú, para compartir en familia. Ahora hay un DJ en el escenario.
2: Un DJ,
3: pero tenemos más música esta noche.
2: DJ Araneda.
3: ¿Ah?
2: ¿No es el DJ Araneda usted?
3: El DJ Araneda, bueno, sí. Lo veo.
2: Sí.
3: Alegría Araneda.
2: DJ Alegría Araneda, sí.
3: Alegría Araneda,
2: sí, muy bueno. Lo recomiendo ahí para si usted quiere tener una fiesta y quiere imprimir alegría en su fiesta.
3: ¿Ya?
2: DJ Alegría Araneda, del Hombre Indicado.
3: Está muy serio mientras dice la menciona.
2: Oiga, hoy es 17 de septiembre.
3: Sí.
2: Día que se conmemora el Día Nacional de la Cueca, mi querida Karina.
3: Uyuy.
2: Porque el 17 de septiembre de 1979 se declara como baile nacional a la cueca por ser el baile folclórico más difundido en el país. Y el año 1989, 10 años después, se declara el Día Nacional de la Cueca. Es decir, en el 79 se declara baile nacional de la cueca. 10 años después se declara como el Día Nacional el 17 de septiembre. ¿Se entendió lo que dije?
3: Lo entendí perfecto.
2: ¿Sí?
3: Oye, aprovechando de que tú hablas de la cueca, quiero mandar un cariñoso saludo a Mirta Iturra.
2: Mirta Iturra
3: y por supuesto a El Chincolito, ambos que ayer les entregaron el premio Margot Loyola.
2: ¿El Chincolito?
3: Exactamente.
2: Es igual
3: a quién?
2: Carlos Montes. Alex Pinto Vivienda.
3: Tiene parecido.
2: De hecho, yo pensé que era él, pensé que estaba molestando. Chincolito es igual a Carlos Montes.
3: Pero es parecido, sí. Oye, y por supuesto, mandarle un cariño y saludo a Mirta, que fue una de las reconocidas con el premio Margot Loyola. Más de 60 años de trayectoria, esta folclorista tradicional de la cueca chilena. Así que le mandamos un cariñoso saludo también a Mirta. Mientras nosotros también hablando de efemérides y más, celebrando esta noche.
2: Sí, pues, porque además un 17 de septiembre se conmemora el Día del Huaso y de la Chilenidad. Instaurado en el año 2010, el Día del Huaso y de la Chilenidad rescata las tradiciones y el folclore de los campos de Chile. Se conmemora también un día como hoy, 17 de septiembre, mi querida Karina Chávez.
3: Maravilloso. 9 de la noche con 26 minutos. Vamos a ir con la música. Vamos a escuchar a uno de los grupos que va a estar cerrando el domingo aquí en el Parque del Estadio Nacional.
2: No me diga.
3: Así es. Le mandamos un saludo también a... Por supuesto, a su frontman, al Negrito Medel. Estos son los Tomo Como Rey, aquí en la radio.

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1: Karina Chávez.
2: Julio Sánchez.
1: ¿Ha comenzado a bajar la temperatura?
2: Sí.
1: Oh. Sí. Ah, muchas gracias. Muchas gracias.
2: ¿Cuál es su nombre?
1: Póngale el micrófono ahí.
2: ¿Cuál es su nombre?
3: Maricel Canales.
2: Oh, Maricel, ¿de dónde? ¿De dónde eres tú? ¿De dónde eres?
3: De acá de...
1: Fácil.
2: ¿Eres de acá de Ñuñoa?
3: Cerca. Un saludo a la comuna de Navidad, a Rafael de Navidad.
1: Ah, muy bien, mira. Navidad, muy lindo.
2: ¿Anda de paseo?
1: Mira, qué cosa más linda. El cariño de la gente, ¿ah?
2: Mira, mucho cariño también.
1: Maricel se llama,
2: ¿cómo?
1: Maricel se llama, ¿no?
2: Maricel. Sí, Maricel. Nos dejan ahí los saludos.
1: Mira, viene y un amigo que anda medio ahí. Sí. Eso, muchas gracias, amigo. Ya, oiga, son las 21:30. Estamos en la fiesta del Parque Estadio Nacional. Se está viviendo esta fiesta patria como corresponde. Estamos al aire, amigo, denme un segundito.
2: Sí, es que estaba diciendo que mañana celebramos cumpleaños, dice.
1: ¿Está de cumpleaños mañana?
2: No, que mañana celebramos cumpleaños.
1: Ah, dice. Mañana celebramos cumpleaños, ya.
2: Sí, pues.
1: Sí. Oye, el...
2: ¿Qué está diciendo?
1: Bueno. Es que anda tomado.
2: Ah, bueno, pero es que aquí todos están de fiesta.
1: Estamos todos de fiesta.
2: Todos de fiesta.
1: En una de esas nosotros también estamos todos.
2: Por supuesto que sí. Más 569-9207888. ¿Cómo van a celebrar estas fiestas patrias? Coméntenos.
1: Sí, mándenos sus audios,
2: o
1: por
2: de
1: ejemplo.
2: Repente, o de repente están hasta ahora en un asadito.
1: Sí, podría mandarnos ahí una fotito.
2: Escuchando la radio, sí.
1: Mándenos un audio, queremos escuchar cómo están celebrando. Si es que nos están escuchando en alguna parte de Chile o del mundo. Estábamos en la televisión en la tarde y nos decían, estoy en París acostado.
2: No, te puedo creer.
1: Porque ya era tarde, evidentemente.
2: ¿París?
1: Y escuchando la radio.
2: ¡Ulala!
1: ¡Ulala!
2: ¡Ulala! ¡Qué bonito!
1: Sí.
2: Bueno, nosotros le dedicamos a todos ustedes... Súmbale Primo.
1: Súmbale Primo.
2: Sonará esta fiesta patria.
1: Ahora 21:32. Estamos en el Estadio Nacional.
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0: Se pegó unos bailes de cueca ya, ¿no?
1: Todavía no, ¿sabes?
0: Todavía no.
1: Tengo la esperanza, tengo la esperanza que de aquí al domingo pueda ver la cueca. Aunque sea aquí, adentro de este espacio que tenemos habilitado también para poder compartir junto a ustedes esta fiesta en el Estadio Nacional, Parque Estadio Nacional.
0: ¿Quiere pegarse un zapateo? Por aquí hay varias fondas para zapatearse, ¿eh?
1: Mira, ¿cuántas? No sé, ¿cuántas tenemos acá?
0: Sí, pues hay varias fondas. Mira, acá estamos junto a la fonda, perdóneme Julio César.
1: Es verdad.
0: ¿Tenemos esa fonda?
1: De Larraín.
0: Nicolás Larraín.
1: De Nicolás, Nicolás. Sí. También hay otra que se llama, la veo de acá, dice Un Minuto con la Queen.
0: Un Minuto con la Queen.
1: Sí.
0: La picada de la ida, dice.
1: La picada de la ida. La picada de la ida.
0: La fonda de Loli. De Lolita.
1: De Lolita.
0: Donde el tío Lucho. Te atendemos en un minuto.
1: Está un poco difícil, sí, porque está ahí fila.
0: Ahora, no entiendo mucho los nombres, salvo el de perdóneme Julio César, que me lo tuvieron que explicar por qué, porque no lo entendía.
1: Recuerdo explíquenos.
0: Ah, porque como se había enojado Julio César con Nicolás Larraín, después de las críticas que hizo Nicolás Larraín, se enojaron.
1: Le
0: feo,
1: hizo un letrero.
0: Iban
1: grande.
0: A pelear, terrible brígido, como
1: terrible
0: dicen el meme. Pero no sé qué quedó. A mí me lo explicaron hace un rato, que tampoco sabía. Pero el resto no tengo idea por qué los nombres. No sé si están muy creativos, ¿eh?
1: Bueno, y también está, tiene ahí puesto, tienes una imagen, una caricatura, y al lado tiene al compadre Moncho.
0: Compadre
1: clásico,
0: Moncho, sí.
1: De los Venegas.
0: Sí, pues está Nicolás Larraín.
1: Ah, sí,
0: están ambos, sí.
1: ¿Participa del negocio?
0: Nicolás Larraín y el compadre Moncho.
1: Sí. ¿Qué te parece?
0: Mira, están bonitos, ¿eh? Tan simpático, pero siento que le falta un poquito más de creatividad a los nombres.
1: Le falta un poquito. Bueno, y al fondo de este lugar, del parque, de la explanada, tenemos los juegos. Tenemos castillos inflables, tenemos todos los juegos típicos. Deberías tú ir a jugar a los tarros, Julio.
0: ¿A los tarros?
1: Sí, esos que se pega con una pelota te gana un peluche.
0: Sería bueno, ¿eh? Se lo traigo y se lo regalo.
1: ¿Podríamos ir a jugar?
0: Vamos a jugar.
1: ¿Te parece?
0: Vamos a jugar. Hola, buenas noches, dice, le saluda Patricio desde Huasco para informarle que se siente talcas y relámpagos. Trueno debe ser, ¿no?
1: Debe ser trueno. Sí.
0: Yo intermitentemente en Huasco, región de Atacama.
1: Oye, quiero mandarle cariños a Huasco, qué tan lindo lugar. Hemos ido con la ruta de los festivales a Huasco.
0: Sí, pues.
1: ¿Cómo olvidarlo?
2: Sí.
0: Sí, sí.
1: Hermoso. El Festival del Velero, qué lindo.
0: Oye, nos mandan una foto, un sticker de un terremoto.
1: Ah, mira, un terremoto. Hay uno que se llama réplica también.
0: ¿Cuál es la réplica?
1: Pero estoy pillada, no me acuerdo cuál es la diferencia.
0: Si alguien nos puede explicar lo que es la réplica, ¿cómo es la réplica?
1: Sí, porque está el trago del terremoto y a ver si los auditores también nos ayudan, que también hay uno que se llama réplica. La música. Ya. Oye, y aquí pusieron el congelado.
0: Dice, están con como la cueca del Prezi. ¿Vio al Prezi bailar cueca, no?
1: Lo vi bailar cueca.
0: ¿Y? Yo no lo vi. ¿Qué tal?
1: ¿No la ha visto?
0: Comentarios del público.
1: ¿Tenemos que ponerle nota?
0: Sí, pongámosle nota.
1: ¿Cuatro?
0: Ah, fue mala entonces.
1: Cuatro, cinco.
0: Oye, pongámosle.
1: Julio, yo creo que
0: mira,
1: todas las autoridades
0: ¿sí?
1: debieran pasar por un curso de cueca.
3: Sí, obvio.
0: Oye, deberían pasar por un.
1: Porque lo toman como semanas antes de que tienen que bailar cueca.
0: Sí.
1: Nada más.
0: Ya, mira, viene el dueño de casa, ¿eh? Vamos a conversar acá con el alcalde Sebastián Sichel. ¿Cómo está, alcalde? ¿Cómo le va? Bienvenido.
1: ¿Cómo está?
0: ¿Cómo está? ¿Cómo le va?
4: Lo he dado todo.
1: ¿Todo? Ha dado todo. Lo hemos visto, de un lado para otro.
4: De un lado para otro. Me bailé los Vázquez hasta el infinito y más allá. Todas las canciones me las coreé. Me he sacado más fotos que mi matrimonio. No, lo he pasado muy bien. Pero estoy contento porque hay mucha gente.
0: Mucha gente, ¿ah? ¿Eh?
4: Mucho más que el año pasado. O sea, debe haber por lo menos el triple que el año pasado, el primer día, es increíble.
1: Estamos hablando en capacidad.
4: La capacidad son como 40.000 lo que podría llegar y yo creo que estamos en 30.000 muertos de la risa. Pero además muchas familias, si uno mira para allá hay niños, hay familias, hay mamá, hay papá. Me he encontrado con muchos amigos que vino con su mamá y eso me da mucha felicidad. Así que estamos muy, muy contentos. De hecho, andan mi hermana y lo acabo de ver que están bailando aquí cruzados, vaya. Así que muy, muy, muy, muy bueno lo que ha pasado.
0: Y lo que nos ha llamado la atención, además, mucha familia, muchos niños chicos jugando a la pelota. Sí. O sea, que le da y le imprime un ambiente como mucho más familiar, ¿no? Que eso hace que sea mucho más agradable venir para acá.
4: Claro, esa fue la apuesta completamente. O sea, si algo quería yo, mira, hay un niño ahí berreando, mira. Si algo yo quería, era básicamente que pasara eso. Que de alguna forma tuviéramos una fiesta familiar y por lo tanto hacer una mezcla mutante, la verdad, hoy día, entre los Vázquez, ahora un grupo urbano, después Tropicumbia, mañana Lucho Jara, Jere Klein, Meloni Melami, El Indio, Santa Feria, El Tributo, o sea, Miguel Tapia, Los Prisioneros, Antonio Río, es una apuesta rara.
1: Y se pueden venir durante todo el día.
4: Eso, Karina, lo que pasa aquí es que la gente se pega el pique. Y uno dice, instálate a las 12, puedes comer, almorzar, carretear, ver un circo gratis, acá hay circo gratis.
1: Eso además, el circo que es patrimonio inmaterial de nuestro país, es patrimonio. Uy. Y en septiembre se caracteriza por tener circo.
4: No, a mí me pasaba que uno tenía que elegir, ¿dónde gasto las lucas? ¿En el circo o en la fonda? Acá las dos cosas son como el mismo precio, entonces para que se van de 12 a 2, no, a las 12, a las 2 y a las 4 en función de circo gratis. Hay juegos, yo decía como en el Tao, como los juegos activos. Mecánico, hay sala de la calma. Si tú eres mamá o papá de alguien con una condición especial, puedes venir con tu hijo, porque en un minuto puedes llevarlo ahí. Hay sala de lactancia, hay sala de mudanza. Lo que queríamos es que fuera familiar y está siendo familiar, y eso es lo que me pone más contento al final. Que volvamos a la tradición de la fonda como una fiesta que pueden venir todos conjuntos.
0: Oye, alcalde, lo vemos ahí con Juliano. Está corriendo una brisita media.
1: Pero él no tiene frío, si da un lado para otro.
4: Qué bailado, más que lo he bailado tanto.
0: Estaba muy terminado la tarde, no dice.
4: Sí, porque pues estaba terminado. De repente, la verdad, voy a ser esto, me saqué la chaqueta y tenía esas viejas manchas de sal de transpiración y que no, demasiado ordinario, así que tuve partida en la casa y ponerme polera y jeans para pasarlo bien, así que estoy
1: feliz. Relajarse un poco también, porque ha sido trabajo. ¿Desde cuándo se empieza a trabajar en esto?
4: No, esto es una pega muy pesada, ¿eh? Aquí trabajan más de 300 funcionarios municipales. Yo creo que empezamos como en julio con la licitación. Esto es una productora, pero la pega nuestra es gigantesca. Yo veo allá Carabineros, ahí está nuestro Videco, la administradora municipal, porque al final.
1: Y además, las personas también que activan también su economía a través de este tipo de espacios, los emprendedores.
4: Mira, un resumen rápido, hoy día en la mañana se me acercó un cabro muy simpático de San Bernardo y me dice, gracias a esto tengo pega. Claro, estaba sin pega, él montó los fierros y me decía, mira, tengo 3 semanas de pega, entre que monto, desmonto, guardo, y esto es una tremenda oportunidad. Entonces me puse a contar, cada fonda contrata 20 personas, y 15 fondas son 300 personas. Ahí hay 50 puestos de emprendimiento, otras 200 personas, y agrega todo lo que tiene que ver con el show. Estamos hablando de 1000 pegas, en minutos que no hay pega, pucha que es importante. Y como me decía la Maca, hay de una fonda que se llama Los Macabeos, que son mis amigos, me decía el señor Macabeo, el marido de la Maca, me decía, si le va bien, salva el año. Pensé que es importante esto, así que también pasa algo que es básicamente mover la economía local, y aquí son pymes, así que aquí estamos moviendo mucha gente.
0: En un contexto que precisamente el tema del desempleo está tomándose la agenda, así que es importante.
4: Sí, una de las grandes locuras de nuestro país, que creemos que la economía la van a mover, la reforma, la rebaja tributaria. Yo he aprendido mucho sobre la Corfo, sobre el Banco de Estado, que la economía la mueven las pequeñas empresas familiares. Gente como la Maca, que son 4 personas, que tienen un kiosco, que salen adelante y en estos minutos pueden generar ingresos. Así que hay que mirarlo así. Para mí la economía también es esto. Aquí lo que está pasando es que yo, si hiciera clase, iría la elasticidad precio, o sea, oferta y demanda está funcionando. Entonces la gente está consumiendo, está gastando plata, está creando utilidades y por lo tanto hay una economía que se mueve y la plata no está quedando en otro país, en otro lugar, sino en gente que vive aquí en la Ezequiel González, que hace empanadas, en gente que vive acá al lado, que hace los terremotos. Qué importante ver la economía así, estoy feliz con eso. Y un grupo como el de los Vázquez, que nacen en Coyhaique y terminan siendo bandas que pueden crear ingresos grandes, así que estoy feliz por eso.
1: Alcalde, además, lo importante también de lo que se ha preocupado también en esta actividad, en esta fiesta, sin duda, es la seguridad, ¿no? Hemos visto también un refuerzo importante. De
0: mucho contingente, ¿eh?
4: No, la claro, seguridad. Lo que tenemos es una comisaría móvil acá adentro, o sea, no móvil, pero una comisaría temporal. que tiene 134 carabineros. Es una dotación increíble. Mira, aquí al frente, aquí veo al mayor Troncoso, a un grupo de carabineros que han trabajado mucho tiempo con nosotros. Agrégale a eso que por licitación pedimos 100 personas de seguridad privada, más 70 funcionarios municipales que se dedican a la seguridad, y eso nos da una garantía muy bonita de que no pase nada acá adentro. Con lo misma lógica que dijimos, una actividad familiar, una fonda familiar, y que todos estén tranquilos.
1: Alcalde, la invitación también. Para que puedan venir. Hay incluso descuento para los adultos mayores, hay por supuesto una serie de condiciones para poder disfrutar, para compartir, hay cocinería, hay juegos, ya lo decíamos, pero para que desde qué hora parte, desde qué hora inician las fiestas, para que vengan este fin de semana aquí al Parque Estadio Nacional.
4: Claro, lo que hay, mira, yo que soy papá de tres cabros, acá te permite hacer algo increíble por 12 lucas o 10 lucas si eres vecino Ñuñoa, venirte con la familia completa, instalarte a las 12. Hay allá carros, si queréis comer una hamburguesa, cómete una hamburguesa. Por acá tenemos choripanes y empanadas, y también anticuchos por 5 lucas, te puedes instalar en un puesto, como te conté, circo, cumbia, cueca, reggaetón, rock and roll. Y por tanto seguir todo el día. Y eso es raro en la época que estamos viendo.
0: Mire, porque ahora está sonando el DJ, que uno puede decir como en lo, entre comillas, menos atractivo, porque la gente viene a ver música en vivo. Mira cómo está el culo.
1: Todo
0: está como
1: bailando.
0: en una fiesta real, así.
4: Está ahí todo. Yo soy prendido, soy sorprendido. Pero la cagó porque me pasa que veo y no sé, les ponen cumbia, bailan.
0: Sí, sí, sí.
4: ¿Cachai? Ahora
0: cueca
4: está
0: igual. Sí.
4: A ver, les ponen ahora Américo, la noche, bailan. Le ponen cueca, bailan. Entonces eso demuestra el espíritu este, es precioso. Porque no son la pista de baile, uno mira hasta el fondo.
0: No, está en el fondo, claro.
4: Sí. Yo no estoy trabajando, me cuesta bailar. Tipo, y por eso demuestra lo que te decía, que igual nos gusta pasarlo bien a los chilenos.
1: Estábamos esperando esta fecha, alcalde.
4: Pues, yo la espero todo el año. Yo estoy en 18 el 1 de enero, ¿eh? Cuando era el 18, hago longaniza. Yo, Julio, hice 9 kilos de longaniza, hago enquindado. Yo creo que
1: alcalde, y algo importante, perdón, estábamos conversando, antes de conversar, ¿y la cueca? ¿Baila cueca?
4: Bailo cueca, no sé si bailo bien, pero baila.
1: ¿Y vio la cueca del presidente?
4: Sí.
1: Mira, ¿qué nota le pone?
4: El presidente fue muy hábil, yo te decía, no.
1: ¿Qué nota le pone?
4: Póngale nota, póngale. ¿Qué es lo que hace muy bien un bailarín de cueca? El elegir una pareja que baile muy bien. La primera baila muy bien, y es como el... Él tapa 4, pero como la primera dama.
1: Esta es la misma nota.
4: Sí, como la primera dama tapa 7, aquí hay que ser Vivaldi. Entonces agarrar la que baila bien y pararse al lado. Porque por último vas a ir piola. Entonces, vivo porque tiene la primera dama que baila muy bien. La verdad. Él no, pero en la pareja en promedio 5, ¿viste?
0: Se salvó ahí.
4: Salvaste. Era lo que hacía uno cuando se está al lado del compañero y sacaba buenas notas.
0: Para sacar
4: igual
0: el puntito, ¿no?
4: Para sacar el puntito.
0: Sí, está bien.
1: Alcalde, gracias por estos minutos, por conversar con nosotros. Vamos a estar este fin de semana aquí compartiendo con ustedes.
4: Yo sé, nos vamos a estar viendo, yo voy a estar viniendo todos los días. Mañana me toca traer a mi madre a ver a Lucho Jara y a mi hijo a ver a Jere Kleina. Así que voy a estar en doble turno igual que usted. Así que nos vemos mañana acá. Un abrazo grande y sobre todo gracias a la Bio Bio por acompañarnos. Qué lindo es. Que aquel que no puede venir porque no vive en la región metropolitana, porque está
1: y no tan solo fuera de la región metropolitana, sino que fuera del país.
4: El que está fuera del país pueda vivir lo que tiene que ver con una celebración como esta.
0: Nos ha escrito mucha gente que está en el extranjero escuchando la radio. Exacto. Ahora, acostado, ¿no? Les decía yo, desde París, otro, en la cama, escuchando con envidia un poco la transmisión por lo que significa.
4: Vamos a mandar por inteligencia artificial, debería inventar algo para mandar un choripán por inteligencia artificial. No podemos todavía, pero va a llegar. Un abrazo.
0: Gracias, alcalde. Que vaya muy bien.
4: Nos vemos.
0: Muchas gracias.
4: Igual.
0: Muy bien.
1: Vamos a invitar a la mamá.
2: Somos amigos.
1: No
2: somos amigos.
1: De
0: Lucho Jara.
1: Ah, sí. De todas maneras.
0: No, muy bien. ¿Eh? Muy bien el ambiente. Lo que decía yo. Hay un DJ. Sí. Animando,
1: sí.
0: Y suena la música, y en realidad, si yo te digo, a lo mejor va a ser aventurado lo que puedo decir, pero si no entra nadie más, estamos en vivo. ¿Qué quiere decir? Venga, para acá.
1: ¿Quiere mandar un saludo? Venga para acá.
2: ¿Qué me le ocurrió?
1: Camila González.
0: Camila.
1: ¿De dónde eres?
0: Se llama
1: tú, Camila?
0: Como mi hermana. Mi hermana
3: yo
0: se llama
3: soy Camila. De la comuna de Macul.
1: De Macul. Oiga, ¿qué le ha parecido aquí la fiesta?
3: Me parece increíble, un ambiente muy tranquilo y súper bonita la ronda.
0: Camila, ¿cuántos terremotos lleva ya?
3: Llevo 3 terremotos, una michelada y un mojito.
0: Lo vi de lejos, lo leí de lejos.
3: consciente, así que estamos bien.
1: Todavía está consciente,
2: dice. Qué manera de tomar.
0: ¿Está con los amigos? ¿Con quién anda? A ver. Venga para acá, pues venga. Presentemos
1: si
0: a Ale.
1: Que, si es que puede, si ¿ah? Es que puede parar.
0: Sí, ¿se pueden parar o estamos?
5: Si no podemos parar.
1: ¿Su nombre? Constanza. Sí. Constanza, dicen por acá.
0: Era
1: por
0: María interno, José de la Barra.
1: Te parece a la Majo de la Barra, sí.
0: ¿Conoce a María José?
5: No.
1: ¿No?
0: Una periodista.
1: Oye, a diferencia de Camila, tú estás tomando terremoto, no, ¿cuánto lleva?
5: Mojito, que no tomo. Esta ya empezó a tomar.
1: Ah, ya, está bien. Muy bien.
0: Están en el límite, yo creo, ¿eh? Uno más y...
5: Claro, uno más.
3: Tengo que comportarme porque ya tengo que cuidar.
1: Sí. Ah, tú tienes que cuidar a Constanza. Yo pensé que era al revés.
2: Atento a filtrar.
5: Pero... Mañana trabajamos.
3: Yo mañana trabajo.
5: A las 8.
1: A las 8 de la mañana, ¿en qué trabajan, chiquillas? ¿Se puede saber?
3: De guardia.
1: ¿De guardia?
3: Sí.
1: ¿De guardia?
3: Esa es mi pauta, entonces... Así que hoy día es mi último día libre, pero aproveché de disfrutar el día para ya...
5: Trabajar lo otro, trabajar,
3: ser responsable.
1: Está bien.
0: Oiga, pero se va a tener que llegar a la casa, 20 litros de agua y hartos para hacer...
1: Una aspirina.
5: Siempre responsable. Sí, voy a ver.
0: Que tiene que cuidarla, pues. Que mire que...
1: Cuídense,
5: yo no trabajo hasta el martes. ¿Ah? Yo no trabajo hasta el martes.
1: Ah,
0: ¿usted está?
5: Quítale
0: el terremoto.
5: Ya ven, yo me lo tomo.
1: Yo me lo tomo por ti, dice Constanza.
0: Yo me lo tomo por ti.
1: Gracias, chiquillas. Sigan disfrutando. Ay, tienen otro vaso lleno ahí. Oh, ya. Ulala, ulala.
0: Camila, ¿tú vas por ese también o no?
1: Ya.
0: ¿Otro terremoto más?
1: Pero si tiene otro.
5: Gratis. Termino esto y me voy.
0: La última y nos vamos, dice. La última y nos vamos.
1: Ya,
0: le vamos a creer, ¿eh? Usted cuídela que trabaja mañana.
1: Sí. Siga disfrutando.
5: Aguante la U.
3: Colo.
0: Eso, muy bien. Ahí me cayó mejor. Bien.
1: Pero mira cómo, mira, son súper amigas.
0: Oye, son súper amigas y son
1: claro. Equipo, maravilloso. Oye,
0: esto grafica, perdona, sí, pero esto grafica el ambiente que se está viendo acá en Ñuñoa.
1: Maravilloso.
0: ¿Te das cuenta? Están ahí. No iba a regalar la pelota, pero está.
1: Están contentas.
0: Sí, pero está bien. Y están muy. Así está el ambiente, de verdad que está muy, muy agradable. Exacto. La gente es muy buena onda, en una disposición de pasarlo muy bien. Así que, no, de verdad, una gran alternativa para venir a disfrutar acá a esta fonda, el corazón de Chile, mi querida Karina.
1: Te hablarán de mí.
0: A ver, ¿quién?
1: María José Quintanilla. Llega a la radio.

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1: Karina.
2: Julio, querido.
1: Oye, estaba hablando con las chiquillas que estábamos conversando recién.
2: Sí.
1: Ahora entendí por qué están con tanto terremoto y tantas cosas así.
2: Oye.
1: Las voy a echar al agua, pero no van a saber quiénes son.
2: No, está bien, está bien.
1: Ellas compraron los vales para un terremoto y para un mojito.
2: ¿Ya?
1: Y lo han cobrado como tres veces porque no se lo han pedido. Entonces me dicen, nunca nos pidieron el vale, entonces vamos, lo mostramos, nos entregan y no nos piden el
2: local?
1: Vale.
2: ¿Ah? ¿Qué pasa?
3: ¿Qué manera de tomar?
1: No, y me dice, ojo, y todavía no nos piden el vale, nos queda para uno más y que quisiera.
2: Oye.
1: Chiquilla, se agradece si nos pasan el vale, ¿ah?
2: Oye.
3: Y me le ocurrió otra idea.
1: No, ay, muy simpático.
2: Y además se lo muestras por el celular.
1: Ah.
2: Tiene el pedido. Oye, y hay un compañero de nosotros que se llama Franco, que está en el estudio allá
1: Franco
2: en la
1: Salucci.
2: Radio, en Antonio Vélez, y dice que quiere sumarse, Franco, con ustedes acá.
4: Que venga, pues. Que venga.
1: Eso, eso.
5: Por favor.
4: Están bien protegidas.
2: Están súper protegidas, sí, porque estamos al lado de Carabineros.
1: Están Carabineros acá resguardándolas. De hecho, pareciera que seguridad de ellas, así como seguridad privada de ellas. Porque la están rodeando, o la están rodeando acá, chiquillas.
2: Literal.
1: ¿Ah? La están rodeando.
2: Literal, Julio. Julio.
1: Yo creo que la están mirando, pero chiquillas, puede ser que se las van a llevar, ¿eh?
6: ¡Ay, caramba!
1: Marca personal.
2: Oye, Julio,
1: marca personal.
2: Julio, literal, las tienen rodeadas.
1: Las tienen rodeadas, chiquillas, las tienen rodeadas. Siguen ahí disfrutando nomás. Oye, pero la están pasando bien, te decía, si no nos piden el vale, ¿qué hacemos? Si no nos piden el vale,
2: ¿me será parte de la anécdota, ¿no?, que tendrán de esta fiesta patria? Oye, tenemos que hacer brevemente una pausa.
1: Ya, vamos ya a la pausa.
2: Aquí, en la radio.
1: Eso.
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1: Ya, señoras y señores, estamos acá en vivo, estamos en la comuna de Ñuñoa, la Fonda El Corazón de Chile. Se nos fueron las chiquillas.
2: Se fueron porque fueron a dar una rondita.
1: Una ronda,
2: dijo que todavía les quedaba por cobrar una vez más el ticket. De hecho, sí, eso
1: funcionaba de nuevo el vale.
2: Sí, tal cual.
1: Oye, pero qué simpática.
2: Muy amorosa las chicas.
1: Muy buena onda.
2: Las chicas guardias.
1: Chicas guardias, sí.
2: Chicas guardias.
1: Sí. Están rodeadas de carabineros, ¿verdad? Ah. Sí, aquí estamos rodeados, ¿no? De carabineros.
2: Estamos rodeados.
1: Sí, está bien.
2: Hay que decirlo.
1: Oye, acá está todo pasando.
2: La fiesta.
1: Está sacando todos los buenos temas, sí, de la vida.
2: Sí, el DJ, la verdad, que también ha hecho bailar a todo el mundo acá en el parque del Estadio Nacional. La gente también, o sea, no solamente en el escenario, al costado del escenario, sino que en toda la explanada hay gente compartiendo, conversando, hay gente sentada en círculo, bailando, cantando. De verdad que la fiesta está muy amena, están divirtiéndose de forma muy tranquila también.
1: Sí, ¿sabes lo que veo? Veo gente con ganas de pasarlo bien.
2: Sí. Mira.
1: Eso, como que vengo con ganas de pasar, porque hay fiestas que la gente anda medio odiosa, ¿sabes? La ha tocado, ¿cierto?
2: Sí.
1: Pero acá viene, hay gente que tiene ganas de pasarlo.
2: Hay gente que no le gusta el 18.
1: ¿Quién no le puede gustar el 18? ¿A quién? ¿Quién puede ser tan antipatriota
2: persona
1: que no le gusta el 18?
2: No, de verdad, yo conozco yo tengo un amigo que no le gusta el 18 de septiembre. ¿En
1: ¿Así?
2: Serio? ¿En
1: ¿A
2: serio?
1: ¿Quién?
2: Hay alguien que nos pueda, que esté escuchando la radio y nos comente, así como, ¿saben qué? No me gusta por esto. Pero, o sea, nosotros con él, todos, gran parte nos gusta el 18 de septiembre, fiestas patrias.
1: Así es. Oye, haz valer tu voto, marca tu preferencia, los premios Cordillera 2026 de Página 7.cl y junto con ello aprovecha de informarte de todo con una mirada distinta.
2: Diferente.
1: Así es.
2: Oye, y por supuesto, ya llega en instante, señoras y señores, Jimmy Rivas al escenario. Cantante,
1: Jimmy Rivas.
2: Guitarrista,
1: Jimmy
2: productor,
1: Rivas.
2: Compositor chileno, con más de 23 años en la música, consolidado en su carrera como solista en el género del reggae. Exacto, Franco. En el 2012 lanzó su primer disco llamado Trascendencia junto a su ex banda de Tejija. El 2014 comienza como solista, ha participado como productor, guitarrista de bandas reconocidas del género hip hop, del reggae, y además lo vamos a tener aquí, por supuesto, y vamos a tener el honor de escucharlo acá en la radio.
1: Vamos a escuchar entonces a Jimmy Rivas
2: presentado
1: acá en Ñuñoa.

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1: ¿Cómo están esta noche?
2: Gracias. Jimmy Rivas.
3: Así es.
2: Karina Chávez.
3: Dando también un sabor al reggae después de haber estado bailando. También esto es un momento para compartir. La gente disfruta de este artista también que tiene vasta trayectoria en nuestro país y que también da con uno de los géneros también que mucho le gusta a la gente, que es el reggae.
2: ¿Le gusta el reggae a usted?
3: Sí, me gusta, fíjate.
2: Vamos a escuchar entonces.
3: Escuchemos
2: Jimmy Rivas
3: en la radio.

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1: Jimmy Rivas. Jimmy Rivas, este cantante, guitarrista, productor, compositor chileno, que tiene una destacada trayectoria, por supuesto, de solista en el género del reggae. Está participando esta noche y compartiendo su música también a través del escenario, el gran escenario también que está dispuesto esta noche en la Fonda Ñuñoa, corazón de Chile. Sigamos escuchando en la ruta de los festivales y, por supuesto, en estas fiestas patrias a través de Bío Bío, la radio.
2: A ver si me ayudan a cantar esta canción. Satisface mi alma. Bob Marley.

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1: Yeah. Oye, tengo un gran invitado esta noche, un tremendo cantante nacional. Se llama Max Cruzchaga, que ha pasado por tremendos proyectos como Gotuana, cantante también de Gotuana, Suraca y muchos otros. Por favor, una fuerte puya para
2: yo,
1: Max.
2: Una puya fuerte por Jimmy Rivas y el reggae nacional. Dale, dale, dale.
1: Yeah. La siguiente canción se llama Somos. Espero les gusten. Un poquito ahí sabrosón, romántico. Agarra a su pareja. Apriétenla fuerte en la cintura. Y ya tú sabes. El resto es historia.

0: Una fuerte bulla para Max.
1: Jimmy Rivas junto a Max Cruchaga, el invitado también de esta noche. ¿Qué te pareció, Julio?
2: Me gusta, fíjese, me gusta el reggae. Me gusta esta aproximación ahí a esta música de origen. Es jamaicano, ¿no?
1: De Jamaica.
2: Ah. Oye, hay harta gente que ha llegado a visitar el reggae. Le decía yo, hay un ambiente en que la gente quiere venir a pasarlo bien. Está con esa disposición. Lo que le pongan al frente va a bailarlo igual.
1: Pero por supuesto.
2: Y así están ahora.
1: Tenemos que seguir compartiendo y disfrutando. Está comenzando, pues, Julio, querido.
2: Está comenzando.
1: Y...
2: ¿Una cuentita? ¿Vamos al escenario?
1: Vamos al escenario, están dando vuelta.

Perdónenme por cortarle la leche ahí en pleno movimiento. Pero era, los quería aprender porque ahora se viene música más movida. ¿Les gusta el ska? Yeah, el ska es bueno. Y la siguiente canción se llama Quiero Más Amor. Espero la disfruten.

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1: Seguimos escuchando a Jimmy Rivas esta noche, por supuesto, en el Parque Estadio Nacional, en la fonda que se ha implantado aquí en este lugar, este histórico y también especial lugar como es el Estadio Nacional, la Fonda Ñuñoa Corazón de Chile. Queremos invitarlos a que nos dejen sus mensajes a través del WhatsApp de Bío Bío para quienes están atentos, por supuesto, siempre compartiendo sus mensajes. Están pidiendo, están preguntando acá, ¿y van a tocar cueca? Bueno, aquí en la Fonda también durante el día incluso hay competencias, hay actividades relacionadas con la cueca. Queremos saludar a Negrita, que está trabajando hasta ahora, dice, me toca trabajar para las fiestas, dice, soy guardia. Así que ahorro, dice, y gano más, y trabajo. ¿Qué tal? A través del WhatsApp de Bío Bío, el más 569-9207-888. Seguimos escuchando a Jimmy Rivas esta noche, aquí en Bío Bío.

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0: Patrias.
1: Por el aguante. Oye, ¿quién quiere el disco? ¿Cómo lo hacemos? ¿Lo tiramos? Me voy a pegar un gaviotazo. Cuidado con la puntita. No sé cómo tirarlo. Ojo, ojo. Con la punta, ojo con la punta. ¡Ganadora! De ahí vamos a regalar más. ¿Qué más? ¿Qué más? Oye, en serio, muchas gracias, lo he disfrutado. Ni se imaginan. De verdad que es un honor estar acá con este público tan prendido, tan maravilloso. Gracias por grandes amigos que andan. Mauricio, Ita, Javi, Ale. Anda mi suegra ahí, saltando. Mi esposa, a estos grandes músicos, a todos. El siguiente tema yo sé que se lo saben, así que lo vamos a corear, pero así, con el corazón. Con el corazón. Sé que lo van a reconocer. De hecho, acá lo vamos a estrenar por primera vez. Así que siéntanse honrados en la palabra. Espero les guste. Eso, está de cumpleaños, vamos.
2: Bueno, seguimos esta noche mientras ahí está interactuando con el público. La verdad es que mucha gente esta noche en el espacio preparado y dispuesto, por supuesto, para todos estos días de fiesta aquí en la Fonda Ñuñoa, corazón de Chile, que por supuesto llevamos con ustedes a través de la radio. Quiero saludar a Teddy Toledo, que dice: saludos y felices fiestas patrias para ustedes. Saludos desde el Metro Valparaíso. Se los voy escuchando en 94.5. Muchos saludos para ti, querido Teddy. Dice: a mí tampoco me gusta el 18. Y le digo: ¿cómo el 18? Me dice: no me gusta el 18, me gusta el 17, 18, 19, 20. Dice: gracias, Teddy, por dejarnos ese mensaje. A través del WhatsApp de Bio Bio también dice por acá. ¿Qué más tenemos por aquí? Sus mensajes al WhatsApp. Coméntenos en qué están, en dónde están, por supuesto, escuchando. También muy importante, la gente que está en ruta, estamos atentos también a su información, ¿no? Cómo se mantienen las rutas a lo largo del país. Hola, Julio y Karina, excelente transmisión, gracias por la labor, dice. Son nuestra familia, un favor, un gran saludo para la comunidad de Tirúa. Los recuerdo con mucho cariño, dice Tirúa, de igual forma el Lebu, comunidad de amigos, dice Heriberto Hernández San Carlos Yuble. Gracias, un abrazo grandote. Nos mandan mensajes también para poder... ¿Qué me dice usted? ¿Salud? Ah, es que usted es de Yuble, de San Carlos. Mira, ¿quién lo hubiera pensado? A la zona de Torrecilla. ¿Sí? Puyamávida, sí. Mira, usted de ese lado, mira. ¿Qué lo hubiera imaginado? ¿Ah? Ya. ¿Qué más tenemos? Son mensajes. Mandan saludos. Juan Carlos Aránguiz por acá al WhatsApp. +569. Recuerde la línea de WhatsApp de Bio Bio. +569-9200-7888 es el WhatsApp. Saludos desde Monte Patria, dice Manuel e Isis. Muy buenas, dice. Buenas por acá acompañando la radio. Se agradece. En el norte, chico. Incluso las talcas le dicen a los truenos. Ah, porque un auditor puso talcas y, claro, eran truenos. Monte Patria está presente a través de Manuela ahí escribiéndonos al WhatsApp de Bio Bio. Sigue precipitando en Coquimbo, en La Serena. Cuéntenos a través del WhatsApp. Nos dice, Chasqui nos dice, porque nosotros preguntamos cuál era la réplica. En vez de terremoto, ¿cuál era la réplica que el otro trago? Aquí un auditor, Chasqui, dice, la réplica es igual que el terremoto, pero es más pequeño, es más chico, dice. Muchas gracias, Chasqui, por sacarme la duda. Vengan al desierto florido, está muy lindo por acá, dice otro auditor, Pato. Le mandamos un abrazo, Pato. Un abrazo, Patito. Rodrigo también está escribiéndonos al WhatsApp. Uyuy dice, saludos a los animadores. WhatsApp de Bio Bio, más 569-9200-7888. A toda la gente que está en el extranjero, que nos escribe fuera de nuestro país. Felices fiestas, dicen por acá, Máxima. Un saludo para Máxima. Buenas noches, dice. Escuchando la Bio Bio desde Punta Arenas y trabajando en mis tortas dieciocheras. Oye, nos manda una fotografía de esta, que son las tradicionales tortas de crema, esas cremas de piña. Ah, tú dices que mande una torta. No, pero ¿cómo va a mandar una torta? Una torta por mail, por WhatsApp. No, pero mandó la foto. Queremos agradecerle también por esa foto. Pero con decoración, la decoración de la torta preciosa. Dice felices fiestas, la bandera chilena en un corazón y por supuesto los colores patrios. Muchas gracias ahí a Máxima por dejarnos ese saludo desde Punta Arenas. ¡Feliz 18! Mira, chica, dice aquí nuestra amiga Máxima en el WhatsApp de la radio. Gracias por dejarnos ese mensaje. Saludos, Radio Bio Bio, la más grande de Chile, de Julio, del sector de Independencia. Desde Independencia, ¿de dónde nos están escuchando ustedes? ¿Desde dónde nos escuchan? Escríbanos al WhatsApp. Seguimos esta noche en el Parque del Estadio Nacional a través de esta fonda, la Fonda Ñuñoa Corazón de Chile, junto a Chivi Rivas.

Hermoso.

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1: Muchas gracias. Queda energía. Ya nos, casi nos vamos. Casi nos vamos.
2: Jimmy Rivas esta noche compartiendo con nosotros su música, por supuesto, y también estos covers, ¿no? Cómo olvidar este gran, gran éxito, Placa de Calamaro, que también ha pasado en la voz y en la versión de Jimmy Rivas esta noche, también en la Fonda Ñuñoa Corazón de Chile, para deleitar, por supuesto, a todos los presentes en esta fiesta, donde está comenzando las Fiestas Patrias acá en Bio Bio también, la fiesta que replicamos y llevamos a cada uno de ustedes. Saludos, dicen por acá el equipo de la radio desde Renca, escuchando a la mejor radio, buenísima transmisión. Saludos, muchas gracias para ti, que nos escribe Aaron. También Andrés, saludos desde las carreteras de Estados Unidos. Voy yendo a Chicago. Andrés Frank también con nosotros desde Estados Unidos, USA, también escuchando a esta hora la radio y, por supuesto, a través de Bio Bio, escuchamos a Jimmy Rivas en la Fonda Ñuñoa Corazón de Chile.

0: Muchas gracias.
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0: Vamos a bailar después con las tremendas bandas que vienen. Con esto sí que nos vamos a despedir. Gracias.
2: Jimmy Rivas sobre el escenario esta noche en la Fonda Ñuñoa, corazón de Chile, compartiendo con todos ustedes la transmisión de Bío Bío, por supuesto estas fiestas patrias. La gente que está disfrutando ya y comenzando las celebraciones a lo largo del país, y por supuesto a quienes también celebran fuera de Chile, a ellos que nos escuchan fuera del país a través de la señal de biobiochile.cl, a través de la aplicación de Radio Bío Bío. Le mandamos un cariñoso saludo a todos ustedes, y también para que nos puedan escribir si están desde fuera escuchando la radio, y también aprovechamos de saludarlos. Qué mejor que desde nuestro país también hacerles cariño de esa forma, mandar, llevarles música, llevarles conversación, llevarles tradición, llevarles lo que ocurre a lo largo de Chile. Más 569-9200-7888. Tengo por acá a Orlando Castillo. Orlando Castillo dice, mira, nos pone una inquietud muy puntual. Dice, trabajo con extranjeros, dice, y no entienden nuestro patriotismo. Creo que le faltan uno, dos terremotos y un anticucho con una empanada. Y vamos a ir entendiendo un poco más. Saludos para Orlando también, que está escribiéndonos a través del WhatsApp. Tenemos más música. Ya está ya en una de sus últimas canciones, Jimmy Rivas. Seguimos escuchando aquí en Bío Bío, la radio.

cantar un poco. A ver si queda la última energía.

y lo baila bien. Acá, el motor, el maestro, joven, talentoso, de tremenda y múltiples blandas como Sinergia, Sol y Lluvia, tremendo batero, Diego Álvarez.

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1: Jimmy Rivas, cantante, guitarrista, productor, compositor chileno, con una extensa carrera consolidado, por supuesto, a través del género del reggae, que ha acompañado esta noche la fonda Ñuñoa Corazón de Chile, en este gran marco de público que hay en el Parque Estadio Nacional y que, por supuesto, a través de la radio. A mí me gusta ese. ¿Puede ser? Muchas gracias. Oiga, Julio. Vamos a transparentar antes de, ir a la pausa. Andábamos en la búsqueda del choripán. ¿Difícil?
2: Mucha gente.
1: ¿Mucha gente?
2: Sí, mucha gente. Pero sí, se logró, ya estamos acá. Oiga, estuvo bueno el artista, lo estuvimos escuchando.
1: Muy
2: ahí.
1: Bueno. La gente ha estado
2: está pidiendo más,
1: compartiendo, incluso pidiendo más, pero el mismo Jerry dice que Jimmy, perdón, tiene que irse porque, por supuesto, continúan más artistas. Así que, obviamente, parte de la conducción dice, ¿una más?
2: Vamos a escuchar.
1: Jimmy Rivas. Sobre el escenario.
3: ¿A cuánto le gusta el reggae roots? El siguiente tema se llama Burning y con este nos vamos despidiendo. Gracias de corazón. Bless.

0: gracias, gente. Muchas gracias. Un aplauso para ustedes. Un aplauso para ustedes, un aplauso para la organización. Gracias por la invitación. Acá lo entregamos todo en el escenario. Así que aquí nos vamos. Acompáñenme con ese aplauso. Dice.
1: Oye, la canción empieza.

0: Muchas gracias.
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2: Un aplauso para Jimmy Rivas. Gracias, Jimmy.
3: Muchas gracias, Jimmy, por estar con nosotros acá en las Fondas de Ñuñoa, en nuestra primera noche de otras cuatro que van a estar increíbles.
2: Muchas gracias.
4: Bueno, Jimmy Rivas también terminando su presentación esta noche en, por supuesto, la Fonda de Ñuñoa, Corazón de Chile.
5: Con un público que no deja que se vaya, ¿eh?
4: Sí.
5: Increíble,
4: se escuchan pifias, quieren seguir escuchando a Jimmy Rivas.
5: Sí, ahora, convengamos que eso es dentro donde está el entorno del escenario, porque el resto de la gente está sentadito en el pasto sintético.
4: Están en otra.
5: Están en otra, tomándose una cosita, están comiendo ahí. Y escuchando además, porque el reggae, convengamos que es una música fácil de escuchar, que acompaña.
4: Es muy amigable, cómodo de compañía.
5: Tal cual.
4: Y además Jimmy tiene muy buena voz, tiene muy buena interpretación. Oye, tenemos que hacer un pequeño alto.
5: Vamos a hacer un alto.
4: Ya volvemos.
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5: Bueno, seguimos acá en la fonda del Parque.

0: haciendo esta fiesta. Julio. El comienzo de las fiestas patrias.
1: Mira, podemos escuchar, parece año nuevo esto, ¿eh? ¿No es chiste?
0: Oh, verdad, sí. Mira. Está todo pasando ya, ¿eh?
1: De todas maneras.
0: Se activó la gente, se activó, ¿eh?
1: Se activó. Mientras en el escenario, Julio querido, están instalando, están preparando todo porque llegará el próximo artista, que es nada menos que él va a estar alrededor de 30 minutos, se va a estar presentando Diego Sanna, cantante, artista urbano, que va a estar presente en los próximos minutos sobre el escenario.
0: Ya, queda harto todavía.
1: Queda Diego Sanna y también se va a presentar esta noche. Por supuesto, tenemos que tener un cierre de oro con Tropicumbia.
0: Tal cual, Tropicumbia, sí, que le va a poner el punto final a esta primera noche acá en el Estadio Nacional. Hoy está rico el ambiente, ¿eh? Está un poquito helado, sí, fíjese, más cuarto la temperatura.
1: Ah, sí, y muy importante, Julio, que después incluso, después de la Tropicumbia, que tú sabes bien, estábamos diciendo, merece un cierre cumbia. Después sigue la Fonda Kitsch.
0: ¿La Fonda Kitsch?
1: Fonda Kitsch, así como discotec.
0: ¿Ya?
1: Discotec, tec, tec, tec.
0: ¿Quién hace eso?
1: La Fonda Kitsch.
0: ¿Acá?
1: El DJ, claro, y la queda como una especie de fiesta, así como ahora está acompañando a la gente mientras están bailando.
0: Perdón, yo insisto, ¿eh? Señor Sitche, le aprovecho de decir, si deja el DJ tocando esto, se revienta igual. La gente está como si estuviera en una fiesta...
1: Es que la gente
0: de verdad, está
1: se
0: muy
1: preocupa de bailar y de disfrutar independiente de los números.
0: Se hubiese ahorrado los números.
1: No sé si ahorrarse los números. Igual, por ejemplo, los Vázquez. Igual, por ejemplo, Tomo como Rey, que va a estar el fin de semana. Igual le da el plus también para disfrutar.
0: Ah, pero que está muy prendido el ambiente. De verdad que ojalá poder mostrarle a ustedes lo que está pasando acá, porque... Está lleno y la gente está como en una discoteca, se están todos bailando.
1: De todas maneras.
0: Impresionante, impresionante.
1: Oye, Julio, quiero invitarte, ya que estamos a minutos de comenzar nuestro cumpleaños nacional, a escuchar una cueca. ¿Te parece?
0: Vamos a escuchar una cueca entonces.
1: Vamos a escuchar a Los Cuatro Vientos esta noche con Felicidad. La primera, por supuesto.

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2: Y no hay primera sin segunda. Julio querido, no hay primera sin segunda.
3: Cuenta.
2: La cueca. Nuestro baile nacional junto a Mayhuén de Los Ángeles.
3: Vamos con la segunda entonces.
2: Esto se llama Ay Cariño.
3: Que siga la cueca, Carlos.

0: bailar nuestro baile nacional.
1: Póngale entonces.
0: Esto se llama Que vivan las fiestas patrias con la Surponiente.
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1: Bien, estamos de regreso entonces. Karina Chávez.
2: Julio Sánchez.
1: Está sonando el H ahora.
2: Baile nacional.
1: Mira. Ambiente, señor director.
2: En algún minuto fue baile nacional, a ver.
3: Mira cómo cantan.
1: Es una coreografía.
2: Tiene coreografía.
1: Multitudinaria, además, porque todo el mundo la está bailando.
2: Mira. Soy pésima para bailar estas coreografías. Llegué tarde a la entrega de coreografías de
1: ayer.
2: Tardísimo.
1: No, pero está todo el mundo bailando, impresionante.
2: Sí.
1: ¿Usted no se sabe estas coreografías?
2: No, no me las sé. Lo sigo, sí, pero no me las sé. No.
1: Creo que podríamos hacer un intento, ¿no?
2: ¿Podríamos hacer un intento? Sí, igual, yo creo. Yo creo que podríamos intentarlo. Escuchaba el escenario.
1: Iba a Chile. Un sachet.
4: Un aplauso.
1: Un sachet. Un
2: sachet.
4: No, no me atrevo
1: a hacer. Ya, ¿viene o no viene el muchacho que nos va a deleitar ahora con la música urbana?
2: La música urbana, Diego Sana.
1: Él.
2: Diego Sana. 30 minutos en el escenario. Llega ahora en estos instantes Diego Sana.
1: Lo escuchamos. La música urbana se sube acá al escenario de Ñuñoa.
2: Estamos a la espera que aparezca
1: va a salir.
2: Diego Sana, artista urbano chileno que fusiona ritmos contemporáneos con una esencia atemporal inspirado en el latín sonido. Refleja su búsqueda por crear música que trascienda en el tiempo. Ahí está.
1: Escuchamos a Diego Sana en el escenario.
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0: Está sonando la música urbana acá en el Parque Estadio Nacional, en la Fonda El Corazón de Chile, en Ñuñoa. Estamos con la ruta de los festivales por Bio Bio la Radio, poniéndole el puntapié inicial a estas fiestas patrias aquí en nuestro país, Janina Chávez.
1: Así es, querido Julio Sánchez, cuando son las 11:31, seguimos compartiendo esta noche con alta afluencia de público aquí en la Fonda Ñuñoa, Corazón de Chile, que llevamos, por supuesto, con ustedes a través de la radio. Y, por supuesto, también atentos a través de sus mensajes en el WhatsApp de Bio Bio. Recuerde, el más 569 en la línea 9200-7888.
0: Se puso bastante ladito.
1: Sí, se puso frío.
0: Muy helado. Ahí veía mujeres con short y tal, y debe estar muerta de frío.
1: Son valientes las chiquillas, son valientes, se mueren.
0: Pero el frío es objetivo.
1: Es que uno, Julio, yo creo que no sabían, pero hay que venir, y cuando tú vas a un lugar tienes que ir vestido por capa. Sobre todo en esta temporada, que la primavera, si bien cambiamos horario, pero de un momento a otro no es drástico el cambio respecto al clima, ¿no? Y el cambio de estación, sino que va de forma gradual.
0: Pero la deben estar pasando ahora, muerta de frío.
1: Sí, pero hay que decirle también, pues aprovechar. Por ejemplo, si ustedes nos están escuchando y vienen para acá mañana, o van a distintos lugares a disfrutar durante el día, y quizás se extiende esa celebración en la noche, vaya vestido por capa.
0: Sí, porque está muy helado, se puso
1: bien
0: helado.
1: Camiseta, chaqueta.
0: Sí, está bien. Oiga, ¿vamos a escuchar música?
1: ¿Quiere escuchar música?
0: Sí.
1: Escuchamos música, por supuesto que sí.
0: ¿Cómo? El titular de la canción, ¿cuál es?
1: Entre el amor y el odio.
0: Entre el amor y el odio.
1: Américo en la radio.

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1: Karina Chávez.
2: Julio Sánchez.
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2: La ya. 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Así es, Ficom Latam hace posible la conectividad de nuestras transmisiones en vivo durante estas fiestas patrias.
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2: Maravilloso, gracias a todos quienes nos escriben también esta noche a través del WhatsApp de Bio Bio.
1: Oye, nos escribe Cintia, indignada, y nos dice: hola, qué pena, pensé que estos días escucharíamos más música chilena, cuencas tonadas, música norteña, chilota, etc. Estamos escuchando desde todos los días. Un saludo y un besito para la gran Karina Chávez, Sky Music, dice por acá. Ah. Un abrazo enorme para Julio también. Saludos desde la quinta región, DJ Gandalf.
2: Saludos, DJ Gandalf.
1: A ver, ¿qué más? Nos escriben desde afuera también, ¿ah? Hola, don Julio, nos dice Manuel. ¿Va a haber trasnoche hoy en la noche? Sí,
2: hoy en la noche, por supuesto.
1: ¿Quién viene hoy? ¿Quién, productor? Nicolás Estañar viene hoy a acompañarnos en esta fiesta.
2: En la información, las noticias y mucho más. Vamos a hacer una pausita.
1: Oiga, don Nicolás, ¿podría hacer una fiesta aquí, Chayito?
2: ¿Cómo?
1: Don Nicolai podría hacer una fiesta kids.
2: Tienes toda la razón. ¿Cierto? Toda la razón, se lo vamos a proponer.
1: ¿Sí? Una Bio Bio Discoteca.
2: Bio Bio Discoteca.
1: ¿Sí? ¿Tanto pues?
2: Oye, ya, hacemos una pausa a esta hora de la noche. Ya regresamos aquí en Bio Bio.
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1: Karina Chávez.
2: Julio Sánchez.
1: Nos pregunta, ¿desde qué fonda tendrán cobertura especial desde hoy hasta el domingo?
2: Mire, para comenzar, le decimos la Fonda Ñuñoa Corazón de Chile.
1: Aquí donde estamos ahora.
2: Exacto.
1: ¿Qué más?
2: Tenemos también
1: Peñaflor.
2: Peñaflor. Despacho desde Peñaflor y por Bio Bio TV tenemos un resumen 19:20, además, por si fuera poco.
1: Eso, muy
2: de
1: bien.
2: De Peñaflor.
1: Muy bien.
2: Sí.
1: Estamos también en Los Andes, ¿no?
2: Los Andes.
1: La Fonda del Guadalajara.
2: Con Rolo Han.
1: Rolo Han.
2: Rolito Han, Manito Valencia.
1: Muy bien.
2: Y Navegada.
1: También vamos a estar desde. Además,
2: también
1: la reina.
2: La reina.
1: La semana de la chilenía es la reina. Ahí vamos a estar sábado y domingo en la mañana.
2: Sábado y domingo en la mañana.
1: ¿Sabe quién vuelve?
2: No.
1: ¿Sabe quién vuelve?
2: ¿En serio lo va a decir?
1: Sí.
2: ¿En serio lo va a decir?
1: Dejémoslo ahí.
2: ¿Es serio?
1: Preguntó a la gente, ¿quién cree usted que vuelve a la radio a hacer transmisión y a conducir?
2: Dale,
1: si va a estar en La Reina, sábado y domingo, junto a Andrea Bondesagua. ¿Quién creen ustedes que va a acompañar a Andrea Bondesagua el día de mañana? Perdón, sábado y domingo.
2: El sábado y domingo
1: en la mañana. Que la gente mande su...
2: ¿En serio?
1: Sí.
2: Una encuesta.
1: Y de ahí vamos a revelar el nombre. Porque hay un retorno.
2: Hay un retorno.
1: Un regreso.
2: Wow. Me intriga.
1: Me intriga, muy bien.
2: Este es como...
9: ¿Y quién es?
2: No,
1: va a quedar ahí, va a quedar ahí.
2: Vamos a dejarlo ahí para después poder comentar.
10: ¿Por qué, señor? ¿Por qué? ¿Qué
1: nos dice la gente? Mira, hola amigos y amigas de la radio recién. En el Valle del Elqui, el Tambo, un abrazo. Nos manda una fotografía del atardecer.
2: ¡Qué lindo!
1: Hermoso. Hermoso. Buenas tardes.
2: Disculpa, eso fue como un doble arcoíris.
1: Sí, una especie de doble arcoíris que nos hizo llegar. Mira, yo en Vicuña del Elqui, nos decía Laura Matilde hace un rato. A ver, ¿qué más? Saludos desde la Ponderosa de Olmué, grande Karina Chávez.
2: Mira, saludos a Felipe. Ahí está, Felipe, la Ponderosa.
1: Tremendo los Vázquez, gracias por emitir, dice Cristian.
2: Grande la Ponderosa.
1: Felices fiestas patrias, lo mejor los Vázquez, gracias Marisol.
2: Marisol, desde Buin, le mandamos muchos cariños.
1: Saludos desde Caldera, igual con precipitaciones. Haciendo masas de horno para las empanadas, imagino, ¿no?
2: Oye, qué espectacular. Me encanta que la gente prepare las empanadas en casa.
1: Eso,
2: muy bien. Tienen otro sabor.
1: Hola, mi señora está en el parque La Reina con un stand. El 19 es el único día que no trabaja. Así que haremos empanadas caseras, anticuchos y asado en familia.
2: Mira.
1: Abrazos.
2: Abrazotes. Abrazo. Para Dino.
1: A ver.
2: Mira, Dino.
1: ¿Qué es? ¿Se podrá leer esto, no?
2: Saludos, Dino.
1: Oye, nos escribe... hasta consigo la... No estaba mal hablado.
2: No, pero como dices... Pero como dices, estaba contento.
1: Estaba feliz. Ya, a ver, ¿qué más nos dice la gente? Muy raro lo que está diciendo. Muy raro.
2: Bueno, pero nosotros, para los...
1: Jorge Ignacio...
2: Julio, para los gustos, los colores. Sí. Lo sabemos, ¿cierto?
1: Señores, soy extranjero, muy coloquial, muchas luces, mucho colgorio, pero muy poco patriota. La gran fonda del 13 en parque debería partir con la canción nacional. Muy poco chileno, dice Francisco López.
2: Francisco. Ahí da un alcance, un punto Francisco.
1: Disfruten.
2: Disfruten, dice Claudio.
1: Látigo, dice Nico, que es la canción con la que
2: que era la canción.
1: El cantante que está ahora partió con esa canción. Oye, escuchándolo desde Linares, felicitaciones, Enrique.
2: Uy, Linares, saludos, Enrique.
1: Del Maule.
2: La región del Maule, cariños, Enrique.
1: Saludos, mis queridos amigos Julio, Karina y todo el equipo de la Bio Bio Radio Fan. Número uno de la ruta a los festivales y el correcamino curicano Alex Gabriel Salinas. Abrazo en sintonía desde la hermosa ciudad de Curicó.
2: Saludos, Alex. Grande Alex ahí también desde Curicó, el correcamino.
1: Mauricio Barrientos.
2: ¿A dónde está?
1: No, el equipo de después. Imagino, estás tirando nombres.
2: Saludos a Mauri.
1: Porque preguntamos.
2: ¿Quién tiene toda la razón.
1: Es el que vuelve a la radio.
2: Tiene toda la razón. Uy, no me escucho, me perdí.
1: Mauricio Barrientos.
2: Ahí estoy,
1: no es.
2: Ahí estoy de vuelta.
1: No es. Pero podría haber sido buena opción.
2: Vamos a decir enseguida quiénes no son.
1: Cavados o La Barrieta, dice.
2: Cavada o Sola Barrieta.
1: Tampoco. ¿Es un gordito o flaco el que llega a la radio? Pregunta.
2: No, pues no podemos dar esos más detalles.
1: Ya. No. ¿Ah? ¿Qué dijo?
2: Ahora sí.
9: Está de miedo.
1: Pongo la radio por la app, como hago cada noche desde Cabo Coral, Florida. Y me encuentro con la tremenda sorpresa escuchando a la querida y tan echada de menos, Karina. Me encantan sus voces. ¿Por qué no vuelve a la Valpo, Carinita y Julito al horario estelar?
2: Pero si aquí estamos para todo el país.
1: Para todo Chile y el mundo.
2: Sí, estamos en otros proyectos. Estamos en proyectos. Sí. Saludos a Marta, querida.
1: Carlos. El hombre que puede volver a la radio en gloria y majestad.
2: ¿Quién dice que es Carlos?
1: Chilinho.
2: No lo es.
9: Longaniza.
1: No lo es.
2: No
1: lo es.
2: No.
1: ¿Cómo que no volverá?
9: ¿Cómo están, chiquillos?
1: No lo es.
2: No es Chiliño.
9: A mí me resucitó.
1: Oye, saludos desde Limache.
2: Saludos, gracias, Limache.
1: espectacular jambao. Saludos a la familia Labraña.
11: Estoy conectado,
2: chacal. Puede que en Limache haya también.
1: Ahora funciona. En la Florida dice un incendio al sur del departamental, al oriente de la avenida La Florida. Gran cantidad de humo tóxico en los barrios del sector. Estoy desplazándome por el sector. Está muy fuerte el olor, dice.
2: En la Florida. En la a ver Florida. Si nos pueden mandar más información. Ahí desde la Florida.
1: Es. Gabriel de Ñuñoa, aquí cerquita, dice, espero que quien vuelva sea Giliño.
2: Dijimos que Giliño no era.
11: Perdi.
1: Hay truenos en Bahía Inglesa.
2: Bahía
1: están llegando
2: Inglés.
1: Muchos mensajes.
2: Wow.
1: Oye, muchos están votando por que sea Giliño.
2: Sí, Giliño tiene alta votación.
1: Vuelve Giliño, dice Manuel. Aquí. También Iván. Karina, Julio, hola, Karina, Julio, hola, yo creo que el que vuelve es Giliño.
11: Uy, uy, uy.
1: El que vuelve será Poquet.
2: No es Poquet.
1: Sebastián Poquet.
2: ¿Será él? No es Sebastián.
1: Pregunta aquí una
2: auditor.
1: Auditor. Julio, ¿tú vuelves? No.
2: Julio.
1: No.
2: Súper confirmado.
1: Muchos apuestan por Poquet. Lorena Valverde también dice Poquet. ¿Es el Cevita? Dice Kelly.
2: No es el Cevita.
1: Hola, el Limache lo conocí en Jambá.
11: Póngame una
2: cabellera.
1: ¿Qué no hable? Dice mucho, ¿eh? Sebastián Poquet, de Luis de Cauquenes. Que vuelva Giliño, dice Álvaro, Álvaro Escobar. No, no.
2: Mira,
1: es
2: no, tampoco. Oye, ¿y Giliño no se ha ido de la radio?
1: Él está en otro departamento.
2: Sí, pues, está ganando dinero, ¿ah?
1: Su está talento haciendo, está depositado en otro departamento.
2: Está haciendo caja. Está haciendo caja.
1: Ah, ok.
2: Sí, ya. chin. Julio, ¿qué estás pensando, Julio?
1: Mira, desde Alabama, litro de vino blanco. Un saludo grande para mi prima Lorena, que está haciendo empanadas, y yo escuchándolo a ustedes, toda la fonda, todo el día. Saludos desde Alabama, Nelson Barra.
2: Uy, Alabama. Saludos.
1: Mira, acá Leila dio el nombre.
2: Leila se ganó el premio.
1: Leila dio el nombre, pero no lo vamos a decir.
2: No lo vamos a decir, pero Leila la
1: Leila chico. Dio el nombre.
2: Sí.
11: Vamos corriendo.
1: Que no es Leila González.
2: No.
1: Que es nuestra Leila.
2: Leila.
1: De las noticias. No, esta es otra Leila. Leila Alafa. No,
2: Leila,
1: Alafa.
2: Leila ganadora.
1: Leila Alafa.
2: Ella la
1: dio el nombre.
2: Sí. Ella dio el nombre.
1: Saludos mi gente de Chile desde Queens, los maniceros de New York.
2: Hola.
1: Cuídense mucho, disfruten. Saludos a los hinchas del Everton, los saluda Carlos.
2: Oye, el 19 por la mañana juega Wanderito en,
1: ¿sí?
2: con el Real Madrid en España.
1: ¿En España?
2: En Madrid, exacto.
1: Muy bien.
2: Sí.
1: Oye, ¿y les dejaron las camisetas ahora? ¿Las tuvieron que arrendar como?
2: Las camisetas. Oye, nos están mandando varios mensajes.
1: A ver, ¿será Checho Irane? Pregunta.
2: No es Checho Irane.
1: No, no es Checho Irane. A ver, ¿qué más? ¿Será Jorge Evia?
2: Jorge Evia tampoco es. Tampoco
12: soy yo. Tampoco.
1: ¿Sí?
2: ¿Ah?
1: ¿Tú la radio, Jorge?
2: Sí, pues. Sí, pues.
1: No.
2: Pero
1: ¿ah,
2: hace muchos
1: sí,
2: años.
1: Mucho
2: sí.
12: Chupete suazo.
2: Fue el rostro del matinal.
1: Chupete suazo. Rafa Cabada. No es Rafa Cabada.
2: ¿Con quién estuvo? Con
1: lloviendo en Alto Hospicio y Quique. Saludos de Tarapacá. Dice Juan Saldivia. Ya, a ver. Solo una persona ha aceptado, ¿eh? Solo una persona ha aceptado.
2: Solo una persona de todos los que han escrito la han acertado.
1: Alejo Barrios, Playa Ancha, Valparaíso. La cota de los 500 millones, dice.
2: Oh. Sí, lo que pasa es que hoy día salió en las noticias que se dice que con todos los artistas que están negociando para Viña, María José habría pedido 500 millones de pesos.
1: Ah, María José Quintanilla.
2: Sí, María José Quintanilla.
1: Yo soy la Cote de la Barra.
2: No, María José de la Barra.
1: ¿Sería María José de la Barra para animar el Festival de Viña?
2: María José de la Barra.
1: Bueno, animando el Festival de Viña.
2: Ah, pero estupendo sería.
12: ¡Ándate, cabrito!
2: Sería estupendo.
1: Vamos a la música mejor.
2: Vamos a la música. ¿Quién viene el fin de semana en la mañana, queridos conductor? Ay, señor, la música lo dice. Los Jaivas. Mambo de Machaguay.

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1: Estamos de regreso.
2: Ya, estamos de regreso, Karina Chávez.
1: Así es, la invitación. Estamos en contexto, la Fonda Ñuñoa, corazón de Chile, la gente compartiendo esta noche el inicio de las fiestas patrias.
2: El inicio de las fiestas patrias. Escuchando música urbana en el escenario.
1: Sí, todavía está Diego Sana sobre el escenario.
2: Pero estamos esperando a Tropicumbia. ¿Qué es lo que está esperando la gente también?
1: Está esperando la copia, el bailoteo.
2: Sí, por supuesto.
1: Sí.
2: Estamos todos aquí atentos a Tropicumbia, que ya está saliendo en breve al escenario.
1: Oye, nos siguen escribiendo a través del WhatsApp de Bío-Bío.
2: Ya, a ver.
1: Dice...
2: ¿Qué dice la gente?
1: ¿Será el Oso Yogi? No, no, es el Oso Yogi.
2: Es posible,
1: que
2: regresa. Sí. Oso Yogi, puede ser.
1: ¿Qué dice por acá?
2: ¿Quién vuelve a las transmisiones de la radio?
1: Se largó la lluvia en Tarapacá.
2: No me diga.
1: Tarapacá.
2: Está fuerte eso, ¿ah?
1: ¿Solabarrieta?
2: No.
1: Tampoco.
2: Eric López dice por internet. No,
1: ya. Mira, Pamelita también.
2: Nancy Franco dice por ahí tampoco.
1: Pamelita también le achuntó.
2: Ya, muy bien.
1: Ya, hay dos.
2: ¿Quién más? ¿Quién vuelve a la radio?
1: ¿Quién otro Tamundo dice?
2: ¿Quién vuelve?
1: Keno Trotamundos.
2: ¿Ah?
1: El Keno Trotamundos.
2: ¿Quién otro Trotamundos volverá a la radio? ¿Será él?
1: ¿Quién más?
2: Oye, contarle a la gente que el día sábado y domingo,
1: ¿sí?
2: En el... en el Parque La Reina, ¿no? Parque Intercomunal. Va a hacer la transmisión Andrea Fontesauer con este...
1: Con este regreso. Con este quinto regreso. ¿Sexto, dice? Sexto, mire. Viene un ratito. Ah, está bien.
2: Por un ratito viene, pero está bien.
1: Viene...
2: A solo los festivales.
1: Oye.
2: Dígame.
1: Rodrigo fue en salida.
2: ¿Cómo?
1: Rodrigo fue en salida.
2: Rodrigo fue en salida, puede ser. Oye, 16.000 personas contabilizadas en
1: el conteo
2: hoy.
1: Hasta el momento.
2: 16.000.
1: 16.000.
2: Impresionante, ¿eh?
1: Un gran marco público. Mucho, mira... hay muchos casos, por ejemplo, que hay gente que tiene que trabajar mañana, aprovechan de venir hoy. Lo decíamos con nuestras amigas aquí que estuvieron más temprano. Y por supuesto yo me imagino que el público, el número será mayor quizás a medida que pase, por ejemplo, pasemos a la celebración misma, ¿no? Al cumpleaños mañana. Saludos, dice, a los trabajadores donde Orlando, ricas empanadas en Caldera nos están escribiendo.
2: Desde Caldera también, oye, sí. Nos están escuchando en todo Chile y en el mundo también. Nos manda los mensajes ahí para recordar estas lindas celebraciones. Mira.
1: Kelly nos escribe y también la chutó.
2: Muy bien.
1: Van tres.
2: Ya, está sobre el escenario, todavía sigue la música urbana. Y están a la espera entonces de que ya se presente el número final acá en la fiesta de... el Estadio Nacional, donde estamos ahora, marco de público importante. Y ahí están despidiéndolo ya, ¿no? A ver, escuchemos un poquito,
1: A ver.
3: ¡Uno para la sociedad!
4: Amigo, venga. Vamos despacito para que se presenten primero, la gente los quiere conocer. Oye, chicos.
1: A ver, lo está presentando.
4: Vamos a conocer algo increíble.
1: La famosa despedida y que le agradecen a todos los integrantes ahí de su equipo que están en el escenario. A Diego Sana. Nosotros seguimos aquí con el WhatsApp.
2: Y vamos a la música, ¿no? Tenemos alguna canción ahí para seguir escuchando y tomándole el pulso a estas celebraciones de fiestas patrias acá en Estadio Nacional, donde estamos ahora transmitiendo junto a Karina Chávez.

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1: Después de Jote con los Pinos.
2: Ha entrado ángel de Dios. Un ángel de Dios. Toma los controles de la radio hoy.
3: Gracias, Franquito, por todo y por tanto. Y saludamos
4: no, gracias a ti.
2: Sí, pues. Se va don Franco Salucci.
3: Cambio en el equipo.
2: Don Franco viene para acá, ¿no? Está viendo para acá.
3: ¿Franco?
4: Sí, sí, obvio.
2: Sí, están esperando acá las chiquillas, dice por Instagram, ¿no?
3: Oye, se fue Diego Sana y volvió el H.
2: Gente, se volvió a parar a bailar, mira.
3: Otra vez.
2: No, sí, ah, la veo haciendo la coreografía,
3: Karina.
2: Yo no sé.
3: Yo no sé.
2: Escuchemos.

0: Ya, pues, Chanita. Brenda se los paso, Brenda se los paso.
1: Ahí. Aplauso, Palma, aplauso. No, es para el otro lado, espérate.
0: Karina, al otro lado. Pa al otro lado. Pie, al otro pie.
1: Espérate, espérate.
0: Es la otra pierna, Karina, la otra pierna. Ahora, vamos. Karina está bailando la Macarena. ¿Está bailando la Macarena?
1: Es la Macarena. Bueno.
0: Ya, en breve se sube. Ya están sobre el escenario, ¿ah? ¿Eh? Los muchachos de Tropicumbia en cualquier momento hacen el cierre ya este show de la primera noche. Tropicumbia. Acá en el Estadio Nacional.
1: Oye, canción, una de las canciones favoritas de los chilenos. Mira,
0: a ver. Mira.
2: ¿Cómo dice?
3: Dale para la barra, loco, que te va a pagar el trago.
2: El grito de las mujeres solteras esta noche.
0: Vamos, Karina, vamos.
1: Oye.
0: Arriba, arriba.
1: Espérate, oh, espérate, mi espalda, perdona, mi espalda.
0: Dolorú, para Karina.
1: Mi espalda.
0: Oye, está todo pasando acá a esta hora. Son las, a ver, vamos a ver la hora. Son las 12 con 4 minutos y está todo pasando en la fiesta
1: ya,
0: de Ñuñoa.
1: Ya 18.
0: Feliz 18.
1: Felices fiestas.
0: Feliz primera Junta Nacional de Gobierno del año 1810.
1: Exacto. Feliz primera Junta.
0: Feliz primera Junta.
1: Sí, la primera de muchas.
0: ¿Se da cuenta que en Chile celebramos la primera Junta?
1: Por supuesto.
0: Se cada vez que hacemos una Junta, se hasta celebra. La Junta la celebramos.
1: Nosotros celebramos hasta la Junta.
0: Sí. La primera Junta Nacional de Gobierno que, convengamos, que no era precisamente para la independencia. Se hizo no. para...
1: Por favor, ¿nos puede explicar un poco más? ¿Nos puede, Ángel, que está allá, nos puede ambientar este momento con algo más clásico para que pueda explicar, Julio, este nuevo aniversario?
0: Está durmiendo, Nacho. Está durmiendo. Ángel de Dios. ¿Cómo que dejé la piscola al lado? No le digan eso. No, don Ángel. ¿Qué?
1: Se durmió.
0: Ya. ¿Qué pasó?
1: Se cayó.
0: Ay, don Ángel. Ya, vamos a la música mejor. ¿Ah? Viking 5.
1: Ya.
0: Viking 5, escuchamos. Y curiosamente, ese muerto no lo cargo yo, así se llama la canción. Paradójicamente, ya, escuchemos.

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1: Estamos de regreso en el Parque del Estadio Nacional, como decíamos ya, en este 18 de septiembre.
2: Ya es 18 de septiembre.
1: Ya es 18.
2: Feliz primera junta.
1: Feliz primera junta. Nos dejó pendiente la explicación y el detalle.
2: Usted sabe que Chile se independizó un 12 de febrero de 1818.
1: Ajá.
2: No un 18 de septiembre de 1810.
1: Exacto.
2: 8 años después de esa primera junta de gobierno recién, se dice en Talca, pero hay dudas ahí si fue en Talcahuano, fue en Talca o fue en Santiago.
1: Ajá.
2: O simultáneamente donde se presenta el acta de independencia de Chile en 1818.
1: Ahí está la explicación.
2: Pero ocurre que en el año 1810,
1: 1810,
2: un 18 de septiembre, se realiza la primera junta de gobierno, que es lo que celebramos.
1: Correcto.
2: Porque el rey Fernando VII, ajá, en España, fue apresado por Napoleón Bonaparte.
1: Yolé.
2: Entonces, como estábamos acá bajo el dominio español, en Chile se juntaron para determinar el modo a seguir y declarar la lealtad al rey, pese a que había sido apresado por Napoleón Bonaparte. Es decir, cero espíritu independentista.
1: Cero espíritu, sí.
2: Pero aquella reunión sirvió para que alguien en la mesa dijera, ¿y si ponemos sobre la mesa independizarnos como nación? Pero aquello comenzó a evolucionar años después.
1: Pero eso fue mucho tiempo después.
2: Mucho tiempo después. Comenzaron las guerras, la batalla de guerra civil, etcétera, etcétera, hasta que en 1818 se firma el acta de independencia. Pero 1810, el 18 de septiembre, un día como hoy, ¿por qué se celebra las fiestas patrias hoy y no un 12 de febrero?
1: Ajá.
2: Que es porque en rigor esa primera junta de gobierno, si bien fue para darle lealtad al rey de España,
1: el rey de España,
2: comenzaron las primeras voces a plantear en la cabeza la posibilidad quizás de desprenderse del rey de España.
1: Aplausos.
2: Gracias.
1: Aplausos.
2: Gracias.
1: Para Julio.
2: Atiró don Ángel. Gracias.
1: Después de aquella magna presentación que ustedes han tenido el honor de escuchar, desde la primera junta, vamos al WhatsApp de la radio.
2: A ver, ¿qué dice la gente?
1: Vamos al WhatsApp, señoras y señores. Mientras,
2: oigan, en cualquier momento está sobre el escenario ya Tropicumbia. En cualquier momento comienza la música, comienza la cumbia.
1: ¿En cualquier momento? Ya.
2: Acá la gente está toda bailando, en todo caso, con la música del DJ. DJ ya. 10 de 10, ¿eh? Sería, oye, bueno saber quién es el DJ de la fonda de Ñuñoa, porque 10 de 10, sin duda.
1: ¿Sabes qué, Julio, querido?
2: Diga.
1: Yo creo que la gente ya está sacando por descarte que va a animar el fin de semana en la mañana.
2: Junto a Andrea Bondesagua.
1: ¿Ah?
2: Junto a Andrea Bondesagua.
1: Correcto, sí. Quiero saludar a Gaby, que está en sintonía, nos deja su mensaje. También a Juanca. Hola, desde Pelarco. Desde Pelarco nos escriben. También Anita María, un saludo gigante para ti. Anita María, que antes celebrábamos la Virgen, dicen en el... Ah, no, no, no, invitan ya. ¿Y por qué? Nunca es tarde, nunca es tarde. Felices fiestas patrias, dice Mercedes desde Ovalle. Mechita, te mandamos un cariñoso saludo. También le mandamos saludos a Cintia. Ana, buenas noches, Radio Bio Bio, felices fiestas. Saludos desde Argentina, desde Río Negro. Mira, Río Negro, yo estaba en Río Negro. Le mandamos un cariñoso saludo desde Chile, por supuesto, desde el Estadio Nacional, desde el Parque Estadio Nacional. Señoras y señores, desde Santiago de Chile. Así que, Anita,
2: eso,
1: le mandamos muchos cariños.
2: No. ¿Río Negro?
1: No.
2: Río Negro está en Valdivia, ¿no?
1: Saludos a... Oye, si ustedes escucharan las cosas que dice por interno. Pablo Muñoz, saludos desde Granja Muñoz, la Granja de la Felicidad en Curacaví, dice. Un saludo, felices fiestas patrias.
2: Uy, uy.
1: ¿Van a transmitir la Tropicumbia?
2: ¿Pregunta? Sí.
1: Por supuesto que sí, querido.
2: Ojalá salgan luego, sí, por
1: auditor.
2: Favor.
1: Auditor.
2: Ya, están todos arriba del escenario.
1: Saludos.
2: Y en cualquier momento parten, cariño.
1: Saludos para nuestro amigo que había dejado una fotografía con las empanadas a los trabajadores de Donde Orlando, las ricas empanadas. Y nos mandó la foto de las empanadas dentro del horno. ¡Felices fiestas patria! Con respeto, dice.
2: Con respeto.
1: Sí, con respeto, siempre.
2: Oye, está muy simpático el ambiente aquí, ¿eh? De verdad. No, a veces lo hice protocolarmente, pero ahora no. Real y genuinamente.
1: De verdad.
2: Está muy bueno el ambiente, muy bueno.
1: De verdad. Oye,
2: nosotros
1: mira,
2: queremos que termine esta transmisión porque nos queremos ir a meter al.
1: Yo quiero ir a bailar.
2: Sí, pues.
1: Sí, todos vamos a
2: terminar
1: a ir a
2: la
1: bailar.
2: Transmisión, tío productor, ¿o no? Sí,
1: todos estaríamos ya, yo creo.
2: Sí, sí. Pablo Nicolás Tañaro ya en el estudio, ¿no? Sí, va a presentarlo.
1: Sí.
2: ¿No?
1: Después vamos a ir a bailar sin falta. Oye, Julio.
2: Dígame.
1: Nos escribe Julio.
2: Otro Julio.
1: Otro Julio. Julio Alberto, de Alto Hospicio.
2: Mira, Alto Hospicio.
1: Dice, tengo el cumpleaños de mi hermana. Ella nació...
2: Todos vamos a terminar la transmisión, tío productor, ¿no? Sí.
1: Todos
2: estaríamos ya, yo creo. ¿Sí?
1: Sí.
2: Pablo Nicolás Tañaro ya en el estudio, ¿no? Sí. ¿Va a presentarlo?
1: Sí.
2: ¿No?
1: Después vamos a ir a bailar sin falta. Oye, Julio...
2: Dígame.
1: Nos escribe Julio.
2: Otro Julio.
1: Otro Julio. Julio Alberto, de Alto Hospicio.
2: Mira, Alto Hospicio.
1: Dice, tengo el cumpleaños de mi hermana. Ella nació un 18 de septiembre.
2: Ah, muy bien. Oye, eso podríamos preguntarle a la gente. ¿Qué?

0: Dice, se llama María Bernarda San Bernardina. Vivimos en Alto Hospicio. Ella es 18era porque está de cumpleaños. Le mandamos un cariñoso saludo ahí. Alto Hospicio.
1: Nació con la fiesta bajo el brazo. Claro.
0: Sí.
1: Pero ella real está en 18.
0: Ella tiene que andar con la torta bajo el brazo.
1: Con la torta bajo el brazo.
0: Celebrando su cumpleaños.
1: Con un, en un brazo la torta y en otro el choripán.
0: O la empana.
1: O el anticucho.
0: O un anticucho.
1: ¿Qué es? Ya.
0: Oye, ¿quién está de cumpleaños mañana?
1: Don Marco.
0: O sea, hoy día. ¿Su hija? 18, Rebeca.
1: La hija de Don Marco.
0: Mira, la hija de Don Marco.
1: Está de cumpleaños, 18 de septiembre también. Mira, muy bien, muy bien. Ya. A ver, ya pues Tropicumbia, lo estamos esperando, son pasaditas las 12 de la noche ya. Ya es 18 de septiembre en Chile. Y en cualquier instante,
0: ¿Julito?
1: Comienza la cumbia, diga.
0: Orieta también nos escribe, le mandamos cariños a Orieta, saludos, escuchándolo desde Seattle. Nos escribe desde Seattle, ya comenzando a celebrar fiestas. Seattle. Los escuchamos, saludos, dice Orieta.
1: Saludos, saludos, Karina, por favor, revele el nombre de quien vuelve.
0: Señoras y señores, este sábado y domingo por la mañana estará justo junto a Andrea Bondesauer, estará nada menos que Rafael Venegas.
1: Don Rafa Venegas vuelve a la conducción de Bio Bio haciendo la ruta de los festivales en el parque Hurtado. Oiga, por interno están tirando mucha. Debería ponerle un micrófono a don Marco, ¿ah?
0: Oye, falta micrófono para Marco, ¿ah? Falta micrófono para Marco. Falta micrófono para Marco.
1: Oye, ya. Aquí la gente no. Le manda saludos a. No, ya. Pero.
0: ¿Qué más
1: no, se descuadren, pues, no se descuadren. Por WhatsApp, por WhatsApp.
0: Oye, también nos dicen, hacen un alcance, que Río Negro también hay un Río Negro que está en Osorno.
1: Ah, yo dije que es cerca de Valdivia, claro.
0: Exacto,
1: sí, hay,
0: también.
1: Está Río Negro y está, y al frente, al lado está. Ay. Ay, se me fue el nombre. Pero ya, sí, pero, Río Negro y La Unión.
0: La Unión. Pero también existe un Río Negro de donde nos está escribiendo la auditora, que está en Argentina. Así que tenemos dos saludos para dos hermosos lugares. ¿Habrá trasnoche? Sí, señoras y señores, habrá trasnoche también.
1: Oye, sí. La gente de Tropicón, sí, iba a decir. De Tropicón. Tropicumbia. Ya, por favor, necesitamos que salgan luego a cantar. Necesitamos que salgan luego a cantar porque ya estamos nosotros en la última, ya así estirando más el chicle, ya no podemos.
0: Julio.
1: Señor Marnich, por favor, acelere la cosa ahí adentro.
0: Oye,
1: que queremos escuchar a Tropicumbia.
0: Quiero mandar un saludo a Capitán Pastene, que nos están escribiendo también. Denesid, que está en sintonía también escribiéndonos desde Capitán Pastene. Abrazos, Bio Bio. Prometo, dice por acá, prometo tratar bien mi hígado, dice. Me voy a portar bien. Nada de mezclas, dice. Haciendo patria en zona de Cochamó. Trabajando y escuchando la Bio Bio. Muy bien. Lucho Luis.
1: Lucho Luis.
0: Saludos, Lucho.
1: Oye,
0: Luis.
1: Sí, pues fuértese bien con el hígado. Y solo
0: fuértese
1: una cosa.
0: Bien.
1: Si va a aplicar destilado, que sea solo uno. Si va a aplicar un vinito, que sea solo vinito.
0: Exacto. Oye,
1: que si empieza a mezclar, la cosa se pone complicada.
0: Ay, que se pone complicado. Saludos en mi casita, dice Pía. Cuídense mucho escuchando la Bio Bio.
1: Eso. Oye,
0: mira,
1: está.
0: ¿Ah? Ay, perdona. Dime. Es que hay otro cumpleaños.
1: A ver.
0: Mira.
1: ¿Quién acá, más está de cumpleaños?
0: 18 de septiembre. Un saludo para mi suegrita, 18 de septiembre, Patricia Nilo, que está de cumpleaños.
1: Patricia, saludos.
0: Dios,
1: que lo pase muy lindo. Como
0: Dios,
1: dijo usted, feliz primera junta.
0: Feliz primera junta.
1: Feliz primera junta.
0: Sí, exacto.
1: Ya, oiga, por fin, señor Marnich nos escuchó.
0: Sí.
1: Y están arriba del escenario.
0: Ya están listos.
1: Tropicumbia.
0: Vamos
1: al escenario.
0: Sí.
1: Escuchamos la cumbia cerrando la primera jornada en este Estadio Nacional, en la Fonda El Corazón de Chile. Tropicumbia en el escenario por Bio Bio la Radio.
2: Uy, uy.

Cabro, calmado, ya llegamos, ya estamos aquí. ¿Quieren bailar sí o no? ¿Con güey o sin güey? Ah, saquémoslo de aquí, calmado. Yo creo...

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1: La Tropicumbia esta noche compartiendo con nosotros, comenzando la celebración de Fiestas Patrias, por supuesto, a través de la radio, Julio Sánchez.
2: Sigue la cumbia, sigue la música, sigue el baile, Karina Chávez. Vamos al escenario Tropicumbia hasta ahora en Ñuñoa.

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1: Como diría mi amigo...
2: Si esto no es el corazón de Chile... ¿Qué es el corazón de Chile?
3: ¿El cuánto?
2: Si esto no es el corazón de Chile,
3: pero...
2: ¿Qué es el corazón de Chile, Karina Chávez?
3: Estamos, por supuesto, en el centro. Estamos en el centro de la cultura, de la tradición y de la fiesta también, porque la fiesta y la música y todo lo que hemos escuchado durante esta noche es parte de la idiosincrasia, es parte de la sociedad, es parte de la cultura chilena.
2: Oiga, ha bajado mucho la temperatura, mucho, hace mucho frío.
3: Sí, sí, sí.
2: Está muy helado, pero para eso...
3: Está tropicumbia.
2: Para pasar el frío.
3: Eso, sigamos.
2: Subir la temperatura y empezar a celebrar, porque Chile...
3: Tuvo su primera junta y la celebramos aquí.
2: Exactamente, vamos al escenario. Tropicumbia hasta ahora en Ñuñoa, en el Parque Estadio Nacional.
3: Sí, sí.

saber dónde están los que ya están puestos, los que están listos para irnos para adelante para mi casa. ¿Dónde están? ¿Dónde están? ¿Dónde están? 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
1: Fue la presentación de Tropicumbia, Karina Chávez, en este repleto todavía Estadio Nacional, la Fonda El Corazón de Chile. Transmisión de la radio en vivo acá.
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1: Sigue la música, sigue Tropicumbia en el BIS, acá en el Estadio Nacional. La ruta a los festivales dando el puntapié inicial a estas Fiestas Patrias en Ñuñoa en vivo.

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2: El rencoroso. El rencor está buena
3: la fiesta acá, donde todavía sigue el espíritu para bailar, para compartir esta primera jornada aquí en el Parque del Estadio Nacional.
2: Uy. Así es, ya estamos procediendo a terminar esta transmisión, no sin antes.
3: ¿No sin antes qué?
2: Última patita.
3: ¿La última?
2: Sí, vamos.
3: Ya.
2: Vamos al escenario, Tropicumbia hasta ahora.
3: Tropicumbia.

0: Una de la mañana con un minuto, comenzamos a despedirnos, Karina Chávez, desde esta transmisión acá en Ñuñoa, abriendo lo que son las fiestas patrias en nuestro país, aquí en el Estadio Nacional.
1: Así es, la primera de tres jornadas que nos quedan ya, 18, 19 y 20. Pero por nuestra parte también, Julito, le deseamos que descanse también.
0: Porque sí, yo voy mañana. Voy
1: a Retiro. ¿A dónde se va a retirar?
0: A la gloriosa comuna de Retiro, séptima región, región del Maule.
1: Se va a retirar a Retiro.
0: Exactamente.
1: Maravilloso. Disfrútelo, descanse.
0: Muchas gracias.
1: Merecido. Saludos a los tíos.
0: Sí, ya muy bien.
1: Muy bien.
0: Sí, ahí estaremos pasando este 18.
1: Nos despedimos entonces, nos reencontramos, pero conectadísimo está Nicolás.
0: Don Nicolai, ¿cómo le va?
1: Hola, Nicolai.
2: Hola, Karina. Hola, Julio. ¿Cómo están? Qué gusto saludarlos. ¿Cómo están?
0: Todo bien acá. Muy helado, fíjese.
2: Oye, está bien. Ahí todo para allá, sí. Y también en Providencia está un poquito frío, pero que ya... Bueno, por lo menos ojalá que con el calor de estas tremendas canciones de Tropicumbia haya servido de alguna otra manera de apagar un poquito el frío que ronda por ahí, por ese lugar.
1: Combatiendo el frío, ¿eh?
0: Tal cual, sí, querido Nicolai. Oiga, le deseo un buen turno, ¿eh?
2: Muchas gracias. Eso, oiga, excelente turno. Trabajo, ¿eh?
0: Gracias, un abrazo grande, querido.
1: Cariños.
2: Abrazo grande.
1: Cuídese.
0: Chao,
1: chao. Chao,
2: gracias. Chao, chao.
1: Chao, chao.
2: Y nosotros nos preparamos para poder recibir las noticias de Radiograma y luego el trasnoche de la radio. Sigan con nosotros aquí a las 43 estaciones y biobiochile.cl.
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Comenzamos un nuevo día, como siempre, con nuestra música chilena, no solamente en fiestas patrias, todo el año. Aquí está Luis Jara y el grupo Los Cuatro Vientos. Ahí está, mix de cuecas aquí en la radio para darle la bienvenida no solamente a un nuevo día, sino que a un nuevo 18 de septiembre.

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4: Más de 400.000 vehículos se espera que salgan de la región metropolitana por la celebración de fiestas patrias. El Ministerio de Energía rechazó la posibilidad de utilizar bencina mezclada con etanol en Chile. Las autoridades confirmaron que se están negociando con las concesionarias para modificar las tarifas del TAG. La moneda descartó modificar el actual sistema de vocerías. El gobierno se encuentra intentando restituir el financiamiento de la sala cuna universal en la Cámara de Diputados. Economistas alertaron que el alza de la tasa de interés de la Reserva Federal de Estados Unidos tendría un impacto en el plan de inversión del Ejecutivo. La expresidenta Michelle Bachelet enfrenta este viernes el tercer sondeo preliminar en su carrera a la Secretaría General de Naciones Unidas. Los gremios judiciales pidieron claridad en los criterios de los cuadernos de remoción pendientes en la Suprema y llamaron a aplicar proporcionalidad en los sumarios. En noticias del ámbito internacional, el presidente de Estados Unidos, Donald Trump, busca reunirse con la presidenta interina de Venezuela, Delcy Rodríguez, la próxima semana al margen de la Asamblea General de la ONU. La caída en el consumo y un descenso en la inversión afectaron negativamente el Producto Interno Bruto de Argentina, que cayó 0,6% el segundo trimestre de este año. En el deporte, el Real Betis de Manuel Pellegrini venció 1-0 al Getafe y alcanzó al Real Madrid en la segunda posición de la Liga Española. Y el Team Chile consiguió 6 medallas de oro e igualó su mejor jornada en los Juegos Suramericanos 2026.
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2: 1:11.
4: Muy buenos días, bienvenidos y bienvenidas a Radiograma en este día viernes 18 de septiembre. Le deseamos a usted y a su familia un feliz 18, felices fiestas patrias en compañía de la radio en sus 43 estaciones y también por las pantallas de Bio Bio TV, que en estos momentos se disponen a ofrecerles las noticias más importantes, las noticias más relevantes a nivel nacional y también mundial. Además, usted puede participar con nosotros a través del WhatsApp de la radio, el +569 9207888, y además está disponible nuestra línea gratuita, que es el 800-810-810. Estamos atentos a sus reportes, a sus mensajes de voz, de texto, también imágenes y videos a través de WhatsApp y también de su llamado a través de nuestra línea 800-BioBio. Con esta invitación, entonces, comenzamos con la revisión de las noticias que han ocurrido en las últimas horas en nuestro país y también en el exterior. A partir de este momento, les entregamos información independiente. Y partimos contándoles que a lo largo de todo el país las autoridades han reforzado sus equipos para que estas fiestas patrias se desarrollen de manera segura. Los detalles en el informe que preparó María Agramont.
5: Unas fiestas patrias donde todos puedan disfrutar. Esa es la apuesta de las autoridades, que ya activaron distintos planes para resguardar a la ciudadanía durante las celebraciones. En materia de seguridad, Carabineros reforzó su despliegue a nivel nacional, con especial atención en los puntos de mayor concurrencia y controles permanentes de alcohol a conductores. También el Ministerio de la Mujer reforzó la denominada Ruta de Protección de las Mujeres, con equipos desplegados en fondas y otros espacios de alta concurrencia, para informar sobre prevención de la violencia. La medida cobra especial relevancia considerando que septiembre fue el segundo mes con más casos de violencia contra la mujer durante el año pasado. La ministra Judith Marín recalcó la importancia de condenar estos hechos y denunciarlos oportunamente. También en materia de inclusión, la ministra de Desarrollo Social y Familia, María Jesús Wolf, señaló que su cartera entregó recomendaciones a los municipios para celebraciones más inclusivas.
6: Este mes es el segundo con mayor presencia de delitos como femicidios, a condenar todo acto de violencia en contra de las mujeres.
7: Porque cuando hay cuando hay mucho ruido, cuando hay muchas luces, pueden estar poco rato, muchas veces tienen que volver a sus casas y eso no es lo que queremos.
5: Distintas carteras con un objetivo común: que las celebraciones puedan disfrutarse de manera segura y sin dejar a nadie fuera.
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2: Un
0: 1:14.
4: La posibilidad de mezclar bencina con etanol abrió un debate que toca directamente el bolsillo de los conductores, pero también el impacto ambiental y el funcionamiento de los vehículos. Los detalles los entrega Sebastián Catalán.
8: La posibilidad de incorporar etanol a las bencinas abrió una discusión en medio de las últimas alzas de los combustibles. La agencia Reuters informó que se evalúa avanzar hacia una mezcla E10 con 90% de gasolina y 10% de etanol, aunque el Ministerio de Energía negó posteriormente haber realizado una propuesta formal en esta materia. El debate apunta principalmente a dos efectos.
4: Y el funcionamiento de los vehículos. Los detalles los entrega Sebastián Catalán.
8: La posibilidad de incorporar etanol a las bencinas abrió una discusión en medio de las últimas alzas de los combustibles. La agencia Reuters informó que se evalúa avanzar hacia una mezcla E10 con 90% de gasolina y 10% de etanol, aunque el Ministerio de Energía negó posteriormente haber realizado una propuesta formal en esta materia. El debate apunta principalmente a dos efectos: su impacto ambiental y la compatibilidad con los vehículos. Marcelo Mena, exministro de Medio Ambiente, sostiene que

0: el bolsillo de la gente, ni tampoco va al medio ambiente, sino que más bien es un ahorro de los costos de producción.
1: No diría que todo vehículo anterior al año 2000 tiene problemas. Hay autos anteriores que son compatibles y otros posteriores que tienen excepciones.
2: En cuanto al bolsillo, Nicolás Román, académico de la Universidad de los Andes, estima que el eventual ahorro sería reducido, aunque el etanol podría costar entre 20 y 30 pesos menos por litro que el aditivo actual. Por ahora, el Ministerio de Energía descartó una propuesta formal y quedan pendientes aspectos claves como el precio final, las adaptaciones necesarias y la compatibilidad del parque automotriz chileno.
3: A dar un respiro al bolsillo de los automovilistas. El gobierno confirmó que negocia con las concesionarias un ajuste tarifario que busca frenar las alzas y que incluso podría considerar una rebaja en uno de los cobros antes de fin de año. Los detalles con Montserrat Tapia.
4: El gobierno ratificó que el Ministerio de Obras Públicas está negociando con las concesionarias de carreteras para modificar las tarifas del TAC, con una posibilidad que podría ir más allá de contener las próximas alzas, reducir los precios que pagan actualmente los automovilistas. La negociación fue confirmada por el subsecretario del Interior, Máximo Pavés, en una vocería destinada a realizar un balance de la semana y quien recalcó que cualquier modificación deberá hacerse respetando los contratos vigentes.
5: El entramado de la concesionaria involucra distintos contratos con distintos alcances, con distintas empresas. Por lo tanto, es una conversación que tiene que darse en múltiples direcciones y en múltiples ámbitos.
4: El planteamiento había sido adelantado por el ministro subrogante de Obras Públicas, Nicolás Balmaceda, quien explicó que el escenario es complejo porque existen 81 contratos de concesión con condiciones y antigüedades distintas. Balmaceda aseguró que esperan tener hacia fin de año un primer acuerdo que permita aplanar la curva de reajuste de una de las tarifas y eventualmente incluso reducir su valor. Por ahora, el gobierno insiste en que las conversaciones están en curso y que los resultados se conocerán cuando existan acuerdos concretos. El debate por el TAG entra en una nueva etapa, no solo contener las alzas, sino determinar si existe espacio para que los automovilistas efectivamente paguen menos y bajo qué condiciones se concretaría esa rebaja.
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3: Pese al llamado de sectores del oficialismo a que la moneda cambie su diseño comunicacional y designe a un solo vocero, el Ministerio de Interior descartó modificar el actual sistema. Más detalles con María José de la Barra.
8: La presión en sectores del oficialismo por hacer cambios en la estrategia comunicacional del gobierno van al alza. La salida de Mara Cedini no apaciguó las críticas al modelo de las vocerías, uno que está basado en que el biministro Claudio Alvarado asumiera junto con el subsecretario de Interior Máximo Pavés el rol de portavoz de Palacio. Debido a las descoordinaciones del gabinete, sectores del oficialismo se activaron y pidieron que se volviera a separar la SEGEGOB de Interior, o al menos que se designe a una sola persona como vocero. El subsecretario Pavés descartó que exista un cambio y aseguró que el modelo va a seguir tal como se definió tras la unificación de ambos ministerios.
5: El presidente tomó una decisión en mayo, esa decisión no ha cambiado, es el Ministerio del Interior el coordinador político del gobierno, eso también incluye las comunicaciones del gobierno.
8: En Palacio no descartan que el modelo actual pueda sufrir modificaciones, pero dicen que esto no se va a concretar al menos en 2027.
3: En otras informaciones, la expresidenta Michelle Bachelet enfrenta hoy viernes un nuevo y decisivo capítulo en su carrera a Naciones Unidas al someterse al tercer sondeo preliminar del Consejo de Seguridad, una medición trascendental antes de definir el futuro de su campaña. De esto nos cuenta Daniel Ormeño.
9: La exmandataria llega a este nuevo examen tras un segundo sondeo que dejó cifras adversas, donde obtuvo solo 2 votos de aliento, 6 en contra y 7 abstenciones, resultado que la ubicó en el 7º lugar entre 8 candidaturas y que volvió a instalar dudas sobre el respaldo a su postulación. En paralelo, la candidatura enfrenta otro obstáculo en Chile. El gobierno del presidente José Antonio Kast mantiene su decisión de no respaldarla, mientras el canciller Francisco Pérez ha señalado que para la moneda es un tema absolutamente zanjado. Para el analista internacional Jorge Hein, este fue uno de los factores trascendentales que terminaron debilitando las pretensiones de Bachelet.
10: Obviamente, el hecho que el presidente Kast le quitara su respaldo debilitó la posición de la candidatura de Michelle Bachelet. Y por otra parte, las señales emitidas desde la Casa Blanca hicieron que al momento de estos tropos, obviamente, afectaran su candidatura.
9: El sondeo de hoy viernes será nuevamente una votación informal entre los 15 integrantes del Consejo de Seguridad, donde los países expresan respaldo, rechazo o no manifiestan una posición, por lo que el resultado permitirá conocer cómo ha evolucionado el apoyo a las distintas candidaturas.

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1: 1:20 a.m.
2: El gobierno inició conversaciones con parlamentarios fuera del oficialismo para poder sumar apoyos y reponer el financiamiento de la Sala Cuna Universal. De esto nos cuenta Cristóbal López.
3: El gobierno empieza a activar las reuniones con parlamentarios para poder restituir el financiamiento de la Sala Cuna Universal. La norma es de quórum calificado, por lo que necesitarán para su aprobación de la mayoría de parlamentarios en ejercicio, es decir, 78. El oficialismo como tal tiene 76 votos en la Cámara de Diputados, por lo que el Ejecutivo inició conversaciones con sectores que le podrían entregar los votos restantes, como el Partido de la Gente. La primera instancia fue una llamada telefónica entre el ministro del Trabajo Tomás Rau y Franco Parisi. El ex candidato presidencial planteó una nueva fórmula, donde la carga del seguro de cesantía pasa de 0,35 a 0,03%, mientras que el 0,32% restante sería asumido por los empleadores. El jefe de la bancada del PDG, Juan Marcelo Valenzuela, planteó otras fórmulas para darle viabilidad al financiamiento.
4: Si hoy el Estado no tiene todos los recursos, podemos estudiar un mecanismo transitorio que utilice parte de esas cotizaciones, pero como una fórmula de préstamo al Estado, con una obligación clara de restitución, con una rentabilidad razonable.
3: En tanto, el ministro Rau fue entrevistado por Radio Pauta, donde afirmó que esperan poder terminar la tramitación del proyecto de Sala Cuna Universal y poder despacharlo a ley durante el mes de enero.
2: La oposición prepara para la próxima semana una mesa técnica para analizar el escenario laboral y definir las propuestas frente a las dificultades que enfrenta el mercado del trabajo. Tiene los detalles Gabriela Piña.
5: La oposición prepara una mesa técnica para la próxima semana con ex autoridades de trabajo para abordar el escenario laboral y elaborar propuestas frente a la agenda del gobierno. La instancia surge en medio de cuestionamientos a las medidas impulsadas por La Moneda para enfrentar el desempleo y busca avanzar hacia una posición común más allá de las críticas al ministro Tomás Rau. El diputado del Frente Amplio, Ignacio Churra, cuestionó las cifras de desempleo y sostuvo que el gobierno no ha priorizado la generación de puestos de trabajo ni la inversión pública.
6: En Chile, este gobierno llegó con una promesa de mejorar la economía y lo cierto es que en estos 6 meses ha tomado solo medidas que han deteriorado y que están esencialmente destinadas a mejorar las condiciones de quienes más tienen en este país, pero no de quienes más necesitan.
5: De esta forma, la reunión prevista para la próxima semana será una nueva instancia de coordinación opositora con el objetivo de avanzar desde el diagnóstico y las críticas hacia una propuesta en materia de empleo.
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6: Están esencialmente destinadas a mejorar las condiciones de quienes más tienen en este país, pero no de quienes más necesitan.
5: De esta forma, la reunión prevista para la próxima semana será una nueva instancia de coordinación opositora con el objetivo de avanzar desde el diagnóstico y las críticas hacia una propuesta en materia de empleo.
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2: El presidente de Estados Unidos, Donald Trump, busca reunirse con la presidenta interina de Venezuela, Delcy Rodríguez, la próxima semana, al margen de la Asamblea General de la ONU en Nueva York, informó el diario Axios, lo que supondría el primer encuentro entre ambos. Trump tiene previsto pronunciar el martes su discurso ante la Asamblea General y reunirse con líderes del Golfo Pérsico para abordar la guerra en Irán. Sin embargo, según fuentes consultadas por el diario estadounidense, también quieren encontrar un espacio para mantener una reunión bilateral.

0: lateral con Rodríguez. La caída en el consumo y un descenso en la inversión afectaron negativamente durante el segundo trimestre de este año el desempeño del Producto Interno Bruto de Argentina, que se contrajo un 0,6% con respecto al trimestre anterior. De acuerdo a los datos difundidos este jueves por el Instituto Nacional de Estadística y Censos Argentino, el retroceso intertrimestral del PIB o del PIB rompe con un ciclo de 7 trimestres consecutivos en positivo. En la comparación interanual, el PIB logró en el segundo trimestre un alza del 2%, un ritmo de crecimiento menor al de periodos previos, mientras que en el primer semestre del año acumuló un avance del 2,2%.
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0: El Real Betis de Manuel Pellegrini venció por 1-0 al Getafe por la fecha número 6 de la Liga y llegó a 15 puntos, igualando al Real Madrid en la segunda posición de la Liga Española. La selección chilena, por su parte, continúa sus trabajos en Juan Pinto Durán de cara a la próxima fecha FIFA, donde enfrentará a Canadá, Estados Unidos y México en una serie de amistosos que servirán como preparación para las clasificatorias que comenzarán el año 2027. Los detalles del deporte junto a Benjamín Rojas.
2: La selección chilena adulta continúa con sus trabajos en Juan Pinto Durán de cara a la próxima fecha FIFA, donde enfrentará a Canadá el 26 de septiembre, a Estados Unidos el 29 y a México el 6 de octubre. Estos amistosos también servirán para seguir preparando al equipo de cara a las próximas clasificatorias que comenzarán en 2027. En ese contexto, el defensor Jonathan Villagra destacó la importancia de estos encuentros.
3: Jugamos contra tres selecciones que vienen del Mundial y hicieron muy buen papel, entonces van a ser partidos muy difíciles que también, como te digo, los tenemos que afrontar de la mejor manera para ir sumando y ganando confianza.
2: Por otra parte, ayer fue una gran jornada para el Team Chile en los Juegos Sudamericanos de Santa Fe, con 6 medallas de oro, igualando su mejor registro en un día. Con estos resultados, la delegación nacional suma 17 oros, 14 platas y 24 bronces, con un total de 55 medallas, ubicándose cuarta en el medallero. Y hoy continúa la acción con las selecciones sub-20 masculina y femenina de fútbol entre los equipos chilenos que vuelven a competir. El equipo masculino enfrentará a Perú desde las 15 horas, mientras que el femenino se medirá ante Venezuela a partir de las 10 de la mañana. El técnico de la selección femenina, Luis Mena, destacó la importancia de la recuperación, considerando la cercanía entre los partidos.
4: El equipo que mejor se recupere seguramente va a tener muchas más chances de poder enfrentar mejor este desafío que viene. Venezuela es un buen equipo, lo estuvimos mirando. Sabemos que también tiene jugadoras que terminaron complicadas. La cancha es sintética, no hay que olvidar eso. Las condiciones climáticas también son complicadas.
2: En el plano internacional, el Real Betis de Manuel Pellegrini venció por 1-0 al Getafe por la sexta fecha de la Liga Española y llegó a 15 puntos de 18 posibles, igualando al Real Madrid en la segunda posición. El equipo bético consiguió su segunda victoria en 3 partidos en una exigente semana en la que disputa 3 encuentros en apenas 6 días. Tras el partido, Pellegrini analizó el buen inicio de temporada y las posibilidades de seguir mejorando.
5: El equipo siempre tiene que ir creciendo semana tras semana. De repente hay resultados negativos que, como dije, ayudan mucho a seguir creciendo en la medida que se sepa hacer un diagnóstico y en la medida que se pueda hacer una autocrítica. Capacidad de mejora siempre hay que tenerla. También hay un techo que tienen todos los equipos. Lo importante es tener una regularidad en las 3 competiciones que estamos. Lo importante es que nos tengamos la confianza de que seamos capaces de disputar. Después vemos hasta dónde nos permite llegar en cada una de ellas.
2: En tanto, el Elche de Lucas Cepeda visitará desde las 16 horas al Español. El conjunto ilicitano marcha último con 2 puntos, mientras que el Español es octavo con 7 unidades.
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7: Mañana, 29 minutos.
0: De esta manera concluyen las noticias en esta presente edición de Radiograma. Antes de despedirnos, les contamos que a esta hora la Dirección Meteorológica de Chile nos informa en estos momentos de 10,6 grados en estos momentos en nuestra capital. Es la temperatura del momento en Santiago. El cielo se encuentra nublado. La humedad alcanza al 86%. Viña del Mar y Valparaíso a esta hora presentan 13 grados de temperatura con cielo cubierto en la ciudad. La humedad alcanza al 94%. Mientras que el Gran Concepción a esta hora registra 11 grados de temperatura con cielo despejado y una humedad que alcanza al 87%. Concluimos esta presente entrega de noticias de Radiograma. Sigan en nuestra sintonía porque en los próximos minutos comienza el Trasnoche Compañía hasta las 8 de la mañana por nuestras 43 estaciones y también por la pantalla de BioBio TV. Gracias, tengan muy buenos días y felices fiestas patrias.
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3: Muy buenos días, Chile. Qué gusto de saludarles. Felices fiestas patrias para cada uno de ustedes. Comenzamos, arrancamos de esta manera el trasnoche de la radio. Sí, pues hasta las 8 de la mañana, ¿cierto? Sí, pues hasta las 8 de la mañana vamos a estar. ¿7 o 8 de la mañana? Ahí está. Hasta las 8. Ah, ya, perfecto. Ya, no me equivoqué. Bueno, oye, bienvenidos, bienvenidas a este espacio que hacemos juntos a través de nuestras 43 estaciones, también a través de la pantalla de BioBio TV y, por supuesto, en nuestra señal de BioBioChile.cl en la aplicación de Radio BioBio. ¿Todo bien? ¿Están listos, están dispuestos para poder compartir con nosotros lo mejor de lo nuestro? Pero en una edición muy especial. Sí, pues, porque hoy vamos a inaugurar, y lo vamos a hacerlo ahí de forma oficial, ahí en la pantalla de BioBio la radio. Ahí está. Con ustedes, la fonda del trasnoche comienza a partir de este momento, señoras y señores. Una excusa, un pretexto para que justamente celebremos los que quizás tenemos que trabajar de noche, pues, ¿ah? Sí, así que bueno, de esta manera queremos comenzar nuestro programa. Y por sobre todas las cosas, ¿sabe qué? Dedicárselo a la gente que no podrá celebrar en la fonda, no salió en la noche, pero lo importante, señoras y señores, mire, ahí está, mire qué lindo, ¿eh? ahí tenemos la la ornamentación virtual de nuestro programa, la fonda del trasnoche a través de la radio. Saludo, ¿sabe a quién? A quien debuta en estos momentos, por fin lo soltaron, por fin lo ponemos a prueba. ¿Y saben quién me acompaña en los mandos técnicos? Porque después de mucho tiempo, ahora comienza su verdadera prueba de fuego, señoras y señores. Saludo de manera oficial y ustedes también le dan toda la bienvenida, los aplausos, gritos, amateur, lo que sea, el señor Ángel de Dios. ¿Cómo está, Angelito? ¿Todo bien?
4: Sí.
3: Muy bien, perfecto. Ah, felicidades en este fin de semana patrio que nos va a tocar ahí trabajar algunos días, ¿ah? Así que con todo nomás, ¿ah? Con todo nomás. Vamos con todo entonces, junto a Ángel de Dios y también con todos nuestros auditores que ya están en este momento conectados a la sintonía de la radio, que están empezando a llamar al 800-810-810, también en el WhatsApp de la radio, el más 569-9200-7888. Así que bueno, ya lo saben, la fonda del trasnoche, ahí lo están viendo en este momento, es nuestra fonda hasta las 8 de la mañana a través de nuestras 43 estaciones. Qué bueno que estén ahí acompañándonos en esta fonda de las fiestas patrias, porque quiero partir pensando especialmente en quienes esta noche no están celebrando. Ustedes ya lo saben, durante la noche mucha gente empezó ya a ir a la fonda, a las ramadas, a prender la parrilla en la casa, en la playa, en cualquier parte. Pero claro, uno piensa que en estas fechas, y claro, piensa en la familia, en juntarse, en reírse un rato, en comerse una empanada, un anticucho, en estar con los amigos. Y bueno, pero no todos, claro, no todos pueden hacerlo. O mejor dicho, no todos podemos hacerlo. Lo vamos a hacer quizás en el día, ¿cierto? Porque nos va a faltar, ¿cierto?
4: Sí.
3: Bueno, hay mucha gente que, si bien no está celebrando en estos momentos porque está trabajando, nosotros, Ángel de Dios, este servidor, ustedes, están trabajando en estos momentos, gente que tuvo que dejar, que tuvimos que dejar a nuestras familias en las casas, cumpliendo un turno a los que están manejando, cuidando, atendiendo, vigilando, trabajando en una planta, en un hospital, en una carretera, en una central, en cualquier lugar donde simplemente hay que estar, sobre todo los que están trabajando en las fondas, ¿no? Los fonderos, que son tres días de... No son tres días, son más allá de tres días, ¿no? De harto sacrificio, porque antes viene el montaje en la fonda, después el desmontaje, y eso son varios días, ¿no? Y muchos de ellos, muchos de los fonderos reúnen prácticamente todo el dinero de lo que necesitan para fin de año, ¿no? Así que felicidades también, y también queremos sumar a la gente que trabaja en las fondas en estos tres días y que tampoco pueden celebrar porque están trabajando para que otros celebren. ¿Y saben por qué les digo esto? Porque el trabajo no se detiene. Y muchas veces son justamente esos horarios que nadie quiere asumir. Esos turnos que algunos, yo les digo, de manera bastante injusta, le llaman el trabajo sucio. Y yo, para nada. No es un trabajo sucio trabajar de madrugada o de noche. Entonces, vamos a pensar en ustedes. Pero también vamos a pensar en quienes decidieron no celebrar. Porque quizás están pasando por un momento difícil. Quizás hubo ahí una pérdida. Quizás tal vez un problema familiar. Están lejos de alguien. No sé, quizás simplemente este año no están de ánimo para celebrar. Pero también está la gente que está sola, ¿cierto? Esa persona que quizás está escuchando la radio desde una pieza, desde un auto, desde una garita, desde su trabajo o simplemente desde su casa. A ustedes, amigas y amigos, también quiero hablarles, porque la radio no reemplaza un abrazo, no reemplaza sentarse frente a frente con alguien, tampoco reemplaza una conversación en una mesa, pero al menos tengan algo en cuenta y permítanme algo que decirles. La radio permite este contacto a distancia, esta sensación de que hay alguien hablando del otro lado y que de alguna u otra manera estamos compartiendo esta madrugada. Por eso yo espero que la música que viene pronto, los mensajes que nos vayan llegando, los llamados y todo lo que podamos conversar durante estas horas sirvan para poder acompañarlos un poco, para hacer más llevadero este turno y para pasar mejor estas fiestas patrias y lo más importante, para que esta noche y madrugada no sea tan larga. Por sobre todas las cosas, para quien está escuchando y entienda algo muy simple. Esta madrugada, esta noche, no está completamente solos, no están completamente solas. Hay una radio encendida, claro que sí, pues hay una voz al otro lado, hay muchas personas escuchando exactamente al mismo tiempo. Así que si le tocó trabajar, amigo o amiga, si está lejos de su familia, si no quiso celebrar, si está pasando por un momento difícil o simplemente necesitaba compañía esta noche, quédese con nosotros. Le aseguro que vamos a pasar unas muy buenas horas juntos, así que de esta manera queremos darle a usted la más cordial de la bienvenida a esta, la Fonda del Trasnoche de la Radio. Y sus saludos en el 800-810-810, que es nuestra línea gratuita, 800 Bio Bio, y el más 569-900-7888. ¿A quién tenemos que saludar primero que todo, mi querido? A Daniela Enríquez, que su hijo le manda saludos, ¿cierto? Ahí está, pues, ¿ah? Oiga, y si usted quiere llamarnos y quiere salir al aire, ningún problema, ¿ah? 800-810-810 está absolutamente disponible. Además, está disponible el más 569-900-7888, nuestro WhatsApp. Y además, aproveche de contarnos si usted trabaja de noche, le toca algún panorama, por ejemplo, con la familia, con los amigos, porque de repente hay que sacrificarse para poder madrugar, ¿cierto? Pero bueno, queremos compartir con usted, queremos que usted no esté solo, queremos que usted no esté sola en esta madrugada que recién comienza. Así que, señoras y señores, sin más preámbulos y sin más palabras, mi querido Ángel de Dios, empecemos a ponerle play porque la fiesta comienza a partir de este momento. Bienvenidos a la Fonda del Trasnoche por las 43 estaciones de la radio, en la pantalla de Bio Bio TV, biobiochile.cl y la aplicación de Radio Bio Bio. Bienvenidos y bienvenidas al programa de hoy. Y así comenzamos.

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1: Saludos, trasnoche de acá de Los Andes, Alexander, festejando aquí con un rico tintito, un cabernet. Un gran saludo desde Los Andes, Alexander. Felices fiestas. Vía Chile.
2: ¡Éjale! Grande Alexander de los Andes, con un tintito como corresponde en estas fiestas patrias. Gracias a cada uno de ustedes por acompañarnos a través del WhatsApp de la radio. Me estaba preguntando Roberto de la picada del uruguayo, que junto a Judas Mino están escuchando hasta ahora en San Francisco Montazal, ¿por qué no nos abrochamos el timón y no volamos? Lo que pasa es que en el aeropuerto de Antonio Loret 281, como siempre hago la costumbre de que emprendemos vuelo, hoy día no volamos. ¿Sabe por qué? Porque instalamos ahí mismo la fonda del trasnoche de la radio, así que nos quedamos con los pies sobre la tierra para que usted pueda disfrutar de buenas canciones, para que zapatee de lo lindo, para que baile cumbia, para que baile qué sé yo, para que baile y lo pase bien, por lo menos en su lugar de trabajo, si usted está descansando, o si quiere también armar su carrete en este momento en su casa, o quiere mandar saludos, bueno, aprovechen este momento para poder escuchar buena música y mandar saludos a través del más 569-9207-888 y también en el 800-810-810. ¿Ah? Así que gracias por permanecer ahí en la sintonía. Saludamos a esta hora a uno de nuestros auditores que están a esta hora a través del WhatsApp de la radio. ¿Les parece? Bueno, por acá nos cuenta Jorge Comparini, por acá, buen programa, tiki tiki ti, María Eugenia, por acá, en estos momentos, también nos acompaña a través del WhatsApp, desde San Francisco, felices fiestas Chile, gracias trasnoche por su información, gracias por su compañía, Mario por acá nos saluda desde los Estados Unidos, Julio de Independencia también está a esta hora con nosotros, acompañándonos a esta hora de la madrugada. Saludamos a Cristian Trujillo, que también nos acompaña, nos desea un feliz 18 para todos y todas las chilenas y chilenos. Desde Calama en turno, aquí tenemos también el saludo de Michel Araya, que está en este momento de turno. Le tocó trabajar lo mismo que Marco de Conce, que está a esta hora de turno en estos instantes. A Guillermo, que está a esta hora en la compañía, a los que están estudiando. Ahí está Guillermo, uno de ellos que están en estos momentos estudiando. Le tocó en Fiestas Patrias, pero bueno, en fin. Por eso que este programa está hecho para ustedes, justamente para los que quizás no pueden celebrar en la noche, pero sí lo pueden hacer en el día, ¿cierto? Buenos días, buenas noches, familia Bio Bio. Les voy a poner un nombre a la fonda del trasnoche, ¿eh? Muy bien, un abrazo desde Suecia, por acá Manuel, feliz 18 desde Maipú, Ramón Castro y Francis Rodríguez. Y no solamente te leemos, te escuchamos a esta hora en el más 569-9207-888. ¿Quién por ahí? Buenos días.
3: Hola amigos, buenas noches, trasnoche. Un saludo a todos, gracias por la compañía, que todos pasen una feliz fiestas patrias. Yo acá me encuentro trabajando en la panadería. Un saludo desde el Lago Rapel a todos los auditores, ahí a todos en la radio. Un abrazo y gracias por la compañía, que pasen nuevamente una feliz fiestas patrias.
2: Muchas gracias. Ahí está el saludo de nuestros auditores que están a esta hora trabajando en las panaderías, de guardia de seguridad, en las urgencias, en fin. Para todos ustedes está dedicado este programa de manera muy, muy, muy especial. Por acá, feliz 18, dice Anita María. Dice que ya no celebra, dice que sufrió un accidente en casa y estoy, ay, ay, ay, con un esguince. Así que no es muy bueno para mí. Y está de más decirle que me acompaño todas las noches con la Bio Bio. Besitos a Gastón y amo mucho a los Michis desde Pelarco. Pronta recuperación, Anita María. Espero que ya el otro año sí pueda celebrar como corresponde las fiestas. Hola, buen día, soy Gabriel, pensé que iban a partir con música chilena, pero si partimos con música chilena, pues exactamente, antes de Radiograma escuchamos música chilena, escuche la radio, pues ya, no se ponga ya, sí. Usted sabe ya, qué bella y fortalecedora palabra, Nicolás, yo soy Sole, y gracias a ustedes mi soledad dejó de ser fría, lo único que puedo decirles, gracias, ahora mi corazón volvió a sentirse acompañado, qué linda, las palabras de parte de ustedes a través de nuestro WhatsApp. Mi hija se recibió hace un año, pero le toca trabajar de noche en otra cosa. Le doy mi saludo a ella, empoderada. La espero escuchando trasnoche. Pero no le digo, yo aún trabajo, muchas gracias, muchos años que lo escucho, dice por acá Solange. Víctor, quiero mandar un saludo a mis amores, mi esposa Natalie y mis hijas Priscila y Emilia, que las amo. Un abrazo y aguante a todos los que estamos laborando hoy en turno. Lindas fiestas para todos nosotros siempre. Por acá, Mauricio desde los Andes también presente a esta hora. Saludos cordiales de parte de Mauricio Irmas. Mañana en nuestro centro se lleva a cabo la ronda saludable número 18. Y más audios escuchamos a través del más 569-9200-7888. ¿Quién por ahí? Buenos días.
4: En este mes patrio, saludo a las hermanas de la congregación Esclava del Sagrado Corazón de Jesús, que cumplen 100 años en Chile. Entonces, en este mes, que lo celebren y el gran aporte que han hecho la educación chilena, especialmente en la comuna de Cerro Navia.
2: Ya, bueno, ahí está, oye, gracias por los mensajes a través del más 569-9200-7888. 1:53, vamos a escuchar más música, ¿les parece? Escuchamos más canciones a esta hora en el trasnoche de la radio. Nos vamos con Juan Luis Guerra, La Gallera, para seguir bailando y disfrutando este 18 que comienza en la radio.

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2: En medio de las presiones inflacionarias por la guerra de Estados Unidos con Irán, la Fed le dio un portazo a Trump y subió los tipos de interés por primera vez en 3 años, lo que no deja exento de riesgos a un país como Chile. Tenemos los detalles en el informe de Vanessa Gajardo.
3: Con Kevin Warsh a la cabeza, el Consejo de la Reserva Federal de Estados Unidos votó de forma unánime por subir las tasas de interés en 0.25 punto, llevándolas al rango de 3,75 a 4% y marcando la primera alza desde julio de 2023. La decisión llega en medio de las presiones inflacionarias que ha dejado la guerra con Irán y pese a las insistencias del presidente Donald Trump para bajar los tipos. Javier Mella, académico de la Facultad de Ingeniería y Ciencias Aplicadas de la Universidad de los Andes, dijo que estas señales complican un recorte en el Banco Central de Chile, mientras Diego Barnuevo, analista de mercados de Buri, enumeró los efectos que esta decisión podría tener en nuestra economía.
4: Asimismo, esto hace más difícil al Banco Central realizar potenciales bajas en sus tasas de política monetaria.
5: Para Chile, el principal efecto sería una posible depreciación del peso. Esto, a su vez, encarecería las importaciones y puede agregar presión adicional sobre la inflación.
3: Y esta no sería la última alza de la Fed. Los economistas esperan otra subida para fines de 2026.
2: Los cuadernos de remoción todavía tienen páginas por escribir, mientras el Tribunal Constitucional mantiene bajo revisión los últimos expedientes que podrían destrabar el cierre del proceso en la Corte Suprema. En las Cortes de Apelaciones comienza a abrirse otro capítulo que pone nuevamente el foco en la conducta de funcionarios judiciales. Marcela Rojas tiene los detalles.
6: El Tribunal Constitucional mantiene abierto uno de los últimos capítulos de los cuadernos de remoción de jueces que ha revisado la Corte Suprema. Una vez que el TC se pronuncie sobre estos expedientes, la Corte Suprema quedará en condiciones de retomar su tramitación y resolverlos. Esto permitirá cerrar el proceso respecto de los 58 cuadernos que fueron abiertos por el máximo tribunal. Desde la Organización de Trabajadores Judiciales, su presidente Marcelo Acevedo planteó que la Suprema debe mantener una revisión caso a caso y que todavía falta conocer con claridad cuáles fueron los criterios considerados para remover a los 11 magistrados.
7: Lo que sí hasta ahora no sabemos de los 11 jueces, ¿cierto?, destituidos, cuáles han sido los criterios. Y espero que los criterios sean objetivos, en base a lo que digo yo, efectivamente, sea atenuante, agravante, si tienen fuero, no tienen fuero, y hecho efectivamente objetivo, y no, entre comillas, que tengan santos en la corte, ¿cierto?, o ministros afines que los puedan salvar.
6: En paralelo, pero por una vía completamente distinta, las Cortes de Apelaciones comenzaron a revisar los sumarios administrativos iniciados en contra de funcionarios del Poder Judicial que aparecen registrados concurriendo a casinos mientras se encontraban con licencia médica. La Suprema espera los resultados tanto del TC con el caso de los viajes al extranjero como de las Cortes de Apelaciones con las idas a los casinos para cerrar el capítulo del mal uso de las licencias médicas, al menos por ahora.
2: En materia internacional, el presidente surcoreano Lee Jae-myung destacó este viernes el trabajo de coordinación de su gobierno para facilitar la reanudación del diálogo entre Corea del Norte y Estados Unidos, señalando que no se puede descartar una cumbre entre el presidente estadounidense Donald Trump y el líder norcoreano Kim Jong-un. Seguimos realizando, por nuestra parte, trabajos de coordinación previa para hacer posible el diálogo entre Corea del Norte y Estados Unidos, dijo Lee en una rueda de prensa en Seúl, reconociendo que, dadas las actuales circunstancias, es más probable que se reanuden las conversaciones entre esos dos países que un diálogo intercoreano. El mandatario destacó la iniciativa de Trump, que recientemente ha mostrado su voluntad de dialogar con Kim este año, mientras reconoció que se trata de una tarea difícil, pero no imposible. El presidente estadounidense también expresó el mes pasado que ha sostenido comunicaciones con Kim. Incluso ordenó una reducción de las maniobras Ultra Freedom Shield, UFS, uno de los 2 ejercicios anuales más importantes entre Seúl y Washington, una decisión que vinculó a sus esfuerzos para retomar el diálogo con el líder norcoreano. Pyongyang, sin embargo, no ha confirmado tales contactos y también desestimó la medida de reducción del UFS. El Servicio de Inteligencia Nacional Surcoreano, por su parte, dijo a principios de este mes que ha detectado posibles señales de diálogo entre Washington y Pyongyang. Asimismo, el ministro de Relaciones Exteriores surcoreano, Choi Hyun, se reunirá este viernes, hora de Estados Unidos, en Washington, con el secretario de Estado, Marco Rubio, en medio de las expectativas de que aborden una eventual reanudación del diálogo con Pyongyang. Kim y Trump mantuvieron tres encuentros durante el primer mandato del estadounidense, el último de ellos en junio de 2019 en la frontera intercoreana. 2:05 a.m. A esta hora Santiago presenta 10,5 grados de temperatura. El cielo se encuentra nublado en nuestra capital. La humedad alcanza al 88%, mientras que a esta hora Arica presenta una temperatura de 18 grados con cielo despejado y una humedad relativa del aire que alcanza al 73%.
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2: ¿Seguimos con la fiesta? ¿Seguimos con la fonda? 2:06 minutos. Garras de amor de Timmy. 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

0: nieto Pelillo, Elian. Gracias por esta oportunidad de estar con ellos juntos un año más. Gracias.
1: Ahí está, de parte de Rodrigo, su zapallo es loco, dice por acá. Dice que cumplen las bodas de plata, así que muchas felicidades para ambos y que sigan siendo felices. Y aquí en la Fonda del Trasnoche recibimos sus saludos en el más 569-9207888, como Raymond, que está a esta hora en sintonía. Feliz 18 desde Maipú, Ramón Castro y Francis Rodríguez presente. Nos escuchan y nos ven siempre a través de nuestro trasnoche de la radio. Por acá tenemos a Claudio Carrasco Urbina desde México y para todo Chile, bueno, que también celebraron sus fiestas patrias, pues el 15 de septiembre, el grito de independencia. Un abrazo de fiestas patrias, ¿cierto? Sí, grito de independencia, ¿no, amigo mío? Bueno, ahí me lo corrobora. Un abrazo de fiestas patrias, digo, para no embarrarla, ¿no? Un abrazo de fiestas patrias por celebrar este tremendo hecho. Yo, estando lejos de mi país, me da mucha nostalgia. Llevo 54 años sin pasar un 18 en Chile, así que disfruten este momento tan hermoso. Salud y felicidades a la radio Bío Bío.

0: estos momentos en la fonda del Trasnoche. A ver, buenos días.
1: Hola, hola, Radio Bio Bio. Feliz 18, Nicolai. A toda la gente linda de la Radio Bio Bio. Aquí estamos, igual que ustedes, trabajando. Les desea que tengan muy buen 18, Julio Independencia. Chao, chao, mis amigos. Bendiciones.
0: Muchas gracias, Julio de Independencia. Feliz 18 también para ti, lo mismo para Ticia y para Piero desde Coyipulli también, que está a esta hora en línea. El profe Tongo Díaz también dice presente en el trasnoche de la radio. Y por acá tengo el saludo para Nadia. Por acá un gran saludo para todos los trasnochadores en esta fecha especial. Gracias a los que hacen posible el programa. Un abrazo grande al trasnoche acá. John desde Arica, de turno como muchas otras veces y como siempre acompañando. Saludos, John. Gracias por acompañarnos. Un abrazo. Feliz 18. Dice por acá a mi familia, estoy con mis michis, dice por acá Solange. Abrazos, 18eros desde Castro, felices fiestas patrias para todo el equipo de turno. Por acá nuestra querida Pili, que está siempre ahí en sintonía de la radio. Saludos, Nicolai, dice por acá que nos manda ahí su pequeño mensaje, ya que le toca trabajar el 18 al 21. El mensaje es a justamente celebrar con responsabilidad. Nos manda ahí una imagen que dice que este no sea tu último terremoto. Justamente, sí. El último terremoto que usted desea tomar, amigo o amiga, va a ser cuando usted tome las llaves y se ponga a manejar. No lo haga, por favor. Ese va a ser su último terremoto. Seamos todos responsables en estas fiestas patrias. Antonio, por acá, gracias por ser y hacer más de lo que imaginas. Muchas gracias, Toño, por estar ahí con nosotros. Buenas noches, don Nicolai. Saludos desde Valparaíso. Quería saludar a todos mis colegas de la Defensa Civil de Chile, especial a la sede local de Valparaíso, que estábamos trabajando en la fogata del pescador. Saludos de parte de Germán. Aguante el trasnoche, por acá nos escribe Mauricio. Ah, sí, ya lo dijimos. Mañana en nuestro centro, dice, se lleva a cabo la ronda saludable número 18. Así que muchas felicidades para Mauricio. Buenos días, Bio Bio Chile. Este 19 de septiembre, de 15 a 23, 30 horas, nos cuenta que se celebra, atención, en el centro de Ámsterdam, la Fonda de Mario número 4. Se organiza en la iglesia Orange Kerk, sector de Pispel. En el flyer dice por acá está la inscripción. Ah, perfecto, perfecto, perfecto. Más información en el Instagram y Facebook, Barrio Latino Ámsterdam, de Mario Ramírez. La Fonda de Mario también para todos los chilenos y chilenas que residen en Ámsterdam, en Países Bajos. Así que ese es un buen... ahí tenemos ahí una muy buena, un buen datito entonces para aquellos chilenos que están residiendo en el extranjero y sobre todo los que viven allí en Holanda. Antes se llamaba Holanda, ahora son Países Bajos, ¿ya? Países Bajos. Así que felicidades para todos los que están fuera de nuestra tierra, al igual como nuestro amigo de México, chileno, residente en México, a la gente que vive en Ámsterdam, en todos los lugares donde se escuche naturalmente la radio. Por acá tengo el saludo de Georgina, que dice que para feliz 18, primero que todo, para todos acá en Ovalle, mañana se inaugura la Pampilla Solidaria en Los Peñones. Está muy lindo, dice por acá. Calle Vengan, dice 18 y 19 por acá, la Pampilla de Ovalle. ¿Quién más saludamos a esta hora, Ángel? A Blanca San Bernardo, mire, uno de los tantos auditores que están solitos en estos momentos. Blanca está solita, así que esperemos que seamos compañía para usted, pues, ¿ah? Así que muchos cariños y gracias por estar ahí con nosotros, para que no se sienta tan solita y sobre todo con muy buena música, ¿cierto? Buenos días, Bio Bio, un gran saludo para todo el trasnoche desde Oslo. Otro chileno más en el extranjero, Claudio Varas, nos escribe a esta hora. Desde Temuco, por acá, María Adriana dice que este año no podré celebrar el cumpleaños de mi querido Chile. Pensé que era un resfrío alérgico y no neumonía. Ay, ay, ay, cuídese entonces, pues. A brindar con antibióticos, sí. A lo mucho me tomaré la presión. Saluda a todos los auditores. Oiga, cuidadito, por favor, con la neumonía, ya. A cuidarse. Mire que es mejor ahora cuidarse, mantenerse guardadita nomás con puro antibiótico. Y ojalá el próximo año poder celebrar, ¿ya? Porque sí, no todos tienen la oportunidad de celebrar, como les decía. También quiero sumar a la gente que está enfermita, ¿ah? Que no, que... Mira, tenemos una auditora que se lesionó. Tenemos a María Adriana, que está enferma de neumonía. La gente que está sola en los hospitales, ¿ah? A toda la gente que trabaja, la enfermera, los médicos de turno, los TENS, que tienen que trabajar en fiestas patrias y justamente atender a los que están a esta hora solos en el hospital. También vaya este programa con todo cariño. Buen día, Nicolai, desde Tirúa. Felices fiestas patrias. Siempre con el trasnoche de la radio. Por acá, don Enzo. Siempre nos acompaña nuestro querido Enzo Durán, auditor histórico, como siempre le digo yo. Auditor histórico del trasnoche de la radio, ¿eh? Siéntase.

Siéntase en honor de ser auditor histórico del Trasnoche, ¿eh? 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Vamos a escuchar más canciones, mi querido Ángel de Dios. Vamos, vamos, ya. Se armó, ¿ah? Aquí quiero verlos todos bailar. Salgan de ahí de sus asientos. Salgan algunos de sus camas. Y comiencen a bailar, porque aquí comienza un tremendo mix de la Sonora Palacios, aquí en el Trasnoche de la Radio.

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1: Eso, seguimos con la fonda del trasnoche de la radio, 2:29. Saludamos a esta hora a don Héctor, Héctor desde Bajo, Suecia. Héctor Muñoz, ¿eh? Héctor por acá, desde Bajo, un saludo fraternal para todos los de allá, de todos los de acá. La próxima semana lo celebramos en la ciudad. Gracias por su linda e informada compañía. Muy bien, ¿eh? Ahí, pasando el dato para la próxima semana, entonces celebrar las fiestas patrias allá en Bajo, en Suecia. Saludos, Héctor, gracias por acompañarnos por acá. Claudio Petit desde Mayoco, ¿cierto? Sí, buen día, Nicolás, aquí yo arreglando PC. Que tengan un gran trasnoche, la mejor música y trasnoche de parte de Raymond. Y tenemos audio, a ver. Hola, buenos días.
2: Desde Arica, Magallanes, recorriendo Chile entero, un saludo, Nicolás, y para todos los camioneros.
1: Eso mismo. ¿De quién quiere el mensaje, Flito? Leo Moreno, muchas gracias por esa payita, por esa copla, por esa rima. Bueno, usted cómo usted quiera llamarlo, ¿cierto? Bueno, más 569-9207-888. Sí, exactamente, Marité. La fiesta de la Pampilla, la noche inaugural se suspendió debido a viento y lluvia, ¿eh? Fuerte viento, fuerte lluvia. Pero, según lo que estábamos revisando también en meteorología, esto solamente es durante la noche, ¿ya? Así que ya mañana se estabiliza el tiempo ya en Coquimbo y partiría ya de manera oficial, digamos, la Pampilla, pero se tuvo que suspender lamentablemente por lluvia y viento allá en la zona, ¿eh? Para que tenga ahí toda la información, Marite. Felices fiestas patrias, estimado Nicolás, y para todos los que trabajan en la gran radio Bio Bio. Creo que el próximo año iré para estas fechas con mi pareja, que es peruano. Encuentra que Chile celebra realmente su independencia con todo. Verdaderamente es un orgullo. Que tengan una gran noche. Abrazos y muchas gracias por mantenernos siempre tan cerca de nuestras costumbres. Por acá, Yolanda desde Cine. Se le quiere igualmente, Yolandita. Un abrazo grande y siempre gracias por acompañarnos con nosotros. Ahora, la pregunta es para Yolanda. No sé si el debate será, ¿baila cueca o baila marinera? ¿Ah? Porque es Chile-Perú, sí, ¿ah? Para los peruanos es marinera, para nosotros es cueca. Pero no sé, ahí yo creo que también se ponen de acuerdo, ¿ah? un pie de cueca y otro pie de marinera, ¿ah? Sí, para que no peleen, por supuesto, sí, total, lo que desuene los límites, lo que desuene, bueno, lo que desuene la política, la actualidad, las autoridades, lo une el amor, ¿cierto? Eso es lo más importante. Da lo mismo si usted viene de, si su amor viene, si su pareja viene de otro lugar, ¿eh? Lo importante es mientras haya amor, mientras haya unidad, y se llama bailar cueca, ¿eh? Por sobre todas las cosas, ¿eh? ¿Ya? Así, si su pareja que es peruano sabe bailar cueca, no hay problema, ¿eh? Es parecido a la marinera. Es lo único que le vamos a decir, ¿eh? Samuel de Villa Alemana por acá. Saludos, Samuel. Gracias por acompañarnos a esta hora. También tenemos a Marcia por acá acompañándote con Vin en el trasnoche. Mucho ánimo y cariños para tu jornada. Muchas gracias, querida Marcia y querido Vin, por estar acompañándonos siempre. Saludos a Francis de parte de Raymond, eso. Saludos para Francis, que está a esta hora, y Raymond, que está a esta hora en la sintonía de la radio. Ernesto por acá, saludos a mi compadre Gustavo Rodríguez, que está de turno. Un abrazo y felicidades. Muchas gracias por ese cariño. También por acá un auditor, Felipe Adaros, nos cuenta que hay a esta hora un incendio en la comuna de Conchalí. Esto es Mercedes con Avenida Principal Capitán Ignacio Carrera Pinto. Vamos a estar averiguando lo que está pasando allí en la comuna de Conchalí. Al parecer sí, un incendio de grandes proporciones que está afectando a una vivienda, una situación muy muy compleja que está viviendo hasta ahora la comuna de Conchalí. No perdemos naturalmente el foco en la información, ¿ya? Por acá tengo el saludo de ¿quién más en este momento? Yo en turno en este momento. ¿Quién por acá? Buenas noches, trasnoche. Como dice nuestro querido profe Barría, pues, ¿eh? De la gran Bio Bio, dice, feliz 18 a nuestra patria desde Putaendo, quinta región del Valle de Aconcagua, para Bio Bio, JB, la radio, grande Juan, grande JB, de turno en estos momentos, y en el WhatsApp se manifiesta en este momento. Muy buenas noches, don Nico, felices fiestas para usted, felices fiestas patrias para usted. Algunos de nosotros nos tocó trabajar de noche, pero ya habrá tiempo, sí, varios para celebrar una consulta, dice. Estaban diciendo que iba a llover el domingo en la noche en Santiago. ¿Sabe algo usted de eso? Lo agradecería muchísimo. Ángel desde Lo Espejo. Según lo que estábamos revisando meteorología, o por lo menos lo que estábamos revisando por acá en meteochile.cl, en la Dirección Meteorológica de Chile, para hoy día, a preparar la polerita, si usted va a ir a las fondas, a las ramadas, si va al parque a encumbrar volantín, qué sé yo, a aplicar protección solar, porque vamos a tener 27 grados para hoy, ¿eh? Pero con nubosidad parcial, eso sí. Pero también tiene que cuidarse ahí de los rayos de la luz del sol, ¿eh? Así que preparar tenía un poquito más ligeras porque vamos a tener primaverales 27 grados. Y en cuanto a la consulta de nuestro auditor por acá, Ángel, le cuento que el viernes 18, o sea, hoy día vamos a tener 10 y 27, nubosidad parcial. El sábado 19, 9 y 24, el cielo va a estar nublado. Y el domingo 20, 10 y 18 grados, pero según meteorología se descarta lluvia, por lo menos en nuestra capital. Recuerden que esta información es susceptible a cambios, ¿ya? Pero sí, se descarta en estos momentos en la capital lluvia. Va a estar, sí, cielo nublado. Vamos a tener 18 grados para el domingo, ¿ya? 24 grados para el sábado. Y hoy vamos a tener 27 grados. Nos contaban también auditores durante el transcurso de las últimas horas de que ha corrido fuerte viento, por ejemplo, en ciudades como Iquique, en Alto Hospicio, en Arica, por acá nos cuenta Isa, que un viento muy fuerte está a esta hora en la ciudad de la Eterna Primavera, ¿ya? Así que, bueno, estaremos atentos a lo que pasa allá en el norte de Chile. Por acá, buenos días. Gran abrazo a todos los que escuchamos el trasnoche. Yo viajando de Curicó a Santiago, acompañado de mi hijo mayor, que se llama Vicente. Vamos con rumbo a Buenos Aires. Mirá, ya que el domingo mi hijo corre su segunda maratón de 42 kilómetros. Un abrazo muy grande y un saludo a mi familia de Curicó, que debe estar durmiendo a esta hora, de Pablo González. Por acá, buenas noches, estimado locutor. Lo felicito por su programa, por favor. Voy a mandar voy a saludar a mi cuñado José León Arrigada, que está de turno en San Pedro de La Paz. Muchas gracias desde Santiago. Javier también en turno. Somos varios los que no estamos solos. Estamos más acompañados que nunca y eso se agradece muchísimo. Antes de irnos a la pausa. ¿Cómo?
3: ¡Uy, uy!
1: 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Nos vamos a una pausa y la seguimos zapateando en esta fonda del trasnoche, aquí en la radio, en Bio Bio TV. BioBioChile.cl. Ya volvemos.
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1: Yo no fui, ¿eh? Por si acaso, yo no fui, ¿eh? Es Pedro Fernández aquí en el trasnoche de la radio 2 con 43 minutos, más 569-9207-8888 y también el 800-810-810 disponible para ustedes, 800-810-810.

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1: 2:48, ya estamos de vuelta con ustedes en nuestra fonda, pues, del trasnoche de la radio, con nuestras 43 estaciones y también por biobiochile.cl en la pantalla de BioBio TV. Claro que sí. Por acá tengo a Ramón Castro. Saludos para mi amor Ramón Castro, celebrando el 18. Saludos para ustedes también de parte de Fran. Cariños para Fran y para Ramón, que están a esta hora celebrando juntos el 18. Por acá Eduardo nos cuenta que hay un atropello con un fallecido en Quilicura, Vergara y O'Higgins. Atención ahí, vamos a estar ahí averiguando más antecedentes sobre ese accidente de tránsito. Muchas gracias, Eduardo. ¡Viva Chile! Por acá nos escribe Alexander. Sí, pues ahí estamos juntos, empezándonos a endieciochar en este fin de semana patrio. Buenas noches, estimado locutor, lo felicito por su programa. Por favor, ¿podría saludar a mi cuñado José León Arriagada, que está de turno en San Pedro de la Paz? Muchas gracias desde Santiago Javier en turno. No se olviden, mensaje de texto y de voz pueden enviar a través del más 569-9207888. Mira, por acá me decía Yolanda que su pareja, que es peruano, no baila cueca ni tampoco marinera. Toca muy bien el cajón, especialmente música negra. Muy bien, ¿ah? El cajón que se ocupa mucho, por ejemplo, para los valsecitos peruanos, para la samba ahí del país vecino, ¿cierto? Para la música negra, la afroamericana, ¿no? Saludos, Yolanda, desde Sydney. Por acá nos escribe Jorge Fredes, también nos escribe a través del más 569-9200-7888. Saludos, Jorge, gracias por acompañarnos en este día patrio, 18 de septiembre, recién comenzando, 2:49. Viviana me dice que está recién terminando de trabajar en la botillería y ahora dejar listo el pino para las empanadas. Felices fiestas patrias. Nos decía siempre ahí el chef Enrique Araya, a quien también le mandamos un cariñoso saludo de parte de quienes hacemos el trasnoche, que el pino, ojalá, déjelo enfriando durante toda la noche. Y al día siguiente, póngase a armar las empanadas. Bueno, si es que usted hace la masa o si la compra, ¿cierto? Pero lo importante es que el pinito quede ahí enfriándose ahí en el refrigerador. Ojalá al día siguiente, para que conserve todo el sabor del rico vino, ¿cierto? Saludos desde Osorno, Mauricio, por acá todo tranquilo. Veía que la pampilla quedó en la embarrada, exactamente, con el clima. Espero que se mejore para los comerciantes. Saludos y que tenga felices fiestas. Sí, hay un viento bastante fuerte y lluvia durante la noche, lo que obligó lamentablemente a suspender la noche de inauguración de la pampilla, que es de carácter solidario en esta ocasión, ¿ya? Todo el dinero recaudado todo el dinero recaudado va hacia la reconstrucción de la región, ¿eh? Por acá tengo a Toño Martínez desde Dinamarca. En especial saludos a mi hijo Ignacio, que va saliendo al colegio. Mire que allá en Dinamarca no es feriado como acá, ¿eh? Así que toda la vida se hace completamente normal por allá, así que saludos para Toño y especial a su hijo Ignacio, que está saliendo en estos momentos al colegio. Sí, pues sí, es plena mañana ya en Europa. Tenemos, ¿cuánto? 4 horas de diferencia, ¿cierto? 2, 3, 4, 5, 6. 6:51, sí. Hora de irse al colegio por allá en Dinamarca. ¿En qué parte de Dinamarca, a propósito? Ahí nos puede contar. A ver, tenemos el audio de un auditor de La Pampilla, para que nos cuente lo que pasó realmente ahí, que fue testigo de, obviamente, de la inclemencia del tiempo. A ver, te escuchamos. Buenas noches, o buenos días, como te quiera denominar. Buenos días.
2: Hola, amigos de esta noche de la radio Bio Bio. Feliz 18 para todos ustedes que están a esta hora compartiendo en esta noche, y saludos a todos. Saludos acá de la comuna de Vicuña. Lamentablemente, hoy día, como inicio de Pampilla, acá en el pueblito de San Isidro, un viento que dejó perola, todavía sigue el viento.
1: En Vicuña, ya.
2: Un viento terral muy, muy, muy fuerte, muchachos. Así que eso mismo opacó el inicio de lo que es la Pampilla de San Isidro. Así que se suspendió todo y lamentable, pues. Lamentable para los comerciantes, para la gente que está invirtiendo ahí, porque es un viento que todavía sigue, no para.
1: Muchas gracias a nuestro auditor que nos contaba ahí en Vicuña, sobre todo, por ejemplo, en varias localidades de la región de Coquimbo que sufrieron estos embates del viento y sobre todo, como lo que dice, afecta principalmente a los comerciantes. Desastre total en nuestra Pampilla de San Isidro y se esfuerza para todos. A esta hora no da tregua el Terral, Patricio, desde Vicuña. Lamentable situación, sobre todo para quienes pusieron todo su esfuerzo para poder realizar sus fondas y, bueno, lamentablemente el viento jugó una mala pasada a todos los que, bueno, a los comerciantes, a los que iban a la Pampilla de San Isidro, así que, bueno, nos cuenta por acá, desastre total, ¿eh? Desastre total en este momento. Y de hecho, mire, de hecho, tenemos ahí un video, ¿eh? Tenemos ahí un video que se lo vamos a mostrar, como las carpas, las banderas, ¿no? Terrible, uy, un viento muy, muy, muy fuerte que azotó a esa localidad y que van 4 horas de viento, muy fuertes, muy peligroso, dice. Ya nos cuenta por acá Patricio desde Vicuña, ¿eh? Terrible situación, muy, muy, muy terrible y que lamentablemente, sí, amarga las celebraciones del 18 y en eso le encuentro toda la razón. Buenas noches a todos los auditores de la radio Bio Bio en el Trasnoche, como siempre por acá, escuchando la que me acompaña todas las noches en mi turno de conserje, deseando unas muy felices fiestas para todos y se van a tomar a pasar las llaves para evitar ver tantos accidentes el lunes en las noticias. Uy, uy, dice por acá Carlos desde Jardín del Mar en Reñaca. 2:54 minutos. Escuchemos buena música a esta hora. Escuchemos, pues, por supuesto, más música para bailar, para disfrutar de esta fonda, ¿cierto? Más que domingo, este es Marco Antonio Solís en el Trasnoche de la Radio.

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1: De vuelta en esta fonda del trasnoche, siendo las 2:57 minutos. Patricio nos está escribiendo de Vicuña respecto a la situación que afecta principalmente a los fonderos de la Pampilla de San Isidro, allá en esta localidad. Ubicada al interior del Valle del Elqui, y donde, al igual que en Coquimbo, ha estado azotada por fuerte viento, por fuertes vientos en la zona, y son imágenes que no podemos dejar pasar. Esto es lo que está pasando, o lo que pasó hace algunos minutos en Vicuña. Vean el viento fuerte, ahí estamos escuchando también el audio ambiente, de la potencia del viento que está, claro, que prácticamente está ahí. Tratando de sacar carpas que se ven ahí en ese momento, las instalaciones de las mismas ramadas, las fondas. Es una imagen bastante, bastante fuerte, bastante dura, sobre todo para los comerciantes, para la gente que se instaló ahí en la Pampilla San Isidro, en Vicuña. Nos contaba por acá Patricio que por lo menos son prácticamente más de 4 horas de vientos muy fuertes y muy peligrosos, y que lamentablemente ensombrecen a las celebraciones allá en Vicuña. Bueno, habrá que ver qué pasa en las primeras horas de la mañana para poder catastrar los daños que ha dejado estos vientos, no solamente en Vicuña, sino que también en la Pampilla de Coquimbo, donde recordemos se tuvo que suspender el espectáculo de inauguración de la Pampilla producto de lluvia y fuertes vientos que se registraron en la región de Coquimbo, en La Serena, en Coquimbo, en Vicuña. Si usted allá de la zona, al igual que Patricio, cuéntenos a través del más 569-9200-7888. Nos separan segundos de las 3 de la madrugada. 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Ahora sí, vamos a las noticias del informador y a la vuelta seguimos con ustedes aquí en la fonda del trasnoche de la radio durante todo este fin de semana. Música, compañía, saludos y por supuesto noticias que vienen dentro de un instante. Ya volvemos.
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1: La Contraloría detectó una serie de irregularidades en la gestión de la Municipalidad de Lota, además de faltas funcionarias del alcalde Jaime Vázquez. La información la tiene Fabián Polanco, desde Radio Bio Bio en Concepción.
3: El mes pasado es cuando el juzgado de garantía debía haber decidido si acogía o rechazaba la solicitud de la fiscal Glenda Lagos de ampliar el plazo de investigación en la causa sobre el pago de coimas desde la empresa portuaria a autoridades políticas, además de la administración desleal por parte de ex ejecutivos del Puerto Coronel. Esa audiencia, sin embargo, fue suspendida, cuestionando el abogado Andrés Cruz que los retrasos en el proceso van en contra de personas como su cliente, el ex concejal Eduardo Araya.
4: Son estas circunstancias procesales las que afectan el ejercicio del derecho a defensa, pero respecto a las cuales existen pocas salidas para poder revertirlas.
3: La audiencia de agosto fue reprogramada para el 2 de octubre tras acoger el juez de garantía Daniel Ortiz la recusación planteada por el Ministerio Público, argumentando que el magistrado había adelantado en junio que no volvería a aumentar el plazo de investigación. Esa nueva fecha, dijo otro de los abogados defensores, Gastón Barril, se debió a la falta de jueces más que a una estrategia de la Fiscalía. El 2 de octubre próximo, entonces, la Fiscalía insistirá en la extensión para el caso Puerto Coronel, no descartándose que solicite 60 días más y así completar los 2 años que como plazo legal tienen las investigaciones formalizadas.
1: Un interno del Centro de Detención Preventiva de Quillota murió tras ser atacado con arma blanca en el torso y su pierna. El recluso se mantenía a la espera de ser clasificado para su ingreso al módulo correspondiente. Benjamín Duque, desde Radio Bio Bio en Valparaíso, nos cuenta más.
5: Un interno del Centro de Detención Preventiva de Quillota murió este jueves luego de ser apuñalado al interior del recinto penitenciario. Según informó la Fiscalía, el hombre había llegado durante la tarde este miércoles desde los Andes, proveniente del juzgado, y permanecía a la espera de ser clasificado para su ingreso al módulo correspondiente. Durante la mañana de este jueves, tras concretarse esa clasificación, fue ingresado al módulo y, pocos momentos después, atacado por una o más personas que aún no han sido identificadas. Esto fue informado por la fiscal de turno, Mónica Arancibia.
6: Nos informamos que la tarde de ayer había sido derivado este interno proveniente de los Andes, del juzgado, y había quedado a la espera de su clasificación para ser derivado al módulo respectivo. Y al momento de ser ingresado al módulo, fue atacado por una persona o personas que aún no están individualizadas.
5: Tras el hecho, Gendarmería activó los protocolos correspondientes, aisló el lugar de los hechos para facilitar el trabajo de la PDI y presentó una denuncia ante el Ministerio Público. Además, la dupla psicosocial de la unidad tomó conocimiento con los familiares del fallecido. Desde la región de Valparaíso, BioBio, la radio.
1: Personas detenidas, miles de dosis incautadas y elementos asociados al narcotráfico dejó un operativo de la Policía de Investigaciones en Los Ángeles. Desde Radio BioBio en esa ciudad nos informa Mario Tapia.
7: Los operativos estuvieron a cargo de la agrupación Modelo Territorial Cero de la Brigada de Investigación Criminal de Los Ángeles, los que detuvieron a tres personas tras ejecutar una investigación por tráfico ilícito de drogas que permitió intervenir cinco domicilios de la Villa Los Profesores, sector considerado barrio prioritario de la comuna de la capital provincial de Biobío. De acuerdo con las diligencias desarrolladas a los imputados, utilizaban inmuebles reforzados como puntos de venta y acopio de sustancias ilícitas, según lo explicó el subprefecto Pedro Matus.
8: Logrando con esto la detención de tres personas de sexo masculino, mayores de edad, de nacionalidad chilena, por el delito de tráfico ilícito de drogas y tráfico de pequeñas cantidades, encontrando en el interior de los inmuebles droga dosificada, específicamente más de 1.400 contenedores de diferentes sustancias correspondientes a cocaína base, clorhidrato de cocaína y cannabis sativa.
7: Los tres detenidos, todos mayores de edad, fueron puestos a disposición del Ministerio Público por infracciones a los artículos 3 y 4 de la Ley 20.000 de drogas y estupefacientes y su comercio ilícito. En Los Ángeles, BioBio, la radio.
1: Y en noticias de carácter internacional, el principal índice de la bolsa de Tokio, el Nikkei, saltó casi un 2% en la tarde del viernes tras anunciar el Banco de Japón una subida de los tipos de interés de 25 puntos básicos hasta el 1,25% en línea con las expectativas del mercado. Sobre las 13:10 hora local, 4 de la madrugada con 10 minutos tiempo universal, a más de 2 horas del cierre de la sesión, el indicador que agrupa los 225 títulos más representativos del mercado japonés sumaba 1.220,87 puntos, un 1,9% hasta ubicarse en 65.357,12 unidades. El índice más amplio, TOPIX, que incluye a las firmas de la sección principal, las de mayor capitalización, crecía a la misma hora un 0,29% u 11,78 puntos hasta 4.105,97 enteros. El impuesto al parqué, que arrancó la sesión en terreno mixto, estuvo motivado por una repentina depreciación del yen, causada por el voto en contra de la subida de tipos de dos de los miembros de la Junta del Banco de Japón, según explica el diario económico Nikkei. Un yen débil beneficia a las empresas exportadoras, ya que infla sus remesas al cambiarlas a la moneda local, pero también impulsa las compras de inversores extranjeros. Liderando las subidas en la bolsa de Tokio, destacaban las firmas relacionadas con el sector de la inteligencia artificial, como el fabricante de memorias Kioxia y o Fujikura, que fabrica cables eléctricos para centros de datos. Además, el grupo de telecomunicaciones e inversión SoftBank, que ha apostado fuertemente por la IA, con inversiones multimillonarias en OpenAI, y el creador de ChatGPT crecía más de un 3,3%. El yen se cambiaba por el entorno de las 157 unidades por dólar, 1,3 yenes más que en la sesión previa. La de este viernes será la última sesión de la Bolsa de Tokio hasta el jueves de la semana que viene por los festivos de la Semana de Plata en Japón. Son las 3 de la madrugada con 6 minutos, 10,1 grados marcan los termómetros en Santiago, el cielo se encuentra nublado a esta hora, la humedad alcanza al 90%. A esta hora en la ciudad de Puerto Montt, 6 grados de temperatura con cielo despejado y una humedad relativa en el aire que alcanza al 100%.
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1: 3:20. Qué buenas canciones, ¿eh? Qué buenas canciones para comenzar este nuevo bloque aquí en el trasnoche de la radio. Por acá monitoreando cámara, nos dice por acá Iván de Viña, ¿eh? Y viendo pasar las fiestas por cámaras. Gracias por la compañía y saludos a todo el territorio nacional. Así como también saludamos a esta hora muy afectuosamente al chico Danilo, que está a esta hora con nosotros viéndonos a través de la pantalla de Diobio TV. Un abrazo grande. Gracias por acompañarnos en estas fiestas patrias. Ahí, el chico Danilo, ¿sí? Pues también hombre de radio, nuestro amigo Danilo. Alejandro Alegría por acá nos acompaña. Puros cumbiones, oiga. Buen Winamp, ¿eh? Es que son buenas canciones, ¿eh? Buena selección a la que nos trajeron por acá. Nos sorprendieron. Muy bien ahí. ¿Eh? Bien ahí, ¿eh? Saludamos a esta hora a Iván, por supuesto, ¿eh? De Hualpén por acá, el saludo de parte de Ernestina, bienvenida.

0: Ernestina acá a nuestro trasnoche. San Isidro, la barroga, a Dios que salga el sol, así decían antes. El recuerdo a mis abuelos por acá, Tina. Claro, pues ya, para que se vaya la lluvia y podamos disfrutar el 18 como corresponde, ¿cierto? ¿Usted está despierto? ¿Está despierta a esta hora? Más 569-9200-7888 es nuestro WhatsApp y también está disponible el 800-810-810. Me preguntan, ¿por qué no predomina la música folclórica, Carlos Rojas? Ya viene, si esto es un mix, ¿eh? Música bailable, tenemos hartas cuequitas entre medio, así que no se desespere, mire que tenemos también mucha variedad para nuestros auditores que quieren pasarlo bien en este día. No solamente los que quizás ya están en estos momentos, no sé si con el after, no sé si están todavía pasándolo bien en compañía de la radio, los que están trabajando, los que están en estos momentos conduciendo aplicaciones en este instante, llevando a la gente de la fonda a sus casas. Bueno, si usted es parte de ese grupo, WhatsApp de la radio, WhatsApp de Bio Bio, ¿ya? Mientras nosotros recopilamos sus mensajes, a propósito de música folclórica, ¿por qué no predomina? Pongámosle cuequita, pues, ¿ah? ¿Eh? Pongámosle cuequita a esta hora, 3:22. Fiesta Guasa, con En Valdivia canta un gallo y Los Ríos de Chile, ¿ya? Pongámosle buen zapateo a esta hora, que hace harta falta, ¿eh? 3:22 en todo el país.
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1: 3:30 y ya estamos de regreso aquí en el trasnoche de Biobío, la radio. Si usted quiere saludar a su familiar, a su amigo, la gente, mire, para los chilenos que están en el mundo, también saludar a los que se encuentran lejos, que tienen familiares acá en Chile, si usted tiene familiares también fuera de la patria, bueno, está disponible nuestro WhatsApp BioBio más 569-9207-888 y está disponible también el 800-810-810 también para que se comunique y interactúe con nosotros a esta hora de la madrugada. Y siendo las 3:31, antes de irnos a la pausa, permítame contarle algo, porque tienes la última palabra en los premios Cordillera 2026, entre las 7 categorías y vota por tus favoritos. 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Con ellos nos vamos a la pausa y seguimos con ustedes en esta, la fonda del trasnoche por Bio Bio la radio y también por Bio Bio TV. Ya volvemos.
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1: Ahí está, unas buenas cuequitas para poder seguir en este avanzando en este en esta fonda el trasnoche, siendo ya las 3 de la madrugada con 42 minutos. Tenemos por acá algunos saludos, sí, por supuesto. ¿Tenemos un saludo en audio, Ángel? Partamos con ese saludo. A ver, ¿quién está por ahí? Buenos días.
2: Buenos días, amigos de Radio Bio Bio. Un saludo desde la ciudad de Gotemburgo, acá en Suecia. Les saluda con mucho cariño Antonio Vergara en estas fiestas patrias que se están celebrando. Y, por supuesto, mandarle un saludo a toda la comunidad chilena que está también en el extranjero y los que están en Chile, por supuesto, desearle todo lo mejor. Así que un abrazo grande de parte de Antonio Vergara, que obviamente aquí de una u otra forma estamos trabajando. Nos vamos acercando ya casi a las 8:30 de la mañana. Como buenos trabajadores, aquí no hay feriado, hay que ser responsable como siempre. Así que le mandamos un abrazo grande y que tenga unas felices patrias, porque donde hay un chileno siempre se va a celebrar un 18 de septiembre. Un abrazo grande de mucho cariño y mucho corazón para todos. Felices fiestas patrias y viva Chile.
1: Oiga, tremenda voz de nuestro auditor, ¿eh? Antonio Vergara. ¿Será colega locutor usted, amigo mío, no? Oiga, muy buena voz, ¿eh? Muy buena voz, quedé bien, quedé impresionado y quedé bien satisfecho con lo que usted nos contó también, así que le mandamos un abrazo gigante. Gracias por acompañarnos ahí a la distancia, ya desde Suecia. Oiga, bonita voz, ¿eh? Así que una de esas, quizás ahí se lo vamos a sugerir, imagina, a Lino Suárez, ¿cierto? Que ve las voces de comerciales de la radio, ¿eh? ¿Sí? Sí, pues. Sí, pues, ¿eh? Oiga, mejor que la mía, ¿eh? Mantenga esa voz, ¿eh? Manténgala, cultívela, cuídela mucho, porque después cuando se pierde, ¡ah, Dios mío, qué doloroso es cuando se pierde ahí la voz! Saludamos a esta hora a Fabiola del sector Arenal en Talcahuano, cerca ahí del centro, dice por acá. Muy buenas las cumbias que han puesto para celebrar el 18. Menos mal que no han puesto reggaetón o cumbias rascas. No, pero aquí tenemos, aquí, mi querida Fabiola, tenemos filete de primer corte, ¿eh? Cueca de primer corte, cumbia de primer corte, bailables de primer corte, ¿eh? Sí, pues, exactamente. Priscila por acá también nos saluda. Gracias por acompañarnos, por acompañarme. Lo extrañaba bastante en mis noches. Cariño para ustedes y otra. Mira, por acá Priscila me dice que es el primo de Antonio Vergara. Cariños de la Pilo. Mira, de la Pilo, es locutora allá. Ah, perfecto, pues. De la Radio Pasión Latina, así que saludos cordiales para ti, Antonio, y para todo el equipo de la Radio Pasión Latina de Suecia. Y felices fiestas patrias, por supuesto, para ustedes. Nuestros queridos chilenos y chilenas que se encuentran en distintas partes del mundo. Y mira, unimos a los primos, pues. Priscila por acá, desde Talca, le saluda afectuosamente Antonio Vergara, ¿eh? La Pilo, ¿ah? También está en sintonía. Y Antonio Vergara también está en sintonía. Abrazo fraterno desde Berlín, queridos amigos de la radio. Gracias por tanta música dieciochera por acá. Felipe, y a quien también saludamos a esta hora desde Italia. Nos escribe desde el norte, al norte en la ciudad de Merano. Felices fiestas, siempre los escucho por acá. Nos escribe Margarita, nos estaba ahí consultando una situación muy complicada que le pasó a su jefa de una estafa telefónica, y lo peor de todo es que vino desde un número chileno, ¿no? Así que bueno, claro que llega a dar vergüenza, pues, ¿no? Claro, sí. Y más que nada hay que advertir siempre y tener mucho ojo cuando ustedes le dicen ya tiene tantos puntos en un servicentro, que le regalaron tantos pesos, 3.500 pesos en la apuesta. Todas esas cosas hay que tenerlas con mucho cuidado, con mucha detención, porque hay que esquivarlas inmediatamente, hay que ignorarlas porque son estafas, ¿ya? Así que saludos para Margarita, que nos escribe allá desde Italia. Margarita Farfán. Por acá, Nicolai, ¿cómo estás? ¿En qué momento pondremos el himno nacional, dice, para celebrar este 18 de septiembre, ¿eh? Ya vienen los Viking 5, ¿ah? Vamos a tener un especial de los Viking 5, así que atento por ahí, ¿ah? Para los conductores que vienen en dirección hacia la región, no diga nada de himno nacional, ¿no, pues, amigo mío? Eso lo guardamos para el año nuevo. Usted ya sabe lo que pasó hace un par de años atrás, ¿ya? Para los conductores que vienen en dirección hacia la región metropolitana, a la altura de Rengo, nos cuenta uno de nuestros auditores, Carlos Tapia, dice que hay un flujo muy grande de vehículos saliendo de las fondas que estaban a un costado de la carretera, así que hay que tener cuidado y hay muchas personas que aparentemente están manejando bajo la influencia del alcohol y el exceso de velocidad al salir de la carretera. Es muy evidente, para que tengan precaución en ese sector. Muchas gracias, Carlos, por advertir de que hay mucha congestión vehicular a la altura de Rengo, por gente que justamente está saliendo de las fondas. Y recuerde, no beba si va a manejar, y si usted va a manejar, bueno, lo mismo, viceversa. Si usted toma, no maneje. Si usted maneje, usted maneja, no tome. Pues. Así de sencillo, pues. Saludos a quién en este momento. Mil besos a Talcahuano, por acá, el puerto más lindo, de parte de Fernanda. Cariños para ti, muchas gracias, Fernanda. Cariños también para ti, pues esto es recíproco. Julio Tapia por acá, gran compañía. Saludos, Julio, y gracias por estar ahí con nosotros en nuestro WhatsApp de BioBio, más 569-9207-888. Y para ustedes, seguimos con más música. Estos son los Reales del Valle, atención. Unos chapascaditos, ¿cierto? Ah, va a pasar que esta cueca, pues, ¿ah? Sí, pues repican las campanas. Vamos con esas cuequitas, ¿les parece? Lo escuchamos acá en el Trasnoche de la Radio, 3:48.

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1: Ahí estaba este mix de Los Charros, Rochito y Los Rafael, dedicado a Salo Reyes. Y antes estábamos escuchando a Los Reales del Valle, que es un grupo de música ranchera, pero tiene ahí un compilado, un disco que tengo entendido de cuecas, ¿eh? Con Repican las Campanas. Son las 3:55 minutos. Por acá tengo a Robertson, dice que el amigo locutor, nuestro auditor allá desde Suecia, dice que tiene un registro similar a Gonzalo Meri, ¿eh? de la Serena. Sí, tiene una visita allá nuestro colega Gonzalo Meri en La Serena por acá. Buenos días por acá, ya listos para emprender nuestro viaje en un coche. Mira, a la casa de los primos Gladys y Alberto, nos escribe por acá uno de nuestros auditores que prende viaje a Loncoche, así que nos va a seguir escuchando por la carretera. Dice, felices fiestas, les desea la familia Aravena Leal, de parte de Eduardo Aravena Pino. Ahí está, la familia de parte de Eduardo Pino, la familia Aravena Leal, nos desea unas felices fiestas y nos va a escuchar ahí por la carretera porque van rumbo a Loncoche. Me dice Julio, a propósito de la imagen de los videos, me dice, me enamoré de varias mujeres, dice, pero yo no sé dónde, ¿eh? Ni lo tenemos desde el año pasado y ni siquiera no tenemos registro, o sea, tenemos el registro, pero no tenemos registro de dónde fue grabado, digamos, ¿eh? Bueno, saludo a mi querido Chile desde Vancouver, Canadá. Mira, tenemos el saludo de Braulio Bahamonde, dice, feliz 18, tiqui tiqui ti. Y acá, ¿quién más en este momento? A través de nuestro WhatsApp, más 569-9278-88. Juan Carlos de Noruega, nos estaban viendo ahí un audio para ver si lo podemos ahí repetir en este momento. Y por acá, bueno, hace un ratito nomás, Cristian Núñez, nuestro corresponsal de la radio Yaniki, que nos cuenta que hay fuerte viento allá en la zona. Ya nos va a estar reportando esa situación que afecta principalmente a la ciudad de Iquique, así que vamos a estar ahí atentos a más detalles a las noticias del informador un ratito más, a eso de las 4 de la madrugada. Ahora sí, tenemos audios, a ver, buenos días.
2: Hola, buenos días, mi radio Bio Bio, mi querida radio Bio Bio, un gran saludo desde acá, desde Oslo, Noruega. Sí, con cierta nostalgia escuchando la radio, escuchando las cuecas. Acá, como todos ustedes saben, es un día completamente normal, un día de trabajo. Mañana también, el domingo es domingo. Pero sí, nos mantienen cerca, contentos. Unas empanaditas caerán aquí también, pero mayores fiestas y grandes celebraciones no la hay. Pásenlo bien, cuídense mucho. No se olviden de soltar las llaves, no se necesitan
1: tal cual
2: mayores accidentes, solamente pasarlo bien en familia.
1: Así es, pues.
2: Y quererse mucho. Muchas gracias, Bio Bio, por tenernos cerca en estas fechas tan importantes. Un saludo, Juan Carlos, de aquí, desde Oslo.
1: Eso, a la distancia entonces, a cuidarse, a querer a la familia, a disfrutar, a no pasar las llaves cuando uno toma, a designar al conductor. Sobre todo el conductor asignado es el que no toma. Muchas veces he visto pocos que sacrifican su vida, digámoslo así, o sacrifican la fiesta para poder ser conductor designado, pero la mayoría hay gente que no bebe. Pero si usted, pero le insistimos, o sea, si usted va a conducir en estas fiestas patrias, va a llevar a sus familiares, amigos, no tome precaución, nada más que eso, tome conciencia. Por acá, saludos del Yoyo Alvarado, llegando de Elevar Volantines, un abrazo, feliz 18 a mi radio todos los días, saludos Yoyo. Oye, se puso a llover en Iquique, hay viento fuerte y también viento algo tibio, sí, lo que nos cuentan aquí auditores, vientos con altas temperaturas, ¿eh? Eso es lo que vamos a contarles un ratito más aquí en El Informador. Y de hecho ya nos separan en segundos de las 4 de la madrugada. A la vuelta vamos con especiales musicales, sí, y se viene uno muy bueno. Bueno, de lo que fue de alguna otra manera uno de los hermanos más famosos, el dúo de hermanos más famosos de la música ranchera chilena, que son los hermanos Bustos. Así que el recuerdo entonces para los hermanos Bustos lo vamos a tener un ratito más aquí a la vuelta, aquí en el trasnoche de la radio. Segundos para las 4, antes de irnos a la pausa, mi querido Ángel de Dios, auditores, revisamos lo, bueno, revise los nominados a los premios Cordillera 2026, ¿ah? Sí, pues entre a página7.cl y elija a su favorito. 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La pausa y ya volvemos aquí en la radio.
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1: A esta hora, fuertes vientos, altas temperaturas y algo de lluvia se presenta a esta hora en el borde costero de la región de Tarapacá. Tomamos contacto a esta hora con Cristian Núñez de Radio Bio Bio en Iquique. Cristian.
5: Tal como estaba pronosticado, a esta hora de la madrugada se presentan fuertes vientos en el borde costero de la región de Tarapacá, en Iquique y Alto Hospicio. A esta hora monitoreamos la situación que ocurre en gran parte de la región, donde a la zona interior, en la zona del Tamarugal, a esta hora llueve en poblados como Guaviña, Guaraciña, la quebrada de Tarapacá y también en la zona Pica, entre otros. Acá en Iquique y Alto Hospicio, en el borde costero de la región de Tarapacá, a esta hora hay alta temperatura, un aire cálido y que podría llegar a los 25 o 26 grados a esta hora de la madrugada y también fuertes vientos que alcanzan los 60 o 70 kilómetros por hora de acuerdo a lo que estaba pronosticado por meteorología. De acuerdo a nuestro monitoreo no se presentan anomalías a esta hora respecto a la situación en la zona, los servicios básicos también operando con normalidad, sin embargo son fuertes los vientos que se presentan a esta hora en el litoral costero de la región, reiteramos, tal como estaba pronosticado por Senapred y meteorología. En Iquique, Bio Bio, la radio.
1: A lo largo de todo el país, autoridades han reforzado sus equipos para que estas fiestas patrias se desarrollen de manera segura. La información con María Agramonto.
6: Unas fiestas patrias donde todos puedan disfrutar. Esa es la apuesta de las autoridades que ya activaron distintos planes para resguardar a la ciudadanía durante las celebraciones. En materia de seguridad, Carabineros reforzó su despliegue a nivel nacional, con especial atención en los puntos de mayor concurrencia y controles permanentes de alcohol a conductores. También el Ministerio de la Mujer reforzó la denominada Ruta de Protección de las Mujeres, con equipos desplegados en fondas y otros espacios de alta concurrencia, para informar sobre prevención de la violencia. La medida cobra especial relevancia considerando que septiembre fue el segundo mes con más casos de violencia contra la mujer durante el año pasado. La ministra Judith Marín recalcó la importancia de condenar estos hechos y denunciarlos oportunamente. También en materia de inclusión, la ministra de Desarrollo Social y Familia, María Jesús Wolf, señaló que su cartera entregó recomendaciones a los municipios para celebraciones más inclusivas.
7: Este mes es el segundo con mayor presencia de delitos como femicidios, a condenar todo acto de violencia en contra de las mujeres.
8: Porque cuando hay multitudes, cuando hay mucho ruido, cuando hay muchas luces, pueden estar poco rato, muchas veces tienen que volver a sus casas y eso no es lo que queremos.
6: Distintas carteras con un objetivo común, que las celebraciones puedan disfrutarse de manera segura y sin dejar a nadie fuera.
1: La posibilidad de mezclar benzina con etanol abrió un debate que toca directamente el bolsillo de los conductores, pero también el impacto ambiental y el funcionamiento de los vehículos. Los detalles con Sebastián Catalán.
9: La posibilidad de incorporar etanol a las bencinas abrió una discusión en medio de las últimas alzas de los combustibles. La agencia Reuters informó que se evalúa avanzar hacia una mezcla E10 con 90% de gasolina y 10% de etanol, aunque el Ministerio de Energía negó posteriormente haber realizado una propuesta formal en esta materia. El debate apunta principalmente a dos efectos: su impacto ambiental y la compatibilidad con los vehículos. Marcelo Mena, exministro de Medio Ambiente, sostiene que el beneficio en emisiones sería marginal, mientras Sammy Olivares, instructor técnico de Salfa, advierte que no basta con la antigüedad del automóvil para determinar si puede utilizar este combustible.
10: Diría que no es tanto el beneficio que puede hacer para el bolsillo de la gente, ni tampoco para el medio ambiente, sino que más bien es un ahorro de los costos de producción.
11: No diría que todo vehículo anterior al año 2000 tiene problemas. Hay autos anteriores que son compatibles y otros posteriores que tienen excepciones.
9: En cuanto al bolsillo, Nicolás Román, académico de la Universidad de los Andes, estima que el eventual ahorro sería reducido, aunque el etanol podría costar entre 20 y 30 pesos menos por litro que el aditivo actual. Por ahora, el Ministerio de Energía descartó una propuesta formal y quedan pendientes aspectos claves como el precio final, las adaptaciones necesarias y la compatibilidad del parque automotriz chileno.
1: En noticias de carácter internacional, la Comisión de la Unión Africana, UA, condenó los ataques de los rebeldes hutíes de Yemen contra objetivos civiles en Arabia Saudí y el transporte marítimo comercial en el Mar Rojo. La comisión sigue con profunda preocupación la reciente escalada militar en la región del Mar Rojo, según un comunicado emitido a última hora del jueves. La UA reprobó los ataques perpetrados por los hutíes contra objetivos civiles e infraestructuras económicas en Arabia Saudí, así como los ataques y amenazas contra el transporte marítimo comercial en el Mar Rojo. La comisión expresó especial inquietud por las informaciones sobre intentos de ataque dirigidos contra la Meca y otras ciudades santas de Arabia Saudí. Los lugares sagrados, así como los civiles y peregrinos que los visitan, deben estar plenamente protegidos y no deben, bajo ninguna circunstancia, convertirse en objetivos de acciones militares, subrayó. Asimismo, reafirmó el principio de libertad de navegación en el Mar Rojo y a través del estrecho de Bab al-Mandeb, de conformidad con el derecho internacional. Cualquier acción destinada a obstaculizar o amenazar la navegación a lo largo de esta ruta marítima estratégica supone un grave riesgo no solo para los estados ribereños, sino también para el comercio internacional, las cadenas de suministros mundiales, la seguridad energética y las economías africanas, enfatizó. La comisión destacó que la seguridad del Mar Rojo y el citado estrecho constituye un interés estratégico fundamental para África. La Unión Africana advirtió además del riesgo de una mayor regionalización de los enfrentamientos en curso en Oriente Medio, cuyas consecuencias en materia de seguridad, así como las repercusiones humanitarias y económicas, afectarían directamente al continente africano. Por último, la comisión defendió priorizar el diálogo para evitar una mayor expansión de las hostilidades y preservar la paz, la seguridad y la estabilidad en la región del Mar Rojo. Las fuerzas del gobierno yemení, reconocido internacionalmente, intensificaron el martes sus operaciones contra los rebeldes hutíes en varios frentes, con ataques contra sus posiciones y concentraciones de tropas en las gobernaciones de Marib en el centro norte y Taiz en el suroeste, así como en la costa occidental. Por su parte, los rebeldes aliados de Irán denunciaron que el régimen saudí ha continuado sus ataques agresivos aéreos contra Yemen, lanzando más de 350 incursiones en apenas unos días. La hora en todo el territorio nacional, 4:06 a.m. En el territorio insular chileno, Isla de Pascua, Rapa Nui, son las 2:06 a.m. Santiago presenta a esta hora 9,7 grados de temperatura, cielo con nubosidad parcial, humedad del 91%. La Serena y Coquimbo presenta a esta hora cielo cubierto en la ciudad, con una temperatura de 14 grados y una humedad que alcanza al 88%. Iquique, cielo nublado, viento a esta hora, reiteramos, además de precipitaciones y altas temperaturas, con una temperatura de 19 grados y una humedad relativa en el ambiente que alcanza al 83%.
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4 de la madrugada con 13 minutos. Vamos a escuchar un ratito más, sí, en los próximos minutos, la música de los hermanos Busto. Vamos a complementar además la información que nos había entregado hace algunos minutos Cristian Núñez, nuestro corresponsal en Iquique, respecto a estos fuertes vientos y lluvia que se registran en Iquique y Alto Hospicio. Y de hecho, por acá auditores nos cuentan y nos mandan estas imágenes o estos videos que llegan a través del WhatsApp más 569-9200-7888 de los fuertes vientos que están afectando a esta hora en la zona. Lo que estamos viendo en continuación, esto es Alto Hospicio, ¿ya? Es Alto Hospicio, esta localidad que está cercana, por supuesto, a Iquique, y ustedes pueden observar a través de la imagen de Bio Bio TV el fuerte viento, que por lo menos es evidente ahí en las banderas que flamean fuertemente en esa localidad. Hay altas temperaturas, hay llovizna, pero por sobre todas las cosas, fuerte viento en Iquique. Estamos escuchando a esta hora el audio ambiente de lo que está ocurriendo a esta hora en Iquique y Alto Hospicio. Son altas temperaturas y esa información que también advirtió de alguna u otra manera el SENAPRED y también la Dirección Meteorológica de Chile en torno a altas temperaturas, fuertes vientos que se registran en Iquique. De hecho, estamos por acá revisando que hay monitoreo de alerta temprana preventiva para la región de Tarapacá, producto de este evento meteorológico, viento moderado a fuerte con desarrollo de tormentas de arena en el litoral, en la cordillera de la costa y también de la Pampa, y también de altas temperaturas que se van a registrar durante, que se están registrando a esta hora de la madrugada, por lo menos en la región de Tarapacá. Información que nos había contado hace poco Cristian Núñez, nuestro corresponsal en la región de Tarapacá, y que da cuenta justamente de esta llovizna, altas temperaturas, pero por sobre todas las cosas, quiero decir, fuertes vientos que afectan a esta hora el borde costero de la región de Tarapacá. Auditores también nos han contado en Antofagasta, también Mejillones, en Tocopilla, también en Arica se han sentido también fuertes vientos a esta hora. Un poco más temprano también en la región de Arica, perdón, en la región de Coquimbo, en Vicuña, habíamos visto fuertes imágenes ahí en la Pampilla de San Isidro. Bueno, esto también originó, recordemos, la suspensión de la noche inaugural de la Pampilla ya en Coquimbo, producto de los fuertes vientos y, bueno, situaciones que han afectado principalmente a los comerciantes. Por lo menos ya en las primeras horas de esta mañana, cuando ya empieza a amanecer, ya se van a ver los verdaderos efectos o los estragos que ha causado los vientos en la zona, en Iquique, en Alto Hospicio, también en Arica, en la región de Coquimbo. Así que también, bueno, las mismas ramadas de Alto Hospicio, en Iquique también, que han generado este temporal de arena y también de lluvia que se registra hasta ahora en la región de Tarapacá, ¿no? Y agradecemos también a nuestros auditores que nos hayan contado respecto de esta situación que vamos a estar ampliando naturalmente durante el transcurso del trasnoche. Y ahora sí, vamos con la música de los hermanos Bustos, que nos también, bueno, las mismas ramadas de Alto Hospicio, en Iquique también, que han generado este temporal de arena y también de lluvia que se registra hasta ahora en la región de Tarapacá, ¿no? Y agradecemos también a nuestros auditores que nos hayan contado respecto de esta situación que vamos a estar ampliando naturalmente durante el transcurso del trasnoche. Y ahora sí, vamos con la música de los hermanos Bustos, que nos esperan a esta hora para poder continuar, por supuesto, con este especial.

Los hermanos Mustos son nuestros invitados en esta ocasión en los en nuestro especial musical del trasnoche de Bio Bio La Radio. Y bueno, ¿qué contarles respecto a los hermanos Mustos, nacidos en Curacaví? Son uno de los principales referentes de la música, digamos, de la llamada música ranchera chilena, y que prácticamente se han transformado en una tradición, ¿cierto? Los hermanos Mustos, que forman parte obviamente del cancionero popular, del cancionero popular chileno, y que cuyas canciones vamos a tocar aquí en los próximos minutos en el trasnoche de Bio Bio La Radio. Una historia que comienza en Curacaví. Fernando nació en 1942, Ismael en 1945, crecieron en una familia campesina y desde niños escucharon música mexicana en la radio. En 1965, Fernando compró un acordeón y poco después comenzó a tocar junto a Ismael, que asumió la guitarra. Ese mismo año debutaron en la radio Ignacio Serrano de Melipilla y ahí comenzó una historia musical que se prolongaría durante 6 décadas. Los hermanos Mustos son nuestros invitados en este especial musical del trasnoche, La Vaca Blanca, junto a ustedes, aquí en este 18 que celebramos y compartimos con ustedes al estilo del trasnoche de la radio.

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1: Al comienzo, los hermanos Bustos interpretaban cuecas, tonadas, valses y corridos mexicanos, pero el público reaccionaba especialmente a estos últimos. En 1967 financiaron su primera grabación, incluyó Mis Siete Mujeres y El Coyote. Un año después apareció su primer larga duración, se llamó Puro Estilo Norteño. Desde entonces comenzaron a grabar constantemente. Fernando estaba en acordeón y voz, Ismael en guitarra y voz, y la música norteña pasó a ser el centro de su repertorio. Seguimos con la historia y la música.

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1: Seguimos con la música de los hermanos Bustos, que con los años construyeron una extensa discografía. Grabaron corridos, rancheras, cumbias y boleros. Pero entre sus canciones más conocidas quedaron La Carta Número 3, La de la Mochila Azul, Morena de 15 años, El Piojo y la Pulga y La Puntada. Durante décadas recorrieron ciudades y localidades de Chile, especialmente los sectores rurales. Su público se fue formando lejos de las grandes campañas de televisión, principalmente a través de las radios, discos y también presentaciones en vivo. ¿Eh? Y seguimos escuchándolos a esta hora, cuando ya son las 4 de la madrugada con 25 minutos. Escuchamos como parte de este repertorio seleccionado para usted de los hermanos Bustos, esto que se titula Juan Pistón.

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1: Las 4:28 es la música de Los Hermanos Bustos aquí en el trasnoche de la radio. Pero antes quiero contar lo siguiente. 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En febrero del año 2005 llegó uno de los momentos más visibles de su carrera. Los Hermanos Bustos actuaron por primera vez en el Festival de Viña del Mar. Celebraban 40 años de trayectoria. En la Quinta Vergara interpretaron rancheras, corridos y cumbias. El público pidió que continuaran. Recibieron las antorchas de plata y oro. Y aquella presentación llevó a la televisión masiva una carrera que ya llevaba 4 décadas recorriendo Chile. Y aquí lo seguimos recordando en el trasnoche con esto que se titula Flor Bonita. Cantan los Hermanos Bustos.

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1: Los hermanos Bustos continuaron actuando durante los años siguientes. También publicaron nuevas grabaciones y recopilaciones. En 2015 cumplieron 50 años de trayectoria. Fernando e Ismael permanecieron vinculados a la música hasta tiempos recientes, pero este año ocurrió un cambio definitivo. Ismael Bustos murió el 30 de abril de 2026. Tenía 71 años. Fue guitarrista, cantante y uno de los dos integrantes del dúo desde 1965. Así terminó una sociedad musical construida entre dos hermanos de Curacaví durante más de 60 años. Y cerramos este especial con uno de los clásicos de los hermanos Bustos, la carta número 3 en este especial que hacemos en este 18 de septiembre en el Trasnoche de la Radio. Con esta canción nos vamos a la pausa y ya volvemos.

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1: Hola, buenos días. ¿Cómo están? Gusto saludarlos. Le habla Dick Cabrera de Alto Hospicio para reportar fuertes vientos. A esta hora, desde las 3 de la mañana, comenzó el viento, pero a rato sacude los techos. ¿Por qué momento van a salir volando los techos de las casas? Llevamos una hora 20 más o menos de faltante viento. Yo vivo en un condominio acá y más vecinos están subiendo al techo para tratar de afirmar como están sonando las latas demasiado fuerte. Así que le reporto eso porque este viento más algún desastre va a provocar. Ya, buenos días.
2: Muchas gracias, David Cabrera, por la información. Uno de nuestros auditores que nos reporta estos fuertes vientos que se registran en Iquique, en Alto Hospicio. Ya habíamos escuchado a nuestro corresponsal, Cristian Núñez. Estamos tratando de comunicarnos con Cristian para que nos cuente lo que está pasando in situ allá en el sitio del suceso. Y además nos reportan que la señal de la radio se encuentra caída. Estamos sin transmisión en estos momentos como Biobío la radio en Iquique. Bueno, producto, me imagino, también del fuerte viento que se registra en la zona. Probablemente se haya caído nuestra torre, nuestra antena de transmisión allá en Iquique. Y eso también ha complicado además las comunicaciones por telefonía móvil. Que al parecer también hay antenas que se han ido abajo producto de este fuerte viento que se registra hasta ahora y lo que ha originado también cortes de luz en Alto Hospicio y también en la zona norte de Iquique, principalmente en lo que es el eje de la zona franca, donde a esta hora se encuentran en estos instantes 132 clientes sin energía eléctrica. Esto es en el sector de la Sofri en Iquique, también en otro sector de Iquique, principalmente en el sector comprendido en las calles Avenida Diego Portales, Mayor Osvaldo Muñoz, Alonso Ercilla, que están hasta ahora sin electricidad, pero donde hay en estos momentos mayor afectación de falta de energía es justamente en Alto Hospicio, donde según Enel hay 5.281 clientes afectados. La hora de reposición, tanto para Iquique como sobre todo Alto Hospicio, es entre las 8:30 y las 9 de la mañana. Hay más de 5.000 clientes que se encuentran sin electricidad solo en Alto Hospicio y aproximadamente una cantidad de 132 clientes que se encuentran en estos instantes, un poquito más me atrevo a decir, ¿eh? Si hacemos la suma, 294 aumentan el número de personas que se encuentran sin electricidad, sobre todo en la zona cercana a la zona franca, en el lo que es el sector de la zona franca, donde hay más clientes afectados, también en el centro de la ciudad de Iquique y en otras localidades como Camancha también se encuentran en estos instantes sin electricidad producto de fuertes vientos de arena. Hay altas temperaturas en estos momentos y también esto ha provocado también una leve llovizna, sobre todo en Iquique y en Alto Hospicio. Habíamos visto algunas de las imágenes por BioBio TV de las ramadas de Alto Hospicio, donde se puede evidenciar, ahí ustedes lo pueden ver, el fuerte viento que azota la zona, muy, muy fuerte, como les decía al comienzo, después de lo que nos reportó Cristian Núñez en su despacho, la magnitud, las consecuencias de este fuerte viento que algunos auditores nos cuentan que es algo que nunca lo han visto en sus vidas, por lo menos los que residen en Iquique, las consecuencias, los resultados, la destrucción tal vez se pueda ver ya en las primeras horas de la mañana cuando empiece a amanecer en todo el país. Agradecemos a nuestros auditores que nos han reportado de esta situación. Hay cortes de luz en Alto Hospicio, hay cortes de luz en la ciudad de Iquique. Esto se puede extender también en buena parte de la ciudad, porque ya hay una vasta cantidad de personas que se encuentran en estos momentos sin energía eléctrica en la zona comprendida en lo que es zona franca, también en algunos puntos de la ciudad de Iquique, pero por sobre todo en Alto Hospicio. Por lo menos la buena parte de Alto Hospicio se encuentra en estos momentos sin energía eléctrica. Son 5.281 clientes afectados por este corte de luz, según lo que reporta a esta hora la empresa CGE, y se prevé que entre las 8:30 de la mañana y las 9 de la mañana se pueda restablecer el servicio de energía eléctrica producto de este, digamos, inusual temporal de viento muy fuerte, sobre todo de arena, porque hay altas temperaturas a esta hora en Iquique, cerca de 19, 20 grados, y que también han generado una leve llovizna. Y esto ha obligado también a que muchos vecinos hayan despertado, más que nada por temor justamente a que aumenten los vientos, porque es una situación muy complicada que a esta hora afecta a los vecinos y vecinas tanto de Iquique como Alto Hospicio, más aún que en estos momentos se encuentran sin energía eléctrica, sin electricidad en ese sector. Así que, bueno, estaremos atentos al reporte, no solamente de ustedes, sino que también del trabajo que realiza Cristian Núñez allá en la ciudad de Iquique respecto a esta situación de emergencia que está viviendo la ciudad de Iquique en este momento, producto de fuertes vientos en la zona. Algo que Senapred ha informado durante las últimas horas de que existe una alerta meteorológica temprana producto justamente de este evento meteorológico en las regiones de Coquimbo, en la región de Antofagasta y sobre todo en la región de Tarapacá. Hay un monitoreo exhaustivo, quiero decir, de lo que son estos fuertes vientos que se registran en ciudades como Iquique y sobre todo Alto Hospicio. De hecho, la Dirección Meteorológica de Chile informó en muy tempranas horas de que iba a ocurrir este evento, que iba a comprender, que comprendería entre la noche del jueves 17 hasta la noche del viernes 18, y que afectaría principalmente la costa. Arica y Parinacota, en el litoral, en la cordillera de la costa y la Pampa, y tanto en Tarapacá, también en la zona costera, en la cordillera de la costa y en la Pampa. Tormentas de arena con rachas de viento que pueden alcanzar hasta los 70 kilómetros por hora. Así lo manifiesta la Dirección Meteorológica de Chile, que al menos en Tarapacá habrán ráfagas, habrá viento entre 40 y 60 kilómetros por hora, con ráfagas que pueden alcanzar los 70 kilómetros por hora. Y al parecer, nuestros auditores pueden apreciar de que son ráfagas que van más allá de los 70 kilómetros por hora. Naturalmente, estaremos informando respecto a esta situación que afecta principalmente al norte de nuestro país. Desde muy tempranas horas también informamos que localidades como la ciudad de Coquimbo tuvo que suspender la noche inaugural de la Pampilla debido también a estos fuertes vientos y lluvia que se registró en esta ciudad ubicada en el conurbano, principalmente en el conurbano de La Serena y Coquimbo, además de fuertes vientos que se registraron en la ciudad de Vicuña y que también, de alguna otra manera, menguaron las celebraciones de la Pampilla de San Isidro, que es una de las típicas celebraciones de fiestas patrias de esa localidad ubicada en el Valle del Elqui. También nos han reportado de fuertes vientos en Antofagasta, pero donde ocurre la mayor emergencia o donde se concentran los vientos más fuertes es a esta hora, en Iquique y sobre todo en Alto Hospicio. Estamos actualizando también constantemente lo que nos informa la empresa CGE respecto a estos fuertes vientos que se registran en diversos puntos de Iquique y de Alto Hospicio. Por lo menos, según la información que nos llega en estos instantes, se mantiene la cantidad de clientes afectados, 5.281 clientes sin energía eléctrica a esta hora solo en Alto Hospicio, y un poco más de 400 clientes que están en estos instantes sin energía eléctrica en la ciudad de Iquique. Pero además, estábamos hablando respecto a lo que sucede en la localidad de Vicuña, en la ciudad de Vicuña, y de hecho también esta ciudad ubicada en el pleno Valle del Elqui también nos informa de algunos lugares que se encuentran sin electricidad en estos instantes. Son cerca de aproximadamente 175 clientes sin energía eléctrica en Vicuña, pero donde hay más afectaciones en el sector de Miraflores, donde se encuentra la Pampilla de San Isidro. A esta hora 930 clientes se encuentran sin energía eléctrica y la restauración estimada sería entre las 7 y 7 y media de la mañana. Ya esto es una alerta meteorológica que ya reportó la Dirección Meteorológica de Chile y que principalmente está afectando el norte de nuestro país con estas tormentas de arena que se registran en Iquique, en Alto Hospicio, también fuertes vientos en Vicuña, en La Serena y también en Coquimbo, en Antofagasta y también en la ciudad de Arica. Si usted nos escucha en Antofagasta a esta hora, si nos escucha a esta hora en Coquimbo, en La Serena, si nos escucha en Arica, coméntenos cómo está la situación en su ciudad a través del más 569-9200-7888. Acá también nos reporta Angélica que en los pueblos del interior de Huara, como Guaviña, llueve, dice Guaviña, llueve con truenos y relámpagos. Esto es en plena pampa, al interior de Huara, en la región de Tarapacá, donde a esta hora está lloviendo con truenos y relámpagos. Nos cuenta a esta hora nuestras auditoras, Angélica, y que también nos envía un video a través de nuestro WhatsApp. Vamos a ver si lo podemos ver en este momento, porque claramente es una situación que preocupa naturalmente a los habitantes de esa localidad ubicada en la región de Tarapacá, al interior de Huara, donde a esta hora se han reportado estos eventos meteorológicos, tormenta de arena, tanto en Iquique como en Alto Hospicio, lo que ha generado diversos cortes de electricidad en esa localidad. Y por lo mismo, tenemos a esta hora un audio respecto de esta emergencia que está ocurriendo en la región de Tarapacá. Los pasamos a escuchar.
3: Hola, amigo de Bio Bio, mando un mensaje de audio de acá de Iquique. En este momento se lanzó a llover fuerte, fuerte, fuerte, pero después por rato para y después sigue. Aparte del viento, eso, bueno, no, yo no lo había visto nunca. Había visto viento de tierra y todo eso en Arica, pero y nunca. Más que nada eso, amigos, que tengan muy buenas noches, a pesar que nosotros ya despertamos. Ya. Y está cayendo harta agüita ahora.
2: Bien, pues muchas gracias a nuestros buenas auditores noches que nos reportan esta situación. Fuertes vientos, ahí lo estamos viendo a través de la imagen de BioBio TV, esto en la precordillera, en la localidad de Huara, al interior. Hay fuerte lluvia, está lloviendo bastante fuerte, con truenos y relámpagos. Por acá agregan además que está cortado el tránsito. Atención a esta información. ¿Cómo? Ya. Cortado el tránsito a esta hora desde Huara hasta Colchane por la carretera internacional. Dice que no dejan pasar ningún tipo de vehículo. Nos cuenta hasta ahora nuestros auditores. Está suspendido el tránsito desde Huara hacia Colchane por la carretera internacional. Dicen que no están dejando pasar ningún tipo de vehículo producto de las inclemencias del tiempo. Ricardo por acá nos dice que en Calama llovió toda la noche, pero ahora está con viento, ¿ya? Y está preparándose para subir a trabajar. En Arica dice que está tranquilo, escuchando la BioBio, completamente normal. O sea, queremos saber respecto a esta situación. Luis de Antofagasta nos cuenta que está todo tranquilo por acá. Entonces, digamos que la emergencia o esta alerta meteorológica se concentra principalmente en Iquique, en Alto Hospicio, también al interior de Huara, esto en la precordillera de la región de Tarapacá. Y bueno, producto de estas lluvias que se han registrado en buena parte del norte de nuestro país, también se han suspendido eventos. Por ejemplo, en Sierra Gorda se suspendieron las fondas producto de las lluvias, esto en la región de Antofagasta. Reiteramos, la Pampilla de San Isidro también se vio suspendida sus actividades, lo mismo que la Pampilla de Coquimbo durante horas de la noche. Estaba prevista la noche inaugural, pero producto de las lluvias y el fuerte viento también se vio en la obligación de poder suspender esta actividad, ya que tenemos entendido que ya durante las próximas horas esto ya empezaría a apaciguarse, por lo menos en el sector de La Serena y Coquimbo. Pero lo que son los vientos en Iquique y en Alto Hospicio se prevé que puedan terminar hasta la noche de hoy, viernes 18 de septiembre. Esto según lo que nos informa la Dirección Meteorológica de Chile en torno a esta situación que se registra en la región de Tarapacá, en Alto Hospicio y en Iquique. En donde la empresa CGE, precisamente, nos informa de que hay cerca de 5.000 clientes, solo en Alto Hospicio, que se encuentran sin energía eléctrica y un poco más de 300 personas que se encuentran sin luz a esta hora en la ciudad de Iquique. Esto es información que nos entrega la Compañía General de Electricidad, CGE, que es la principal proveedora de luz eléctrica en Iquique, en Alto Hospicio y en buena parte del norte de nuestro país, sin tampoco restar lo que está pasando a esta hora en localidades como Vicuña, en el sector de la Pampilla San Isidro, donde también hay cortes de electricidad en ese sector. Pero ¿quién nos puede contar más detalles de lo que está ocurriendo a esta hora? Ahora sí, retomamos el contacto y lo tenemos a esta hora en línea a Cristian Núñez, nuestro corresponsal de Radio Bio Bio allá en Iquique. Cristian, te escuchamos. ¿Cómo estás? Buenos días.
4: ¿Qué tal? Buenos días. Sí, pasando estas horas de la madrugada con bastante viento, tal como han reportado los auditores de la radio durante esta madrugada. La situación es compleja porque es de noche, no se sabe si algo está ocurriendo en algún sector u otro, si hay personas afectadas o no. Sabemos que hay algunos cortes de energía eléctrica menores hasta ahora en algunos sectores de la ciudad de Iquique y Alto Hospicio. Lo cierto es que el viento es bastante fuerte, llueve a ratos también, y hay un aire muy caliente, la temperatura supera los 25 grados al aire libre, lo que es bastante extraño, pero estaba pronosticado este fenómeno que iba a afectarnos acá en la zona durante horas de esta madrugada. Reitero que cae mucha agua a ratos, como chapuzones fuertes de agua en algunos sectores, pero lo que más preocupa es el fuerte viento que está ocurriendo hasta ahora, tanto en el Iquique como Alto Hospicio. Está pronosticado también hacia la zona interior, hacia la provincia de Alta Brugal, lluvias, cae agua, nieve y también tormentas eléctricas, pero eso es la parte alta de la región. Acá, la zona urbana, donde vive el gran porcentaje de la población de la región, está viéndose afectada a esta hora por estos fuertes vientos que, reiteramos, mantienen a mucha gente a esta hora despierta en la ciudad, después de una primera noche de fiestas patrias derramadas en Iquique y Alto Hospicio. Es otra también situación que está viéndose afectada, porque los puestos acá, las ramadas, son principalmente armazones de fierro y lonas que finalmente se hacen para poder levantar estas estructuras. Así que también hay problemas con aquello. Por tanto, a esta hora de la madrugada es difícil hacer un balance de lo que podría estar ocurriendo en gran parte de la zona urbana, Nicolai.
2: Sí, bueno, y además otros auditores que nos escuchan incluso al interior de Huara nos reportan de que hay intensas lluvias, incluso con truenos y relámpagos, lluvias intensas que incluso han obligado a cortar el tránsito desde Huara hasta Colchano Este por la carretera internacional. No pueden pasar ningún tipo de vehículo hasta ahora.
4: Claro, se cortó el tránsito en la ruta internacional porque también se cerró más temprano de manera preventiva el complejo fronterizo de Colchane. Por tanto, Carabineros de Huara adopta esta medida entonces de manera preventiva para que no accedan hacia la carretera internacional, la CH15, camiones ni ningún tipo de vehículo, justamente por esta situación, porque además está anunciado nevazones, tormentas eléctricas y fuertes lluvias hacia la zona interior. Nosotros en el borde costero hasta ahora vivimos el fenómeno con fuertes vientos muy anómalos para nuestra zona, y lo más anómalo, Nicolai, a esta hora es la temperatura. Es muy alta, con aire caliente y lluvia. Por tanto, es una situación que a esta hora preocupa a gran parte de la población que se mantiene despierta viendo qué está ocurriendo.
2: Claro, bueno, y precisamente bueno, aclarar eso de que fue una situación más que nada preventiva el corte de la ruta internacional por Colchane. Y además eso lo que tú señalabas, Cristian, es que lo que tú destacas también lo destacó varios de nuestros auditores, que es una tormenta de arena inusual, muy fuerte y acompañada de altas temperaturas, a pesar que meteorología dice que son 20 grados, pero tú nos cuentas que son ya aproximadamente 25, 26 grados que se pueden, digamos, de sensación térmica, si lo podemos llamar así, que se sienten a esta hora entre Iquique y Alto Hospicio, ¿no?
4: Así es, y esto ha provocado también, esta alta temperatura es muy inusual acá en la zona, y los vientos a esta hora provocan tormentas de arena, y ya hay muchos reventones de transformadores. Me dan cuenta de algunos cortes de luz en el Alto Hospicio, sector Parque Oriente, está sin luz. La Pampa también es un sector que hay un corte de luz hasta ahora. Hay también algunos cortes en el sector de la Quebradilla, y cae bastante agua a ratos, reiteramos, es una lluvia también inusual, son chapuzones de agua que caen a ratos con mucha fuerza, pero definitivamente, Nicolai, lo más preocupante a esta hora, y que desconocemos a esta hora las consecuencias de esto, son los fuertes vientos, muy fuertes vientos. Desconocemos las consecuencias, sabemos que hasta ahora quizás hay muy poca gente transitando por las calles, pero la vez anterior, cuando ocurrió este fenómeno en el mes de agosto, Hubo caídas de letreros, caída de techumbres, caída de cierres perimetrales, una situación bastante compleja en la zona urbana. A esta hora, la verdad, desconocemos completamente lo que puede estar ocurriendo porque son las 5 de la mañana.
2: Claro, y bueno, incluso también la caída de nuestra señal allá en Iquique, así que bueno, para nuestros auditores que nos quieren seguir escuchando, está disponible nuestra señal de biobiochile.cl, la aplicación de radio Bio Bio, y bueno, también nuestro streaming de Bio Bio TV para que sigan informándose con nosotros. Cristian Núñez, bueno, estaremos atentos a más antecedentes.
4: Sí.
2: Vamos a esperar a que amanezca para que veamos las reales consecuencias de lo que ocurrió tanto en Alto Hospicio como también en la capital Iquique.
4: Claro, porque hasta ahora tampoco Senapred o alguna entidad gubernamental entrega algún reporte, no hay nada. Nosotros reporteamos, más o menos hacemos el barrido con lo que nos va entregando la gente y con los servicios de emergencia que estamos conectados. Por tanto, por eso sabemos que hay cortes de luz en algunos sectores y en otros no, pero algo concreto, oficial, a esta hora de la madrugada muy difícil que haya por parte de la autoridad, así que vamos a tener que esperar al amanecer para saber las consecuencias de estos fuertes vientos que estaban pronosticados por meteorología y que hasta ahora afectan el borde costero de la región de Tarapacá con mucha intensidad.
2: Bueno, y que despertó a más de algún auditor que, producto del temor que generan estos vientos, nos contaban lo que estaba ocurriendo allá en la zona. Cristian Núñez, desde Radio Bio Bio en Iquique, muchas gracias por este contacto. Estaremos atentos durante el transcurso de las horas en cuanto a novedades, y sobre todo cuando esté ya empezando por amanecer allá en la zona.
4: Así es, buenos días.
2: Muchas gracias, Cristian. Abrazo, buenos días. Cristian Núñez desde Radio Bio Bio en Iquique, con estos fuertes vientos en Iquique, en Alto Hospicio, tormenta de arena, según lo que pronosticaba la Dirección Meteorológica de Chile, un evento que se va a extender por lo menos hasta la noche del viernes 18, y que afecta principalmente a las regiones de Arica y Parinacota y de la región de Tarapacá en el litoral, en la cordillera de la costa, en la cordillera de costa y en La Pampa, con la observación de desarrollo de tormenta de arena, viento entre 40 y 60 kilómetros por hora, con ráfagas de viento de hasta 70 kilómetros por hora, puede ser mucho más, hay altas temperaturas, así que bueno, estaremos atentos a los reportes que nos entreguen ustedes y también lo que nos cuente Cristian Núñez en cuanto a su reporte que realiza allí en la región de Tarapacá, principalmente en zonas que están siendo principalmente afectadas por este viento que ha originado también cortes de luz, sobre todo en localidades como Alto Hospicio. Las 5 de la mañana con 4 minutos, vamos a la pausa, noticias del Informador, y seguimos con ustedes en este trasnoche de la radio, no solamente entreteniendo, no solamente acompañando, sino que también informando a todo el país. Ya volvemos.
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2: El TAC podría dar un respiro al bolsillo de los automovilistas. El gobierno confirmó que negocia con las concesionarias un ajuste tarifario que busca frenar las alzas y que incluso podría considerar una rebaja en uno de los cobros antes de fin de año. Montserrat Tapia nos cuenta más.
7: El gobierno ratificó que el Ministerio de Obras Públicas está negociando con las concesionarias de carreteras para modificar las tarifas del TAC, con una posibilidad que podría ir más allá de contener las próximas alzas, reducir los precios que pagan actualmente los automovilistas. La negociación fue confirmada por el subsecretario del Interior, Máximo Pavés, en una vocería destinada a realizar un balance de la semana y quien recalcó que cualquier modificación deberá hacerse respetando los contratos vigentes.
8: El entramado de la concesionaria involucra distintos contratos con distintos alcances, con distintas empresas. Por lo tanto, es una conversación que tiene que darse en múltiples direcciones y en múltiples ámbitos.
7: El planteamiento había sido adelantado por el ministro subrogante de Obras Públicas, Nicolás Balmaceda, quien explicó que el escenario es complejo porque existen 81 contratos de concesión con condiciones y antigüedades distintas. Balmaceda aseguró que esperan tener hacia fin de año un primer acuerdo que permita aplanar la curva de reajuste de una de las tarifas y eventualmente incluso reducir su valor. Por ahora, el gobierno insiste en que las conversaciones están en curso y que los resultados se conocerán cuando existan acuerdos concretos. El debate por el TAG entra en una nueva etapa, no solo contener las alzas, sino determinar si existe espacio para que los automovilistas efectivamente paguen menos y bajo qué condiciones se concretaría esa rebaja.
2: Pese al llamado de sectores del oficialismo a que la moneda cambie su diseño comunicacional y designe un solo vocero, el Ministerio del Interior descartó modificar el actual sistema. María José de la Barra nos cuenta más.
9: La presión en sectores del oficialismo por hacer cambios en la estrategia comunicacional del gobierno van al alza. La salida de Mara Cedini no apaciguó las críticas al modelo de las vocerías, uno que está basado en que el biministro Claudio Alvarado asumiera junto con el subsecretario de Interior Máximo Pavés el rol de portavoz de Palacio. Debido a las descoordinaciones del gabinete, sectores del oficialismo se activaron y pidieron que se volviera a separar la SEGEGOB de Interior, o al menos que se designe a una sola persona como vocero. El subsecretario Pavés se descartó que exista un cambio y aseguró que el modelo va a seguir tal como se definió tras la unificación de ambos ministerios.
8: El presidente tomó una decisión en mayo, esa decisión no ha cambiado, es el Ministerio del Interior el coordinador político del gobierno, eso también incluye las comunicaciones del gobierno.
9: En Palacio no descartan que el modelo actual pueda sufrir modificaciones, pero dicen que esto no se va a concretar al menos en 2027.
2: En noticias del ámbito internacional, les contamos que Pekín acusó este viernes a Tokio de mantener una tendencia negacionista de su responsabilidad histórica en la Segunda Guerra Mundial, precisamente en la conmemoración del aniversario 95 del conocido en el país como Incidente 18 de septiembre, considerado por China como el inicio de los 14 años de guerra contra Japón. El portavoz de la Cancillería China, Guo Jia-kun, calificó hoy en rueda de prensa que este negacionismo de corte regresiva organizada y con motivación política, cuyo fin último sería, a su juicio, eliminar obstáculos para que Japón se desprenda de las restricciones del sistema de posguerra y avanzar hacia la remilitarización. Resulta preocupante que la tendencia negacionista de Japón respecto a las cuestiones históricas no deje de crecer y extenderse, opinó Guo, que consideró que los libros de texto nipones siguen suavizando la calificación de la agresión, declaró el vocero. Guo indicó que sectores de la derecha japonesa incluso están recurriendo a la inteligencia artificial para filtrar sistemáticamente archivos de la preguerra y registros de los juicios de Tokio en un intento de blanquear la responsabilidad bélica. Instamos a la parte japonesa a afrontar y reflexionar profundamente sobre su historia de agresión y ganarse la confianza mediante acciones concretas de los países de la región, señaló. Este año se cumplen 95 años del estallido del incidente ocurrido el 18 de septiembre de 1931, cuando tropas niponas hicieron explotar un tramo de ferrocarril bajo control japonés en Manchuria y utilizaron el episodio como pretexto para ocupar el noreste de China. Tras aquella ocupación, Tokio creó en la región el estado títere de Manchukuo, controlado de facto por el ejército japonés, aunque oficialmente encabezado por Puyi, el último emperador chino. El principal acto de conmemoración en China tuvo lugar en Shenyang, capital de la provincia nororiental de Liaoning, donde durante la mañana de este viernes se celebró la ceremonia anual de toque de campana y sirenas junto al Museo Histórico del 18 de septiembre, informaron medios estatales. La efeméride de fuerte carga simbólica en China llega en un momento de crisis diplomática con Japón, iniciada a finales de 2025 después de que la primera ministra japonesa Sanae Takaichi afirmara que un eventual ataque chino contra Taiwán podría constituir una amenaza para la supervivencia de Japón y justificar la intervención de sus fuerzas de autodefensa. Desde entonces, Pekín ha respondido con protestas diplomáticas, recomendaciones oficiales para evitar viajes al archipiélago, restricciones comerciales y controles a la exportación de artículos de doble uso dirigidos a entidades japonesas. Son las 5 de la mañana con 10 minutos. Vamos a seguir atentos al panorama de lo que ocurre a esta hora en la ciudad de Iquique. Mientras tanto, Santiago presenta a esta hora una temperatura que alcanza los 9,4 grados. Hay nubosidad parcial a esta hora en nuestra capital. La humedad alcanza al 93%. Repasamos también el tiempo para la ciudad de Curicó, que a esta hora registra 11 grados de temperatura. El cielo se encuentra despejado en esta ciudad. La humedad alcanza al 94%.
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5:18, vamos a escuchar a la que dicen las malas lenguas, o el mismo periodismo de farándula, que estaría o podrían desembolsar, o está pidiendo cerca de 500 millones de pesos para poder llegar al Festival de Viña del Mar. Eso es lo que dicen las malas lenguas, claro. Eso es lo que dice, la farándula. No sabemos si será cierto, porque será una de las principales trabas, digamos, de que María José Quintanilla no se presente en el Festival de Viña del Mar. Pero lo cierto es que aquí la tenemos, en el Festival del Trasnoche de la Radio. María José Quintanilla, nuestra invitada aquí en el Trasnoche, que nació en Santiago el 17 de febrero de 1990, hace ya 36 años, ¿ah? Creció en Maipú y comenzó a cantar siendo niña. Participó en el conjunto folclórico Los Maipucitos y en 2001 ganó la versión chilena de Bravo Bravísimo, y eso le permitió viajar a Italia para competir de manera internacional. Poco después llegó el programa que cambiaría su vida, nos referimos a Rojo, Fama contra Fama de TVN. Tenía 12 años cuando llegó a este espacio conducido por Rafael Araneda. No ganó aquella primera competencia, pero el público la eligió como la participante más popular. Y ahí comenzó una carrera que despegaría en los próximos años. Aquí lo vamos a escuchar. Fue difícil, María José Quintanilla, en el Trasnoche.

con 24 minutos, la música de María José Quintanilla y nuestros especiales musicales del trasnoche de la radio. Oye, tenemos, sí, saludamos a varios auditores que nos cuentan por acá. Me dice, ¿dijiste que la María José no estará en el Festival de Día? No, no sé si no sabremos si va a estar o no. Está negociando en estos momentos. Ya, más que nada eso, ¿no? Porque según la prensa farándula está pidiendo una alta suma de dinero, que yo creo que está bien, pues. Si la organización de Viña contrata, trae con millonarios contratos a artistas extranjeros, ¿por qué no darle gusto a una artista chilena? Digo yo. Bueno, en fin, eso lo podemos discutir, pero no es el momento, ¿ya? No es el momento para que evite, para que usted, no diga usted, Yolanda, sino que usted, nuestros auditores, eviten ahí escribir, ¿ya? María José tenía 12 años, les decía, cuando llegó a Rojo. No ganó aquella primera competencia, pero el público la eligió como la participante más popular. Su repertorio estaba relacionado principalmente con la música mexicana. En 2003 publicó México Lindo y Querido y vendió unas 180.000 copias durante ese año, nos referimos al disco. Y claro, en febrero de 2004 fue donde llega al Festival de Viña del Mar y tenía solamente 14 años, así que saqué la cuenta, 22 años, sí, 22 años en que no se presenta en el Festival de Viña del Mar, pero quizás por ahí a lo mejor todo puede cambiar, no sabemos, hay que ver el desarrollo de esta trama. Mientras tanto, ¿qué culpa tengo yo? Esto lo dice María José Quintanilla, aquí en el Trasnoche de la Radio.

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Nos acompaña hasta ahora aquí en el trasnoche de la radio. Más 569-900-7888-800-810-810. Estamos atentos aquí a sus mensajes. Después del éxito inicial, María José continuó grabando, pero también comenzó a buscar un repertorio más cercano a su edad. En discos como Amores y Tu Corazón incorporó baladas y canciones pop. También comenzó a participar en la composición. Paralelamente, siguió en televisión, condujo el espacio infantil Rojito y participó en Rojo la película. Y así fue desarrollando una carrera que combinaba música, actuación y conducción televisiva. Escuchamos a esta hora Te Hablarán de Mí con María José Quintanilla en el trasnoche de la radio.

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1: 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Y nosotros seguimos escuchando a la Quintanilla, pues, porque con el paso del tiempo también se convirtió en un rostro habitual de la televisión. Ha trabajado en programas familiares, en espacios de entretención y formatos dedicados a recorrer distintas zonas de Chile. En Mega ha encabezado espacios como Nuestras Fiestas y Dale Play. Al mismo tiempo, mantuvo su actividad musical, publicó canciones como Fue Difícil, Poderosa, y continuó realizando conciertos y presentaciones por distintas ciudades del país. ¿Que la seguimos escuchando? ¿Sí? ¿Cómo no? Aquí en el Trasnoche de la Radio. Esto es La Maleta. Canta María José Quintanilla en el

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2: 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En mayo de este año, María José Quintanilla publicó La Quintanilla. Fue su regreso a un álbum de larga duración después de 14 años. El disco contiene 11 canciones y recupera sonidos relacionados con la música mexicana, el bolero y la cumbia ranchera. Incluye La Maleta, Tequila y Ron, Qué Culpa Tengo Yo y Mi Amante. Y en octubre presentará este trabajo en 3 conciertos programados en el Hoy Santander Arena de Santiago. Así que se viene con todo ese concierto. Y para cerrar y para adelantar lo que va a ser la presentación de María José Quintanilla en 3 conciertos en el Santander Arena, cerramos este especial musical con ¿Para qué me quieres ver llorar? Con esta canción de María José Quintanilla y este especial, nos vamos a la pausa y seguimos con ustedes en el trasnoche de la radio. ¿Para qué me quieres ver llorar? Con María José Quintanilla.

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5: Sigo con 44 minutos. Carlos Vives con La Gota Fría.

0: se dijo en la radio.
1: Bien, son las 5 de la mañana con 47 minutos. Momento para revisar lo que se ha dicho en la radio. ¿Rinde menos y daña tu auto? ¿Cuál es la verdad sobre la mezcla de benzina con etanol? Con etanol que evalúa o estaba evaluando de alguna otra manera, porque en la mañana, durante la mañana de ayer, la agencia Reuters aseguraba de que el gobierno tenía una especie de propuesta formal de agregar etanol a la benzina, pero sin embargo, durante el transcurso de las horas terminó por descartarlo. Esto como una medida para poder enfrentar la crisis energética y reducir la dependencia del petróleo. Esta medida ya fue implementada en países como Brasil y Estados Unidos, que consistiría en una mezcla de 10% de etanol y 90% de gasolina. Pero el economista Jorge Herrmann advierte que los vehículos necesitarían más combustible para recorrer la misma diferencia, debido a que el etanol entrega un 33% menos de energía que la gasolina. Un tema que ya está en el tapete, que también ha generado una acalorada discusión debido a ciertos... a los pocos beneficios que puede entregar, obviamente, esta fórmula que se le pretende agregar al petróleo. Pero bueno, esta fue la conversación respecto a si realmente es o no un beneficio o no para los vehículos. En esta conversación que sostuvieron con este economista aquí en el Expreso BioBio, pues que pasamos a escuchar y ver a continuación.
2: A propósito, Pablo, del precio de los combustibles, precio internacional de los combustibles, que está muy muy alto hace un tiempo, también lo hemos sufrido, en los propios bolsillos de las familias chilenas. Y fíjense que, insisto, lo pueden ver en biobiochile.cl, que el gobierno estaría evaluando que se venda gasolina mezclada con etanol, para hacer frente también, por supuesto, al alza del precio de los combustibles.
3: Exactamente, esto es en medio del fuerte aumento que han registrado los precios de la energía durante este año, y en este caso los combustibles. El gobierno estaría analizando la posibilidad de incorporar etanol a la gasolina.
2: Algo que se hace en otros países, lo vamos a conversar con Jorge Herrmann, es economista y es profesor de la Facultad de Economía y Negocios de la Universidad de Chile. Profesor, ¿cómo está? Buenos días.
4: Buenos días. Muy buenos días, muchas gracias por la invitación, Loreto y Pablo.
2: Usted también, bueno, especialista en temas de combustible, porque uno lee esta noticia y dice, bueno, van a mezclar benzina con algo más, eso es seguro, eso se hace en otras partes del mundo, eso efectivamente hace bajar el precio de los combustibles.
4: Mira, hoy día todos los vehículos que están fabricados desde el año 2005 en adelante, que utilizan gasolina, están técnicamente adaptados para funcionar con este etanol E10 que le llaman, que un 10% de etanol y 90% gasolina, sin necesidad de modificaciones mecánicas.
2: Y se usa en otras partes del mundo, ¿no?
4: Sí, esto ocurre en otras partes del mundo, sobre todo en Brasil, Estados Unidos. Hoy día los dos principales productores internacionales de etanol, primero es Estados Unidos y después Brasil. La gracia de poder utilizar etanol es que lo tenemos cerca, ¿cierto? Tenemos un tratado de libre comercio también con Brasil, está al lado nuestro, es el segundo productor mundial de etanol. Entonces, accesibilidad al respecto existe, ¿ya? El tema es el rendimiento del etanol versus la gasolina.
3: Jorge, ya, pero la medida básicamente busca el generar un ahorro en el suministro de combustible. Se habla de cerca de 100 millones de dólares.
4: Mira, eso hay que ver bien en los detalles, porque la densidad energética del etanol, es decir, el rendimiento real, es que un litro de etanol puro entrega aproximadamente un 33% menos de energía que el litro de gasolina pura. Entonces, al final, hay que comparar el rendimiento por kilómetros por litro de un estanque lleno con gasolina y otro con E10, con un 10% de etanol. Y en ese sentido, lo que han hecho los países a nivel internacional es generar algunos incentivos económicos, tributarios, para incentivar el uso del etanol. Porque a nivel internacional el precio del etanol tiende a ser levemente inferior a la gasolina, pero por este rendimiento que te mencioné yo, de que es un 33% menos de energía, hay que ver bien el precio al cual va a llegar el Chile para que haga más atractivo su uso.
2: Claro, porque dicho en términos bien sencillos, puede efectivamente que esta mezcla o con etanol puede que sea más barato, pero si tiene menos energía voy a necesitar el mismo recorrido con más litros, por lo tanto de todas maneras voy a gastar más en litros de combustible.
4: Exactamente, y ahí clave es si se le va a cobrar un impuesto específico o no a ese 10% del etanol. Ah. Si va a ser el mismo impuesto específico, va a ser un impuesto específico más bajo, ¿ya? Pero al final, ese 10% por el tema este del rendimiento por kilómetros por litro, puede hacer de que no se justifique tanto, ¿ya? Entonces ahí es clave saber qué va a pasar con el impuesto específico a los combustibles.
3: Claro, y tomando en cuenta otros factores, Jorge, que son absolutamente internacionales y externos a la economía local, que es el precio del crudo, que sigue subiendo el petróleo, al final, ¿qué se busca? ¿Se busca una reducción por sobre la producción o el rendimiento?
4: Aquí lo que se está buscando es no depender tanto del petróleo, o sea, tratar de disminuir la dependencia al petróleo. Entonces, por eso salió esto en Reuters de una minuta que al parecer tenía el Ministerio de Energía sobre este tema de que estaban viendo incorporar el etanol hasta un 10%, que es lo que se puede con los motores que hay acá en Chile, con el objeto de aminorar la dependencia con respecto al petróleo. Pero yo creo que sí, mira, todas las medidas son necesarias, pero yo creo que lo más importante es una agenda de electromovilidad. O sea, aquí el gran cambio, más que el etanol per se, es tratar de fomentar la electromovilidad, ya sea auto eléctrico o autos híbridos, ¿ya? También hay que tener ojo de que hoy día el gran problema es el diésel a nivel internacional. El precio del diésel es el que se disparó por la guerra de Rusia a Ucrania, ¿cierto? Que Ucrania ha estado enviando misiles y drones hacia plantas de producción de diésel de Rusia. También está lo del Golfo, la guerra del Golfo, que todo eso ha disparado el precio del diésel. Y el etanol no reemplaza el diésel, ¿ya? Solamente es para la gasolina. Y hoy día el gran problema que tenemos a nivel internacional es el diésel. Tanto así que el MEPCO hoy día está evitando que el diésel cueste 306 pesos más caro. En el caso de la gasolina son 200 pesos, ¿ya? O sea, hoy día el MEPCO está evitando que la gasolina suba 200 pesos y el diésel 300 pesos. Esa diferencia de 100 pesos se explica por lo que está pasando afuera en el contexto internacional.
2: Claro, y que el diésel en particular en nuestro país también está el tema de los camiones, ¿no? De los trayectos, del traslado de mercadería, en fin, y por eso también es otra complicación. Entendemos entonces que hay muchísimos factores que analizar todavía para ver si es una idea que se podría aplicar en nuestro país. El precio del etanol, el rendimiento que va a tener, si va a tener impuesto o no, porque si no, claro, va a ser un poco más barato, pero con menor rendimiento no va a ser tampoco tan eficiente. Nos preguntan por los vehículos más antiguos de ese año 2005 que nos dijiste.
4: Sí, o sea, los vehículos más antiguos, por ejemplo, los motores carburados o vehículos de mayor antigüedad requieren revisiones puntuales, las mangueras y los sellos, ya que el alcohol en concentraciones más altas muchas veces puede ser como un solvente corrosivo a ciertos materiales sintéticos, ¿ya? Entonces ahí los motores carburados hay que ver ahí la potencial aplicación de, ¿ya? Pero como te digo, yo creo que la solución va más por el lado de la electromovilidad, fomentar la electromovilidad más que el etanol. Pero mira, todos los caminos son bienvenidos a disminuir la preponderancia del petróleo en nuestra matriz energética.
3: Jorge, Jorge Germán, economista y profesor de la Facultad de Economía y Negocios de la Universidad de Chile. Muchas gracias y felices fiestas, Jorge.
2: Gracias, profesor.
4: Muchas gracias a usted. Hasta luego.
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1: 5:57, ahí estábamos lo que se ha dicho en el Expreso Bio Bio, pero si usted quiere revisar esta entrevista, recuerde que siempre está disponible en nuestro canal de YouTube, que es Bio Bio, arroba Bio Bio Chile, ¿no? A través de YouTube. Esta y otras entrevistas usted las puede revisar a través de nuestro canal de YouTube. Por acá saludamos a Marcelo, dice por acá, buenos días, primero que nada, feliz día a mi patria, a mi Chile, y a continuación quiero desear un muy feliz cumpleaños a mi madre, María Elisa Acevedo Pinto, mi tesoro, gracias, la amo muchísimo, desde Los Lirios nos saluda hasta ahora nuestro auditor Marcelo Carrasco. ¿Dónde se encuentran Los Lirios? Porque a mí dice Los Lirios región, pero ¿en qué región, pues, amigo mío? ¿Ah? Realmente uno no puede saber todo. ¿Ah? Sí, por Los Lirios, esto es, le digo al tiro, O'Higgins, ahí está. O'Higgins, en la comuna de Requiro, tuve que buscarlo por Google, ¿ya? Bueno, en fin, son cosas que pasan naturalmente. Bueno, por acá, sí, todavía se mantiene la tormenta de arena ya en Iquique, y dicen que es para largo, por lo menos hasta la noche de hoy. Va a seguir la situación muy compleja, así que bueno, durante el transcurso de las horas vamos a estar ahí ampliando esta información, lo que esté reporteando Cristian Núñez desde la capital Iquique, lo que pasa en Alto Hospicio. Usted lo va a escuchar también a través de la radio en este 18 de septiembre, donde celebramos en todo el país nuestras fiestas patrias. 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Con Página 7 y con los premios Cordillero, vamos a la pausa. Tenemos noticias del Informor y a la vuelta. Seguimos con más. Sí, tenemos otro especial musical para ustedes, pasadita a las 6 de la mañana. Somos el trasnoche de la radio. No se separe, ya volvemos.
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1: La expresidenta Michelle Bachelet enfrenta hoy viernes un nuevo y decisivo capítulo de su carrera a la ONU al someterse al tercer sondeo preliminar del Consejo de Seguridad, una medición que es trascendental antes de definir el futuro de su campaña. De esto nos cuenta Danilo Ormeño.
7: La exmandataria llega a este nuevo examen tras un segundo sondeo que dejó cifras adversas, donde obtuvo solo 2 votos de aliento, 6 en contra y 7 abstenciones, resultado que la ubicó en el 7º lugar entre 8 candidaturas y que volvió a instalar dudas sobre el respaldo a su postulación. En paralelo, la candidatura enfrenta otro obstáculo en Chile. El gobierno del presidente José Antonio Kast mantiene su decisión de no respaldarla, mientras el canciller Francisco Pérez ha señalado que para la moneda es un tema absolutamente zanjado. Para el analista internacional Jorge Hein, este fue uno de los factores trascendentales que terminaron debilitando las pretensiones de Bachelet.
8: Obviamente, el hecho que el presidente Kast le quitara su respaldo debilitó la posición de la candidatura de Michelle Bachelet. Y por otra parte, las señales emitidas desde la Casa Blanca hicieron que al momento de estos tropos, obviamente, afectaran su candidatura.
7: El sondeo de hoy viernes será nuevamente una votación informal entre los 15 integrantes del Consejo de Seguridad, donde los países expresan respaldo, rechazo o no manifiestan una posición, por lo que el resultado permitirá conocer cómo ha evolucionado el apoyo a las distintas candidaturas.
1: En otras informaciones, les contamos que el gobierno inició conversaciones con parlamentarios, esto fuera del oficialismo, parlamentarios fuera del oficialismo, para poder sumar apoyos y reponer el financiamiento de la Sala Cuna Universal. De esto nos informa Cristóbal López.
9: El gobierno empieza a activar las reuniones con parlamentarios para poder restituir el financiamiento de la sala cuna universal. La norma es de quórum calificado, por lo que necesitarán para su aprobación de la mayoría de parlamentarios en ejercicio, es decir, 78. El oficialismo como tal tiene 76 votos en la Cámara de Diputados, por lo que el Ejecutivo inició conversaciones con sectores que le podrían entregar los votos restantes, como el Partido de la Gente. La primera instancia fue una llamada telefónica entre el ministro del Trabajo Tomás Rau y Franco Parisi. El ex candidato presidencial planteó una nueva fórmula, donde la carga del seguro de cesantía pasa de 0,35 a 0,03%, mientras que el 0,32% restante sería asumido por los empleadores. El jefe de la bancada del PDG, Juan Marcelo Valenzuela, planteó otras fórmulas para darle viabilidad al financiamiento.
10: Si hoy el Estado no tiene todos los recursos, podemos estudiar un mecanismo transitorio que utilice parte de esas cotizaciones, pero como una fórmula de préstamo al Estado, con una obligación clara de restitución, con una rentabilidad razonable.
9: En tanto, el ministro Rau fue entrevistado por Radio Pauta, donde afirmó que esperan poder terminar la tramitación del proyecto de sala cuna universal y poder despacharlo a ley durante el mes de enero.
1: 6 estudiantes han muerto y 17 han resultado heridos este viernes en un tiroteo registrado en una escuela del municipio de Vanga, esto es en la provincia de Cotabato del Sur, en el sur de Filipinas, según un comunicado divulgado por el Departamento de Bienestar Social y Desarrollo del país. El llamado DSWD explicó que, según su informe actualizado, se ha confirmado el fallecimiento de 6 alumnos y que otros 17 sufrieron heridas graves. Información del momento que llega desde la provincia de Cotabato del Sur, en el municipio de Vanga, esto es en el sur de Filipinas, donde 6 estudiantes fallecieron y otras 17 resultaron heridos tras un tiroteo que se registró en una escuela del municipio de Vanga, reiteramos, en la provincia de Cotabato del Sur, en el sur de Filipinas, según un comunicado divulgado por el Departamento de Bienestar Social y Desarrollo del país. 17 sufrieron heridas graves y 6 alumnos es el saldo, que es información en desarrollo y que nos llega a través de las agencias informativas. Estaremos ampliando. Son las 6 de la mañana con 4 minutos, 9,3 grados, marcan los termómetros a esta hora en Santiago, cielo despejado, humedad del 93%. Revisamos a esta hora cómo está el tiempo en la ciudad de San Antonio y Cartagena. 13 grados a esta hora, cielo nublado, San Antonio y en el litoral central, con una humedad relativa en el ambiente que alcanza al 88%.
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1: Son las 6 de la mañana con 12 minutos. Seguimos con ustedes, sí, pues a través de nuestras 43 estaciones. Estamos en la señal de BioBio TV, por biobiotv.cl y también en la aplicación de radio BioBio, acompañándoles en esta mañana, ya de día 18 de septiembre. Y en donde, bueno, estamos atentos a lo que pasa en el norte, a lo que está pasando también aquí en nuestra capital, cómo va a estar el día. Bueno, de todo eso un ratito más, a eso de las 7 de la mañana, pasadito a las 7, vamos a estar con el informe y el pronóstico del tiempo para todo el país, donde se vienen inusuales temperaturas para ciudades como Arica e Iquique. Ya le voy a contar de qué se trata todo esto. Pero mientras tanto, queremos invitarles a que se comuniquen con nosotros a través del más 569-9200-7888 y también el 800-810-810. Mientras tanto, escuchemos nuestra música de nuestra tierra, a pedido de muchos de ustedes. Maiwen de Los Ángeles, ¿cierto? Hay cariño, que suena aquí en el trasnoche, nuestra música para este 18 de septiembre.

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1: ¿Qué le parece este viaje ahí por el sur, en Los Ángeles, con el grupo My Wen? Este recorrido en Chiloé, gracias a estos famosísimos valses chilotes ahí de la mano de los Guasos de Algarrobal. Bueno, sí vamos a recorrer durante esta madrugada parte de nuestro país. Pero también queremos informar a nuestros auditores de que hay corte de tránsito a esta hora en General Gana y Ñuble. Esto es en San Diego. Hay un procedimiento policial que vamos a estar informando, por supuesto, a través del Trasnoche y también de nuestros servicios informativos. Que hay un procedimiento de la Policía de Investigaciones y Carabineros en San Diego, entre General Gana y Ñuble. Así que mucha precaución para quienes conducen a esta hora, sobre todo para quienes están muy temprano, ya empezando a trasladarse a algún lugar específico, trabajando en su techito amarillo, en las aplicaciones, o quienes están a esta hora circulando por ese sector entre General Gana y Ñuble. En ese sector de San Diego está cortado el tránsito, así que mucha precaución. Vamos a hablar también de algunas curiosidades relacionadas a esta fecha, que es el 18 de septiembre, que aunque muchas veces hablamos del Día de la Independencia, usted habrá escuchado o escuchó el discurso de una autoridad comunal de Santiago. Nos referimos al alcalde Mario Desbordes, quien había asegurado de que el 18 de septiembre es la independencia de Chile, pero no es la independencia de Chile. Incluso está un conocido historiador, como es Cristóbal García Huidobro, casi se va del estudio donde estaba reaccionando al discurso, porque no es así, pues. El 18 de septiembre de 1810 se formó la primera Junta Nacional de Gobierno. La proclamación de la independencia llegó 8 años después, en 1818. Por eso, el 18 recuerda el inicio de un proceso que terminaría separando definitivamente a Chile de la corona española, pero tómelo muy en cuenta, no es la independencia. Y es más, esta primera junta todavía reconocía al rey de España, lo sabía, ¿cierto? Porque esta primera junta de gobierno, que fue realizada en 1810, no nació declarando inmediatamente la independencia. En ese momento, sus integrantes todavía manifestaban lealtad al rey español, que en ese tiempo era Fernando VII, que se encontraba cautivo durante la ocupación napoleónica de España, ¿eh? ¿Se acuerda? Napoleón Bonaparte, su hermano Pepe Botella, lo conversamos también en su minuto ahí junto a Carlos Barría de Casa Sar cuando repasamos la batalla de Waterloo, ¿no? Bueno, el proceso independentista fue desarrollándose después, así que aquel 18 de septiembre no se levantaron simplemente diciendo ¡oh, Chile es independiente! Al contrario, esta primera junta curiosamente fue para poder demostrar de alguna otra manera el reconocimiento y lealtad al rey de España, que se encontraba cautivo durante la ocupación napoleónica. ¿Sabe cuántas personas participaron en este cabildo? Se lo voy a contar a la vuelta de esta canción, junto a las corraleras y las guitarras de Miguel Molina, tomando tinto y del otro. ¿Cuál le gusta a usted? Escuchamos aquí en El Trasnoche.
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escuchando al grupo Bafona con este Sau Sau y el saludo entonces para la gente de Isla de Pascua o Rapa Nui, que nos escuchan a través de biobiochile.cl, nos sintonizan en biobiotv.cl. Escuchábamos también a las corraleras y la guitarra de Miguel Molina tomando tinto y del otro. Música folclórica para esta hora, para despertar con nuestro sentimiento patrio, con nuestra música, con nuestras raíces, con nuestras costumbres. Buen día, gente, feliz día. Saludos desde Argentina por acá, Ariel Bravo. Saludos, Ariel, gracias por acompañarnos. Ya vamos a ir también con cortes de tránsito en un ratito más, producto de la realización del Tedeum Ecuménico que se va a realizar en la Catedral Metropolitana hoy viernes. Tenemos ya la información de Transporte Informa. Eso de las 8 de la mañana se van a implementar cortes y desvíos de tránsito en el centro de Santiago, así que presten mucha atención a lo que le vamos a indicar aquí en la radio para que tome alternativas si se dirige al centro de nuestra capital. Y como es la costumbre, se cierra producto de la realización del Tedeum en la Catedral Metropolitana, esta actividad de acción de gracias que realiza la Iglesia Católica en la Catedral Metropolitana de Santiago, una tradición también de fiestas patrias. Y a propósito de tradiciones de fiestas patrias, ¿sabe cuántas personas participaron en el Cabildo? Cerca de 400 personas. Un encuentro que tuvo lugar en Santiago a las 9 de la mañana, cerca de las 9 de la mañana, un 18 de septiembre de 1810. Según los antecedentes conservados por Memoria Chilena, sitio que pertenece a la DIVAM, participaron alrededor de 400 ciudadanos. De aquí el Cabildo Abierto surgió la primera Junta Nacional de Gobierno, presidida por Mateo de Toro y Zambrano. Un encuentro de unas pocas centenas de personas que terminó convirtiéndose en una de las fechas centrales de nuestro calendario. Durante los primeros años de la República, septiembre no tenía el monopolio de las celebraciones patrias. Aquí viene un dato súper importante porque nuestro país tuvo más de una fiesta nacional. Llegaron a conmemorarse tres fechas: el 12 de febrero, relacionado con Chacabuco y la independencia. El 12 de febrero, quiero decir, relacionado con Chacabuco y la independencia, y el 5 de abril por la batalla de Maipú y el 18, etc. O sea, teníamos tres fechas para celebrar las fiestas patrias. Bueno, con el paso de los años fueron eliminándose algunas celebraciones. Finalmente, en 1837, el 18 de septiembre quedó establecido como la gran fiesta nacional. Ahora usted se preguntará, ¿por qué terminó ganando septiembre? Hay una razón bastante práctica. Mantener varias fiestas nacionales durante el año generaba dificultades económicas y laborales. Además, las celebraciones de febrero podrían coincidir con la cuaresma y con una época importante para las cosechas. Por eso, en 1837 se decidió concentrar las principales celebraciones nacionales en una sola fecha. Y la elegida fue el 18 de septiembre. A la vuelta de la siguiente canción yo le voy a contar algo. Las fondas, ¿sí?, son mucho más antiguas que la propia República. ¿Querés saber por qué? Se lo cuento después, junto a la música de las guitarras de Miguel Molina y Catalina Las Bordonas de Oro. Pero déjalo así.

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1: 6:42, aquí estamos de vuelta con ustedes aquí en el trasnoche de la radio, saludando al público de Recambio, ¿eh? Porque son los que se despiertan a esta hora en compañía de nosotros. Ustedes saben que, bueno, hemos informado también de muchas cosas que han ocurrido durante la madrugada, este temporal de arena que ha surgido en Iquique, en Alto Hospicio, que mantiene con varios clientes sin energía eléctrica, sobre todo en Iquique, y sobre todo en Alto Hospicio y en Iquique. Estamos sin señal a esta hora en la capital de Tarapacá, así que mientras tanto nos pueden sintonizar por biobiochile.cl o en la aplicación de Radio Bio Bio. Nos cuenta por acá un auditor que ya está bajando la tormenta de arena, ya, pero hay que recordar que es una condición meteorológica que va a extenderse hasta la noche del viernes 18, o así lo determina la Dirección Meteorológica de Chile. Recuerden que todo esto puede cambiar. Ya vamos a ir con la información relacionada también a los cortes de tránsito por el Tedeum que se va a realizar en la Catedral Metropolitana en algunas horas más. A eso de las 8 de la mañana van a comenzar los cortes de tránsito por el centro de Santiago. Y nosotros, mientras tanto, seguimos con las curiosidades de este 18. Y yo le había dejado planteado una curiosidad, porque resulta que las fondas son mucho más antiguas que la propia República, ¿sabía usted eso? Uno podría pensar que las ramadas aparecieron junto con las fiestas patrias, pero no. Su antecedente se remontan al periodo de la colonia, incluso al siglo XVI. Eran lugares populares de reunión, especialmente vinculados al mundo rural, donde había comida, bebida, música y baile. Con el nacimiento de la República terminaron incorporándose a las celebraciones patrias y ahí se quedaron. Yo le había dicho una palabra, ramada. Algunos hablan de fonda, otros de chingana, pero no eran exactamente lo mismo. Claro, hoy usamos estos nombres casi como sinónimos, pero históricamente existían diferencias. La ramada era una construcción provisoria levantada con troncos y ramas. Las chinganas eran recintos de diversión popular más estables, generalmente ubicados en sectores periféricos de las ciudades. Y las fondas podían ser construcciones más sólidas e incluso ofrecer alojamiento. Con el tiempo, los tres conceptos terminaron mezclándose con el lenguaje popular. Y algo que también nos caracteriza, la cueca, como baile nacional. Porque esta coincidencia es bastante precisa. La cueca lleva mucho tiempo formando parte de la cultura chilena, pero su reconocimiento oficial como baile nacional llegó mediante un decreto publicado el 18 de septiembre de 1979. Y tampoco existe una sola cueca. A lo largo de Chile encontramos distintas formas, estilos e interpretaciones dependiendo de la zona del país. Y bueno, ¿qué pasa con la bandera? No es solo una decoración dieciochera. Durante estas fechas también sacar la bandera tiene además una dimensión legal. Según la normativa, esta establece días determinados en los que debe izarse obligatoriamente la bandera nacional. Entre ellos están el 18 y el 19 de septiembre. Así que esa imagen tan característica de septiembre, con banderas en casas y edificios, no responde únicamente a una sola costumbre, ¿eh? Así que tiene tiempo para poder izar la bandera durante las próximas horas. Así que si se le olvidó, póngala inmediatamente, porque para poder evitar sanciones. ¿De acuerdo? 6:45. Seguimos escuchando nuestra música aquí en el trasnoche de la radio. Estos son los Piolas del Lote, Tu Falso Amor.

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1: En este fin de semana dedicado a nuestras fiestas patrias te acompaña el trasnoche de la radio. Por supuesto que mañana vamos a seguir con la misma dinámica, con buena música para bailar, con sus saludos ahí al comienzo con la fonda del trasnoche. Luego esto muta con especiales musicales, con, bueno, con la variedad que le ofrece y con el menú que le ofrece ya en tempranas horas de la mañana al trasnoche, hasta despertar ya con las informaciones del tiempo, los titulares y lo que respecta a cortes de tránsito. A propósito, se lo había prometido y esto no lo vamos a dejar pasar, porque desde las 8 de la mañana de hoy, viernes 18 de septiembre, se van a implementar cortes y desvíos de tránsito en el centro de Santiago. ¿Por qué? Porque hoy se va a desarrollar el Tedeum ecuménico, se va a desarrollar esta actividad religiosa que es parte de las celebraciones patrias en nuestro país y que guarda relación obviamente con la Iglesia Católica. Y bueno, y que reúne también a todas las iglesias en general. El Tedeum ecuménico que se va a realizar durante esta jornada. Y preste mucha atención porque aquí tenemos también, usted en la pantalla Bio Bio TV va a revisar los cortes de tránsito que se van a ejecutar durante esta jornada y de los cuales usted tiene que prestar mucha atención. Según Transporte Informa, hay restricción de tránsito que se va a implementar al interior del perímetro comprendido entre la calzada norte de la Alameda, la avenida Manuel Rodríguez, Ismael Valdés Vergara y Santa Lucía. Se recomienda a los automovilistas optar una alternativa y a los pasajeros de los servicios públicos de transporte preferir el metro de Santiago. Lo que estamos viendo a continuación es el desvío de la locomoción colectiva que desde el sector norte, una vez que se dirige desde el sector norte, desde Balmaceda y en el sector sur por, en este caso por O'Higgins, ¿ya? Sector Poniente Manuel Rodríguez y sector Oriente por Santa Lucía. Sector Poniente por Manuel Rodríguez, dirección norte, o sea, vamos a recapitular nuevamente. Los que se dirigen al sector norte de la capital deben hacerlo por Avenida Balmaceda, en el sector sur por la calle, por la Alameda Libertador Bernardo O'Higgins, en el sur, digo, en el sector poniente por Manuel Rodríguez y el sector oriente por Santa Lucía. Esos son los desvíos, ¿ya? Que van a comenzar a partir de las 8 de la mañana. ¿Qué pasa con los vehículos particulares? Ya hay desvíos en el sector norte por Balmaceda, en el sector sur por O'Higgins, en el sector poniente por Manuel Rodríguez y en el sector oriente por Santa Lucía. Es algo muy, muy similar, de hecho, los desvíos de tránsito, tanto para la locomoción colectiva como también para la locomoción particular, son muy similares, ¿ya? Así que, bueno, y aquí tenemos la próxima lámina, que justamente, no, esto es locomoción colectiva, no, sí, aquí hemos repetido esta lámina, esta es la de vehículos particulares. Ahí sí, vehículos particulares. Entonces, vamos a recapitular para que entiendan nuestros auditores. Para el sector norte, cuando usted vaya por, por el sector norte, el trayecto sigue por Balmaceda, en el sector sur por O'Higgins. Si usted, estos son los mapas, mejor. Se lo entregamos, si usted lo necesita, para justamente no empecemos en este sentido a enredarnos un poco con la información, yo le puedo entregar estas láminas y también le puedo entregar el link ya para los desvíos por el TDO. Pero lo cierto es que en líneas generales todo lo que es el eje de la Plaza de Armas va a estar cerrado, ¿ya? Así que mucha precaución para quienes circulan a esta hora. Así que se recomienda a los automovilistas optar por alguna de las alternativas que aparecen en el sitio de transporteinforma.cl y a los pasajeros de los servicios públicos de transporte preferir el metro de Santiago, ¿ya? Si quieren dirigirse al centro de la capital porque va a estar completamente cerrado. De hecho, por acá algunos auditores como Aurelio nos cuentan que ya está cercada la Plaza de Armas precisamente para el desarrollo del Tedeum ecuménico que se va a desarrollar en la en la Catedral Metropolitana. Ah, no habíamos quedado en negro, pero vamos a volver acá en un 2x3. En un 2x3, sí, porque habíamos cerrado las láminas de que nos entrega Transporte Informa. Ahora sí, ahí estamos nuevamente con ustedes. Bueno, saludos desde Taltal, terminando turno de noche y saliendo descanso con mucha sed, nos dice por acá Pedro. Ah, mira. Eso, eso mismo. Bueno, hay que tomar la licencia. Hay que tomarse la licencia, sí, pues. Hay que tomarse la licencia para estos. Para este día, ¿cierto?
2: Sí,
1: de todas maneras. Claro que sí. Bueno. Ya son las 6 de la mañana con 56 minutos. Estamos con ustedes aquí en el trasnoche de la radio y bueno, conociendo aquí algunos cortes de tránsito relacionados al Tedeum y bueno, lo que significa los debidos de tránsito por el centro de Santiago. Y más información en transporteinforma.cl y si lo desea, podemos compartir el link que usted necesita respecto a lo que es los cortes de tránsito allí en el centro de Santiago, ¿ya? 6:57 minutos, nos vamos a una cancioncita, ¿les parece? Para esperar las noticias del informador. Y a la vuelta, seguimos con ustedes aquí en el trasnoche de la radio. Con Mecha Alonso, nos vamos al extremo sur, a la zona austral, corazón de escarcha aquí en el trasnoche.

0: 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En Biobío, una nueva hora. 7 de la mañana.
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2: La oposición prepara para la próxima semana una mesa técnica para analizar el escenario laboral y definir propuestas frente a las dificultades que enfrenta el mercado del trabajo. Los detalles con Gabriela Piña.
3: La oposición prepara una mesa técnica para la próxima semana con ex autoridades de trabajo para abordar el escenario laboral y elaborar propuestas frente a la agenda del gobierno. La instancia surge en medio de cuestionamientos a las medidas impulsadas por La Moneda para enfrentar el desempleo y busca avanzar hacia una posición común más allá de las críticas al ministro Tomás Rau. El diputado del Frente Amplio, Ignacio Churra, cuestionó las cifras de desempleo y sostuvo que el gobierno no ha priorizado la generación de puestos de trabajo ni la inversión pública.
4: En Chile, este gobierno llegó con una promesa de mejorar la economía y lo cierto es que en estos 6 meses ha tomado solo medidas que la han deteriorado y que están esencialmente destinadas a mejorar las condiciones de quienes más tienen en este país, pero no de quienes más necesitan.
3: De esta forma, la reunión prevista para la próxima semana será una nueva instancia de coordinación opositora con el objetivo de avanzar desde el diagnóstico y las críticas hacia una propuesta en materia de empleo.
2: En medio de las presiones inflacionarias por la guerra de Estados Unidos con Irán, la Fed le dio un portazo a Trump y subió los tipos de interés por primera vez en 3 años, lo que no deja exento de riesgos a un país como Chile. Los detalles con Vanessa Gajardo.
5: Con Kevin Warsh a la cabeza, el Consejo de la Reserva Federal de Estados Unidos votó de forma unánime por subir las tasas de interés en un cuarto de punto, llevándolas al rango de 3,75 a 4% y marcando la primera alza desde julio de 2023. La decisión llega en medio de las presiones inflacionarias que ha dejado la guerra con Irán y pese a las insistencias del presidente Donald Trump para bajar los tipos. Javier Mella, académico de la Facultad de Ingeniería y Ciencias Aplicadas de la Universidad de los Andes, dijo que estas señales complican un recorte en el Banco Central de Chile, mientras Diego Barnuevo, analista de mercados de Buri, enumeró los efectos que esta decisión podría tener en nuestra economía.
6: Asimismo, esto hace más difícil al Banco Central realizar potenciales bajas en sus tasas de política monetaria.
7: Para Chile, el principal efecto sería una posible depreciación del peso. Esto, a su vez, encarecería las importaciones y puede agregar presión adicional sobre la inflación.
5: Y esta no sería la última alza de la Fed. Los economistas esperan otra subida para fines de 2026.
2: En informaciones de carácter internacional, les contamos a esta hora que el gobierno de Portugal y los representantes de las fuerzas de seguridad terminaron sin acuerdo la reunión del jueves sobre un complemento para los agentes destinados al control de fronteras ante las objeciones sindicales que a su cobro implique perder otras compensaciones salariales. El Ministerio de Administración Interna precisó este viernes en un comunicado que su propuesta contempla un suplemento de 160 euros en 2026 con efectos retroactivos a julio, que aumentaría a 230 euros en 2027. La medida está dirigida a los integrantes de la Unidad Nacional de Extranjeros y Fronteras, UNEF, de la Policía de Seguridad Pública, PSP, y de la Unidad de Control Costero y de Fronteras de la Guardia Nacional Republicana. El presidente de la Asociación Sindical de Profesionales de la Policía, Paulo Santos, consideró insuficiente la propuesta porque los agentes que ingresen a la UNEF perderían complementos como los de patrulla o mando, según declaraciones a los periodistas recogidas por Diario de Noticias. De acuerdo con su estimación, para un agente procedente de patrulla, la mejora efectiva rondaría los 70 euros, lo que a su juicio dificultaría atraer profesionales jóvenes y garantizar la estabilidad de la unidad. Pese a la falta de entendimiento en la reunión, el ministerio anunció que enviará en los próximos días el articulado de la propuesta a los sindicatos de la PSP y las asociaciones profesionales de la GNR para que adopten una decisión final. El Ejecutivo defiende que el suplemento reconoce la especialización y la responsabilidad de las funciones fronterizas que requieren formación específica, conocimientos técnicos y la aplicación permanente de la legislación nacional y europea. Entre esas tareas figuran la comprobación de documentos, la detección de fraudes, la consulta de bases de datos y la evaluación de condiciones de entrada en el país, con decisiones que afectan a la seguridad interna y a la libertad de circulación. Santiago presenta a esta hora 8,6 grados de temperatura. El cielo se encuentra despejado a esta hora. La humedad alcanza al 94%. Concepción, 9 grados la temperatura de estos momentos con nubosidad parcial a esta hora, humedad del 93%, mientras que 13 grados son los que se registran a esta hora en Viña del Mar y Valparaíso, con cielo cubierto y una humedad relativa en el ambiente que alcanza al 100%.
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1: De la mañana, 16 minutos.
2: Revisamos los titulares para esta jornada de día viernes 18 de septiembre de 2026. Más de 400.000 vehículos esperan que salgan de la región metropolitana por la celebración de fiestas patrias. El peaje a Luca estará disponible hasta las 10 de la mañana en la ruta 68 y 5 Norte. Ayer el presidente José Antonio Kast se trasladó hasta San Bernardo para acompañar al alcalde Christopher White en el acto cívico por el 18 de septiembre. La Moneda descartó cambios en su diseño comunicacional en medio de las críticas al sistema de vocerías. La próxima semana la oposición instalará una mesa técnica para elaborar propuestas en materia de empleo. Impactos en las inversiones, según especialistas, generaría en nuestro país la decisión de Estados Unidos de elevar los tipos de interés. En la antesala de su viaje a Nueva York, el jefe de Estado chileno sostuvo una reunión con el embajador Brandon Yat. Michelle Bachelet conocerá esta jornada los resultados del tercer sondeo en su carrera por la Secretaría General de Naciones Unidas. El Ejecutivo rechazó la posibilidad de utilizar bencina mezclada con etanol en Chile. Antes de fin de año se podrían estar cerrando los primeros acuerdos con las concesionarias de autopistas para modificar las tarifas del TAG, de acuerdo a lo adelantado por el Ministerio de Obras Públicas. Claridad pidieron los gremios judiciales en torno a los cuadernos de remoción que está llevando adelante la Corte Suprema. La Contraloría detectó una serie de irregularidades en la Municipalidad de Lota, como la apuesta realizada por el jefe comunal en un casino y la falta de un mecanismo para el control de asistencia de los empleados. En noticias del exterior, el presidente de Estados Unidos, Donald Trump, busca reunirse con la presidenta interina de Venezuela, Delcy Rodríguez, la próxima semana al margen de la Asamblea General de la ONU. La caída en el consumo y un descenso en la inversión afectaron negativamente el Producto Interno Bruto de Argentina, que cayó 0,6% el segundo trimestre de este año. En el deporte, la selección masculina de fútbol sub-20 enfrentará a Perú y la femenina Rodríguez la próxima semana al margen de la Asamblea General de la ONU. La caída en el consumo y un descenso en la inversión afectaron negativamente el Producto Interno Bruto de Argentina, que cayó 0,6% el segundo trimestre de este año. En el deporte, la selección masculina de fútbol sub-20 enfrentará a Perú y la femenina a Venezuela en los Juegos Suramericanos 2026. Y el Elche

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De la mañana, 19 minutos.

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1: Así es, y con la música de Illapu vamos a hacer nuestro recorrido de norte a sur con el informe y pronóstico del tiempo. Vamos a partir en el norte puntualmente porque la Dirección Meteorológica de Chile nos reporta de temperaturas inusuales para la costa de Arica y Parinacota y también para la costa de Tarapacá. Lo habíamos informado oportunamente, la Dirección Meteorológica de Chile ha informado de esta alerta meteorológica de temperaturas extremas en el litoral de las regiones de Arica, y Parinacota y Tarapacá, además de vientos de arena. Temperaturas que para el día de hoy, como máxima, escuche bien esto, en la costa de Arica van a alcanzar temperaturas que van a llegar a los 30 grados centígrados. Atención, gente de Arica, habrá cielo nublado, chubascos aislados y tormenta de arena con viento entre 40 y 60 kilómetros por hora y ráfagas de viento que ya se han sentido por lo menos en

0: Iquique y en Alto Hospicio, ¿ya? Pero también van a llegar a la ciudad de Arica hasta 70 kilómetros por hora, condición que se va a mantener hasta la tarde. 30 grados en los que se proyecta para hoy. Calurosa temperatura para esta jornada en Arica, lo mismo que en Iquique. Nublado y tormenta de arena con viento entre 40 y 60 kilómetros por hora por la mañana. Ráfaga de viento de hasta 70 kilómetros por hora. Pero esta condición ya se está empezando a moderar, a bajar. Ya, y en la tarde habrá nubosidad parcial variando despejado con viento entre 40 y 60 kilómetros por hora. 30 grados es lo que se espera para hoy. Es decir, el viento, la tormenta de arena se va a trasladar en las próximas horas a la región de Arica y Parinacota, donde también prestaremos máxima atención a este evento meteorológico. Nos trasladamos al norte, a la segunda región, quiero decir, o región de Antofagasta, donde habrá cielo nublado por la mañana. Y en la tarde, nubosidad parcial variando despejado con viento entre 25 y 40 kilómetros por hora. ¿Dónde? Usted se preguntará. En la ciudad de Antofagasta, 19 grados para hoy en la capital de la segunda región. Calama, por su parte, tendrá 20 grados con cielo cubierto en la mañana y en la tarde nublado, chubascos aislados y probable tormenta eléctrica con viento entre 40 y 60 kilómetros por hora. A esta hora de la mañana, 9 grados para la ciudad de Calama. Nos trasladamos a Chañaral, donde a esta hora hay chubascos aislados, el cielo se encuentra cubierto, probable tormenta eléctrica y esta condición se va a mantener hasta la tarde, donde habrá viento entre 25 y 40 kilómetros por hora con 20 grados de temperatura máxima. Donde también está lloviendo a esta hora es en Copiapó, condición que se va a extender de chubascos aislados, probable tormenta eléctrica hasta la tarde con una máxima probable de 22 grados. Lo mismo para Vallenar, cielo cubierto, chubascos aislados y probable tormenta eléctrica con viento entre 25 y 40 kilómetros por hora hasta la tarde, máxima de 22 grados centígrados. En La Serena y Coquimbo, cielo cubierto, chubascos aislados y probable tormenta eléctrica en la mañana y en la tarde nublado y chubascos aislados variando a nubosidad parcial. En la noche, nubosidad parcial. 18 grados para hoy, con una temperatura en estos momentos que alcanza los 20, los 14 grados. Vicuña, había bastante preocupación con respecto a los fuertes vientos que, digamos, arruinaron las festividades o las primeras horas de la Pampilla de San Isidro. Cielo cubierto, chubascos aislados y probable tormenta eléctrica para Vicuña con viento entre 25 y 40 kilómetros por hora. Y en la tarde, cubierto, chubascos aislados y probable tormenta eléctrica con máxima de 25 grados. Si usted está en Ovalle a esta hora, escuchándonos por la radio, le contamos que habrá cielo cubierto, chubascos aislados y tormenta eléctrica en la mañana. Y en la tarde, nublado y chubascos aislados variando nubosidad parcial. Temperatura máxima para hoy, 19 grados en Ovalle. Illapel, nublado por la mañana y en la tarde cielo cubierto, chubascos aislados y probable tormenta eléctrica variando a nublado. Máxima de 20 grados centígrados. Ahora sí, para Janet, que nos está escuchando a esta hora porque quiere saber cómo va a estar el tiempo en Valparaíso y sobre todo en Viña del Mar. 17 grados de temperatura máxima para hoy con cielo cubierto por la mañana y en la tarde nubosidad parcial. En la tarde y en la noche nubosidad parcial, ahora cielo nublado en la mañana y en la tarde nubosidad parcial con una máxima de 17 grados. Atenta, 17 grados para Viña del Mar, 16 grados para Valparaíso. Saludos para Janet, que nos está acompañando a esta hora a través de el trasnoche y quiere saber cómo va a estar el tiempo para Valparaíso y Viña del Mar. Pero si usted va a Algarrobo, va a Cartagena, a San Antonio, le cuento que habrá cielo cubierto en la mañana y en la tarde nublado, variando nubosidad parcial con una máxima de 17 grados centígrados. Eso es para el litoral central. Casablanca tendrá 18 grados por hoy con cielo cubierto y neblina por la mañana y en la tarde nublado, variando a nubosidad parcial. 27 grados es lo que se espera para San Felipe y los Andes, nubosidad parcial por la mañana y atención, nublado, chubascos aislados y probable tormenta eléctrica para San Felipe y los Andes. 27 grados, y eso significa que probablemente en Santiago no va a haber tormenta eléctrica, al menos en lo que indica la Dirección Meteorológica de Chile para hoy. Así que parece que no va a haber lluvia para nuestra capital Santiago, por lo menos en los próximos días. Y eso lo voy a contar ya a la vuelta, cuando terminemos nuestro recorrido, donde siempre aterrizamos en la región metropolitana. Rancagua, capital de O'Higgins, nubosidad parcial durante toda la jornada, con máxima de 27 grados. Lo mismo para la ciudad de Rengo, nubosidad parcial. También para San Fernando, con máxima de 27 grados. Santa Cruz, nublado, variando a nubosidad parcial en la mañana y en la tarde nubosidad parcial variando despejado, con máxima de 28 grados. Vamos a la región del Maule, a Curicó, que tendrá para hoy 26 grados, con cielo nublado por la mañana y en la tarde nubosidad parcial. Mientras que Talca amanecerá con 25 grados de máxima, con cielo nublado por la mañana y en la tarde nubosidad parcial. Mientras que Parral tendrá 24 grados con cielo nublado por la mañana y en la tarde nubosidad parcial. 24 grados para Parral, se me había olvidado. Constitución, cubierto y neblina por la mañana y en la tarde nublado variando nubosidad parcial con máxima de 18 grados. Región de Ñuble, Chillán y San Carlos, 23 grados con cielo nublado por la mañana y en la tarde nubosidad parcial. Mientras que en la región del Biobío, en este caso nos trasladamos a su capital, el Gran Concepción, que para el día de hoy tendrá las siguientes temperaturas, la siguiente temperatura extrema para el día de hoy. 19 grados a esta hora, 9 grados de temperatura, cielo nublado por la mañana y se proyecta cielo despejado por la tarde para Concepción. 19 grados para hoy en Concepción. Los Ángeles, nublado variando nubosidad parcial en la mañana y en la tarde cielo despejado con máxima de 23 grados. La región de la Araucanía, en este caso Angol, vamos a partir en Angol, que tendrá nubosidad parcial por la mañana y en la tarde también la misma condición. La temperatura máxima para el día de hoy, 21 grados el día de hoy. Oye, saludamos a María Elena, que nos está escribiendo, ¿sabes dónde? De Japón, ¿sí? Feliz 18, un poco triste porque suspendieron la fonda que se realizan todos los años en Chibaquén, en Japón, por un tifón que va a pasar el domingo 20, ¿ves? El tema del clima extremo también genera estragos en otros puntos del país. Pero nos vamos a ir a otra picada. Mira, el restaurante Eduardo en Tokio. Lo conozco. Mándele saludos al dueño ahí, a don Eduardo Ferrada, que también lo conocemos acá en nuestro programa, ¿eh? Un chileno de tomo y lomo que representa muy bien no solamente la comida, sino que también, no solamente la gastronomía, sino que también a la colonia, a una parte de la colonia chilena, digamos, que está residiendo ya en Tokio, Japón. Vamos a Temuco, 20 grados para hoy, nublado y niebla por la mañana y en la tarde nubosidad parcial con máxima de 20 grados. 7 grados es la temperatura que en estos instantes está sintiéndose en la ciudad de Temuco. Nubosidad parcial, lo que se espera para Pucón y Villarrica, 19 grados para hoy en la zona lacustre de la Araucanía. La región de Los Ríos, en este caso Valdivia, tendrá 18 grados para hoy, cielo nublado y niebla por la mañana y en la tarde nubosidad parcial con máxima de 18 grados. 2 grados bajo cero lo que se espera a esta hora en la ciudad de, lo que a esta hora, mejor dicho, está en estos momentos sintiéndose en la ciudad de Valdivia, temperatura actual. 19 grados en La Unión y Río Bueno para el día de hoy, con nubosidad parcial por la mañana y en la tarde cielo nublado. Temperatura máxima para hoy, 19 grados. La región de Los Lagos, atención, región de Los Lagos, vamos a ver inmediatamente lo que nos entrega meteorología. Osorno, 17 grados para hoy con cielo nublado y niebla por la mañana y en la tarde cielo nublado. Puerto Montt, 16 grados para hoy, cielo nublado y con neblina matinal y en la tarde cielo nublado. Vamos a Chiloé, Ancud, nublado por la mañana y aquí va a llover, cielo cubierto y lluvia débil que se va a extender durante el resto de la jornada con 12 grados de temperatura máxima. Castro, cubierto y lluvia débil todo el día con máxima de 13 grados y también Quellón, cielo cubierto, lluvia débil para Quellón, según lo que nos indica la meteorología. A esta hora 9 grados en la estación Quellón. Ya en la región de Aysén, Coyhaique, también habrá cielo cubierto y lluvia débil y con lluvia ya definitivamente por la tarde y por la noche, máxima de 11 grados para hoy en Coyhaique. Puerto Aysén, cielo cubierto y lluvia para esta jornada con una temperatura de 10 grados, mientras que Chile Chico tendrá 12 grados para hoy con nubosidad parcial en la mañana y en la tarde cielo despejado. Para Villa O'Higgins, 8 grados la temperatura con cielo cubierto y lluvia débil todo el día. Vamos a la región de Magallanes, a Puerto Natales, que tendrá 12 grados por hoy, cielo nublado y chubascos débiles, y en la tarde nublado, ocasionalmente nubosidad parcial con viento entre 40 y 60 kilómetros por hora para Puerto Natales. Punta Arenas, cubierto y lluvia débil por la mañana y en la tarde nublado y chubascos débiles con viento entre 40 y 60 kilómetros por hora. Puerto Williams, 9 grados para hoy con cielo nublado en la mañana y en la tarde nublado y chubascos débiles con viento entre 25 y 40 kilómetros por hora. La Antártica chilena para el día de hoy tendrá 2 grados bajo cero, nublado con viento entre 40 y 60 kilómetros por hora y ráfagas de viento de hasta 70 kilómetros por hora. La isla de Pascua, Rapa Nui, tendrá 22 grados para hoy, cielo nublado y chubascos en la mañana y en la tarde nublado, ocasionalmente nubosidad parcial con máxima de 22 grados, mientras que el archipiélago Juan Fernández tendrá 15 grados para hoy con cielo nublado por la mañana y cubierto por la tarde. Cerramos nuestro recorrido en la región metropolitana con temperaturas primaverales. Calor, nuevamente se repite el calor, al igual que el resto de estos días. Sí, vamos a tener 27 grados para este 18 de septiembre en nuestra capital. Cielo despejado, variando nubosidad parcial por la mañana y en la tarde nubosidad parcial. Usted me ha preguntado por las lluvias, nada. De hecho, mañana sábado vamos a tener 9 y 24 grados de máxima con cielo nublado todo el día, el domingo también con cielo cubierto. Ahí van a bajar las temperaturas entre 18 y 19 grados, pero para hoy se pronostican 27 grados con cielo despejado en la mañana y en la tarde nubosidad parcial, alcanzando temperaturas máximas de 28 grados en Colina, Santiago Norte, 27 grados en Santiago Oriente, 28 en San José de Maipó, 26 grados en Santiago Sur, 24 grados en Melipilla, 27 grados en Santiago Poniente, y finalmente cerramos nuestro recorrido en Curacaví, que tendrá 26 grados para hoy.
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2: Hay tipos a los que se les dicen locos, pero en realidad son intrépidos, valientes, arrojados. Uno, increíble, Joe Kittinger, que entre otras cosas, después de recorrer en 3 días 5.600, casi 5.700 kilómetros, el 18 de septiembre de 1984 se convirtió en la primera persona en cruzar en solitario el Océano Atlántico en un globo de gas. Joseph William Kittinger había nacido el 27 de julio de 1928 en Tampa, en Florida, Estados Unidos. Había estudiado en Jacksonville y después en la Universidad de Florida. Era un apasionado de la velocidad. Participaba en carreras de lanchas siendo adolescente y posteriormente completó el entrenamiento de piloto de aviación. Se unió entonces a las Fuerzas Aéreas Estadounidenses en marzo de 1949 y un año después ya era piloto de los entonces incipientes e inseguros aviones a reacción. En 1954, Joe Kittinger fue transferido a la base aérea de Holloman, en Nuevo México, y al Centro de Desarrollo de Misiles de la Fuerza Aérea Estadounidense. Kittinger voló en un avión de observación para seguir el trineo cohete del coronel John Stapp, que el año 1955 alcanzó 1.017 kilómetros por hora. Y en 1957, como parte del proyecto Manic, alcanzó una nueva marca en altitud de 29.500 metros, recibiendo la Cruz de Vuelo Distinguido. Uno de sus mandos entonces lo convenció para que se alistase en un programa militar de investigación médica aeroespacial, que se ocupaba de analizar las reacciones del cuerpo humano en saltos desde grandes altitudes. Eso se llamó el proyecto Excelsior. ¿Y qué le habían dicho a Kittinger? De todas maneras, así, protegido por un traje presurizado, realizó una serie de 3 saltos en paracaídas desde un globo de helio con una góndola abierta, ya que en esa época ni siquiera existían cápsulas. Su primera experiencia, increíble, podría haber terminado en tragedia, porque en 1959 se lanzó desde 23.300 metros y cayendo se desvaneció poco después del salto. Completamente fuera de control, su cuerpo comenzó a girar a 120 revoluciones por minuto y en el proceso sus extremidades soportaron fuerzas de hasta 22G, las más extremas a las que jamás se haya sometido un ser humano sin resultar despedazado, y salvó la vida por la apertura automática del paracaídas. Pero Kittinger, menos de un mes después, volvió a intentarlo, esta vez desde 22.800 metros, y el salto fue perfecto. El 16 de agosto del año 1960 estableció marcas mundiales vigentes por décadas. El lanzamiento desde mayor altitud, 31.300 metros. La caída libre de mayor duración, 4 minutos con 36 segundos. Y la mayor velocidad alcanzada por un humano sin otra ayuda que la fuerza de la gravedad, cayó a 988 kilómetros por hora. Abrió sí el paracaídas a 5.500 metros y tocó tierra sin mayores problemas. Sin embargo, el salto no fue plácido del todo, porque durante la ascensión tuvo un fallo de presurización en su guante derecho y la mano se le hinchó hasta alcanzar un tamaño el doble de lo normal. Kittinger mantuvo estos récords hasta el año 2012, cuando sus marcas, excepto la de caída más larga, fueron superadas por el paracaidista austriaco Felix Baumgartner, que saltó desde 39.068 metros de altura. Posteriormente, Kittinger cerró su capítulo estratosférico, pero no su azarosa existencia. Se embarcó a la guerra de Vietnam. Allí tomó parte de 483 misiones, hasta que en el año 1972, el Phantom que pilotaba fue abatido por un misil de un MiG-21 vietnamita. Estuvo 11 meses prisionero en Hanoi y fue sometido a distintas torturas, pero sobrevivió y regresó a los Estados Unidos. Ahí dejó el ejército el año 1978. Con esos agitados antecedentes cualquiera se hubiese jubilado, pero Kittinger centró ahora su interés por la aeroestación, y el año 1984 se convirtió en el primer hombre en atravesar los 5.700 kilómetros de anchura del Atlántico a bordo de un globo y en solitario. Kittinger salió de Caribón, en el estado de Maine, en Estados Unidos, el 14 de septiembre de ese año. Los fuertes vientos amenazaron con hacer fracasar la empresa, pero tras 84 horas de vuelo, Kittinger logró aterrizar el globo al interior de la localidad italiana de Savona, en la costa de la Liguria. Las malas condiciones meteorológicas hicieron que el globo se posara sobre la copa de un árbol. La primera travesía en globo, en solitario, culminada ese 18 de septiembre de 1984 por el militar estadounidense en retiro, Joseph William Kittinger.
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1: La ruta 5 Sur entre Río Claro, entre Buin y Río Claro, nos informa de que no hay novedades en el tránsito, está completamente expedito, el cielo se encuentra despejado. Por su parte, el acceso sur a Santiago en el tramo Enlace Vespucio, Paso Superior a Angostura, también tránsito completamente expedito y también con cielo despejado.
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1: Bien, pues, nos vamos. Gracias por acompañarnos en este trasnoche. El primero que hacemos, a modo de fonda, a modo de celebrar nuestra patria en este día que recién comienza. Las recomendaciones, las de siempre. Beba con moderación. No les vamos a permitir a que ocupe las llaves para poder manejar, ni por nada del mundo. Pásenlo en familia, coma rico, disfrute esta jornada que recién comienza. En nombre de quienes hacemos el trasnoche, junto a Ángel de Dios en los mandos técnicos y este servidor Nicolás Estañaro, muchas gracias por acompañarnos. Que pasen un feliz 18, felices fiestas. Maneje también de manera moderada, respete siempre la velocidad y distancia si va a salir fuera de Santiago. Y si usted se encuentra en cualquier ciudad de nuestro país, estaremos atentos también a lo que está pasando en el norte. Bueno, la radio va a estar siempre informando. Ya vienen las noticias, que estén muy bien. Y nosotros nos reencontramos en la próxima fonda, el trasnoche, en un par de horas más. Sigan en sintonía de la radio con las fondas, con las ramadas en directo y con una gran programación para acompañarlo en este 18. ¡Chao! ¡Hasta la próxima!
3: ¡Uy, uy!
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2: Más de 400.000 vehículos esperan que salgan de la región metropolitana por la celebración de fiestas patrias. El peaje a Luca estará disponible hasta las 10 de la mañana en la ruta 68 y en la 5 Norte. Ayer el presidente José Antonio Kast se trasladó hasta San Bernardo para acompañar al alcalde Christopher White en el acto cívico por el 18 de septiembre. En la antesala de su viaje a Nueva York, el jefe de Estado chileno sostuvo una reunión con el embajador Brandon Yut. Michelle Bachelet conocerá esta jornada los resultados del tercer sondeo en su carrera por la Secretaría General de Naciones Unidas, la ONU. La moneda descartó cambios en su diseño comunicacional en medio de las críticas al sistema de vocerías. La próxima semana la oposición instalará una mesa técnica para elaborar propuestas en materia de empleo. Impactos en las inversiones, según especialistas, generaría en nuestro país la decisión de Estados Unidos de elevar los tipos de interés. El Ejecutivo rechazó la posibilidad de utilizar bencina mezclada con etanol en Chile. Antes de fin de año se podría estar cerrando los primeros acuerdos con las concesionarias de autopistas para modificar las tarifas del TAC de acuerdo a lo adelantado por el Ministerio de Obras Públicas. Claridad pidieron los gremios judiciales en torno a los cuadernos de remoción que está llevando adelante la Corte Suprema. La Contraloría detectó una serie de irregularidades en la municipalidad de Lota, como la apuesta realizada por el jefe comunal en un casino y la falta de un mecanismo para el control de asistencia de los empleados. En noticias del mundo, en el exterior, 6 muertos y 17 heridos deja un tiroteo en una escuela al sur de Filipinas. En medio de la guerra con Ucrania, Rusia realiza sus elecciones legislativas.
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2: Hola, hola, hola, ¿cómo están? Muy buenos días, vamos a revisar las noticias de Radiograma durante este día 18 de septiembre. Son las 8 de la mañana con 5 minutos ya, vamos a estar revisando por supuesto las noticias más relevantes durante las últimas horas. Recordar también que pueden encontrarlas a través de nuestro sitio web oficial biobiochile.cl, también el WhatsApp disponible para que se puedan contactar con nosotros. A partir de este momento les ofrecemos información totalmente independiente. El Ministerio de Justicia confirmó que 9 de las 16 víctimas que murieron calcinadas en el incendio de un hogar de ancianos en la Araucanía fueron identificadas por pruebas de ADN. Los cuerpos de 4 adultos mayores ya fueron entregados a sus familias. Nos informa desde Radio Biobío en Temuco, Rodrigo Aguilera.
7: Los peritajes de reconocimiento a través de muestras de ADN están a cargo de un equipo de laboratorio de criminalística de la PDI en Temuco. La Seremi de Justicia, Stephanie Caminondo, señaló que transcurridos 6 días desde la tragedia, donde murieron calcinados 16 adultos mayores del hogar El Edén, en la localidad de Cumuy, zona rural de Pitrufquén, 4 cuerpos fueron entregados a familiares en el servicio médico legal. El delegado presidencial, Francisco Liubitic, dijo que hasta ahora hay 9 personas identificadas por ADN y se sigue trabajando en la comparación científica de las otras 9 identidades.
8: El laboratorio criminalístico de la Policía de Investigaciones ya ha evacuado la identificación de 9 personas. Estamos con las órdenes recibidas de parte de la Fiscalía para que el servicio médico legal haga entrega. Esto va a continuar en los próximos días. El servicio está a disposición, tiene horario también especial este fin de semana, de manera que pueden concurrir. Lo importante es que fueron contactados.
7: Para las familias ha sido un proceso complejo. Escuchemos lo que dijo Víctor Nahuelán, su hermana, de 63 años, murió en el incendio.
9: Estoy retirando a mi hermana, que salió afectada y no sobrevivió en el incendio. Janet Nahuelán. Bastante difícil, complicado, la espera sobre todo, pero no perdíamos la esperanza que llegara este momento.
7: Otro de los familiares que llegó al servicio médico legal de Temuco señaló que esperan conocer la verdad de lo que pasó y del trato que recibían los adultos mayores en el hogar El Edén. También que los responsables, particulares e institucionales, respondan ante la justicia.
10: La información del fiscal sobre la investigación, en lo personal yo quiero saber qué originó el incendio, por ejemplo, cómo era el trato en realidad con los abuelos, que se haga justicia por mi tío y por todos los abuelos que fallecieron en ese terrible incendio.
7: La delegación presidencial señaló que solo falta obtener una muestra de ADN para tener la confirmación científica de la identidad de los 16 adultos mayores que murieron calcinados. En Temuco, Bio Bio, La Radio.
2: Y formalizaron a 6 personas, entre ellas 2 carabineros en activo y 1 en retiro, por integrar una organización criminal por delitos como robo de madera, abigeato y faenamiento clandestino en la comuna de La Unión. Nicolás Silva nos cuenta más desde Radio Bio Bio en Valdivia.
11: En la audiencia se comunicaron los cargos por los que se están investigando los miembros de una banda delictual desbaratada hace unos días en la capital provincial del Ranco, en medio de una investigación denominada Operación Terra, iniciada hace 1 año y medio. De acuerdo a antecedentes policiales, la causa se originó por la usurpación no violenta de un terreno forestal en La Unión, donde uno de los imputados habría robado madera que posteriormente era comercializada, estableciéndose la existencia de delitos de abigeato y faenamiento clandestino. Así lo indicó la fiscal regional de Los Ríos, Tatiana Esquivel.
12: Esta investigación permitió identificar delitos asociados a la sustracción de madera y su posterior comercialización, al robo de animales, su posterior faenamiento clandestino y luego la venta de carne.
11: El jefe regional de la PDI, José Miguel Sea, confirmó que entre los detenidos hay 2 funcionarios activos de carabineros y 1 en retiro.
13: Y en coordinación desde un comienzo con el Ministerio Público, logrando detener a un total de 6 imputados. Hay 2 funcionarios activos de carabineros que en este momento están en calidad de imputado en la causa. También hay un exfuncionario de dicha institución.
11: Hay que recordar que en el operativo se incautaron más de 430 kilos de carne que estaban en un galpón sin cadena de frío y en pleno proceso de faenamiento ilegal, productos decomisados por la Seremi de Salud. La audiencia comenzó poco antes de las 10 de la mañana y la fiscalía solicitó que la causa sea reservada, motivo por el cual no se dejó ingresar a los medios de comunicación para conocer los antecedentes de la investigación que terminó con una organización criminal desbaratada en La Unión. Hasta el cierre de esta nota, no ha existido vocería del Ministerio Público respecto a las medidas cautelares de los imputados. La región de Los Ríos, Bio Bio, La Radio.
2: Detenidos miles de dosis incautadas, elementos asociados al narcotráfico, dejó un fuerte operativo de la PDI en el sector norporiente de Los Ángeles. El monto de lo decomisado asciende a más de 9 millones de pesos. Nos informa Mario Tapia desde Radio Bio Bio en Los Ángeles.
14: Los operativos estuvieron a cargo de la agrupación Modelo Territorial Cero de la Brigada de Investigación Criminal de Los Ángeles, los que detuvieron a 3 personas tras ejecutar una investigación por tráfico ilícito de drogas que permitió intervenir 5 domicilios de la Villa Los Profesores, sector considerado barrio prioritario de la comuna de la capital provincial de Bio Bio. Se informó que los detectives dieron cumplimiento a órdenes de entrada y registro incautando gramos de cocaína base, cannabis sativa y clorhidrato de cocaína, equivalente a más de 7.500 dosis y con un avalúo aproximado a 9,2 millones de pesos. Además de estas acciones, fueron incautados también dinero en efectivo, presumiblemente asociado a la actividad ilícita investigada por los efectivos policiales. De acuerdo con las diligencias desarrolladas a los imputados, utilizaban inmuebles reforzados como puntos de venta y acopio de sustancias ilícitas, según lo explicó el subprefecto Pedro Matus.
15: Logrando con esto la detención de 3 personas de sexo masculino, mayores de edad, de nacionalidad chilena, por el delito de tráfico ilícito de drogas y tráfico de pequeñas cantidades, encontrando en el interior de los inmuebles droga dosificada, específicamente más de 1.400 contenedores de diferentes sustancias correspondientes a cocaína base, clorhidrato de cocaína y cannabis sativa.
14: Los 3 detenidos, todos mayores de edad, fueron puestos a disposición del Ministerio Público por infracciones a los artículos 3 y 4 de la Ley 20.000 de drogas y estupefacientes y su comercio ilícito. En Los Ángeles, Bio Bio, la radio.
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2: Y se detectó virus ISA en una jaula de salmones Camanchaca en Aysén. Vamos a conocer los detalles con Cristian Valdebenito.
16: El brote infeccioso de virus ISA afectó a una jaula del centro de cultivo ISASA de salmones Camanchaca, ubicado en el barrio 20 de la región de Aysén, dando inicio inmediatamente al protocolo sanitario, según explicó la empresa a través de un comunicado. De hecho, agregaron en el mismo escrito que las 48 horas que le siguieron al hallazgo incluyeron el muestreo de todas las jaulas, y si bien confirmaron que el 100% de los peces estaban vacunados antes de su ingreso al mar, esto no previene totalmente el desarrollo de la enfermedad. Además, se han implementado medidas de bioseguridad para contener el incidente, reforzando aspectos operativos como logística y desplazamiento de personas, transporte y distribución de alimento de peces, cabotajes, embarcaciones, equipos y materiales, entre otros. Salmones Camanchaca aseguró que ha mantenido informadas a las autoridades correspondientes y que están activando todos los protocolos exigidos ante estas contingencias. Finalmente, indicó la empresa que dependiendo de la evaluación que la normativa establece, se considerará la cosecha temprana de todo el centro. 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
14: Y las tarifas del TAG podrían cambiar. El gobierno confirmó que está negociando con las concesionarias un ajuste que incluso podría traducirse en una rebaja para los automovilistas. El Ejecutivo espera alcanzar antes de fin de año un primer entendimiento para contener las alzas y evaluar una eventual reducción de uno de los cobros. Los detalles con Montserrat Tapia.
15: Ratificó que el Ministerio de Obras Públicas está negociando con las concesionarias de carreteras para modificar las tarifas del TAG, con una posibilidad que podría ir más allá de contener las próximas alzas, reducir los precios que pagan actualmente los automovilistas. La negociación fue confirmada por el subsecretario del Interior, Máximo Pavés, en una vocería destinada a realizar un balance de la semana y quien recalcó que cualquier modificación deberá hacerse respetando los contratos vigentes.
16: El entramado de la concesionaria involucra distintos contratos con distintos alcances, con distintas empresas. Por lo tanto, es una conversación que tiene que darse en múltiples direcciones y en múltiples ámbitos.
15: El planteamiento había sido adelantado por el ministro subrogante de Obras Públicas, Nicolás Balmaceda, quien explicó que el escenario es complejo porque existen 81 contratos de concesión con condiciones y antigüedades distintas. Balmaceda aseguró que esperan tener hacia fin de año un primer acuerdo que permita aplanar la curva de reajuste de una de las tarifas y eventualmente incluso reducir su valor. El académico de ingeniería de la Universidad Católica, Luis Risi, planteó que las posibilidades no son iguales para todas las autopistas y que cualquier modificación debe considerar los costos, las deudas y el margen de rentabilidad de cada concesión.
17: ¿Cuál es el margen de ganancia adecuada para quienes administran las autopistas urbanas y si los márgenes que se están observando son altos o no? Cualquier modificación que se haga a las tarifas no tiene que afectar los cronogramas de pago.
15: El debate ocurre además pocos días después de un reportaje de la unidad de Biobío Investiga que cifró en 3,2 millones de pesos las ganancias acumuladas por las autopistas urbanas de Santiago por sobre el capital invertido desde la puesta en marcha del sistema. Desde la Comisión de Transportes, el diputado integrante de la Comisión Investigadora por el TAC, Pierre Carlesi, planteó que no basta con negociar las tarifas y que también se deben revisar las condiciones de los contratos y el destino de los recursos.
18: ¿Por qué estamos pagando precios tan caros y las empresas están con ganancias tan altas? Hay que ver cómo compensamos eso con la promesa que se hizo cuando empezaron las concesiones, que esta era infraestructura para Chile y que los precios bajarían muy fuertemente después de cumplir los primeros contratos, cosa que no sucedió.
15: Por ahora, el gobierno insiste en que las conversaciones conversaciones están en curso y que los resultados se conocerán cuando existan acuerdos concretos, el debate por el TAG entra en una nueva etapa, no solo contener las alzas, sino determinar si existe espacio para que los automovilistas efectivamente paguen menos y bajo qué condiciones se concreta.
18: Cosa que no sucedió.
15: Por ahora, el gobierno insiste en que las conversaciones están en curso y que los resultados se conocerán cuando existan acuerdos concretos, el debate por el TAG entra en una nueva etapa, no solo contener las alzas, sino determinar si existe espacio para que los automovilistas efectivamente paguen menos y bajo qué.

0: y las visitas a casinos, investigaciones que recién comienzan y cuyo resultado podría abrir un nuevo capítulo disciplinario. Marcela Rojas con los detalles.
1: El Tribunal Constitucional mantiene abierto uno de los últimos capítulos de los cuadernos de remoción de jueces que ha revisado la Corte Suprema. De los 11 expedientes que quedaron suspendidos mientras se esperaba el pronunciamiento del TC, el tribunal ya ha adoptado decisiones en algunos de los casos y actualmente son alrededor de 6 los cuadernos que permanecen pendientes de resolución. Una vez que el TC se pronuncie sobre estos expedientes, la Corte Suprema quedará en condiciones de retomar su tramitación y resolverlos. Esto permitirá cerrar el proceso respecto de los 58 cuadernos que fueron abiertos por el máximo tribunal. Desde la Organización de Trabajadores Judiciales, su presidente Marcelo Acevedo planteó que la Suprema debe mantener una revisión caso a caso y que todavía falta conocer con claridad cuáles fueron los criterios considerados para remover a los 11 magistrados.
2: Lo que sí hasta ahora no sabemos de los 11 jueces, ¿cierto?, destituidos, cuáles han sido los criterios. Y espero que los criterios sean objetivos, en base a lo que digo yo, efectivamente, sea atenuante, agravante, si tienen fuero, no tienen fuero, y hecho efectivamente objetivo, y no, entre comillas, que tengan santos a la corte, ¿cierto?, o ministros afines que los puedan salvar.
1: En paralelo, pero por una vía completamente distinta, las Cortes de Apelaciones comenzaron a revisar los sumarios administrativos iniciados en contra de funcionarios del Poder Judicial que aparecen registrados concurriendo a casinos mientras se encontraban con licencia médica. Se trata de una investigación que recién comienza y que por ahora permanece en el ámbito administrativo de las Cortes de Apelaciones. Eventualmente, dependiendo de sus resultados, algunos casos podrían llegar incluso al conocimiento del máximo tribunal. Son más de 500 jueces, funcionarios y jefaturas las que estarían incluidas en estas investigaciones. El presidente de la Asociación de Profesionales del Poder Judicial, Patricio Aguilar, hizo el llamado a revisar las situaciones de manera individual y con criterios de proporcionalidad, advirtiendo además por el impacto que el proceso podría generar en el clima laboral del Poder Judicial.
3: Como asociación nos deja bastante preocupados. Nosotros quisiéramos preguntarle a la Corte Suprema hasta dónde va a llegar con esto, porque efectivamente podría después investigarse, ¿no es cierto?, idas al estadio, pasajes aéreos, buses interprovinciales y quizás con cuántas otras podrían cruzarse.
1: La Suprema espera los resultados tanto del TC con el caso de los viajes al extranjero como de las Cortes de Apelaciones con las idas a los casinos para cerrar el capítulo del mal uso de las licencias médicas, al menos por ahora.
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0: Una serie de irregularidades en la gestión de la Municipalidad de Lota, además de faltas funcionarias del alcalde Jaime Vázquez, acreditó la Contraloría, todo lo que ahora será objeto de un sumario. Para el alcalde se trata de situaciones que pueden ser aclaradas, mientras que para ediles son hechos administrativos que la investigación determinará si pueden llegar a ser delitos. Fabián Polanco tiene toda la información desde Radio Bio Bio en Concepción.
5: Una investigación en la que la Contraloría resumió en un informe de 60 páginas y en el cual se detallan los hechos observados como irregularidades administrativas al interior de la Corporación Edilicia de Lota. Entre las faltas están las visitas del alcalde Jaime Vázquez a los casinos de Talcahuano, Los Ángeles y Chillán, apostando en este último 20.000 pesos, conducta explícitamente prohibida por la ley. También se acreditó un contrato directo rechazado por el Consejo por 76 millones de pesos mensuales para el sistema de vigilancia municipal, así como una licitación viciada para la sepultación y el aseo en el cementerio municipal. La concejala Camila Escárez, quien hizo una de las denuncias que abrieron el proceso en la Contraloría, calificó como preocupantes los hallazgos, detallando los que cree son los hechos más graves.
6: El tema del cementerio, que igual es bastante grave a mi parecer, también el tema de la vigilancia, en segundo punto, y también el tema del casino, que son como los tres puntos que a mi parecer son relevantes en el informe.
5: Tras desestimar las explicaciones de la Municipalidad de Lota, la Contraloría decidió la apertura de un sumario respecto de los antecedentes no subsanados. El jefe comunal confirmó aquello sin perjuicio, dijo, de los descargos que enviarán dentro de los próximos 60 días. Sin embargo, agregó el alcalde Vázquez, se trata de problemas administrativos, descartando la existencia de ilícitos.
7: Aquí no se habla de casos de corrupción, eso hay que descartarlo de plano. Aquí son procedimientos administrativos y en ese sentido la Contraloría ha sido bien precisa en el informe, que es bien extenso y que en el fondo señala procedimientos administrativos que obviamente deben corregirse. Por eso nosotros vamos, insisto, a entregar información de cómo se procedió en estos casos.
5: Efectivamente son faltas a la probidad, pero será el sumario el que finalmente descarte que no existan hechos delictuales, subrayó el concejal José Carrillo.
8: Varias de las faltas son de orden administrativo, las representaciones de ilegalidad que ha manifestado Control en reiteradas oportunidades tienen

0: que ver con acto administrativo. Ahora, me imagino yo que la investigación determinará si dentro de estas irregularidades hay comprometidos recursos o mal uso de ellos.
1: Otras irregularidades detectadas por el organismo contralor tienen que ver con la falta de un mecanismo para el control de asistencia de los empleados municipales, incluido el alcalde, así como la inexistencia de fiscalización que justifique el uso de 120 millones de pesos para una fiesta de Navidad, o las ayudas entregadas por Senapred a la comuna.
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9: Esta mañana Carabineros confirmó el fallecimiento de una persona atropellada en Nacimiento, esto en la provincia de Biobío. Nos informa Mario Tapia desde Radio Biobío Los Ángeles.
10: Se ha confirmado durante esta mañana por parte de la CIAR Biobío la muerte de una persona que fue atropellada en la comuna de Nacimiento, en ese lugar en el pasaje San Gregorio, próximo al pasaje Estación. De acuerdo a la información de Carabineros, el peatón cruzaba la calzada siendo impactado por un vehículo menor. Debido a las graves lesiones que le provocó este accidente, fue derivado en horas de la tarde de ayer hasta el hospital de Los Ángeles, donde en horas de anoche falleció, según confirmación también de Carabineros durante esta mañana. Las circunstancias de este hecho, reiteramos, son investigadas por la CIAT Biobío. Esta víctima fatal se produjo también entonces en medio ya de las celebraciones de fiestas patrias. Biobío, la radio.
9: Y un menor permanece en riesgo vital y otro grave tras ser baleado en Osorno. Se investiga una posible riña. Eduardo Palacios, desde la zona, nos amplía.
11: Fueron vecinos del sector Franque, en el área norponiente de esta comuna, que avisaron a Carabineros que la vereda de calle Los Encinos, en las inmediaciones de una plazuela junto al río Rahue, permanecía sangrante. Un menor de 17 años con 2 impactos de proyectil balístico, uno en el cuello y otro en la pierna. A partir de esto, Carabineros requirió el apoyo del personal del Servicio de Atención Médico de Urgencia y en medio del procedimiento y a unas pocas cuadras se daba aviso de otro menor, esta vez de 16 años, que también presentaba una herida a bala, además de exponer una grave lesión en la cabeza. Una vez en la urgencia del Hospital Base San José de Osorno, se estableció que la lesión era de extrema gravedad, siendo ingresado a pabellón, quedando con riesgo vital. Carabineros ha informado los antecedentes al Ministerio Público mientras se desarrollan diligencias para establecer la dinámica de los hechos e identificar a los responsables, sin que hasta el momento se reporten detenidos. El caso no es aislado, ya que se han dado otras situaciones con heridos por arma de fuego en un hecho que preocupa a vecinos de distintos sectores de esta comuna. En Osorno, Bio Bio, la radio.
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9: Vamos a revisar información policial en la región metropolitana. La Fiscalía contra el Crimen Organizado y Homicidios indaga 2 asesinatos registrados en las últimas horas en las comunas de La Granja y también en Santiago. Carabineros capturó en Cerro Navia en tanto a una mujer que mantenía dentro de un domicilio droga, armas y vestimentas similares a las de las policías. Vamos a conocer todos los detalles. Rodrigo Pino, buenos días.
13: Sí, buenos días. Una jornada intensa las últimas horas en materia policial acá en la región metropolitana, partiendo por 2 asesinatos registrados en los últimos jornadas o la última jornada de esta noche de 18 de septiembre. Partimos en la comuna de La Granja, en el sector del barrio conocido como el pasaje 6, donde se produjo este asesinato de un hombre de 52 años, que de acuerdo a la información que se maneja hasta el momento, se encontraba partiendo con algunas personas en la vía pública, y en este contexto es que se habría producido una discusión, una pelea entre estas personas junto a quien sería la víctima de este homicidio. Fue en ese contexto en la cual uno de los que estaba dentro de este grupo sacó el armamento de fuego y disparó al menos 15 ocasiones en contra de la víctima. Recibió uno de estos disparos en el tórax, lo que resultó grave para él, que finalmente falleció cuando era trasladado hasta el hospital de la Florida. De acuerdo a los antecedentes preliminares, serían 3 las personas que estarían involucradas en este ataque, pero sería uno quien habría efectuado finalmente los disparos y que escapó de este lugar. Estuvo trabajando en las últimas horas personal de la Policía de Investigaciones, Brigada de Homicidios, además de la Fiscalía contra el Crimen Organizado y Homicidios. Escuchemos las palabras del fiscal Eco, Ignacio Rivera, quien entregó detalles en torno a lo que se sabe hasta ahora de este crimen, de este hombre en la comuna de La Granja.
14: Habría recibido un impacto balístico y en el sitio del suceso, como ustedes pueden apreciar, se encuentran alrededor de 15 disparos y de vainilla en este caso. Lo que pudimos tomar conocimiento es que una víctima masculina de alrededor de 50 años, que durante el transcurso del día a día ha estado compartiendo con otros vecinos y que al parecer habría tenido un altercado con personas que por ahora se desconoce.
13: Sí, antecedentes que por supuesto tienen que clarificarse, cuáles serían las razones de este conflicto que habría derivado finalmente en su asesinato. Para este caso van a ser clave los testimonios de aquellas personas que estaban en el lugar. Lo que se sabe hasta ahora es que esta persona, la víctima, era conocida en el barrio, ya que realizaba clases de fútbol a menores de edad de la zona. Además, de acuerdo a la información preliminar, este hombre no mantenía antecedentes policiales, por lo tanto el trabajo tiene que apuntar efectivamente a las razones de esta pelea que terminó en este asesinato. Nos vamos a otro hecho, también ocurrió en las últimas horas, esta vez en la comuna de Santiago, sector de calle San Diego, todo esto entre Ñuble y General Gana, donde se produjo un homicidio de un ciudadano colombiano de aproximadamente 40 años. Según la información que se maneja hasta este momento, este ataque se habría generado desde un vehículo en movimiento, donde estos pistoleros dispararon en contra de la víctima, que estaba también dentro de un automóvil y que recibió estos impactos balísticos que finalmente acabaron con su vida. Los autores de los disparos, como señalábamos, en un vehículo en movimiento, escaparon del lugar. Hay levantamiento de cámaras de seguridad, se está haciendo un enlace para ver si la víctima vivía en este sector, en definitiva estaba detenido por alguna razón. De todas formas, lo que se sabe es que esta persona malherida intentó avanzar algunos metros en su vehículo, sin embargo falleció producto de la gravedad de sus lesiones. En este caso también hay un trabajo del equipo ECO, también de la Brigada de Homicidios. Escuchemos las palabras del inspector Roberto Soto, de la Brigada de Homicidios Centro Norte de la PDI.
15: Tenemos una persona fallecida de nacionalidad extranjera, al momento tiene registro de cédula de identidad para extranjeros y el vehículo también en el que se trasladaba también es de su propiedad. Las personas entrevistadas actualmente señalan de haber escuchado a lo menos 2 disparos en el sector.
13: Sí, hasta el momento se han hecho la revisión de la posible identidad de esta persona extranjera. De acuerdo a las fichas de Carabineros y de la Policía de Investigaciones, no tendría antecedentes en nuestro país, pero de todas formas se tiene que cruzar esa información. Como así mismo también ver las razones por las cuales él se encontraba en este punto cuando fue asesinado por parte de desconocidos. Cerramos en Cerro Navia, en el sector de un cité de calle Sara Gajardo, donde vecinos alertaron a Carabineros respecto de la llegada de un grupo de personas quienes vestían ropas similares a la Policía de Investigaciones y también a Carabineros. Eso les llamó la atención a algunos residentes del sector, quienes alertaron a personal de Carabineros. Llega personal policial hasta este sector y al percatarse de que había movimientos inusuales, ingresa hasta esta propiedad por autorización del dueño de la vivienda, ya que esta propiedad estaba siendo arrendada por terceros. Y ya al interior, Carabineros se encontró con diversos elementos que apuntan a vestimentas similares a las de las policías, pero también droga y otros artículos que generan sospecha de que puede tratarse de una banda criminal que puede estar vinculada a diversos ilícitos utilizando falsamente estos uniformes similares a los de las policías. Por ahora solamente hay una mujer de 25 años que está detenida, que cuenta con antecedentes policiales por diversos delitos. Escuchemos también las palabras, en este caso, del teniente Manuel Narváez, oficial de ronda de Santiago Central.
16: A raíz de esta situación, Carabineros concurre hasta el domicilio, verifica esta situación y incauta desde este domicilio no solamente estas prendas que simulaban ser de Carabineros y la Policía de Investigaciones, sino que también munición de diferente calibre y armamento de fuego. También se encontró en dicho domicilio aproximadamente 5 kilos de droga, entre clorhidrato de cocaína y pasta base.
13: Está viendo la relación de esta mujer de 25 años que estaba a cargo de esta propiedad para ver su responsabilidad respecto de la propiedad de estos elementos incautados. También está verificando quién estaría detrás de este grupo porque no se encontró el resto de personas. Está haciendo un cruce de información respecto de lo que aportaron vecinos, lo que tiene Carabineros, para ver si estas personas pueden haber participado de algún ilícito en las últimas horas o en semanas anteriores utilizando falsamente estos trajes de la policía. Por ahora es una investigación que está en desarrollo en manos de Carabineros, en manos también de la Fiscalía Metropolitana Centro Norte. 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
9: La expresidenta Michelle Bachelet enfrenta hoy un nuevo examen en su carrera por la Secretaría General de la ONU al someterse al tercer sondeo preliminar del Consejo de Seguridad en medio de una campaña marcada por resultados adversos. La exmandataria llega tras obtener solo 2 votos de respaldo en la segunda medición, por lo que su equipo junto a Brasil y México esperan este nuevo resultado para definir el futuro de la candidatura. Nos cuenta más Danilo Ormeño.
0: La exmandataria llega a este nuevo examen tras un segundo sondeo que dejó cifras adversas, donde obtuvo solo 2 votos de aliento, 6 en contra y 7 abstenciones, resultado que la ubicó en el 7º lugar entre 8 candidaturas y que volvió a instalar dudas sobre el respaldo a su postulación. La propia ex jefa de Estado ha reconocido la dificultad de este escenario, incluso recientemente afirmó que sabe que no va a ser secretaria general de las Naciones Unidas, una declaración que profundizó las interrogantes sobre sus posibilidades, aunque no se ha traducido en un retiro formal de la carrera. En paralelo, la candidatura enfrenta otro obstáculo en Chile. El gobierno del presidente José Antonio Kast mantiene su decisión de no respaldarla, mientras el canciller Francisco Pérez ha señalado que para La Moneda es un tema absolutamente zanjado. Para el analista internacional Jorge Hein, este fue uno de los factores trascendentales que terminaron debilitando las pretensiones de Bachelet.
1: Obviamente, el hecho que el presidente Kast le quitara su respaldo debilitó la posición de la candidatura de Michelle Bachelet. Y por otra parte, las señales emitidas desde la Casa Blanca hicieron que al momento de estos tropos que se hacen dentro del Consejo, obviamente afectaran su candidatura.
0: Una mirada similar tiene la ex asesora del gobierno de Gabriel Boric, Lucía Dammert, quien admitió que la campaña está cuesta arriba y con pocas posibilidades de remontar. Sin embargo, afirmó que es necesario llegar hasta el final de la carrera.
3: Si bien evidentemente los sondeos que han habido demostrarían que probablemente la expresidenta Bachelet no tiene hoy día una ventaja evidente, la verdad es que hasta que no se cuente el último voto, como en la mayoría de las elecciones, toca esperar a predecir los resultados.
0: La fecha además coincide con un momento clave para la diplomacia internacional, cuando el próximo lunes comienza en Nueva York la Asamblea General de la ONU, donde estarán reunidos numerosos jefes de Estado y gobierno y donde los candidatos tendrán nuevas oportunidades para hacer gestiones. Por eso todas las miradas están puestas este viernes en el tercer sondeo. Bachelet no solo buscará conocer cuánto respaldo conserva su candidatura, sino también obtener una señal que permita a su equipo, Brasil y México, determinar si existen condiciones reales para mantener la campaña o bien bajarla.
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10: La posibilidad de mezclar bencina con etanol abrió un debate que toca directamente el bolsillo de los conductores, pero también el impacto ambiental y el funcionamiento de los vehículos. Los detalles con Sebastián Catalán.
11: La posibilidad de incorporar etanol a las bencinas abrió una nueva discusión en medio de las alzas de los combustibles. La agencia Reuters informó que se evalúa avanzar hacia una mezcla E10, compuesta por 90% de gasolina y 10% de etanol, aunque el Ministerio de Energía negó posteriormente haber realizado una propuesta formal. Uno de los principales argumentos sería el menor costo del etanol frente al aditivo utilizado actualmente. Nicolás Román, académico de la Facultad de Ciencias Económicas y Empresariales de la UANDES, estima que la diferencia entre ambos productos no necesariamente se traduce en una baja significativa para los consumidores.
12: El aditivo que se incorpora, el MTB actual, que pudiera cambiarse por etanol. Hay una diferencia de precio entre estos aditivos de cerca de 0,2, 0,3 dólares por litro, o sea, estamos hablando de unos 20 o 30 pesos.
11: El eventual beneficio ambiental también genera dudas. El exministro de Medio Ambiente, Marcelo Mena, sostiene que reemplazar parte de la gasolina por etanol podría entregar una reducción marginal de los gases de efecto invernadero, pero no significaría una solución relevante para la contaminación local.
13: Los aditivos que se están utilizando en la bencina han elevado su costo y esta es una forma de poder reemplazar esos aditivos en forma de menor costo. Y por lo mismo diría que no es tanto el beneficio que puede hacer para el bolsillo de la gente, ni tampoco para el medio ambiente, sino que más bien es un ahorro de los costos de producción de esta bencina.
11: Otro de los puntos sensibles es la compatibilidad de los vehículos. La mezcla E10 se utiliza hace años en otros mercados, pero eso no significa que todos los automóviles puedan funcionar de la misma manera con este combustible. Sammy Olivares, instructor técnico de Salfa, explica que no existe un año específico que permita separar automáticamente los vehículos compatibles de aquellos que podrían presentar inconvenientes.
14: No diría que todo vehículo anterior al año 2000 tiene problemas. Hay autos anteriores que son compatibles y otros posteriores que tienen excepciones. Lo correcto es revisar marca, modelo, año, motor, homologación, no solamente la antigüedad.
11: En los modelos no preparados para E10 podrían verse afectados componentes del sistema de combustible, como mangueras, fijaciones o piezas plásticas. Por ahora, mientras el Ministerio de Energía descarta una propuesta formal, el debate deja abierta dudas sobre cuánto bajaría realmente el precio, cuál sería su beneficio medioambiental y qué parte del parque automotriz chileno podría utilizar esta mezcla sin modificaciones.
10: La decisión de la Fed pega directamente en nuestra economía. El alza de las tasas complica el motor de la actividad chilena y los economistas adelantan un escenario volátil mientras dure el pulso entre Donald Trump y la Reserva Federal. Los detalles los tiene Vanessa Gajardo.
0: La unanimidad del Consejo de la Fed, incluido el presidente Kevin Warsh, votaron por un incremento de un cuarto de punto, llevando los tipos de interés a un rango de 3,75 a 4%. Esto encendió la molestia de Donald Trump, que escribió en sus redes sociales que los tipos de interés en el país norteamericano deberían ser del 1% o menos, porque tenemos la mejor calificación crediticia del mundo por lejos, dijo. Juan Nagel, economista y académico, dijo que la volatilidad seguirá, porque los roces entre Trump y la Fed también.
15: Hacen pensar que las tasas de interés van a aumentar, el costo del crédito va a aumentar, y eso hace que tiene repercusiones en Chile, porque básicamente las tasas de interés que pagan las empresas y el gobierno chileno van a tender a subir también.
0: Pero el giro en la Reserva Federal hacia el aumento de tasas implica que los expertos consideran que en el país norteamericano el mercado laboral está en condiciones de soportar una política monetaria más restrictiva, y eso a su vez tiene impacto directo en un país como el nuestro. Javier Mella, académico de la Facultad de Ingeniería y Ciencias Aplicadas de la Universidad de los Andes y doctor en finanzas, adelantó este escenario.
16: Asimismo, esto hace más difícil al Banco Central realizar potenciales bajas en sus tasas de política monetaria. Si bien no lo hace imposible, genera mayores riesgos asociados a un mayor tipo de cambio y posibles presiones inflacionarias.
0: Y Diego Barnuevo, analista de mercados de Buri, enumeró los efectos que podrían sentirse en la economía local. Asimismo, los analistas consultados ven poco probable movimientos en la política monetaria chilena y sostienen que el Banco Central está atado de pies y manos, por un lado enfrentando presiones inflacionarias y por el otro, un bajo crecimiento.
17: Para Chile, el principal efecto sería una posible depreciación del peso. Esto, a su vez, encarecería las importaciones y puede agregar presión adicional sobre la inflación. Además, tasas más altas en Estados Unidos suelen afectar negativamente al precio del cobre.
0: Y esta no sería la última alza de la Fed. Los economistas esperan otra subida para fines de 2026.
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10: La oposición prepara para la próxima semana una mesa técnica para analizar el escenario laboral y definir propuestas frente a las dificultades que enfrenta el mercado del trabajo. Los detalles con Gabriela Piña.
21: La oposición prepara una mesa técnica para abordar el escenario laboral y construir una respuesta propia frente a la agenda impulsada por el gobierno. La instancia se concretaría la próxima semana tras fiestas patrias y contará con la participación de ex autoridades vinculadas al área de trabajo. La coordinación surge en medio de los cuestionamientos opositores a la estrategia del Ejecutivo para enfrentar el desempleo. La Moneda ha defendido una agenda centrada en la adaptabilidad laboral, incentivos a la contratación y cambios a la jornada de trabajo, con el objetivo de aumentar la productividad y fomentar la creación de puestos de trabajo. Desde la oposición, el desafío es que esta instancia no se quede solo en las críticas al ministro Tomás Rau, sino que permita articular propuestas y establecer una posición común frente a las medidas del gobierno. El diputado y presidente del PPD, Raúl Soto, planteó que la oposición debe asumir una actitud constructiva frente al escenario laboral y avanzar en propuestas concretas.
22: Hay que ser constructivo.
1: permitió poner propuestas sobre la mesa, y ese es el objetivo de esta mesa técnica con economistas y expertos laborales.
21: En la misma línea, el diputado del Frente Amplio, Ignacio Achurra, cuestionó las cifras de desempleo y sostuvo que el gobierno no ha priorizado la generación de puestos de trabajo ni la inversión pública. En ese sentido, planteó impulsar recursos en áreas como vivienda e infraestructura.
2: En Chile, este gobierno llegó con una promesa de mejorar la economía, y lo cierto es que en estos 6 meses ha tomado solo medidas que han deteriorado y que están esencialmente destinadas a mejorar las condiciones de quienes más tienen en este país, pero no de quienes más necesitan.
21: De esta forma, la mesa técnica, que se concretaría durante la próxima semana, será una nueva instancia de coordinación opositora con el objetivo de avanzar desde el diagnóstico y las críticas hacia una propuesta en materia de empleo.
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10: Y para unas fiestas patrias seguras, en orden y que todos puedan disfrutar, distintas autoridades ya activaron distintos planes para resguardar a la ciudadanía durante las celebraciones. En materia de seguridad, Carabineros reforzó su despliegue a nivel nacional, con especial atención en los puntos de mayor concurrencia y controles permanentes de alcohol a los conductores. En la región metropolitana, el gobernador Claudio Rego aseguró que habrá mayor presencia policial y un refuerzo del transporte público para facilitar los desplazamientos durante estos días.
26: Estamos, yo creo que, desplegando contingente de carabineros muy importante, no solamente en las grandes fondas, sino que en todas las comunas. Y lo más importante también, transporte absolutamente fortalecido. Así que venga Santiago.
10: A estas medidas se suman las iniciativas del gobierno para enfrentar el aumento de viajes y avanzar a la celebración más accesible. Ante la salida proyectada de más de 400.000 vehículos desde la capital, el MOP activó un plan especial en carreteras que contempla peaje Luca y restricción de tránsito durante las horas de mayor flujo. También el Ministerio de la Mujer reforzó la denominada Ruta de Protección de las Mujeres con equipos desplegados en fondas y otros espacios de alta concurrencia para informar sobre prevención de la violencia, además de canales de denuncia y alternativas de apoyo. La medida cobra especial relevancia considerando que septiembre fue el segundo mes con más casos de violencia contra las mujeres durante el año pasado. La ministra Judith Marín recalcó la importancia de condenar estos hechos y denunciarlos oportunamente.
27: Este mes es el segundo con mayor presencia de delitos como femicidios. También estamos reforzando este llamado a la denuncia, pero sobre todo a condenar todo acto de violencia en contra de las mujeres.
10: En materia de inclusión, Desarrollo Social recomendó a los municipios incorporar rampas y zonas de calma en las fondas, considerando que el 17% de la población presenta alguna discapacidad. La ministra María Jesús Wulff aseguró que el objetivo es que todos puedan disfrutar de las celebraciones.
28: Porque cuando hay multitudes, cuando hay mucho ruido, cuando hay muchas luces, pueden estar poco rato, muchas veces tienen que volver a sus casas, y eso no es lo que queremos.
10: Seguridad, transporte, prevención e inclusión son parte de las medidas desplegadas para estas fiestas patrias, con un objetivo común, que las celebraciones puedan disfrutarse de manera segura y sin dejar a nadie afuera.
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10: Y hoy el presidente José Antonio Kast participará de su primer Tedeum ecuménico en calidad de jefe de Estado. En los últimos días, el mandatario ha encabezado una serie de actividades en el marco de las fiestas patrias. El domingo pasado asistió al Tedeum evangélico. Este miércoles se encabezó la inauguración de las fondas del Parque O'Higgins, donde bailó un pie de cueca con la primera dama María Pía Arreazola y sorprendió con una palla en la que aludió a la contingencia por el estrecho de Magallanes. Ayer, jueves, con un amplio despliegue policial y militar, el mandatario y el alcalde socialista Christopher White dieron vida al Tedeum y desfile cívico-militar en la comuna de San Bernardo, en conmemoración de las fiestas patrias y en honor a las glorias del ejército. En la actividad también participó el comandante en jefe del ejército, general Pedro Varela, el general director de Carabineros, Marcelo Araya, el ministro de Vivienda, Iván Poduje, el gobernador metropolitano, Claudio Rego, además, entre otros invitados. El encuentro entre Kast y White buscó entregar un mensaje de unidad en la lucha contra el narcotráfico. Recordemos que en las últimas semanas se reveló un plan para atentar contra la vida del jefe comunal. Al respecto, el presidente Kast hizo un llamado al narco: se le enfrenta con unidad, independiente de los colores políticos.
5: Gracias, alcalde, por recordarnos algo, que frente al crimen organizado, frente al narcotráfico, estamos unidos. Gracias por recordarnos que esto lo enfrentamos juntos.
10: Hoy viernes, la jornada para el jefe de Estado comienza con la tradicional fotografía con su gabinete de ministros y subsecretarios, la cual se realizará en la Plaza de la Constitución. Luego se dirigirá a la Catedral Metropolitana para participar del Tedeum ecuménico de Acción de Gracia. Ceremonia que será presidida por el cardenal Fernando Chomalí, arzobispo de Santiago. A eso de las 12:30, el presidente volverá a La Moneda para liderar el tradicional esquinazo y compartir con los funcionarios que trabajan en el Palacio de Gobierno. Las actividades de hoy culminan pasadas las 18 horas con la participación del jefe de Estado en la gala que se realiza en el Teatro Municipal de Santiago. Las fiestas de Palacio están puestas en el sábado 19 de septiembre, fecha en la cual Kast liderará su primera gran parada militar en la elipse del Parque O'Higgins. No solo porque es la primera vez que Gendarmería forma parte de la instancia, sino que La Moneda sabe que el discurso del mandatario será una señal de respaldo, tanto para las Fuerzas Armadas y de Orden, como también para el electorado de derecha más dura que espera gestos para el mundo de los uniformados. Y vamos con información con Bárbara Payal, porque todos los detalles sobre lo que está registrándose por estas fiestas patrias. Hola, Bárbara, buenos días.
6: ¿Cómo están? Muy buenos días. Sí, de hecho ya estamos acá ubicados en el patio de los cañones a la espera de registrar la llegada de los ministros y subsecretarios que van a ser parte de esta fotografía oficial con el presidente de la República y que da inicio a las actividades de este 18 de septiembre en el marco de fiestas patrias. Aún no hemos registrado la llegada de alguna autoridad, algún secretario de Estado, pero eso ya debería empezar a darse en los próximos minutos. Acá en el Palacio de la Moneda ya están listas las tarimas para esta fotografía oficial. De hecho, está llegando el viceministro de Transportes y Obras Públicas, Luis de Gran. Ministro, ¿todo listo para la fotografía? Sí, no. Saluda nomás con la mano derecha y hace ingreso al Palacio de la Moneda. Les decía que acá ya está todo listo, ya todo instalado para estas fotografías. Se va a dividir en dos, va a ser una de las fotografías dentro del patio de los cañones con los subsecretarios y la otra fotografía con el gabinete, con los ministros, se va a realizar en la Plaza de la Constitución, con el Palacio de la Moneda de fondo, quizás una innovación que está realizando la actual administración. El presidente José Antonio Kast también va a participar. Esta jornada es su primer Tedeum ecuménico en calidad de jefe de Estado, pero en los últimos días el mandatario ya ha encabezado una serie de actividades en el marco de fiestas patrias. El domingo pasado asistió al Tedeum evangélico. Este miércoles encabezó la inauguración de las fondas del Parque O'Higgins, donde bailó un pie de cueca con la primera dama María Pía Arreazola y sorprendió con una palla en la que aludió a la contingencia por el estrecho de Magallanes.
7: Ayer jueves, con un amplio despliegue policial y militar, el mandatario y el alcalde del Partido Socialista, Christopher White, dieron vida al Tedeum y desfile cívico-militar en la comuna de San Bernardo en conmemoración de las fiestas patrias y en honor a las glorias del ejército. En la actividad también participaron el comandante en jefe del ejército, general Pedro Varela, el general director de Carabineros, Marcelo Araya, el ministro de Vivienda, Iván Poduje, el gobernador metropolitano, Claudio Orrego, entre otros invitados. Este encuentro entre CAS y el alcalde White buscó entregar un mensaje de unidad en la lucha contra el narcotráfico. Recordemos que en las últimas semanas se reveló un plan para atentar contra la vida del jefe comunal. Al respecto, el presidente José Antonio CAS hizo un llamado al narco: se le enfrenta con unidad independiente de los colores políticos. Pasemos a escuchar.
5: Gracias, alcalde, por recordarnos algo, que frente al crimen organizado, frente al narcotráfico, estamos unidos. Gracias por recordarnos que esto lo enfrentamos juntos.
7: El alcalde Christopher White, visiblemente emocionado durante su discurso, llamó a su sector político, a la izquierda, a fiscalizar al gobierno, pero a no perder de vista algo. Cuando las cosas se hacen bien, el progresismo debe apoyar al Ejecutivo.
8: Por eso también le quiero hablar a mi sector político. Aportemos, fiscalicemos y critiquemos cuando corresponda, pero tengamos la grandeza de apoyar cuando las cosas se hacen bien.
7: Hoy viernes, entonces, la jornada para el jefe de Estado comienza con esta tradicional fotografía acá en el Palacio de la Moneda con su gabinete de ministros y subsecretarios, en la cual le comentaba la fotografía de ministros se va a realizar entonces en Plaza de la Constitución. Luego, ambas comitivas en bus se van a dirigir a la Catedral Metropolitana para participar del Tedeum Ecuménico de Acción de Gracias, ceremonia que será presidida por el Cardenal Fernando Chomalí, arzobispo de Santiago. A eso de las 12:30 horas el presidente va a comenzar a volver a la Moneda a bordo de este Ford Galaxy para liderar el tradicional esquinazo y compartir con los funcionarios que trabajan en el Palacio de la Moneda. Ahí también está proyectado que puedan seguir tomándose estas fotografías oficiales ya con la Guardia de Palacio, los funcionarios también de gobierno. Y las actividades de hoy culminan pasadas a las 6 de la tarde con la participación entonces del presidente de la República en la gala que se realiza en el Teatro Municipal de Santiago. Nivaldo.
11: Muchas gracias, Bárbara. Líneas abiertas con el Palacio de la Moneda. Nos interrumpes cuando haya novedades.
7: Líneas abiertas.
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14: Más de 400.000 vehículos espera que salgan de la región metropolitana por las celebraciones de fiestas patrias. El peaje Luca estará disponible hasta las 10 de la mañana en la ruta 68, también en la 5 Norte. El presidente José Antonio Kast se trasladó ayer hasta San Bernardo para acompañar al alcalde Christopher White en el acto cívico por el 18 de septiembre. Michelle Bachelet conocerá esta jornada los resultados del tercer sondeo en su carrera por la Secretaría General de Naciones Unidas. La próxima semana la oposición instalará una mesa técnica para elaborar propuestas en materia de empleo. Impactos en las inversiones, según especialistas, generaría en nuestro país la decisión de Estados Unidos de elevar los tipos de interés. Y el Ejecutivo rechazó la posibilidad de utilizar benzina mezclada con etanol en Chile.
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14: Exactamente 9:06 a.m.
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17: En la región de la Araucanía fue detenido un hombre de nacionalidad peruana por el delito de abuso sexual cometido en Panguipulli. De acuerdo a lo informado por la PDI, detectives de la Brigada Investigadora de Delitos Sexuales detuvieron en la comuna de Villarrica a un hombre de 41 años de nacionalidad peruana, quien mantenía una orden de detención vigente por el delito de abuso sexual a menor de 14 años, emanada desde el juzgado de garantía de Panguipulli. El imputado se encontraba inubicable desde el 2025, cuando se inició una investigación a partir de una denuncia. En el marco de las diligencias investigativas, detectives realizaron diversas indagaciones, logrando establecer su ubicación y concretar su detención en las afueras de su lugar de trabajo. Según informaron desde la Policía Civil, el detenido, cuya situación migratoria se encontraba regular, fue puesto a disposición de la justicia para el respectivo control de la detención. Nos mantenemos en información policial porque un hombre con antecedentes policiales recibió un disparo en la población Norte Grande de Valdivia. El hecho ocurrió en la noche del miércoles, involucrando a un sujeto de 27 años que recibió un impacto de bala en la esquina de calle Chuquicamata con el pasaje Calama, quien fue trasladado hasta el Hospital Base de Valdivia. El mayor de carabineros, José Ormazábal, señaló que el hombre no entregó mayores antecedentes para ubicar a quienes le dispararon, confirmando que está fuera de riesgo vital.
18: Alrededor de las 21 horas ingresa un mayor de edad con un impacto balístico por un arma de fuego. Personal de Carabineros toma conocimiento, se constituye en el hospital. Esta persona no aportó mayores antecedentes para ubicar ciertos autores de este ilícito y se encontraba sin riesgo vital.
17: Al lugar concurrió el equipo ECO de la Fiscalía y se instruyeron diligencias a la Brigada de Homicidios de la Policía de Investigaciones. Desde la Policía Civil confirmaron que quien recibió el disparo registra antecedentes policiales por robo con intimidación en 2018 y maltrato de obra a personal de la PDI en 2021. Ahora quedará en manos de la Brigada de Homicidios indagar sobre la dinámica de los hechos y determinar responsabilidades que permitan identificar al o los autores del disparo, caso que hasta el momento no se han informado de detenciones.
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25: Mañana, 13 minutos.
17: Con prohibición de funcionamiento, se encuentra una residencia particular ubicada en el sector de Paillao, dedicada a la rehabilitación de personas con consumo problemático de alcohol y drogas, tras una fiscalización realizada por la autoridad sanitaria. Los detalles con Andrea Solís.
21: El pasado lunes 14 de septiembre, tras una nueva visita inspectiva realizada por personal de la Seremi de Salud en la residencia Clamor en el barrio, se hallaron diferentes irregularidades producto de la fosa séptica que rebalsó y causó que las aguas servidas llegaran hasta la vía pública en el sector de Paillao. Cabe recordar que en dicho recinto ya se había realizado una fiscalización anteriormente, luego que vecinos denunciaron los riesgos sanitarios que existían en el lugar. En ese sentido, el presidente de la Junta de Vecinos de Paillao, Vladimir Borges, indicó que el lunes, de manera informal, se enteraron que la Seremi de Salud había ido al lugar. El dirigente cuestionó la lentitud de las diligencias de la autoridad sanitaria, acusando que llevan meses sin tener una respuesta concreta sobre las irregularidades que presenta el recinto.
22: Es un hecho tan evidente que en este momento tenemos un tema de salud pública. Se está vertiendo aguas negras, aguas servidas, están fluyendo sobre el camino y no entiendo cómo se puede demorar tanto una autoridad llamada a cautelar este tema, a emitir una orden de cierre de ese local o de esa habitación. Que no existe retroalimentación de qué diablo están haciendo o por qué se demoran tanto. No tenemos idea.
21: El Seremi de Salud, Felipe Bastidas, indicó que al acudir al lugar, el personal de la autoridad sanitaria constató que se trataba de aguas servidas que se encontraban en la vía pública, por lo que se emitió la prohibición de funcionamiento de la residencia.
23: Principalmente es el rebalse de la fosa séptica, con el escurrimiento, ¿cierto?, ya no propiamente dentro del domicilio, sino que esto ya afectaba a los vecinos, a los demás vecinos en el fondo, porque claramente el escurrimiento ya había salido y estaba incluso en la calle aledaña también. El equipo de fiscalización dejó como una medida extraordinaria la prohibición de funcionamiento del lugar.
21: Bastidas agregó que al tratarse de un recinto particular que brinda un servicio social a personas que mantienen un consumo problemático de alcohol y drogas, oficial a diferentes servicios, entre ellos Senda y Mideso, con la finalidad de entregar apoyo. El Seremi de Salud indicó que la investigación del sumario sanitario ya cerró y están en el proceso de descargos. Agregó que una vez culminado, se darán a conocer los resultados y las posibles sanciones o multas que deba enfrentar la organización.
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25: 9 de la mañana, 18 minutos.
17: El precio del dólar bajó 2 pesos con 40 centavos el jueves al cotizarse a 959 pesos comprador y 959 pesos con 30 centavos vendedor. En la semana el valor del dólar aumentó 15 pesos y medio. ¿Qué pasa con el cobre? El precio subió 1,22% el jueves en la Bolsa de Metales de Londres al transarse a $6.53 la libra. Con ese valor, el promedio anual alcanzó los $6 la libra, lo que supone un aumento del 40,32% respecto a la misma fecha del año pasado. La Bolsa de Comercio de Santiago cerró con ganancias el jueves. El índice selectivo IPSA subió 1,30%, mientras el general ICPA subió 1,22%. Wall Street también subió. El Dow Jones ganó 0,61% y el Nasdaq 1,69%. Indicadores nacionales, el valor de la unidad de fomento el viernes, 18 de septiembre, 40.959 pesos con 7 centavos.
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0: Una persona lesionada, un paradero totalmente destruido y diversos daños en una vivienda causó un accidente de tránsito que se registró este jueves en Valdivia. La información con Andrea Solís.
1: El siniestro ocurrió durante la madrugada del jueves, cerca de las 3:30 horas, en Avenida Circunvalación Sur, entre el pasaje Volcán Antuco y Camino Paillao, en Valdivia. La camioneta, conducida por una mujer, de acuerdo a los primeros antecedentes, atravesó el bandejón central de la calzada a la altura de los semáforos que se ubican en la esquina de Circunvalación Sur y contra el tránsito impactó contra un paradero que quedó totalmente destruido a nivel de suelo. Tras golpear el paradero, el vehículo continuó su trayectoria e impactó contra la pandereta de una vivienda. Además, se registraron daños en una lancha y un automóvil estacionados en la propiedad. El dueño de la vivienda, Daniel Cabello, relató a la radio que despertó tras el fuerte estruendo y al salir de su casa se encontró con que una conductora había chocado contra su propiedad, quien posteriormente se dio a la fuga.
2: Fue a las 3:30 de la mañana, yo estaba durmiendo y efectivamente, bueno, ahí uno siente todo el estruendo. Y cuando ya fue el choque definitivo aquí en el paradero y en la pandereta, la casa se movió así como que hubiese sido un temblor. Cuando vi que la persona que conducía, que era una mujer, trataba de encender la camioneta como para arrancar. O sea, de partida venían en estado de ebriedad, venían muy curados los dos. Era la conductora, creo que con su tío o algún pariente. Venían desde Paillao hacia Picarte.
1: El propietario de la vivienda agregó que un fierro de la barrera de contención penetró el vidrio del dormitorio del segundo piso, que en ese momento se encontraba sin ocupantes. Sin embargo, aseguró que de no ser por el paradero que frenó la camioneta, el impacto habría sido contra su casa. Al respecto, el teniente de carabineros, Víctor Salort, señaló que al llegar personal policial, la conductora no se hallaba en el lugar, por lo que, por instrucción de la fiscalía, se instruyó a la sección de investigación policial desarrollar las diligencias para dar con su paradero.
3: No se encontraba, se pudo entrevistar o tomar contacto con los familiares de la conductora. Se efectuaron patrullajes por las inmediaciones, no se logró dar con la conductora y la autora de los daños. Durante el procedimiento se toma contacto con el fiscal de turno, que él instruye una orden de investigar por parte de la CIP.
1: El teniente de carabineros agregó que producto del accidente, el copiloto, un hombre de aproximadamente 60 años, resultó con lesiones, siendo rescatado por personal de emergencia y posteriormente trasladado por el SAMU hasta el hospital base. De acuerdo con la información policial, continúan las diligencias para esclarecer las circunstancias del hecho, así como para ubicar y detener a la conductora que protagonizó el accidente de tránsito.
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0: En medio de la discusión por el reglamento de la Ley de Seguridad Municipal, la radio constató la existencia de 5 funcionarios de Seguridad Ciudadana de Valdivia que han sido denunciadas por diversos delitos, incluyendo uno de ellos que fue condenado por cuasi delito de lesiones. Información con Nicolás Silva.
9: Polémica causó la nueva ley que regula el sistema de seguridad municipal, que entró en vigencia el pasado 12 de agosto y desde entonces ha recibido fuertes críticas transversales de la Asociación Chilena de las Municipalidades. Los cuestionamientos apuntaron al reglamento, que finalmente fue retirado por el gobierno y que establecía la destitución de alcaldes que no verifiquen los requisitos para la designación de inspectores. Resuelta esta polémica, la radio revisó el listado del personal de seguridad municipal de Valdivia, que actualmente cuenta con cerca de 30 funcionarios. Según información judicial, un inspector fue condenado en 2014 por cuasi delito de lesiones, aunque la pena fue sustituida por la remisión condicional del procedimiento durante un año. Hay que recordar que, según la nueva ley, uno de los requisitos para ser contratados es no haber sido condenado por un crimen o simple delito, por actos de violencia o hayan sido

0: inhabilitados para ejercer cargos públicos. En paralelo, hay otro funcionario que está siendo investigado por el delito de amenazas simples cometido en enero de este año, y además hay otra persona que fue denunciada por el mismo delito, aunque de acuerdo a la información recabada por la radio, la fiscalía decidió no avanzar en la causa. Por otro lado, dos inspectores fueron denunciados por hurto y violencia intrafamiliar, sin embargo fueron sobreseídos en sus respectivas investigaciones. Desde la Municipalidad de Valdivia se refirieron al tema mediante una declaración enviada a la radio, señalando que en marzo de este año se comenzó a aplicar los requisitos y controles que establece la nueva ley 21.802. En ese sentido, indican que los funcionarios fueron seleccionados tras una doble revisión de antecedentes por parte de la Dirección de Seguridad Pública y Recursos Humanos, estableciendo que, de acuerdo a los certificados entregados, no existían condenas ni otras inhabilidades para ejercer el cargo, haciendo énfasis en que las causas en contra de los trabajadores no los inhabilita para ser inspectores. Por último, desde el municipio, enfatizan que seguirán trabajando apegándose a la legislación vigente para garantizar la confianza de los vecinos con el personal de seguridad municipal, indicando que se acreditará anualmente el cumplimiento de todos los requisitos.
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2: Comenzamos por Panguipulli, el pronóstico del tiempo para este viernes 18 de septiembre. Hay cielos cubiertos, nublados y niebla durante esta mañana. Durante la tarde habrá nubosidad parcial, con máximas que alcanzarán los 18 grados. En La Unión hay hasta ahora también nubosidad parcial. Durante la tarde habrá cielos nublados, igualmente en la noche, con máximas que alcanzarán los 19 grados. En la capital regional, en Valdivia, hay cielos nublados, algo de niebla, algunos bancos de niebla, específicamente en el centro de la ciudad, nubosidad parcial para la tarde, y una máxima de 18 grados. La temperatura en este momento en Valdivia es de 4 grados. Son las 9 de la mañana con 27 minutos. De esta forma llegamos al final de esta revisión de noticias en Radiograma, edición matinal para esta jornada de viernes 18 de septiembre del 2026 en Bio Bio La Radio. Como siempre, muchas gracias por mantenerse en nuestra sintonía. Siga con nosotros, ya viene Bio Bio Deportes.
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2: Hoy vuelven a jugar las selecciones sub-20 de fútbol de Chile en los Juegos Sudamericanos de Santa Fe. La masculina enfrentará a Perú desde las 15 horas, mientras que la femenina se medirá ante Venezuela a partir de las 10 de la mañana. El Real Betis de Manuel Pellegrini venció al Getafe y se mantiene en la parte alta de la liga, mientras que el Elche de Lucas Cepeda visitará al Español buscando sumar puntos y dejar el último lugar de la tabla. Los detalles con Benjamín Rojas.
4: La selección chilena adulta continúa con sus trabajos en Juan Pinto Durán de cara a la próxima fecha FIFA, donde enfrentará a Canadá el 26 de septiembre, a Estados Unidos el 29 y a México el 6 de octubre. Estos amistosos también servirán para seguir preparando al equipo de cara a las próximas clasificatorias que comenzarán en 2027. En ese contexto, el defensor Jonathan Villagra destacó la importancia de estos encuentros.
5: Jugamos contra 3 selecciones que vienen del Mundial y hicieron muy buen papel, entonces van a ser partidos muy difíciles que también, como te digo, los tenemos que afrontar de la mejor manera para ir sumando y ganando confianza.
4: Por otra parte, ayer fue una gran jornada para el Team Chile en los Juegos Sudamericanos de Santa Fe, con 6 medallas de oro, igualando su mejor registro en un día. Con estos resultados, la delegación nacional suma 17 oros, 14 platas y 24 bronces, con un total de 55 medallas, ubicándose cuarta en el medallero. Y hoy continúa la acción con las selecciones sub-20 masculina y femenina de fútbol entre los equipos chilenos que vuelven a competir. El equipo masculino enfrentará a Perú desde las 15 horas, mientras que el femenino se medirá ante Venezuela a partir de las 10 de la mañana. El técnico de la selección femenina, Luis Mena, destacó la importancia de la recuperación, considerando la cercanía entre los partidos.
6: El equipo que mejor se recupere seguramente va a tener muchas más chances de poder enfrentar mejor este desafío que viene. Venezuela es un buen equipo, lo estuvimos mirando. Sabemos que también tiene jugadoras que terminaron complicadas. La cancha es sintética, no hay que olvidar eso. Las condiciones climáticas también son complicadas.
4: En el plano internacional, el Real Betis de Manuel Pellegrini venció por 1-0 al Getafe por la sexta fecha de la Liga Española y llegó a 15 puntos de 18 posibles, igualando al Real Madrid en la segunda posición. El equipo bético consiguió su segunda victoria en 3 partidos en una exigente semana en la que disputa 3 encuentros en apenas 6 días. Tras el partido, Pellegrini analizó el buen inicio de temporada y las posibilidades de seguir mejorando.
7: El equipo siempre tiene que ir creciendo semana tras semana. De repente hay resultados negativos que, como dije, ayudan mucho a seguir creciendo en la medida que se sepa hacer un diagnóstico y en la medida que se pueda hacer una autocrítica. Capacidad de mejora siempre hay que tenerla. También hay un techo que tienen todos los equipos. Lo importante es tener una regularidad en las 3 competiciones que estamos. Lo importante es que nos tengamos la confianza de que seamos capaces de disputar. Después vemos hasta dónde nos permite llegar en cada una de ellas.
4: En tanto, el Elche de Lucas Cepeda visitará desde las 16 horas al Español. El conjunto ilicitano marcha último con 2 puntos, mientras que el Español es octavo con 7 unidades.
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4: Entre las costumbres de nuestro folclor religioso existió una muy arraigada en nuestra cultura. La quema de Judas se realizaba el domingo de resurrección. Después del mediodía, frente a la parroquia o iglesia de la ciudad, se armaba una fogata, se colgaba el Judas y se le prendía fuego.
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0: están todos ustedes? Muy bienvenidos a esta programación matutina de feriado, viernes feriado 18 de septiembre, feriado irrenunciable con motivo de las fiestas patrias. Hoy y mañana vamos a estar acompañándolos, como siempre en vivo, no solamente hoy y mañana, sino que durante todo el fin de semana y los 7 días de la semana, con información, noticias, actualidad, y siempre con información y con noticias que tiene nuestro departamento de prensa, que justamente ahora tiene. Sí, porque dos víctimas fatales dejó un accidente de tránsito en la ruta entre Valdivia y Paillaco. Nicolás Silva nos cuenta más.
1: De acuerdo a lo confirmado por Carabineros, se trata de un accidente que ocurrió durante esta madrugada en la ruta 206 que conecta las comunas entre Valdivia y Paillaco. A esta hora se ha informado por parte de la policía uniformada que el tránsito se encuentra habilitada solamente para una pista, motivo por el cual se está realizando a esta hora las pericias por parte de los equipos de investigación, entre ellos la CIAT de Carabineros, para investigar este accidente de tránsito que, reiteramos, dejó a dos víctimas fatales en la ruta entre Valdivia y Paillaco. 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

ya nos están saludando a auditores que están ya despiertos, muchos de ellos levantados también. Juan Pablo está escribiendo al WhatsApp de la radio, dice muy, muy, muy buenos días, amigos de la Bio Bio, siempre con mucho ánimo. Juan Pablo, feliz 18 de septiembre para ustedes. Cuídense mucho y lindo día, son la mejor radio del mundo mundial. Muchas gracias, Juan Pablo, un gran abrazo también para ti. Esperemos que también tengas un buen fin de semana, un buen 18, lindas fiestas patrias. Fíjate que ayer revisaba una publicación que era hacía bastante sentido, porque generalmente en esto de las fiestas patrias siempre se promueve sí, pasarlo bien, comer harto, en fin, disfrutar, bailar, etcétera. Pero a veces este ambiente extremadamente festivo no es cómodo para todo el mundo, ¿cierto? Entonces, era una publicación de La Suceso, de la Superintendencia de Seguridad Social, que decía, estas fiestas patrias también puedes disfrutar de otra forma, puedes disfrutar tomándote una pausa, puedes disfrutar quizás descansando, durmiendo, bajando un poco la intensidad de todo y aprovechar que hay un poco más de días de descanso, justamente para eso, para hacer una pausa. No es necesario para todo el mundo que tenga que enfiestarse o estar en el ambiente festivo que está todo el resto del mundo, ¿verdad? Y eso también está bien, a eso iba, ¿verdad? Eso también está bien, porque puede ser que algunas personas puedan sentirse culpables por no estar celebrando, o decir, oye, pero mira, todo el resto celebra y yo no. Oye, también está bien. Si quieres echarte a ver una película todo el fin de semana, está súper bien también. Así que, y de hecho, si quieres también puedes estar con nosotros allí acompañados, ¿verdad? Mira, de hecho acá nos dice, oye, no quiero ser Grinch, pero yo no celebro estas fiestas patrias. La situación país está difícil, mucha cesantía, y no a todos les alcanza para celebrar. Completamente, toda la razón. Así que, les dejo eso también, ¿eh? Creo que tiene bastante sentido. Y aplica para estas fiestas patrias, aplica para el Año Nuevo, y aplica para todas las fechas en donde prácticamente por calendario hay que celebrar. ¿Sí? Si se puede celebrar, oye, fantástico, pero si no, también. Cada uno se ajusta a la realidad que tiene para pasar esta fecha, ¿no? Ya, ahí está. Denis nos está saludando también. Felicidades, Chile, dice. Mis primeras fiestas desde lejos, desde Dinamarca. No te puedo creer. ¿Nos está escuchando en Dinamarca por biobiochile.cl? Junto a esta Araucaria que encontré en Billund, la ciudad donde nació Lego. No te puedo creer, Denis, que nos estás escuchando en Dinamarca. Fantástico. Hoy dejaron un audio vos, Denis. Cuéntanos cómo está la cosa allá, qué hora es, todo. Buenísimo, fantástico. Gracias. Oye, abrazos para ti, Denis. Gracias por estar escuchando desde allá. Ya, 9 de la mañana con 44 minutos. Estamos en vivo acompañándote en esta jornada de feriado 18 de septiembre aquí en Bío Bío.

0: horas, 30 horas de viaje. Santiago, Dinamarca, son las que pasó Denis, que nos está escuchando a través de biobiochile.cl. Estábamos aquí conversando con él a través del WhatsApp de la radio. Nos dice que está por trabajo, ¿eh? No es que esté viviendo allá en Dinamarca, pero por trabajo, circunstancialmente, le ha tocado pasar las fiestas patrias. Ahí nos ha mandado un audio Denis para contarnos, bueno, le preguntaba qué hora es allá y las típicas preguntas que uno hace desde lejos, ¿no? cuando está acá y él está en otro país, ahí en Europa. Escuchamos qué nos dice Denis, que está pasando las fiestas patrias y escuchando en este momento Biobío desde Dinamarca.
1: Hola, sí, ¿cómo están? Saludos. Yo estoy 5 horas adelante de Chile. Acá son las 14:45. Ya terminé de trabajar hoy día y preparándome para comenzar a regresar mañana a Valdivia. Y siempre lo cuento, cuando me toca estar fuera de Chile, pongo la Biobío y me siento unido a la ciudad. Hoy día un feliz cumpleaños, es la primera vez que paso las fiestas patrias fuera de Chile, pero yo, como comentaba recién, soy uno de esos Grinch de fiestas patrias. Se siente distinto, fíjate, estando afuera. Sí, se siente distinto, yo ando por trabajo, ando por una semana nomás en Dinamarca. Pero sí, es distinta la sensación no estar viviendo ese aire allá en la patria de uno. Y eso, un saludo a todos y gracias a la Biobío siempre por conectar.
0: Oye, muchas gracias, Denis, por ese mensaje. Claro, ahí, él está como en la hora de almuerzo, ya, como a las 2 de la tarde, un poco más de las 2 de la tarde. Nos está escuchando y nos dice, bueno, yo soy un poco de esto de los Grinches de fiestas patrias. No es que le signifique mucho, ¿verdad? Todo esto a propósito de lo que te decía adelante. Que cuando, casi por decreto, porque prácticamente es por decreto, que hay que pasarlo bien, puede generar un poquito de resistencia en algunas personas y decir, oye, yo no tengo ni las condiciones para estar pasándolo bien, o me cuesta, o quizás no estoy pasando un buen momento, mejor voy a... O por elección propia prefiero estar un poquito más calmado, más tranqui. Estas fiestas patrias voy a pasarlo aquí en casa, resguardado, cuidado por mí mismo, ¿cierto? Y bueno, y otras personas que les toca trabajar también, como Denis, unos acá en la misma ciudad, otros afuera, pero escuchando y acompañándose de la radio, de la Biobío, porque vamos a estar revisando también, oye, hay un sinfín de actividades, ¿eh? Protocolares y otras cosas, y ustedes saben que estas actividades protocolares también traen noticias, trancuñas y todo eso. Oye, lamentablemente tenemos ya, y hace un rato lo despachaba Nicolás Silva, en la región, no sé si serán las primeras, ¿eh? Pero por lo menos en esta madrugada dos víctimas fatales ya en la región. En la ruta Valdivia-Paillaco. Así que, lógicamente, y eso es preocupante. Y el llamado a manejar con muchísima precaución. A propósito de todo lo que estamos hablando, ¿sí? Con extremada precaución. Este fin de semana, tanto en las rutas urbanas como en las carreteras. Ya lo contaba el departamento de prensa, ya hay dos víctimas fatales. Así que hacemos el llamado, maneje con cuidado, tranquilo. En las vías, intenta adelantar si no es tan necesario. A cuidarse, ya, a cuidarse también en este 18. Ya, ahí está, nos están llegando más mensajes, los vamos a leer dentro de un ratito. 9 minutos, nos separan de las 10 de la mañana aquí en Biobío.

0: 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Con eso usted ya está celebrando, de hecho. 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Ayer se veía bastante movimiento ya eso de las 7 de la tarde, 8, 9, sobre todo por la gente que terminaba de trabajar porque tenían que salir más temprano. Ustedes saben que antes de los feriados renunciables, la jornada laboral para el comercio es más corta, ¿sí? Entonces a las 9 ya tiene que estar todo cerrado y todo. Y ayer se veía bastante movimiento. Y también, por lo menos lo que pude revisar desde temprano, hablo 2 de la tarde, en la salida sur, muchos vehículos saliendo de la ciudad. Nos imaginamos con diferentes destinos, Puerto Montt, Puerto Vara, Chiloé, qué sé yo, o las mismas comunas cercanas de la región, como le llaman en la prensa, el éxodo de turistas, gente que va a pasar el fin de semana largo a otros lugares, se escapa un poquito, o va a ver a la familia, o va de paseo, etcétera. Pero harta, harta gente, así que a cuidarse también ahí en las rutas. Ya hoy en 3 minutos tenemos que ir a la pausa y también a revisar las noticias, lo último ya ocurrido en estas horas, con el informador de las 10 de la mañana.
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0: 10 de la mañana en punto, iniciamos El Informador de la Hora. La Fiscalía está solicitando 20 años de cárcel para el imputado por el fatal atropello de Kevin Cisterna en Valdivia. Nicolás Silva nos cuenta más.
12: El estudiante de 20 años de la Universidad Austral murió el 24 de mayo del 2023 cuando salía del puente Pedro de Valdivia en su bicicleta, que era su medio de transporte habitual. Ese día y en ese lugar fue atropellado por un sujeto que conducía un camión sin licencia mientras transitaba a un costado del vehículo, provocándose su trágico desenlace, y el sujeto finalmente se fugó del lugar sin auxiliar a la víctima. Tras finalizar la investigación de este caso, la Fiscalía presentó acusación en su contra y está solicitando 20 años de cárcel para el imputado, en total 15 por homicidio simple y 5 por huir del lugar en un accidente con resultado de muerte. Y con esta acusación finalmente se fijó para el 7 de octubre la audiencia de preparación de juicio oral, instancia en que el Ministerio Público comunicará los diversos medios de prueba y testigos que presentará durante el proceso judicial. 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
0: Vamos a otra región, un peatón muerto y dos graves accidentes en el mismo lugar y con diferencia de horas que dejaron 8 lesionados, arrojó como saldo negativo la primera jornada de fiestas patrias en la provincia del Bio Bio. Mario Tapia nos informa.
13: Un peatón falleció al ser atropellado en la comuna de Nacimiento. Carabineros de la CIAT Bio Bio informó que este hecho ocurrió en el pasaje San Gregorio de esta comuna, cuando un vehículo menor impactó al peatón en circunstancias que se investigan. Resultó con graves heridas que obligaron a derivarlo, según se dijo, al hospital de Los Ángeles, donde en horas de la noche falleció. En tanto, en el cruce de Los Ángeles a Santa Bárbara, kilómetro 1 aproximadamente de la ruta Q61, se registraron 2 accidentes. El primero de ellos involucró a 2 vehículos menores en una colisión frontal que dejó 5 personas lesionadas y un conductor detenido por estar presumiblemente bajo intemperancia, situación que se investiga. Aproximadamente 2 horas y media después, en el mismo sector, otro vehículo impactó una patrulla policial que custodiaba el lugar y volcó, luego dejando 2 personas lesionadas, uno leve y otro de mediana gravedad. En este caso también se investiga el estado en que guiaba el conductor del vehículo causante del accidente. 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
0: 430 kilos de productos decomisados y 32 infracciones al comercio registró un control de la Seremi de Salud en las localidades de Calama y San Pedro de Atacama. Nos informa Arturo Larraín desde Radio Bio Bio en Calama.
14: Como una manera de dar mayor seguridad en el consumo de alimentos, la Secretaría Regional Ministerial de Salud realizó una inspección en diversos locales comerciales, tanto de la ciudad de Calama como también de San Pedro de Atacama. Luego de estos resultados, la Seremi informó que se cursaron infracciones a 32 establecimientos de ventas de productos alimenticios, 28 en Calama y 4 en San Pedro de Atacama. Además, se decomisaron aproximadamente 432 kilos de alimentos, principalmente productos cárneos y también de pollos, que se vendían en diversos sectores de ferias sin mantener lo que es la cadena de frío. La autoridad señaló que durante estas festividades van a continuar con estas inspecciones, precisamente para evitar esta situación que podría traer graves consecuencias en el consumo de alimentos de los habitantes de esta provincia. En Calama, Bio Bio, la radio.
0: Dejamos hasta aquí esta revisión de noticias. Son las 10 de la mañana con 4 minutos.
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23: Carlos Eduardo Justiniano Correa nació en Valparaíso. ¿Y cuál fue su mérito, entre otros? Bueno, fue el primero que instaló en Chile un taller, una verdadera fábrica para confeccionar los uniformes del ejército y la policía. Carlos Eduardo Justiniano Correa implementó este pequeño taller, al comienzo era pequeño, y probó. Y resulta que el ensayo fue todo un éxito. ¿Por qué? Uno, porque todos empezaron a decir que se estaba generando una gran economía en los gastos fiscales. Dos, que el ejército se veía vestido con decencia. Tres, que la policía ya no era el hazme reír, porque antes andaban vestidos de cualquier manera. Y, sobre todo, que los precios eran mucho más bajos que los antiguos, porque antes cada soldado policía tenía que mandarse a hacer su uniforme, que debía mantener solamente ciertas normas en la confección. Y lo hacían con algunos sastres y finalmente el precio resultaba mucho más alto. Fue así entonces como el taller militar de Carlos Justiniano fue ganándose la confianza de las Fuerzas Armadas, agrandando su local, multiplicando sus maquinarias, recibiendo cada vez pedidos mayores y transformándose en una gran empresa. Antes del año 1891, el año de la Revolución, era el proveedor oficial de varios cuerpos de ejército, de algunas reparticiones de la Marina y de numerosas policías comunales. Al iniciarse esa Revolución de 1891, el ejército subió casi a 20.000 hombres y Justiniano entonces habilitó sus talleres para abastecer todas las necesidades y fue el encargado de vestir y uniformar a todas las tropas que luego chocaron en Placilla, de uno y otro lado. los vencedores, después del triunfo, quisieron desconocerle y negarle algunos pagos. Los pagos, claro, los vencedores fueron los revolucionarios y quisieron negarle el pago que le correspondía al ejército regular, fiel a Balmaceda, que había sido derrotado. Sin embargo, pronto se dieron cuenta que aquel fabricante de ropa militar no había hecho otra cosa más que cumplir con los contratos firmados antes de la revolución y que por lo tanto estos eran totalmente legales. Los talleres de Justiniano, que habían confeccionado miles de uniformes, fueron reconocidos como una necesidad por las nuevas autoridades y de ahí en adelante se fueron multiplicando los pedidos, las maquinarias y sobre todo las utilidades. El taller militar tuvo hasta edificio propio y Justiniano pasó a figurar entre los más destacados industriales del país. Desde entonces, Carlos Eduardo Justiniano pasó a integrar las más ilustres corporaciones de comercio e industria de nuestro país. Fue director y presidente de la Sociedad Unión Comercial, integraba también la Sociedad de Fomento Fabril, la ahora SOFOFA, el Banco de la Industria y el Comercio, la Sociedad Nacional de Agricultura y el Club de la Unión. En la década de 1920, Justiniano compró un fundo en Graneros y se hizo entonces agricultor. Después compró, en pleno centro del pueblo, un hermoso chalet con una manzana de terrenos y que luego de algunos reacondicionamientos convirtió en el Hospital de Graneros, que fue inaugurado el 8 de abril de 1928, una de las obras de Carlos Eduardo Justiniano Correa, el primer fabricante industrial de uniformes militares en nuestro país.
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Oye, a ver, nos están escribiendo algunos auditores que ayer, por ejemplo, participaron de la inauguración de la Fiesta de las Tradiciones. Ahí en el Parque Sabas nos dicen que, bueno, llegaron obviamente muchas autoridades, bailaron cueca, se hizo una reseña magistral a la historia de Valdivia. Ahí nos cuenta Cristian, que lo hizo la alcaldesa, la jefa comunal también estuvo ahí. Los pies de cueca respectivos, que a veces, bueno, acá regionalmente también obviamente son interesantes, ¿no? Pero siempre uno también espera los pies de cueca de las autoridades como más nacionales, porque siempre dan algo que hablar, ¿sí? Siempre los pies de cueca, ya sea el del presidente, el del alcalde Santiago, el de algún senador, el de la primera dama, y uno, como si uno bailara muy bien, ¿eh? Pero igual uno lo estaba mirando, ¿cierto? Así que ahí está. Ya, hoy otra cosa que también nos están mandando los auditores son autores que van en la ruta Valdivia-Paillaco y se están encontrando con el accidente que hace un rato reportaba Nicolás Silva. Nos envían fotos, nos dice, oye, está cortada la ruta. Sí, lamentablemente es un accidente, una colisión con dos víctimas fatales, lamentablemente, sí. Hay equipos de emergencia que están trabajando, obviamente también el cuerpo de bomberos. Una información en desarrollo, pero se trata de eso, sí. La ruta está cortada, ojo, está cortada la ruta hacia el sur por Paillaco, ruta Valdivia-Paillaco, así que quienes vayan a salir a la ruta 5 Sur van a tener que tomar vías alternativas, por ejemplo por Mafil, yo creo que es la vía más cercana, ¿sí? Por Mafil. Ahí nos están mandando, Javier nos envía fotos, también nos envía fotos, Luis, también gracias Luis por las fotografías. Ya, ahí está. Por acá nos dicen, buenos días amigos, tengo entendido que hoy es el desfile de las Fuerzas Armadas en Valdivia. La pregunta es, ¿dónde estará cortado el tránsito? Les deseo lindas fiestas. Ya, sí, efectivamente. Ya te vamos a contar el lugar y la hora, ¿ya? Porque también vamos a estar reporteando eso. Como les comentaba, hoy es día de muchas actividades. Así que vamos a estar contando cada una de ellas. 10 de la mañana con 18 minutos aquí en la radio.

qué buena canción. Qué buena canción. En esta ocasión la programación muy bien. Muy buena canción para, sobre todo para la mañana. 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Oye, auditores que acá nos están dateando de lo que está ocurriendo en la ruta. Te actualizamos. Si recién encendiste la radio, hubo un accidente hace algunos momentos atrás en la ruta Valdivia-Paillaco, lamentablemente con dos víctimas fatales. Situación que tiene cortado el tránsito en este momento en esa ruta. Por lo tanto, si usted desea llegar a la ruta 5 Sur, va a tener que tomar vías alternativas. Por ejemplo, acá nos dice Victorino: buenos días, la carretera Valdivia-San José, variante Máfil. Usted puede salir a la 5 Sur por Máfil también, o por Estación Mariquina, si lo quiere, como quiere. Hay mucha neblina. A conducir con precaución y luces encendidas, ya que muchos no las encienden. Saludos y felices fiestas patrias. Sí, gracias, Victorino. De hecho, aquí en mismo Valdivia, yo venía para acá en la mañana a la radio, y había lugares que estaban despejados y otros, por sectores, bancos de niebla. Bancos de niebla por sectores. Me imagino que la carretera debe ser mucho más, porque hay más árboles, hay más humedad, en fin, más bajos y curvas, por lo tanto deben haber muchos más bancos de niebla. Así que a conducir con muchísima precaución. Gracias, Victorino. Un abrazo para ti. Gracias por estar ahí escuchando. Por acá, Juan Pablo, a cuidarse en estas fiestas patrias. Por favor, no conducir bajo los efectos del alcohol. Existen muchos medios de transporte seguro. Oye, cada vez hay tantos medios, ¿no? Pero por todas partes, ¿no? Para poder movilizarse. Y esto del conductor designado también se está utilizando cada vez más. Muchas gracias por acá. Sandra también nos está mandando buenos deseos, buenos días. Hoy comienza un nuevo fin de semana muy especial. De corazón les deseo unas felices fiestas patrias. Muchas gracias, Javiera, que nos envía fotos del accidente Paillaco con la ruta cortada, iconos, personal de emergencia. Ya, nos están preguntando también por el desfile, así que en un ratito más te vamos a estar contando de eso, a qué hora inicia, las actividades con el Tedeum también. Parte de las cosas que son propias de este 18 de septiembre. 10 de la mañana, 24 minutos, aquí en Bio Bio. 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
1: El 18 de septiembre del año 1810, inauguración en Chile de la primera Junta Nacional de Gobierno independiente de la tutela directa de España, fecha que se recuerda como fecha de la independencia nacional. Desde la madrugada de ese martes, sí, era martes 18 de septiembre de 1810, Santiago era presa de un inusitado movimiento militar. Las tropas se habían alineado por las calles. Estaba el regimiento de caballería de la princesa, el del príncipe, una compañía de dragones de Penco, el regimiento de infantería del rey, los dragones de la reina y las milicias disciplinadas de infantería, entre otros. ¿Muchos escucharon bien? Con referencias a la corona española. El edificio del consulado estaba rodeado por doble guardia y el acceso era imposible sin presentar la tarjeta de invitación. Las tropas, ubicadas en la cañada, la actual Alameda, y los alrededores de la parte céntrica, tenían orden de impedir el paso del populacho o de gente indeseable. Esto fue un acto, digamos, de la élite. A las 9 de la mañana, el conde de la conquista, Mateo de Toro y Zambrano, y el cabildo llegaron al edificio donde los invitados repetaban la sala de sesiones. De acuerdo con el cómputo de votos para la elección de los vocales, Reina y Rosales, habrían 436 personas. Estaban también los jefes de oficina, los provinciales de las órdenes religiosas y los jefes militares. La Real Audiencia no se hizo presente porque oficialmente no había sido invitada. Situado Mateo de Toro Zambrano en el estrado de la cabecera con su secretario Argomedo y el cabildo, se levantó y con palabras firmes dijo a la concurrencia: aquí está el bastón, disponed de él y del mando. E inmediatamente se dirigió a Argomedo señalándole: secretario, cumpla usted con lo que le he prevenido. Después de esto, que fue la renuncia del conde de la conquista, de Mateo de Toro y Zambrano, el cabildo debía proponer la forma de reorganizar el gobierno. Entonces tomó la palabra el procurador de la ciudad, José Miguel Infante. Después de un discurso, que según el diario de José Gregorio Argomedo duró media hora, expuso la necesidad de crear una junta gubernativa provisional. Todo el Congreso exclamó, en altas voces, que se instalase la junta ahora. Y eligieron a Mateo de Toro y Zambrano, sí, el conde de la conquista, como presidente perpetuo, vicepresidente al obispo Aldunate y vocales a Márquez de la Plata, Juan Rosas e Ignacio Carrera. Luego se decidió elegir dos vocales más: Francisco Javier Reina, electo con 99 votos, y Juan Enrique Rosales, con 98. Inmediatamente todos los electos pasaron a prestar su juramento. Concluido el cabildo, ya eran las 3 de la tarde y concluyó con muchos vivas y aplausos, se condujo al presidente y a los vocales a sus casas y luego rompieron todas las campanas de las iglesias de Santiago con repique general. En su diario, José Gregorio Argomedo apuntó: qué iluminación tan hermosa hubo esta noche, qué banderas, mucha alegría general en todo el pueblo. El señor Carrasco, Francisco Antonio García Carrasco, gobernador de Chile en aquella época, no contento con poner luminarias en la puerta de su palacio que cae a la plaza, puso en el picadero. Una orquesta de música, la más completa que ofrece el país, estuvo dando un esquinazo en la casa del presidente y cada uno de los vocales siguieron las rondas, escribió José Gregorio Argomedo. Escribió los datos finales de esa jornada del 18 de septiembre de 1810, cuando se instauró en Chile la primera Junta Nacional de Gobierno independiente de la Corona de España.
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23 minutos de las 11 de la mañana, son las 10:37. Revisemos algunos mensajes que auditores desde tempranito ya, bueno, ya no es tan temprano, pero para un feriado es temprano, ¿cierto? Nos están enviando. Mira, por acá nos dice: buenos días, antes que todo, buenos días y buen día en lo laboral. Consulta: no recuerdo bien si el año pasado se realizó la parada acá en Valdivia y este año tampoco hay. ¿Por qué motivo? No sé, pero me gustaría saber por qué no se hizo. Por acá escuchando en el sector de las ánimas, saludos cordiales, Marcelo. Yo, Marcelo, sí, va a haber desfile de las Fuerzas Armadas. De hecho, será en un ratito más. En este momento se está desarrollando el Tedeum. Y al mediodía, a las 12 del día, en el sector de la Costanera, se va a realizar el desfile de las Fuerzas Armadas. Así que si te interesa, te puedes acercar. Es temprano todavía, lo quieres ir a ver, te puedes acercar. Pero sí, efectivamente habrá desfile de las Fuerzas Armadas con motivo de estas fiestas patrias. Por acá también nos está saludando Claudio. Gracias, Claudio, por estar ahí también en sintonía, por estar escuchando. Nos estaban preguntando información del accidente también ahí en Paillaco. Y lo estábamos entregando también a nuestros auditores. 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Muchas gracias por estar con nosotros ahí, Covepa, acompañándonos también en esta jornada de día feriado. Una jornada tranquila, por lo menos una mañana muy tranquila. Lo más probable es que durante la tarde uno vea más movimiento en las calles. Revisemos, aprovechemos, estamos un poco en el tiempo, pero a la vuelta, revisemos cómo va a estar el tiempo el resto del fin de semana. ¿Les parece? Sobre todo si usted, por ejemplo, tiene planeado sacar su volantín, por ejemplo. A ver cómo va a estar el tiempo para poder elevar los volantines, en fin, y los juegos que uno puede hacer en su casa, lo puede hacer en el parque, en el barrio, sin necesidad de moverse mucho, ¿cierto? Vamos a estar revisando cómo se viene eso, tanto para esta jornada de 18, sábado 19 y domingo 20. No te muevas de la Bio Bio.

0: auditores están preguntando por el desfile. Así que vamos a entregar la información completa de lo que se está desarrollando y todo lo que comprende también el desfile, porque esto comenzó protocolarmente a las 10:30 de la mañana con el Tedeum, ¿sí? En la Catedral. Catedral Nuestra Señora del Rosario, un Tedeum que está presidido por el obispo de Valdivia, Santiago Silva, ¿sí? Tedeum, obviamente, que está todo el mundo invitado, toda la ciudadanía, llegan las autoridades, las máximas autoridades regionales también. Y posteriormente se realiza la parada militar, ¿sí? Hoy, en un rato más, en la costanera de Valdivia, al mediodía, en 1:15, ¿sí? A las 12 del día en la costanera. Esta es una actividad que está organizada por la guarnición militar de Valdivia, y a la que han sido convocadas las máximas autoridades regionales y comunales. Contemplará la imposición de la medalla 18 de septiembre para destacar el espíritu militar y de entrega a la patria de un grupo de soldados conscriptos que realizan su servicio militar en el Batallón de Telecomunicaciones Divisionario número 4 Membrillar. También se reconocerá la trayectoria de suboficiales del ejército que han alcanzado los 30 años de servicio con la investidura en el grado de al gran mérito militar. Posteriormente se realizará un desfile en honor con fuerzas de presentación de la Armada, de carabineros, de unidades militares de la tercera división de montaña del ejército de Chile. Esta última unidad de armas combinada con el cuartel general en Valdivia. También acompañarán este festejo los clubes de huasos y los grupos folclóricos valdivianos, ¿sí? Así que, si usted quiere ir, bueno, a las 12 del día, sector costanera, todo lo que le acabo de mencionar, ¿sí? Y justamente a propósito de lo mismo, se está desarrollando en este momento y comienza el Tedeum por las fiestas patrias en la Catedral de Valdivia. Tenemos una unidad móvil de la radio, ahí está Nicolás Silva. Te escuchamos, Nicolás.
1: Sí, hasta ahora en la Catedral de Valdivia, al frente de la Plaza de la República, se va a dar inicio al Tedeum por Fiestas Patrias, liderada por el obispo de Valdivia, Santiago Silva, una ceremonia religiosa que es un acto previo a la parada militar que se realizará a eso de las 12 horas de este viernes en la costanera de Valdivia, una ceremonia que cuenta con la participación de diferentes autoridades regionales, entre ellas la delegada presidencial, principalmente acompañada de gran parte de su gabinete regional y parlamentarios también que han asistido a esta ceremonia que ya está pronto a comenzar y que reiteramos será encabezada por el obispo de Valdivia, Monseñor Santiago Silva, acá en la Catedral de Valdivia, en el lugar Bio Bio, la radio.
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analicemos el tiempo, ¿les parece? Teníamos pendiente a aquello. Usted ve que está un poquito cubierto, dice, bueno, pero ¿cómo estará? ¿Cómo estará el día hoy? Revisemos, porque para este viernes 18 tendremos durante la tarde cielos con nubosidad parcial y máximas de 18 grados. Así que va a haber 18 grados para nosotros, es un poco de calorcito. Amerita polerita, ¿eh? Una sola capa de ropa, aparte que si uno va caminando, hace actividad, lógicamente le va a dar calor. Ahora hace frío, pero en la tarde 18 grados la máxima. Para mañana, sábado 19, se espera una mínima de 5 grados y una máxima de 16, cielos nublados durante la mañana, durante la tarde, pero atención en la noche porque se esperan cielos cubiertos con lluvias y vientos entre 40 y 60 kilómetros por hora. Desde mañana en la noche. Desde mañana en la noche, desde el sábado 19 en la noche. Cuestión que se va a mantener todo el domingo 20, ¿ah? Con mínimas de 8 y máximas de 12 grados. Todo el día, desde la mañana, desde la madrugada y hasta la tarde, cielos cubiertos con lluvias y vientos entre 40 y 60 kilómetros por hora. Así que vamos a tener días parcialmente soleados, ¿ah? Hoy y mañana hasta la tarde, y en la noche ya tendríamos precipitaciones, ¿sí? Así que eso es más o menos cómo está el panorama respecto del tiempo. A ver, por acá también tenemos a Marcelo, que nos envía foto, dice, lista la masa para las empanadas, felicidades. Oye, motivado Marcelo, antes de las 11 de la mañana ya tiene lista la masa para las empanadas. Queremos foto del resultado, ¿ah? Más tarde, no sabemos que eso va a demorar, pero queremos foto del resultado. ¿Empanadas de qué será, Marcelo? De carne, de mariscos, de queso. Punto aparte, los mariscos son buena opción para estas fiestas patrias, ¿ah? Ante tanta carne, de repente uno puede variar, y además que también por los precios, ¿cierto? Buscando un poquito ahí matizar con el presupuesto familiar, de repente un poquito de mariscos no viene mal. Así que quiere usted tener un gusto, digamos, darse un gusto. Puede ser una buena alternativa. Gracias por las fotos. Nos están preguntando también por datos de ferias costumbristas, ¿ah? O ramadas o fondas que se estén realizando en la costa. Entregamos algunos datos por interno, vamos a estar entregando más, ¿ah? Aparte de la fiesta de las tradiciones que usted ya conoce, pero si quizás no quiere ir solamente ahí o solo concentrarse ahí en el Parque Zaval, hay otras alternativas que se están realizando en otros puntos de la ciudad, la costa, que te los vamos a estar entregando. Carne de palas de pino y carne de guayú, dice Marcelo. Fantástico, ya, foto del resultado entonces, más ratito. Ahí está. Oye, 10 de la mañana con 53 minutos. Estamos en vivo acompañándote en esta jornada de feriado, viernes 18 de septiembre, aquí en Bío Bío.

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16: La bancada de diputados del Frente Amplio instó a que el gobierno detalle las medidas tomadas frente al alza del costo de la vida. Los detalles con José Faciamaro.
17: Los parlamentarios presentaron oficios a los ministerios de Economía, Fomento y Turismo, Agricultura, Energía y Transportes y Telecomunicaciones. Esto con la intención de solicitar que se informe respecto a las medidas concretas adoptadas desde marzo hasta la fecha para contener el alza de los alimentos, la luz y el transporte. Y si existe o no alguna acción específica para aliviar a las familias en medio de las fiestas patrias. Según detallaron los diputados de la bancada del Frente Amplio, datos del INE publicados en julio de 2026 indican que los alimentos subieron un 4,0% en los últimos 12 meses. Finalmente, las diputadas y diputados instaron al gobierno a tomar medidas para proteger a los hogares de menores ingresos, además de orientar el próximo presupuesto hacia la reactivación de la economía, la inversión y el empleo, y no a continuar recortando programas sociales. 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
16: Los diputados republicanos Stefan Schuert, Álvaro Carter, Catalina del Real y Alejandro Riquelme respaldaron las gestiones de Cancillería y exigieron que Argentina modifique el decreto 457 en medio de la controversia por el Estrecho de Magallanes, nos informa Valentina Obreque.
18: Modificar el decreto 457 para que la normativa argentina sea consistente con los tratados limítrofes vigentes. Ese fue el llamado de diputados del Partido Republicano, quienes respaldaron las gestiones realizadas por Cancillería frente al gobierno trasandino por la situación ocurrida con el Estrecho de Magallanes. El presidente de la Comisión de Relaciones Exteriores, Stefan Schubert, sostuvo que existe claridad respecto de que el Estrecho es chileno y señaló que pese a que el decreto argentino no tiene efectos para nuestro país, debería ser corregido porque a su juicio contradice los tratados internacionales. A los cuestionamientos se sumó Catalina del Real, integrante también de la Comisión de Relaciones Exteriores, quien afirmó que los reconocimientos de las autoridades argentinas deben traducirse en cambios jurídicos concretos. En tanto, Alejandro Riquelme, diputado por la región de Magallanes, planteó ir más allá del decreto 457 y revisar también otras disposiciones argentinas que, según sostuvo, podrían entrar en contradicción con los tratados limítrofes vigentes. 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
16: CONAF Bio Bio reforzó la vigilancia sobre bosques y reservas forestales en la provincia del Bio Bio por riesgo de incendios. Mario Tapia nos informa.
19: La CONAF Bio Bio envió un llamado también a los turistas visitantes que se encuentren en la provincia del Bio Bio disfrutando de fiestas patrias y también visitando Parque Nacional, Laguna del Laja y Reserva Forestal en el sector de Alto Bio Bio, que tomen las precauciones del caso respecto a evitar incendios forestales, y reiteraron también el llamado y también la información de que está prohibido el uso del fuego en todas sus manifestaciones para faenas agrícolas y forestales en la provincia del Biobío y las 14 comunas. Se indicó por parte de Álvaro González, director regional de CONAF, que esta situación está siendo reforzada con la vigilancia tanto de carabineros como también de la propia CONAF, cuyos efectivos están de turno precisamente en los lugares específicos y rurales de la provincia del Biobío para prevenir incendios forestales. 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
16: Vamos hasta la región metropolitana con las actividades protocolares con motivo de estas fiestas patrias. Tomamos contacto con Bio Bio en Santiago. Están a la espera del presidente de la República, José Antonio Kast, desde el Tedeum Ecuménico. Lo escuchamos.
20: Salió desde la Plaza de la Constitución, tomó Morandé, dobló por compañía y a esta hora está ahí doblando por compañía por la Plaza de Armas rumbo al frontis de la Catedral. Escuchemos el ambiente.

0: República entonces a la Catedral de Santiago, acompañado por su viceministro del Interior, Claudio Alvarado, también por el Ejército Presidencial, la Escolta Presidencial Granaderos número uno, a este su primer Tedeum ecuménico. La banda de la Escuela Militar también le hace los honores presidenciales a José Antonio Kast. Llega entonces, lo espera a la entrada el cardenal, el arzobispo Fernando Chomalí, las cámaras por supuesto enfocando al presidente de la República, quien con una sonrisa leve mira a estos militares que le hacen la banda, ¿cierto?, el instrumental de su llegada, le sonríe y ya se empieza a detener el auto para dar la bienvenida al presidente Kast. Se detiene el auto, le abre la puerta para que se comience ya a bajar. El presidente de la República aún no lo hace, está terminando que, esperando que termine, bien digo, la música que lo acompaña en esta salida termina. Pasemos a escuchar. Es el ambiente, se baja el presidente Kast, mira, saluda a la guardia que lo acompañó, cierto, en este trayecto, pasa entonces, todavía no entra a la catedral, pero hace saludos, entra. Ya próximamente lo veremos saludar al cardenal Chomalí. Ya comienza a entrar el presidente José Antonio Kast para asistir a este su primer Tedeum ecuménico acá en la Catedral de Santiago este 18 de septiembre. Nivaldo.
1: Se baja efectivamente el presidente, es recibido por las autoridades, por el dián de la catedral. Y esto va a ser largo, ¿no? Porque desde la puerta de la catedral hasta el interior, seguramente también saludará a más de algún personero que lo está esperando. Ahí son varios los eclesiásticos que saludan al presidente Kast, quien va a entrar, que está entrando a la catedral en este momento.
2: Muy bien, gracias a Dios.
3: Señor Aldo Coda. Bienvenido. Muchas gracias. Don Jorge Sáez.
1: El deán, es la voz del deán de la catedral, presentándole a quienes saludan al presidente.
3: Señor comandante en jefe con el cabildo.
1: Presidente Kast, junto al deán de la catedral, están orando en estos momentos, si no me equivoco, es en el ingreso a mano.
4: Santificado sea tu nombre, venga a nosotros tu reino, hágase tu voluntad en la tierra como en el cielo. Danos hoy nuestro pan de cada día, perdónanos nuestras ofensas, como también nosotros perdonamos a los que nos ofenden. No nos caer en tentación.
1: Esto es previo al ingreso, o sea, ya dentro de la catedral, y ahora camina rumbo al altar, donde será recibido por el cardenal Chomalí.
5: Es lo que está ocurriendo en este momento. En el desarrollo del Tedeum ecuménico, que es parte de las actividades protocolares en las que participa el presidente de la República, José Antonio Kast, y que está en completa cobertura de Bío Bío en Santiago, vamos a estar, por supuesto, atentos al desarrollo de esta y otras noticias. Son las 11 de la mañana con 10 minutos.
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23: Reconocida como nuestra flor nacional, el copihue rojo, o también conocido como largo suspiro por su forma de campana alargada, está profundamente arraigado a los valores culturales chilenos. Pero acerca de sus orígenes se recogen por lo menos 3 versiones diferentes, 2 pertenecientes a la provincia de Arauco y 1/3 a Cautín. La primera de ellas cuenta que la india Huillilcuri y el indio Huechuraba pelearon en un torneo hasta que cayeron muertos con las lanzas clavadas en sus pechos. Al día siguiente, en ese mismo lugar, se encontró una mata de copihues rojos. La siguiente historia señala que un genio malvado descendía a los valles para emborracharse y realizar tropelías, dejando en las ramas de los bosques miles de campanitas encendidas con el fuego de los volcanes para no extraviarse a su regreso. Hasta que los espíritus protectores lo desterraron y a pesar de sus súplicas no pudo llevarse consigo sus campanitas de fuego que dejó colgando en la espesura de la selva. La última de estas historias señala que el Copihue Rojo nació cuando los jóvenes partían a la lucha, sin saber si regresarían. En esta espera, las mujeres trepaban enormes árboles en busca de sobrevivientes, pero solo divisaban humo y muerte. Luego descendían llorando, y esas lágrimas se convirtieron en flor de sangre, la que recuerda al indio que luchaba hasta morir.
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nuestro país, música chilena que también te entregamos en estas fiestas patrias. Obviamente con Bio Bio la radio. 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

Los Pellines y sectores costeros este 18 de septiembre. 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Anota, muestra costumbrista este 18 de septiembre en Los Pellines. Muchas gracias por estar también con nosotros. 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A ver, ¿qué nos cuentan nuestros queridos auditores, nuestras queridas auditoras? Oye, nos enviaron unas fotos acá. Buenos días, mi radio. Por acá, listo mi pino de carne, nos dice Gilda. Y mis ricas hojarascas. Ellas por mí, al fin saqué para mi familia, ya que mis hijos las vendieron a sus conocidos y me fue bien. Feliz 18. Nos envió una foto con una fuente, con hojarascas listas para rellenarlos. ¿Con qué será? Con chancaca, con manjar, un poquito de lo uno, un poquito de lo otro. Pino de empanadas también, que se ve, oye, pero jugoso, carnoso también. Qué fantástico. Oye, pero motivado. Hace un rato también ahí un auditor nos mandaba fotos de su masa lista, ¿ya? Para las empanadas, ya está. Tenía lista la masa. Iba a estirar nomás ahora para empezar a rellenar. Y después me imagino que serán al aceite, algunas. Al horno también puede ser. Nos están sacando pica los auditores. Muchas gracias, Gilda, también por estar con nosotros y acompañarte ahí en esa preparación con la radio muy tempranito. Nos imaginamos como entre desayunando con un tazoncito de algo al lado, un tecito, un café, y ahí haciendo el pino, haciendo las hojarascas. Nos dicen por acá, ¿habrá algún cambio en el camino Valdivia-Paillaco? Vamos a consultar. Generalmente estas cosas demoran, ¿eh? Demoran, sobre todo cuando hay víctimas fatales, porque tiene que ir un fiscal, ¿verdad?, al lugar, y eso demora. Así que vamos a ver y actualizar la información dentro de un rato, a ver si se mantiene cortada esa ruta. Ya por acá Marcelo también nos manda fotos de su preparación. Las empanadas que ya las está armando. Algunas ya las tiene armadas y está cortando, ¿sí? Está cortando hoy un corte preciso, buen tamaño, buen relleno, excelente. Me imagino que se van al aceite, ¿cierto? Sí, por el tipo de empanada se nota que van al aceite. Ya, oye, fantástico. 11 de la mañana con 24. Dentro de un rato vamos a seguir leyendo más informaciones y otros panoramas también, revisando la programación de la fiesta de las tradiciones y otras fiestas también que están disponibles durante este fin de semana, si es que se quieren acercar a alguna de ellas. O bien, si no, se quedan en casita descansando. Eso también hay que aprovechar de descansar el fin de semana. Eso también es parte, ¿no? 11:24, te acompañamos aquí en la radio.

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¿Qué tal? ¿Gustó, no? ¿Gustó la cueca de la BioBio? Ojalá que la hayan bailado, ¿ah? Que la hayan grabado también para bailarla más tarde. Bien, oye, estamos de vuelta. A ver, actualicemos algunas informaciones. Respecto de la ruta Valdivia-Paillaco, está completamente habilitada. Información que ha entregado Carabineros y que también le agradecemos a Vanessa, colega que también nos ha entregado esta información. Muchas gracias, Vanessa, como siempre. Así que tránsito habilitado al 100% si es que van a Paillaco o necesitan salir a la ruta 5 por Paillaco, digamos, ya. Completamente habilitado, lo confirma también ahí el teniente Waldo Avendaño. ¿Y qué otra cosa tenemos por acá? Bueno, la gente está avanzando con sus empanaditas, con sus pinos y otras cosas. Estábamos con los datos, ¿cierto? Datos de otras celebraciones, otras fondas y otras cosas, ¿cierto? A ver, por acá. Que alguien hace un ratito nos preguntó, nos ha escrito harta gente. Sí, a ver, Jaime, Denis, a alguien le entregamos los datos. A ver, déjame buscar porque nos decían, oye, en la costa, ¿habrá alguna celebración especial? Sí, pues hay varias. Además de la de los pellines que te hemos estado contando, hay algunas en Curiñanco, hay también en Niebla, por ejemplo. Así que, si quieren ir para allá, se van a encontrar con diferentes celebraciones en esos puntos. Miren, por ejemplo, tenemos acá algunas. Vamos por acá. Esto es Avenida España, tenemos otra por Santa Elvira. Mira, ramada en Quinto Don Benjamín, Curiñanco. Hoy y mañana, 18 y 19 de septiembre. Evento en Curiñanco, día 18 y 19 de septiembre, en la sede del Deportivo Patria. Esto queda frente al restaurante El Águila Negra. ¿Ah? Ahí tienen uno. Que pase en Niebla, ramada del Club Deportivo Social Caupolicán de Niebla, los días 17, 18 y 19 de septiembre, calle del Molino, 1294. Ahí tienen también panorama en Niebla. También tenemos, que pasa hacia el norte, por ejemplo, Chancoyán. Fonda de la Junta de Vecinos de Chancoyán, en la sede del sector, los días 18, 19 y 20. Mira, esto es hasta el domingo. También, varias cosas. Así que ahí les dejamos algunos datitos. Pueden ser de utilidad si es que buscan algo diferente al Parque Zaval. Bueno, el Parque Zaval de todas maneras va a estar todos estos días funcionando con su fiesta de las tradiciones. Vamos a avanzar, nos vamos acercando al mediodía. Nos preguntaban también por el desfile. Al mediodía inicia, ¿ah? Terminando el TDU, bueno, 12 del día nos dicen, ¿habrá desfile o no habrá desfile? Sí, hay parada militar a las 12 del día, es decir, en 25 minutos más, en la costanera. Dijeron, oye, me voy rápido. Bueno, vaya, porque y tome un buen puesto para ver esto. Van a haber algunos reconocimientos, condecoraciones. El Club de Guasos también va a estar participando. Va a estar muy entretenido, así que vaya. Ya, vamos a avanzar con la programación. Nos acercamos al mediodía aquí en la radio.

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Ya, oye, mira, y hablando de 18 de septiembre, actividades en Los Lagos. 91.5. Atención. Hoy, cuecas premiadas. Oye, esto es un evento que también gusta muchísimo para ir a mirar. A veces, algunos concursos de cuecas premiadas también tienen como la categoría de improvisación. Entonces, la gente que llega, digamos, en el momento, sin necesidad de contar con un traje muchas veces, puede bailar también. Y eso es muy entretenido, ¿verdad? Porque de repente alguien ahí que se guarda un poquito y dice, a ver, me voy a guardar para cuando toquen las cuecas premiadas, y se luce ahí bailando porque baila espectacular, ¿no? Pero bueno, ¿quiere ir a ver usted ahí en Los Lagos, que nos está escuchando? Esto va a ser a las 6 de la tarde, 18 horas, en el gimnasio de la Escuela Nueva Coyilelfu. Hoy, 18 de septiembre, 18 horas, gimnasio, escuela, Nueva Coyilelfu, las cuecas premiadas en Los Lagos. Ya, así que, buen panorama. Y otra cosa importante en Los Lagos, atención, porque en este momento, y hasta las 16 horas, hay corte de tránsito en algunas calles con motivo del desfile de las Fiestas Patrias, ¿sí? ¿Qué calles? Atención, calle Balmaceda, Quinchilca y Arturo Prat, entre otras vías señalizadas en la gráfica que está disponible en la web del municipio, tendrán restricciones de circulación durante el desarrollo de la actividad. ¿Ya? Se recomienda a los conductores, a los vecinos, planificar sus desplazamientos con anticipación, preferir rutas alternativas, desde las 8 y hasta las 16 horas, con el desfile. Oye, entre paréntesis, los desfiles en las comunas son larguísimos, larguísimos. Yo te diría, yo me atrevería a decir que son más largos que los desfiles de la capital regional. Mucho más largo, ¿sí? La gente participa más, las agrupaciones. A ver si es que hay alguien de comuna que nos esté escuchando o que haya vivido en comuna y que opine y que compare la duración de los desfiles de comuna versus los de una capital regional, Santiago, o los de Valdivia, por ejemplo. Son larguísimos. Desfilan diferentes agrupaciones, los colegios, de todo, ¿ah? Pero además son muy entretenidos. Así que ojalá que también sea un lindo desfile. Por nuestra parte, acá en Valdivia, la parada militar comienza en un rato más, ¿ah? 15 minutos aproximadamente, 15, 20 minutos, está programada para las 12 del día en el sector de la Costanera, ¿sí? Así que si usted quiere ir, está ya aclarando un poco más el día, algunos claros de sol que están por lo menos cayendo acá en la zona del centro de la ciudad. Ya vamos a avanzar. 11 de la mañana y 43 minutos aquí en Bio Bio, la radio.

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2: Francisco Martínez, un vecino destacado en la época de la conquista, fue conocido en todo caso como Francisco Miñez, y esto por un error paleográfico del intérprete del libro Becerro del Cabildo de Santiago. ¿Por qué? Bueno, porque en los años de la conquista de Chile era común que los funcionarios españoles abreviaran sus firmas. Por ejemplo, el secretario de Valdivia firmaba como Juan de Cardeña y Francisco Martínez lo hacía como Miñez. Hoy día se sabe que el apellido del secretario de Valdivia era Cárdenas y Francisco Miñez se apellidaba en realidad Martínez. Bueno, Francisco Martínez era arandino. Había nacido alrededor del año 1515 en Aranda de Duero, en la región de Castilla. Pasó primero a Venezuela en la expedición del alemán Jorge de Espira, el año 1534, y con las ganancias que obtuvo, mandó a comprar a España caballos, armas y pertrechos de guerra, y llegó al Perú en 1538. Era, por así decirlo, un empresario de la conquista española. Apenas llegó al Cusco, Francisco Martínez firmó con Pedro de Valdivia, que por entonces estaba preparando su expedición a Chile, un contrato de compañía, eso era, contrato, por el cual Martínez le proporcionaba armas, caballos y vestuarios, además de una suma respetable de dinero, 9.000 pesos de entonces. Valdivia se comprometía, a cambio, a dividir por la mitad con él las utilidades de esta empresa, y la empresa era la conquista de Chile. 5 años después, el año 1543, Francisco Martínez llegó a Chile en buque y se presentó a Valdivia pidiéndole rendición de cuentas y el pago inmediato, sí, inmediato, de las cantidades de oro que a su juicio Valdivia le debía. Pero Pedro de Valdivia estaba muy lejos de poder o querer devolver algún dinero, o incluso de querer repartir las ganancias con su socio. En realidad, la guerra con los nativos y los gastos de la Fundación de Santiago le habían puesto casi en una situación miserable, y las crónicas de aquella época hablan de un Santiago que era un caserío donde se pasaba hambre. Martínez mismo se persuadió, aquí, viendo en terreno, la realidad de las cosas, y hubo de aceptar que se nombraran dos árbitros para que liquidaran la sociedad. Y esto resolvieron los árbitros que la sociedad se declarara disuelta y que Pedro de Valdivia estaba obligado a pagar a Francisco Martínez la suma de 5.000 pesos de buen oro. Aunque los créditos comprobados eran de una cantidad mucho mayor, este último, Martínez, quedó satisfecho con la sentencia porque había resuelto establecerse en Chile y porque además había obtenido de Valdivia un espléndido repartimiento de indios. O sea, Valdivia le había pagado con indios su deuda. Cuenta así Mariño de Lobera. Le recibió al capitán Pedro de Valdivia a Francisco Martínez con aspecto muy grato, agasajándole con muchos regalos, y luego le proveyó de una encomienda de un pueblo llamado Colina, a 3 leguas de la ciudad de Santiago, con lo cual Martínez alzó la demanda y desistió de la paga. Así Martínez se quedó como vecino de la ciudad. Posteriormente, según se sabe, Valdivia quiso quitarle la encomienda, pero la Real Audiencia de Lima y en especial su presidente Pedro de la Gasca le ampararon y defendieron. El repartimiento de Martínez comprendía otros indígenas, además de los de Colina. En el testamento en que otorgaba todos sus bienes a su mujer, el 8 de diciembre de 1565, decía que ella heredaba los indios de Colina, Chicureo, Painavilque y Chacabuco, que me han sido encomendados en nombre de su majestad. Francisco Martínez fue un vecino destacado de Santiago. Se desempeñó como regidor del Cabildo por varios periodos, también fue regidor de la ciudad y el año 1549 fue tesorero y factor real, alguacil mayor entre 1555 y 1557 y procurador del Cabildo al año siguiente. Murió Martínez alrededor de 1573 y, según cuenta Domingo Amunátegui, no tuvo hijos de su legítima mujer, María de Vergara. En cambio, reconoció a varios hijos habidos en uniones ilegales.
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0: 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Oye, vamos a Mafil, porque Mafil también ya está todo pasando con las ramadas, las fondas. Y lo que nos hemos dado cuenta es que las comunas no han concentrado todo en un solo lugar. Nosotros podemos decir, sí, aquí está la fiesta de las tradiciones en el Parque Sabal, pero no está todo concentrado ahí. También hay una serie de otras ramadas y fondas que se están haciendo en la costa, hacia el norte, en Chancoyán, en Casablanca, que nos puedes pedir los datos y te los podemos entregar. Los vamos a estar revisando también dentro de un rato. Pero en Mafil está pasando lo mismo. Ayer se dieron inicio prácticamente en todo el país. Se inauguraron las fondas y las ramadas, y Mafil también lo hizo junto al Consejo Municipal. En fin, atención, porque hay fondas y ramadas en los sectores de San Pedro. Ahí está la Feria Festival de la Papa. También hay fondas y ramadas en el recinto festival y en el sector de Runca, ¿sí? Poder encontrar cueca, gastronomía típica, música, por ejemplo, del conjunto Entre Cuerdas y Chamantos. Así que invitados toda la comunidad a disfrutar en familia, apoyar lo local, celebrar las tradiciones también ahí en Mafil. Te reiteramos los sectores. Poder encontrar ramadas, fondas en el sector San Pedro, en el sector festival, en el recinto festival, mejor dicho, y en el sector Runca, ¿ya? Así que Mafil también hay buenos lugares para disfrutar de estas fiestas patrias. Oye, también te aprovechamos de entregar horarios médicos en casos de urgencia. A veces, por X motivo, uno tiene que ir a la urgencia. A ver, estará atendiendo la urgencia en Mafil jueves 17, bueno, ya estamos a viernes 18, todo el día hasta la medianoche. El sábado 19, desde las 8 de la mañana y hasta la medianoche. El domingo 20, de 8 de la mañana hasta la medianoche, horario de la atención de urgencia, ¿sí? Estoy en Mafil, para que lo tengan en consideración. Ahí está, 3 minutos nos separan del mediodía. Mediodía que también está previsto que inicie la parada militar en Valdivia, en el sector de la Costanera, si quieren acercarse allá. Y también, dentro de un ratito, el boletín del mediodía de El Informador en Bio Bio, la radio.
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0: Con un llamado a desarmar las ideologías, finalizó el Tedeum por Fiestas Patrias en Valdivia. Los detalles con Nicolás Silva.
15: Hace pocos instantes finalizó esta ceremonia religiosa que se realizó en la Catedral de Valdivia y que fue encabezada por el obispo de Valdivia, Santiago Silva, quien realizó un discurso que se extendió por cerca de 15 minutos haciendo un llamado a que las ideologías caigan para producir finalmente los encuentros. Además, continuó en medio de su discurso indicando que hay que desarmar las ideologías, no hay que desarmar la memoria de Chile, ya que es nuestra patria. Continuó en su discurso pidiendo por favor que se desarmen las palabras, discursos violentos, centrados en ideologías que buscan imponer y no construir, motivo por el cual solicitó que se desarmen las murallas que dividen y continuó agregando que nos hace mal vivir en una sociedad de sospecha ya que se alimenta una sociedad de conflicto. Parte de las palabras que realizó el obispo de Valdivia, Santiago Silva, en el marco del Tedeum que se realizó durante esta jornada en el contexto de las Fiestas Patrias acá en la Catedral de Valdivia, en el lugar BioBio, la radio.
0: La delegación presidencial provincial del BioBio reforzará fiscalizaciones para detectar conductores bajo la ingesta de alcohol. Mario Tapia nos informa.
16: La delegación presidencial provincial de BioBio en Los Ángeles reiteró durante esta mañana que durante esta jornada de 18 de septiembre, mañana y durante todo el fin de semana, se reforzarán las fiscalizaciones alimentarias en el sector de Fondas y Ramadas en varios puntos de la provincia de BioBio, además del tránsito y también el orden y la seguridad. Juan Pablo Mellado informó que el sello de estas fiestas patrias debe ser la seguridad y por tanto insistirán en aquello y en los controles y fiscalizaciones en rutas, carreteras y también caminos globales de la provincia de Biobío. Indicó que hasta el momento se han registrado ya varios detenidos por conducción en estado de ebriedad o bajo la influencia del alcohol en distintos puntos de la provincia de Biobío, dos al menos en la ciudad de Los Ángeles. Biobío, la radio.
0: Y actualizamos información sobre el homicidio registrado en la comuna de Limache durante la madrugada de este viernes. Nos cuenta más Fabián Corrotea.
17: Actualizamos información respecto a una presunta riña que finaliza con una persona fallecida. Todo esto en la comuna de Limache a eso de las 4 de la madrugada. Todo esto, recordemos, en cercanías de las fondas en el estadio Ángel Navarrete Candia. Según pudo conocer la radio, esta persona llegó hasta el Hospital Santo Tomás con lesiones de gravedad en su tórax, mientras que se encontraba también acompañada de otra persona, un hombre de 36 años, el cual también sufrió lesiones en uno de sus brazos, pero fuera de gravedad. A esta hora, la Policía de Investigaciones se continúa realizando diligencias tanto en la población Lennox, en cercanías del estadio, como también en el Hospital Santo Tomás, en donde arribaron estas dos víctimas. Una de ellas es quien falleció a pesar de los esfuerzos médicos a raíz de sus lesiones por este ataque con arma blanca en la comuna de Limache. En Valparaíso, BioBio, la radio.
0: Dejamos hasta aquí esta revisión de informaciones. Son las 12 del día con 5 minutos.
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32: En la región de la Araucanía existe un pueblo que se llama Teodoro Schmidt. Y su nombre se debe a Teodoro Schmidt Weissel, que había nacido el año 1834 en Darmstadt, en el estado de Hessen, en Alemania, y que era hijo de un antiguo funcionario de correos. Teodoro Schmidt, después de titularse de ingeniero civil, trabajó en su país y después en Austria, Hungría, Italia y Suiza antes de llegar a Chile el año 1858. De a poco fue conquistando cargos en varias reparticiones públicas, hasta que desde 1865 fue una especie de ingeniero de colonización. O sea, se dedicaba a levantar planos, parcelaba y entregaba las tierras fiscales en la zona de la Araucanía. En extensos campos desamparados, exponiendo a menudo su vida entre los mapuches que luchaban por sus tierras y su independencia, con un metro de bronce, una cadena de 20 metros de largo y una tabla de logaritmo de la Land, Teodoro Schmidt desarrolló el levantamiento de planos de la región entre Angol, donde midió una base de 4.000 metros de largo, y Temuco. Con unas 4 o 5 piedras, demarcaba Schmidt los puntos triangulados y seguía adelante, de tal forma que entre los años 1868 y 1887 pudo regular cerca de 650.000 hectáreas de la Araucanía. Para entonces, ya Teodoro Schmidt Weissel era jefe de la sección topográfica de la Inspección de Tierras y Colonización. En el año 1881, Schmidt acompañó al ministro Manuel Recabarren y al general Gregorio Urrutia en su llamada campaña de pacificación, también campaña de fuertes y ciudades, una pacificación que cayó a palos sobre los mapuches, hay que decirlo. Gran parte de las antiguas provincias de Malleco y Cautín le deben a Schmidt la división y constitución de la propiedad, y muchas ciudades y pueblos lo cuentan entre sus fundadores. Hay, como decíamos, incluso una comuna en la Araucanía que hoy día lleva su nombre. El 24 de febrero de 1881 se fundó Temuco, a cuyo desarrollo Schmidt contribuyó como regidor de la primera municipalidad temucana. Teodoro Schmidt se hizo ciudadano chileno, jubiló en 1897 y por decreto ley se le reconoció como depositada en arcas fiscales la suma de 25.000 pesos que se destinaron al pago de unos terrenos en Temuco que deseaba subastar. Teodoro Schmidt fijó su residencia definitiva en Temuco y allí murió a los 90 años el año 1924.
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0: merengas y buenas cuecas a esta hora aquí en la radio. Y algo que los auditores también nos estaban preguntando hace un ratito atrás sobre la parada militar. Bueno, en breve comenzará la parada militar por Fiestas Patrias aquí en Valdivia. Vamos a tomar contacto con Nicolás Silva desde la costanera para que nos cuente más. Nicolás, te escuchamos.
1: Sí, continuamos con las tradiciones de estas fiestas patrias y, como no, estamos acá en la parada militar, específicamente en el sector del ex helipuerto acá en la costanera de Valdivia. Durante esta actividad, que como bien decíamos es tradicional, reúne a diferentes familias, varios incluso vestidos con los trajes típicos chilenos, el traje de huaso, el traje de la típica chinita, vinieron justamente a participar y también a observar cómo se va desarrollando esta parada militar que se está realizando a esta hora en la costanera de Valdivia, una actividad organizada por la guarnición militar de Valdivia, a la cual también han asistido diferentes autoridades regionales y que contemplará la imposición de la medalla el 18 de septiembre para destacar el espíritu militar y también de entrega al país por parte de un grupo de soldados conscriptos que realizan su servicio militar en el Batallón de Telecomunicaciones Divisionarios número 4 Membrillard, esto de acuerdo a lo informado por parte del área de comunicaciones del ejército. De igual forma se reconocerá la trayectoria de sus oficiales del ejército que han alcanzado los 30 años de servicio con la investidura del grado al gran mérito militar. Posteriormente se realizará un desfile de honor con lo que ya todos sabemos, un despliegue por parte de las fuerzas de la Armada, carabineros y también de unidades de la tercera división de montaña del ejército de Chile, la cual finalmente se realizará durante esta jornada y que está pronto a comenzar. Todo esto también acompañado por el clubes de huasos y también grupos folclóricos que participarán de esta parada militar que ya está comenzando acá en la costanera de Valdivia, que cuenta con gran parte de las personas que vinieron hasta este lugar para observar esta parada militar, una de las actividades más tradicionales acá en Valdivia.
0: Oye, gracias Nico por la información. Bueno, ahí ustedes lo escuchaban. Algunos estaban sorprendidos, auditores, ¿eh? Porque nos preguntaban primero si iba a haber, porque algunos pensaban que no iba a haber parada militar. Y cuando nos dijimos sí, va a ser en media hora más, dijeron, oye, me voy rápido, así que pueden acercarse inmediatamente al sector de la costanera para disfrutar de esta parada militar aquí en la región de Los Ríos, en las regiones se realiza los días 18 y la parada militar grande, digamos, se hace el 19 desde el elipse del Parque O'Higgins. 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

De día viernes, hoy es viernes, feriado, 18 de septiembre. Gracias por estar con nosotros aquí en Biobío. Ya pues, vamos a avanzar con más programación. Sigue con nosotros a la vuelta. Te voy a estar contando actividades de este fin de semana en Corral. Así que atención a la gente ahí en la costa, sectores de Corral, Amargos, Cadillal, Taiwín, Guiro. ¿Qué es lo que ocurrirá en Corral este fin de semana con motivo de las fiestas patrias? ¿Quieren ir a dar una vuelta? Bueno, también te lo estaremos contando. 12:22 aquí en la radio.

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14: La rayuela era otro de los juegos populares en Chile en los albores de la República. Se cree que este juego proviene de España y que fue invención de un monje preceptor. Para confirmar esto, se dice que el juego en su significación abarca toda la trayectoria del hombre, su vida en este mundo, desde que nace hasta su muerte. La rayuela se juega con una pieza de forma circular, por lo general de plomo, y consiste en tirar estos tejos sobre una raya marcada en el suelo.
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Vamos a leer algunos de los mensajes que nos están dejando auditores de la radio en el chat de WhatsApp. A ver, revisemos las consultas. Germán está escuchando la radio, nos pregunta: hola, buenas tardes. ¿Me podrían informar si hay rodeo y dónde se realiza? Gracias. Información de rodeo no tenemos, la verdad. No sabemos de alguna actividad relacionada con el rodeo, ¿no? Valdivia ni en comunas. De hecho, hemos estado revisando comuna por comuna, prácticamente. Pero no tenemos información de rodeos, ¿sí? Lo que sí tenemos, porque acá también nos consulta, Cristina dice: hola, buenas tardes. Consulta, ¿estará funcionando la muestra costumbrista de niebla en estas fiestas patrias? Y averiguando, sí, efectivamente, está funcionando la muestra costumbrista de Playa Grande. A ver, vamos a entrar inmediatamente porque, de hecho, tiene programación. Sí, tiene presentaciones y todo. Estuvo el día de ayer. Y hasta, a ver, del 17 al 20, hasta el domingo. Desde las 10:30 y hasta las 21 horas. ¿Sí? A ver, vamos a ingresar inmediatamente para revisar cómo se viene la programación de Playa Grande. A ver, para hoy viernes 18, por ejemplo, a las 3 de la tarde está programado la presentación de la Compañía Folclórica de Valdivia. A las 16 horas, San Sebastián de la Cruz. A las 17 horas, Saúl Serna. Mañana, sábado 19, a las 3 de la tarde, Nelson Cárdenas. A las 4, el conjunto El Unei. A las 5, Verde Esmeralda. El domingo 20, a las 3 de la tarde, el Barut Calfurrayén. A las 4, el conjunto Sur Camares. Y a las 5, el Charro de Plata. ¿Sí? Ahí está la información respecto de la muestra costumbrista, el encuentro costumbrista Playa Grande. ¿Sí? Eso, a ver, ¿qué otra cosa teníamos por acá? Juan Pablo nos está preguntando: amigos de la BioBio, el servicio de recolector de basura no trabaja el 18 y 19. Ah, buen dato, sí, para ser responsable con la basura y entorno. Claro, porque estos días una de las cosas que más se produce es justamente basura. Así que a tapar bien los contenedores, contenedores idealmente bien herméticos, cubrirlos bien, taparlos bien para evitar obviamente el desparrame por efecto ya sea de gatos u otras cosas, ¿ya? O de roedores también podría ser. Ya, gracias Juan Pablo por ese dato. Actualizamos esto también. Bueno, en este momento se encuentra en desarrollo la parada militar acá en la capital regional, así que están en eso. 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

La higiene es muy importante también siempre, ¿eh? No solamente ahora y uno pasa de cocinar a tomar alimentos, servir, jugar, etcétera, las manos en la tierra con los juegos de fiestas patrias. 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Muchas gracias por estar con nosotros. Oye, a ver, algunas informaciones importantes. Nos preguntaba hace un rato una auditora, oiga, farmacia de turno en Valdivia, claro, pueden pasar contingencias, a veces uno tiene que ir o se enferma, se afiebra, le da algún malestar estomacal o por diferentes cosas que tienes que ir a la farmacia, este tipo de cosas no distingue fecha. Hay dos farmacias de turno hoy, por lo menos para esta jornada de domingo 18, Cruz Verde en Avenida Ramón Picarte, número 310, ¿ya? Esa es una. Y la otra, Farmacias Ahumada, de calle Arauco, número 329, ¿sí? El turno de Cruz Verde es todo el día hasta las 23:59 horas y el turno de Ahumada es hasta las 21 horas, ¿sí? Ahí están ambas farmacias de turno en el evento de que tengan que ir a la compra de algún medicamento u otra cosa u otro insumo que vendan en las farmacias. Ya, oye, fiesta de la chilenidad en Corral. Esto lo teníamos pendiente, dijimos, Corral, Huiro, qué sé yo, toda la zona de Corral, nuestros queridos y queridas auditores corraleñas. 18 y 19 de septiembre, gimnasio municipal de Corral. Durante ambas jornadas funcionará una carpa desde las 15 y hasta las 23:30 horas, así que todavía hay tiempo, no se preocupe, con diversos stands de gastronomía típica, cerveza artesanal y jugos naturales. ¿Qué actividades hay programadas? Para hoy, por ejemplo, juegos populares desde las 5 de la tarde en el gimnasio municipal y en la calle Manuel Rodríguez. Jugar las carreras de saco son muy entretenidas. Muy entretenidas las carreras de saco. Conjunto folclórico Taefo. Durante la jornada se presentará este conjunto también hoy, viernes 18. Mañana, sábado 19, habrá un concurso comunal de cueca desde las 18 horas en el gimnasio municipal ubicado en calle Manuel Rodríguez. De hecho, te contábamos que uno llega a inscribirse una hora antes, ¿te acuerdas? Esto te lo contamos el otro día. Bueno, a las 18 horas será el concurso. Y lo acompañará también los grupos folclóricos Antillal, Mar Adentro, Antucuyén y Alersal. Ellos serán los encargados de amenizar la jornada de cuecas. Oye, tienen harta pega los grupos de tanto de danza, grupos que bailan, como también músicos que tienen que tocar para esta fiesta. Así que mucho trabajo tienen los conjuntos folclóricos también. Nos imaginamos que va a ser un fin de semana bien denso para ellos. Corren de aquí para allá, las presentaciones, que el vestuario, que comer entre medio, que vamos, que la presentación, que el maquillaje, que el peinado, que cómo me veo. Bueno, también un abrazo a quienes están participando como artistas en estas fiestas patrias, en las diferentes celebraciones, ¿ya? Ahí están algunos de los datos que te entregamos en Corral. Ya, vamos a avanzar. Ahí le entregamos el dato a Cristina sobre la muestra Costumbrista en Niebla, que efectivamente está funcionando hasta las 21 horas todo el fin de semana con diferentes presentaciones. También es una alternativa en la costa. Nos separan 15 minutos de la 1 de la tarde, misma hora que llega el radiograma del mediodía a las 43 estaciones de Bio Bio La Radio.

tierra que no puede faltar en ninguna celebración, fiestas patrias que también siempre se mezcla de todo un poquito y además que en la fonda se tiene arraigado prácticamente otras cosas como la música ranchera, la cumbia ranchera. Nos preguntaba acá un auditor qué pasaba con la música chilena. Bueno, a cada hora tenemos el especial, ustedes han escuchado, durante tuvimos como tres pies de cueca seguidos, si es que no fueron más, ¿sí? De folclore, además de las efemérides que estamos rescatando con diferentes momentos de la historia de nuestro país, y personas que también han ayudado a forjarla, ¿no? Como Theodore Schmidt, por ejemplo, y adelante, lo escuchábamos en la efeméride, personas que llegaron a Chile, ¿sí? Y que contribuyeron, por ejemplo, a la formación parte de la región de la Araucanía. Ah, Theodore Schmidt, que una especie de arquitecto que fue haciendo los planos de diferentes comunas en Temuco, que se asentó en Temuco, que por ahí por el año 1924, y que han contribuido y que de esa forma también se han formado diferentes partes, diferentes territorios de nuestro país. Lo hemos estado entregando en estas cápsulas de historia, tanto en las efemérides como también en los forjadores de Chile y también la música, las cuecas que hemos estado. No solamente cuecas, ¿eh? También hay folclore y en cada hora hay para ustedes este regalo de Bío Bío durante todo este fin de semana aquí en las fiestas patrias. Oye, les quiero invitar a que revisen nuestra web biobiochile.cl. Hay una nota muy entretenida que no es que no la podamos leer, la podemos leer, pero es mejor que la revisen ustedes porque es algo de todos los años y son las fondas con los nombres más divertidos, más graciosos en todo el país. Fondas que además recogen la contingencia. Lo que está pasando en el momento, lo que ha pasado en las últimas semanas, lo recogen, lo mezclan con un poquito de picardía, lo estampan, lo plotean en un letrero y nacen nombres muy buenos. Así que yo les invito a que revisen en biobiochile.cl. Hay una fonda terrible. Así que si usted por ahí tiene alguna que le haya llamado la atención, ahí nos puede comentar también. Ya, eso es una cosa, el tema de los nombres de las fondas. Acá en las fondas que hacen acá en la Fiesta de las Tradiciones, ¿son muy creativos con los nombres o son fondas más familiares? Ya, porque hay algunas que son nombres ya más fuertes, pero igualmente son divertidas. Ya, eso es una cosa. Y lo otro que queremos consultar con los auditores, yo creo que ya durante la tarde, porque quizás todavía ni siquiera van, es que hagan el sondeo de los precios, ¿sí? Eso es muy importante. A ver, sondeen precios de los productos típicos, choripanes, anticuchos, empanadas y otros productos, motes con huesillo, alfajores, bueno, chicha, por supuesto. Sí hay también de manzana, de uva, de todas las combinaciones. Y durante la tarde y durante el fin de semana nos vayan contando qué tal, ¿eh? Obviamente también vamos a tener información probablemente de los mismos locatarios que nos digan, mira, esto es lo que tenemos. Pero para ir como comparando, sondeando, viendo como el presupuesto, les hacemos ahí esa invitación, ese encargo también. Si andan por ahí, ustedes que van a poder algunos ir allá a darse una vueltecita, nos comenten, oye, qué tal el precio de un anticucho y otras cosas, ¿ya? Para que vayamos viendo y sondeando los precios durante el fin de semana. Mira, por acá Juan Pablo dice, mi panorama para el 18 maratón de películas chilenas y series. Oye, qué buena forma de celebrar 18. Como te contábamos temprano, ¿eh? Que uno también puede usar este tipo de fines de semana también para descansar, hacer un alto y decir, oye, ¿sabes qué? Detengámonos un ratito, que se detenga un poquito el mundo, que el resto celebre, fantástico. Yo me quedo aquí acurrucado, hecho bolita en la casa, porque ha sido un año intenso. Y voy a ocupar el fin de semana para recuperarme un poco. Así que, modo casi tranquilidad todo el rato, Juan Pablo, apaño ese panorama, pero completamente, y sin duda que soy de los tuyos, todo el rato. Ya, ahí está. Ya viene Radiograma, nos despedimos con mucha información, con lo que ha ocurrido en la mañana en el Tedeum Ecuménico, ahí en Santiago con el presidente, con las noticias que han ocurrido acá en la región también y en todo el país, así que sigan con nosotros, ya viene el Radiograma del mediodía a Bío Bío la radio. Un abrazo, que esté muy bien, que lo pasen bien, chao, chao.

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2: Con un duro mensaje contra la corrupción, la preocupación por el aumento del crimen organizado y la crisis de confianza que enfrenta Chile, el cardenal Fernando Chomalí encabezó el primer Tedeum del presidente José Antonio Kast. El fuerte viento obligó a suspender el Tedeum y el desfile militar en Iquique y Alto Hospicio. En Vicuña, las ráfagas de viento causaron estragos, incluso destruyeron las fondas. 52 detenidos por conducir con alcohol o drogas han marcado el inicio de las fiestas patrias en materia de tránsito. 3 homicidios con horas de diferencia se registraron durante la madrugada en la región metropolitana. El Linache, con un muerto, terminó una riña en las inmediaciones de las fondas. Cerca de 2.000 millones de dólares se ahorró el fisco con el cambio aplicado por el gobierno al mecanismo de estabilización del precio de los combustibles. La candidatura de Michelle Bachelet a la Secretaría General de la ONU enfrenta hoy una nueva prueba con el tercer sondeo que se va a realizar un par de horas más, sondeo preliminar del Consejo de Seguridad, una medición que podría marcar el rumbo de su postulación. A 12 días de que venza el plazo de discusión de la reforma constitucional de seguridad en el Senado, el gobierno aún no logra destrabar los apoyos para una de las medidas más polémicas, que es la creación de un nuevo estado de excepción. Economistas calificaron como muy ambiciosa la meta del gobierno de generar 678.000 empleos formales hasta al 2030. En noticias del exterior, Irán atacó otro petrolero por tratar de cruzar el estrecho de Hormuz sin su permiso. El gobierno de Estados Unidos atribuyó a su política hacia Venezuela el levantamiento de las restricciones a diversas webs de medios de comunicación. La Unión Europea lamentó el veto de las elecciones rusas a candidatos de la oposición. En el deporte, el remo le dio al Team Chile una nueva medalla de oro, la número 18, cerrando su participación en los Juegos Sudamericanos 2026. Y el Elche de Lucas Cepeda va a visitar al Español a las 4 de la tarde por la séptima fecha de la Liga Española.
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5: De la tarde, 6 minutos.
2: Muy buenas tardes, bienvenidos, gracias por acompañarnos en el inicio de esta edición de Radiograma, la edición del mediodía, una jornada marcada por las fiestas patrias, pero también por lo que fue el Tedeum en la Catedral de Santiago, con una homilía, no, una declaración, no es una homilía en realidad, es un mensaje del cardenal Fernando Chomalí, que ya está generando reacciones. Se refirió a la corrupción, a la pobreza, a la tasa de natalidad, por lo tanto al envejecimiento del país, también a la crisis de confianza, haciendo un llamado a recuperar la política, pero sobre todo muy fuertemente a la corrupción, señalando que es el primer, así lo calificó, atención con esto, y que después nos hagan los lesos a quienes corresponda, ¿no es cierto? Calificó a la corrupción como el enemigo número uno de Chile. ¿Por qué? Porque erosiona todos los otros valores, son muchos otros valores. Pero vamos con otras informaciones, vamos a iniciar esta edición con información de carácter policial, porque Carabineros ha entregado un primer balance sobre las fiestas patrias en materia de tránsito. Hay ya 3 fallecidos y 52 detenidos por conducir bajo los efectos de las drogas o el alcohol. También ya se verifica a más de 154.000 vehículos que han salido de la región metropolitana. Vamos a hablar de eso, pero también de otra información que habla de 3 homicidios registrados con horas de diferencia durante esta madrugada en la capital. La información la tiene Rodrigo Pino. Rodrigo Pino, buenas tardes.
6: Sí, buenas tardes. Y partimos con este balance de Carabineros de las primeras horas de estas celebraciones de fiestas patrias que para nada son positivas, considerando que está recién comenzando este fin de semana para muchos de celebración y que ya, como ustedes lo señalaban, arroja 3 personas fallecidas y al menos 52 detenidos producto de consumo de alcohol y de drogas. Es un balance que se comenzó a evaluar desde la jornada de ayer, cuando comenzaron las fiestas en diversos puntos del país, hasta estas primeras horas de esta jornada del día de viernes. Ya se ha señalado que efectivamente en el caso de las salidas de la capital se registraron 154.000 autos que salieron desde la capital en las últimas horas, que es un 7% menos que lo que se proyectaba para esta jornada, lo que se presume que efectivamente muchos de ellos ya salieron durante los días anteriores y la preocupación está en este caso en la vuelta respecto de estos número importante de vehículos, más de 400.000 que se ha proyectado que hayan salido desde la capital y también otros tanto por otros puntos de nuestro país. Pero en sí, las cifras hablan de otro hecho importante y preocupante, que hablan de que se han realizado más de 16.000 controles con cerca de 4.765 exámenes de alcotest y de droga y que arrojaron estas cifras: 52 personas detenidas, 35 bajo los efectos del alcohol y 17 por consumo de droga. Además, se han registrado 13 accidentes de tránsito en las últimas horas con 3 personas fallecidas, un atropello en la región de Araucanía, 2 víctimas fatales por choque, una región metropolitana, otro de Los Ríos. Además, se han cursado poco más de 245 infracciones de tránsito. El general Víctor Bielma, del Departamento de Tránsito y de Carreteras de Carabineros, por supuesto, analizó estas cifras señalando que son preocupantes y por lo tanto hizo un llamado efectivamente a reforzar las medidas de seguridad de las propias personas al momento de desplazarse por las fiestas de estas fiestas patrias, por las calles y también a lo largo de las carreteras.
7: Vemos y observamos con preocupación las cifras que recientemente yo le acabo de dar. O sea, si comparamos el mismo periodo el año pasado con estas festividades de este año, el año pasado teníamos una persona fallecida, ahora ya tenemos 3. O sea, aumentamos en un 200% la fatalidad en estas festividades. Llamo a la conciencia de las personas a celebrar con responsabilidad para no seguir aumentando estas lamentables cifras.
6: Sí, de hecho las cifras aparentemente a nivel país y también lo que va del año van a ser bastante altas. No quiso entregar un detalle el general Víctor Bielma, pero dijo que efectivamente el día lunes, cuando se haga el balance final de estas fiestas patrias, puede haber una evaluación, pero aparentemente las cifras no son de nada positivas respecto de años anteriores en materia de accidentes de tránsito con consecuencias fatales. Lo señalamos, 245 infracciones de tránsito por cosas bastante simples, pero que la gente no ha tomado la responsabilidad al respecto. El exceso de velocidad, el uso de sillas de retención infantil y también el uso del cinturón de seguridad. Antecedentes, por supuesto, van a ser reforzadas en las últimas horas o en las próximas horas cuando sea la segunda jornada ya de celebración de fiestas patrias en nuestro país. A la espera, efectivamente, de cómo transcurren estas fiestas en estos días venideros, nos vamos también a información policial y que también son preocupantes. Hablamos de 3 homicidios registrados en las últimas horas en la capital. Uno de ellos ya tiene una persona detenida, pero partimos en la comuna de La Granja, donde en el sector de pasaje 6, un hombre de 52 años, que es residente del lugar, se percató de que había personas que están manipulando armas de fuego, todo esto en medio de vecinos y también de menores de edad. Esto él salió precisamente a increpar a estas personas, generándose una discusión y que terminó de la peor forma para este hombre de 52 años, porque uno de estos hombres que portaba arma de fuego disparó al menos 15 ocasiones en contra de esta persona, resultando él con un impacto de bala y que finalmente terminó con su vida cuando era trasladado grave hasta el hospital de La Florida. Estaba trabajando en las últimas horas personal de la Brigada de Homicidios, también del equipo contra el crimen organizado y homicidios, ante la eventualidad que esto pueda estar apuntado a una acción de crimen organizado en contra de este hombre de 52 años. Escuchamos las palabras del fiscal Eco Ignacio Rivera.
8: habría recibido un impacto balístico y en el sitio del suceso, como ustedes pueden apreciar, se encuentran alrededor de 15 disparos y de vainilla en este caso. Lo que pudimos tomar conocimiento es que una víctima masculina de alrededor de 50 años, que durante el transcurso del día a día ha estado compartiendo con otros vecinos y que al parecer habría tenido un altercado con personas que por ahora se desconoce.
6: Sí, hasta ahora se desconocen estas personas. Se ha hecho un levantamiento de declaraciones de vecinos, de amigos de esta persona que fue asesinada. También algún levantamiento de cámaras de seguridad en los alrededores de este sector que permitan identificar los autores de este asalto. Por ahora, no, o de este homicidio, bien digo, por ahora que nos señalábamos, no hay resultados positivos en esta investigación. Nos movemos ahora al centro de Santiago, sector de la calle San Diego, muy cerca de Ñuble, General Gana, donde se produjo otro hecho que fueron alertados por vecinos respecto de disparos en la vía pública y un auto que quedó detenido en este sector. Llega personal de carabineros en primera instancia y se comprueba que al interior había una persona, un ciudadano colombiano de 42 años con heridas de bala y que se encontraba sin signos vitales. Se constató su muerte producto de esta situación. Se habla de que los autores de este crimen serían también desconocidos que se desplazaban en un vehículo en movimiento y que dispararon en contra de esta persona que estaba detenida en este sector, donde incluso ella alcanzó a avanzar algunos metros malherida, pero finalmente la gravedad de esta lesión terminaron por causarle la muerte. Hay un trabajo también por parte de la Fiscalía ECO a cargo de esta investigación y también por parte de la Brigada de Homicidios. Escuchamos las palabras del inspector de esta última unidad, Roberto Soto.
9: Mantenemos una persona fallecida de nacionalidad extranjera. Al momento tiene registro de cédula de identidad para extranjeros y el vehículo también en el que se trasladaba también es de su propiedad. Las personas entrevistadas actualmente señalan de haber escuchado a lo menos 2 disparos en el sector.
6: Sí, todo apuntaría que esta persona fue asesinada en este sector. Nos estaría descartando preliminarmente un posible asalto. Hay que ver efectivamente cuál estaría detrás la hipótesis en torno a este crimen. Esta persona no tendría antecedentes, por lo menos registrados en nuestro país, y por lo tanto está haciendo una línea para poder confirmar esta información. Y volvemos nuevamente a La Granja. Otro crimen registrado durante esta mañana, pero este sí tiene una persona detenida que está en calidad de imputado, de sospechoso, pero que esto tendría relación no con el crimen organizado, sino a una riña que se habría producido entre 2 personas en el sector de la calle Quintero con pasaje 15 Poniente. En este lugar, vecinos también alertaron respecto de una pelea. Llega carabineros hasta este sector y encuentra a una persona tendida en la vía pública con heridas graves en su cuerpo, aparentemente por un elemento contundente. Se constata efectivamente su muerte. Comienza una investigación por parte de la Fiscalía Metropolitana Sur y también por parte de la Brigada de Homicidios, quienes a través de antecedentes pudieron identificar a una persona, un sospechoso que podría ser el autor de este crimen, una persona en situación de calle que está actualmente en calidad de imputado. Se están esperando algunas diligencias para efectivamente de ver si está claramente determinado que sería el autor de este asesinato de este hombre, aproximadamente unos 40 años, que no está identificado. Escuchemos las palabras del fiscal Patricio Martínez y también del comisario de la PDI, Gonzalo Luján, quienes aportan antecedentes en torno a este tercer asesinato.
10: Aparentemente con un elemento contundente, un sujeto que se encuentra detenido habría agredido a la víctima ocasionándole la muerte. Y bajo ese contexto, meridianamente podría decir que esta circunstancia estaría aclarada.
11: En este momento se le está tomando declaración al imputado, se están haciendo también diligencias en términos de peritajes con él.
6: Sí, diligencias que tienen como fin apuntar efectivamente a vincularlo directamente a la hora donde se produjo esta riña con este asesinato y en base a ello poder imputarlo directamente a los cargos. Se está haciendo también la verificación de la identidad del imputado como también de la víctima. En este caso, la última fue derivada al Servicio Médico Legal para este peritaje también de identificación. Esta persona detenida va a quedar a disposición del Ministerio Público, señalamos, en horas de la tarde, una vez que concluyan los trabajos de investigación por parte de la PDI. Bio Bio, la radio.
2: La Brigada de Homicidios de la Policía de Investigaciones sigue trabajando en las diligencias tras la muerte de un hombre de 23 años en la comuna de Limache. Esto justo a la salida de las fondas del estadio Ángel Navarrete Candia. Hay una segunda persona que ingresó con lesiones en uno de sus brazos. La policía ha planteado la hipótesis de un delito de robo con homicidio. Desde Radio Bio Bio, la región de Valparaíso, nos informa Fabián Corrotea.
12: Distintas son las hipótesis que maneja la PDI por un joven que murió apuñalado en las cercanías del Estadio Municipal Ángel Navarrete Candia, donde se realizan las fondas de la comuna de Limache. Según informó el subprefecto Rodrigo Gallardo, jefe de la Brigada de Homicidios de Valparaíso, señaló que el Ministerio Público instruyó la concurrencia de la unidad especializada junto al laboratorio de criminalística. En primera instancia se dirigieron al Hospital Santo Tomás de Limache y luego a una plaza de la Villa Isla Lennox, a un costado de las ramadas de la ciudad. De igual manera, Gallardo confirmó que la PDI maneja una hipótesis de robo con homicidio ante la participación de al menos 7 personas en contra de las víctimas.
13: Las víctimas se encontraban en estas plazas sentados y son abordados por un grupo indeterminado de sujetos, alrededor de 7 a 10, con quienes comienzan a discutir y posteriormente esta agresión. Paralelamente también se maneja la hipótesis de que posiblemente se trataría de un robo con homicidio, ya que los imputados habrían sustraído ciertas especies a las víctimas.
12: El funcionario policial añadió que tras el examen del médico criminalista se constató que la víctima presentaba una herida cortopunzante torácica, lo que le produjo una muerte por traumatismo en dicha zona. Cabe mencionar que existe una segunda víctima por este ataque, tratándose de un hombre de 36 años, el cual sufrió una herida cortopunzante en uno de sus brazos. Por otra parte, anoche se denunció una riña al interior de la fiesta costumbrista de Quintero, en medio del show de la cantante Alanis Lagos. Así quedó registrado en una pieza audiovisual. En tanto, en la comuna de Vía Alemana, un hombre murió tras chocar su vehículo contra una barrera en el límite con Limache. Carabineros informó que se trataría de un conductor de una aplicación móvil.
14: Despachamos recursos a la ruta 62, altura del cruce Quebrada Escobar. Al llegar nuestros recursos al lugar, se percataron de un choque de un vehículo menor contra una barrera de contención, la cual se incrustó dentro del vehículo.
15: Como institución, empatizamos con el sensible fallecimiento del conductor, quien a raíz de la gravedad de sus lesiones fallece en el lugar de los hechos.
12: De esta manera, la Fiscalía y la PDI continúan trabajando en el marco del homicidio bajo un presunto delito de robo con homicidio en la comuna de Limache en el contexto de las fiestas patrias en la región de Valparaíso. 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
5: 1:18 p.m.
2: También una persona murió apuñalada en las fondas de la comuna de Rengo. La información la tiene Roberto Rojas.
16: La Brigada de Homicidios de la PDI de Rancagua investiga la muerte de una persona ocurrida en las fondas de la comuna de Rengo. El hecho ocurrió cerca de las 4 de la madrugada de este viernes, en circunstancias en que la víctima se encontraba trabajando en el lugar, cuando por motivos que se investigan, un hombre adulto le propinó una puñalada, provocándole la muerte. Tras la denuncia, la Fiscalía instruyó a la PDI a investigar lo ocurrido y esclarecer los hechos. En la región de O'Higgins, Bio Bio, la radio.
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18: Y seguimos revisando más noticias. Dos personas murieron en un accidente de tránsito en la ruta entre Valdivia y Payaco, dejando a otros dos involucrados en riesgo vital. La información la conocemos con Nicolás Silva desde Radio Bio Bio en Valdivia.
19: El hecho ocurrió la madrugada de este viernes en el camino que conecta a ambas comunas, específicamente a la altura del kilómetro 16, lugar donde se registró una colisión frontal entre dos vehículos. Al llegar al lugar, los equipos de emergencia comenzaron con las primeras labores de rescate. El comisario investigador de la CIAT de Carabineros, teniente Cristian Monsalve, confirmó que dos personas murieron en el accidente de tránsito y otras tres quedaron con lesiones graves. Respecto a las causas, Monsalve indicó que preliminarmente la colisión habría sido provocada porque uno de los dos vehículos traspasó el eje central de la calzada.
20: Se vieron involucrados dos vehículos menores que habrían colisionado de manera frontal. Uno de ellos habría traspasado el eje de la calzada. avanzada, demarcado con líneas continuas dobles, produciéndose en el lugar de los hechos fallecimiento de dos personas y resultando otras tres con lesiones de gravedad que fueron trasladadas hacia el hospital base de Valdivia.
19: El comisario de la CIAT precisó que los dos fallecidos tenían 28 y 26 años, mientras que el resto de los involucrados tenían 25, 30 y 31 años, quienes, según indicó, dos se encontrarían en riesgo vital siendo intervenidos en el hospital de Valdivia. La CIAT de Carabineros realizó diferentes diligencias investigativas durante la mañana de este viernes con el fin de determinar las causas que provocaron este fatal accidente, lo que obligó a suspender la ruta entre Valdivia y Paillaco por varias horas. Los involucrados tenían 25, 30 y 31 años, quienes, según indicó, dos se encontrarían en riesgo vital siendo intervenidos en el hospital de Valdivia. La CIAT de Carabineros

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1: El primer día de celebraciones de fiestas patrias en la provincia de Bio Bio dejaron negativo saldo de un fallecido y 8 heridos en accidentes de tránsito. Carabineros investiga la posible ingesta de alcohol como causa en al menos 2 de estos hechos, donde también una patrulla de carabineros resultó con daños al ser chocada en Los Ángeles. Desde la zona nos informa Mario Tapia.
2: Un hombre murió debido a las graves lesiones que sufrió en un atropello ocurrido en el pasaje San Gregorio de la comuna de Nacimiento. Las causas del fatal accidente son investigadas por carabineros de la CIAT Bio Bio, informándose que la víctima falleció en el hospital de Los Ángeles, hasta donde había sido derivado debido a las graves lesiones sufridas en este accidente. El teniente CIAT Luis Salvador Soto explicó la dinámica de la tragedia.
3: En donde, por causas que se investigan, un automóvil en desplazamiento atropella a una persona que se encontraba desplazándose por la vía, donde lamentablemente fallece el peatón en el hospital de Los Ángeles a raíz de la gravedad de sus lesiones. Es por ello que el Ministerio Público instruyó la concurrencia de esta CIA con la finalidad de realizar todas las diligencias de la especialidad y de lograr determinar la dinámica y la causa basal de este siniestro.
2: En tanto, otros 2 accidentes de tránsito ocurridos en el kilómetro 1, camino Santa Bárbara, por la ruta Q61, dejaron 8 personas lesionadas. El primero de ellos involucró a 2 vehículos menores en una colisión frontal, donde resultaron 5 personas lesionadas, las que fueron atendidas en el lugar por bomberos y personal de ambulancia SAPU, para luego ser derivadas al hospital de Los Ángeles. 2 horas más tarde, en el mismo lugar, un vehículo impactó una patrulla de carabineros que se encontraba en custodia de vehículos accidentados anteriormente. Luego el automóvil volcó a un costado de la ruta, resultando 2 personas lesionadas. Carabineros confirmó que en estas acciones al menos una persona fue detenida, presumiblemente por ingesta de alcohol al conducir vehículo motorizado. En Los Ángeles, Bio Bio, la radio.
1: Y en Arica investigan el hallazgo de un cuerpo sin vida de un hombre que habría sido atropellado. Nos informa desde esa ciudad Andrés Bravo.
4: Claro, un equipo especializado de carabineros, la CIAT OS9 La UCAR, realizan diligencias tendentes a esclarecer el hallazgo del cuerpo sin vida de un hombre en el sector de Avenida España. Esto es cercano a la intersección con Chacabuco. Las primeras informaciones indican que este hombre habría sido atropellado y en el vehículo posteriormente se habría dado a la fuga. Es la principal hipótesis que se maneja por parte de las policías. Se mantuvo cerrado también el lugar, la intersección de calle Chile con también Chacabuco. Como decíamos, es una información que está en completo desarrollo y las policías, carabineros y sus especialidades están investigando este hecho. Reiteramos, se trataría de un atropello con posterior fuga de este vehículo. Ampliaremos en Arica, Bio Bio, la radio.
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1: Ahora se realiza el desfile de las Fuerzas Armadas en la región de Los Lagos. Tamarí Zubiadre nos amplía desde el Parque Costanera en Puerto Montt. Con la presentación de las Fuerzas Armadas en la región de Los Lagos, esta jornada se está realizando el tradicional desfile paramilitar de las fiestas patrias. Una actividad que se ha desarrollado durante este mediodía con distintos honores también que se han brindado a conscriptos de soldados conscriptos de la región de Los Lagos, y a su vez también destacando que se incluyó entre las Fuerzas Armadas durante este año a Gendarmería. De este modo entonces continúa realizándose esta tradicional actividad en el Campo de Marte, en el Parque Costanera de Puerto Montt. Bio Bio, la radio.
7: Y debido a las malas condiciones climáticas, especialmente los fuertes vientos, fueron suspendidos el Tedeum y el desfile que se iban a realizar en el norte del país, en Iquique. Nos informa desde la zona Cristian Núñez.

0: Fenómeno de fuertes vientos y altas temperaturas en el borde costero de la región de Tarapacá dejó como consecuencia serios daños en infraestructura pública y privada, principalmente techumbres, panderetas, cierres perimetrales de algunos establecimientos educacionales en Iquique, en Alto Hospicio, principalmente. Es una situación que además obligó a la suspensión total del funcionamiento de las ramadas de la comuna de Alto Hospicio debido a la destrucción de gran cantidad de puestos y locales establecidos en este lugar para celebrar las fiestas patrias. Además, durante la mañana de este viernes, la delegación presidencial de Tarapacá decidió suspender el tradicional desfile y también el tradicional Te Deum junto a autoridades regionales en la capital regional, producto justamente de la situación climática que afecta a la zona y que se mantendrá durante esta jornada de viernes. Escuchamos a la delegada presidencial Adriana Tapia referirse justamente a la suspensión de estas dos actividades tradicionales de fiestas patrias.
1: Se ha tomado la decisión de suspender la actividad generada hoy día, por lo tanto está suspendido y conversado, por cierto, con el Ejército de Chile, la actividad del Te Deum y también el desfile que teníamos todos.
0: Durante la jornada de este viernes se espera que sigan las altas temperaturas en el borde costero, la capital regional de Iquique y también Alto Hospicio, la probabilidad de tormentas de arena en ambas ciudades, y también continuarán las lluvias y altas temperaturas en la zona precordillerana y cordillerana de la región de Tarapacá, de acuerdo al pronóstico que ha indicado la Dirección Meteorológica de Chile. En Iquique, Bio Bio, la radio.
2: También una inesperada lluvia ha afectado a la región de Coquimbo, donde los más perjudicados han sido los fonderos de las fiestas patrias. Nos informa Gonzalo Meri desde Radio Bio Bio en La Serena.
3: El sistema frontal afecta a la región de Coquimbo desde la tarde de ayer. Ráfagas de viento de hasta 70 kilómetros por hora en el Valle de Elqui, relámpagos, truenos y lluvia intermitente, pero en algunos casos muy intensa, han afectado nuevamente las quebradas del Valle de Elqui, para lo cual se está recomendando a quienes viajan en automóvil desde La Serena a Vicuña hacerlo con la debida precaución. De hecho, en la comuna de Vicuña fue suspendida totalmente la fiesta de la Pampilla de San Isidro, que es la segunda pampilla más grande e importante de esta región, debido a los daños provocados en los fonderos por el agua caída. Estos prácticamente perdieron todo lo invertido para esta festividad. Algo similar se ha vivido en el resto de la región, especialmente en la pampilla de Coquimbo, donde los daños han sido parciales. También se han restringido algunas actividades en ese recinto. El sistema frontal debería continuar parte de él en el día de hoy, esperando que esto amaine para las próximas horas, debido a que los fonderos han sido los más afectados, que en algunos casos, como decíamos, han perdido todo lo invertido debido a la lluvia. En La Serena, Bio Bio, la radio.
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2: Revisamos también todo lo que está ocurriendo en el centro de la ciudad de Concepción, la Plaza de Independencia, la región del Biobío. Mauricio Gándara, te escuchamos.
5: Sí, ¿cómo están? Buenas tardes. Ha terminado ya hace pocos minutos esta parada militar que se ha realizado en el centro de Concepción, que ha congregado una gran cantidad de personas que han llegado a presenciar el desfile de los efectivos de las Fuerzas Armadas y que han contado también como gran atractivo durante esta jornada con los efectivos también de Gendarmería que han participado y han desfilado en Cayo Higgins en el centro de la ciudad de Concepción. Vamos a intentar a ver si podemos conversar con alguna de las autoridades que a esta hora están presentes aquí en la avenida O'Higgins. Está el gobernador regional Sergio Yacaman, quien está en estos minutos también conversando con las personas y sacándose alguna fotografía. Vamos a ver si lo podemos interrumpir. Permiso. Gobernador, buenas tardes, ¿cómo le va? Estamos para Canal 9, Bio Bio Televisión. ¿Qué le pareció esta parada militar? Tuvo como atractivo también la presencia de Gendarmería. Buenas tardes.
6: Bueno, primero decir, hay cosas que nos dan orgullo en la región. Una de ellas es la radio Bio Bio y toda su trayectoria, pero también el ejército. Nosotros fuimos la capital militar del reino y creo que en eso se queda en evidencia, ¿no? En la presencia multitudinaria de personas que vienen a participar de esta parada militar en nuestra región. Yo, más allá del anuncio que se hace, cierto, que sea el Comando de Operaciones Terrestres, yo tengo mucho agradecimiento, pues ese mismo comando fue donde sesionaron los comités de emergencia en el año 2010, y desde ese comando los líderes fueron quienes lideraron los procesos de emergencia que tuvimos el año post-terremoto. Así que mucho agradecimiento al Ejército, una parada impecable, y el compromiso de ellos sigue firme con nuestra región.
5: ¿Hay una pérdida de capacidad para la región con la partida del Comando de Operaciones Terrestres?
6: Del punto de vista de la dotación, no hay una pérdida. La brigada que se instala aumenta la dotación, pero claramente era algo que iba a pasar. En el fondo, ellos permanentemente, el general estaba en Santiago, y lo que se habilita acá es una brigada que va a liderar desde La Serena a Biobío. Crece un poco la dotación, y lo importante es que el Ejército siempre va a estar al servicio de nuestra región.
5: Hay un momento complejo en materia de relaciones internacionales. El país está buscando recursos para poder repotenciar las Fuerzas Armadas. Esto es en un contexto también de tensiones vecinales. Esto va a significar una redistribución de los presupuestos, de los montos también asignados. ¿Ustedes de los gobiernos regionales ven con preocupación que eventualmente puedan tener algunos recortes que puedan ir a defensa, o hay disposición desde los gobiernos regionales para eso?
6: No, yo creo que son cosas que tiene que resolver el Ejecutivo. Nuestro interés es que el presupuesto de nuestra región ni de ninguna región se vea alterado. Nosotros tenemos la convicción, además, que por la situación que vive la región necesitamos contar con un presupuesto más abultado, ¿no? Entonces, entiendo que la presentación del presupuesto se hace el lunes por parte del Ministro de Hacienda, y esperamos tener buenas noticias. Así que eso es nuestro interés. Yo creo que son cosas que no hay que combinar ni mezclar. No se puede vestir un santo desvistiendo otro. Así que esperamos y tenemos la convicción de que el gobierno nos va a dar más presupuesto que el año pasado.
5: Muchas gracias. El gobernador regional, Sergio Yacamán, haciendo referencia también a parte de las cosas que se han tomado aquí en la agenda: la salida del Comando de Operaciones Terrestres desde la ciudad de Concepción, la participación también de los efectivos de las Fuerzas Armadas, los huasos que a esta hora continúan desfilando por el centro de Concepción en una jornada con muchísima participación de gente que ha llegado a ver a familiares, amigos y otros que directamente lo han hecho como una tradición republicana en el centro de la ciudad de Concepción. Una jornada, reiteramos, que está llegando a su fin en esta parada militar que se celebra como es tradición durante todos los 18 de septiembre en el centro de la ciudad de Concepción.
2: Muchas gracias, Mauricio.
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2: Desde la Plaza de la Constitución, el presidente José Antonio Kast se tomó la tradicional fotografía oficial de este 18 de septiembre con sus 22 ministros y 40 subsecretarios. Los secretarios de Estado extendieron un llamado a la unidad y remarcaron que Chile no descuida ninguna zona del país tras las tensiones con Argentina. Los detalles con Bárbara Payal. Hola, Bárbara. Buenas tardes.
8: ¿Cómo están? Muy buenas tardes. Primer 18 de septiembre del presidente José Antonio Kast, sin mayores inconvenientes, hay que decirlo. A eso de las 9 de la mañana, el mandatario lideró una de las primeras actividades de esta jornada. Se trasladó hasta Plaza de la Constitución, el frontis del Palacio de la Moneda, para iniciar con estos hitos tradicionales de esta jornada, la fotografía oficial del mandatario con 22 de sus ministros, la primera dama María Pía Adriasola, también las parejas de algunos ministros y ministras, y posteriormente, tú lo comentabas, Nivaldo, 40 subsecretarios al interior de la sede de gobierno, con una segunda fotografía oficial de todo esto con la ocasión de fiestas patrias. Se trata de la primera imagen del mandatario con su gabinete en el marco de estas celebraciones. La primera foto del presidente, recordemos, se tomó el 11 de marzo. Ahí eran otras condiciones, con 24 ministros dentro de su gabinete en ese momento. Han ocurrido varias cosas. cosas, dos cambios de gabinete de por medio que hoy lo tienen con 22 ministros, tres de ellos como biministros. Esta foto se tomó entonces al frontis del Palacio de la Moneda en la Plaza de la Constitución, ahora con 22 secretarios de Estado. Como le comentaba, también estuvo presente la primera dama, María Pía Arrizola. El presidente Kast acaba de emitir algunos comentarios en el marco de la fotografía que se tomó hace instantes dentro del Palacio de la Moneda, en el Patio de los Cañones, con los medios de prensa, con los periodistas de esta denominada copucha, esta sala de prensa de medios del exterior, podemos decir, del Palacio de la Moneda, de distintos medios de comunicación. Él relevaba la labor de la prensa y también hacía un llamado a la unidad y a celebrar también con responsabilidad. Previo a ello, Cancillería de Chile difundió un video en un mensaje del presidente para los chilenos en el extranjero, pero que habla también de las tradiciones durante estas fechas. Pasemos a escucharlo.
9: Sepan que no están solos, que a pesar de la distancia, estamos todos unidos por un mismo sentimiento de alegría, fraternidad, patriotismo y esperanza, que se traduce también en compartir una rica empanada, un buen vino tinto chileno para brindar por nuestra gente.
8: Mucho ambiente de celebración acá en el Palacio de la Moneda, rostros alegres, ministros también que se dieron espacio para conversar con los medios de comunicación acá presentes. Uno de ellos fue el ministro de Defensa Nacional, Fernando Barros, quien entregó precisamente un mensaje a la Unión a trabajar de manera conjunta por desafíos que hoy mantiene nuestro país en materia de economía y también en materia de defensa. Pasemos a escucharlo.
10: Es el momento de que todos los chilenos nos pongamos de acuerdo a propósito de la gloria de la independencia, la gloria del ejército mañana, y trabajemos juntos para superar la cesantía, los problemas económicos, la conectividad e incluso también los desafíos de la defensa de la soberanía.
8: Sí, otro punto que también estuvo bastante presente durante esta jornada es la soberanía de nuestro país. Se le preguntó tanto al ministro de Defensa Nacional, pero quien abordó de manera más extensa este punto, producto, recordemos, de la tensión entre Chile y Argentina por la soberanía en el Estrecho de Magallanes, que marcó las jornadas previas a este 18 de septiembre, fue el biministro del Interior y la CEGOF, Claudio Alvarado. Él remarcaba también un punto señalando que nuestro país en todo tiempo y hora está preocupado de cada una de las zonas del país y precisamente en materia de soberanía. Pasemos a escuchar.
11: Chile siempre se preocupa de marcar y remarcar su soberanía, no descuida ningún punto de su territorio y hacemos todo lo posible para que cada sector, cada área de nuestro país tenga políticas de incentivos y de desarrollo.
8: Sí, algunas de las declaraciones entonces que han entregado durante esta jornada secretarios de Estado, se han dado varias vocerías ahora en el Palacio de la Moneda, todos también recogiendo el llamado que realizaba el arzobispo en la Catedral Metropolitana durante esta jornada, Fernando Chomalí, en materia de dejar atrás las trincheras, las diferencias políticas, muy en esa línea. Recordemos que el presidente de la República ya se encuentra ahora en el Palacio de la Moneda, llegó a bordo de este Ford Galaxy conducido por la suboficial Loreto Sepúlveda, 24 años de servicio y también escolta de la primera dama María Pía Arrizola. Ahora la actividad que queda pendiente acá en la sede de gobierno es este tradicional esquinazo donde grupos folclóricos tocan una pieza de cueca, bailan ministros también, escoltas, funcionarios, todos ellos entonces celebrando acá en la sede de gobierno. Eso sí, hay un cambio durante este año porque este esquinazo generalmente se transmitía por los medios de comunicación. Este año va a haber señal oficial, no tenemos acceso, de hecho, al Patio de los Naranjos, donde se está llevando a cabo esta actividad. Nosotros estamos en el Patio de los Cañones y se nos ha dicho también que no seremos parte de esta declaración que tradicionalmente el presidente de la República entrega en el marco de un brindis en este esquinazo Nivaldo.
12: Lo que está ocurriendo
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12: hoy. Tenemos información, sé que se esperaba para el día de hoy. El tercer sondeo en el Consejo de Seguridad de Naciones Unidas respecto a la candidatura a la Secretaría General de la ONU. Estas votaciones no son vinculantes, pero muestran una inclinación relevante que incluso pueden significar el retiro de algunas de las candidaturas, porque son ni más ni menos ahí, aunque no se explicitan cuáles son los votos, podrían esto evidenciar vetos de algunos de los miembros permanentes del Consejo de Seguridad. ¿Qué ha ocurrido? Se ha conocido hace instantes que la candidatura de Michelle Bachelet a la Secretaría General de Naciones Unidas ha enfrentado un nuevo tropiezo. ¿Por qué? Porque en este sondeo, insistimos, no es vinculante, obtuvo un solo voto a favor. Un solo voto a favor. Algunos dicen que esto podría terminar con la candidatura de Michelle Bachelet. Un solo voto de apoyo, pero además 11 votos en contra y 3 abstenciones. Esta la ha dejado en el penúltimo lugar de la candidatura a la Secretaría General de Naciones Unidas en este sondeo, que insistimos no es vinculante, pero que es relevante. Josefa Chamaro, buenas tardes.
13: Buenas tardes, y efectivamente hoy, durante plenas fiestas patrias, 18 de septiembre, la expresidenta Michelle Bachelet volvió a tener un mal resultado en su candidatura a la Secretaría General de las Naciones Unidas. Y es que durante la jornada de este viernes, el Consejo de Seguridad del máximo organismo realizó el tercer sondeo, bien digo, preliminar para medir el respaldo a los 8 candidatos que buscan suceder a Antonio Guterres. De hecho, como les mencionábamos, la candidata tuvo un solo voto a favor, 10 en contra y 3 abstenciones. La instancia prevista para esta jornada es seguida con mucha atención por la candidatura de Michelle Bachelet. Llega con resultados adversos y esto se suma a las 2 anteriores mediciones. En el último sondeo, recordemos que se realizó en agosto, obtuvo solo 2 votos a favor, cifra que ahora disminuye aún más y vuelve a quedar en el penúltimo lugar, al igual que en dicha ocasión. El resultado de esta nueva medición es claramente una señal relevante para el futuro de lo que será la campaña. Brasil y México aún no se han pronunciado al respecto, pero hasta el momento habían mantenido su respaldo a la exmandataria y han seguido de cerca lo que ha sido el proceso. En paralelo, uno de los principales obstáculos para la candidatura de Bachelet, que comenzó en marzo precisamente, fue que el gobierno de José Antonio Kast retiró el respaldo oficial a Bachelet, mientras que en La Moneda, las últimas declaraciones del canciller Francisco Pérez fue que esto era un tema cerrado ya para La Moneda, sin siquiera tener estos resultados en consideración. Mientras tanto, en el mundo de los expertos, los resultados anteriores generan cuestionamientos respecto a la continuidad que ha tenido la candidata y qué pasará ahora. En esa línea, el analista internacional de la Universidad del Desarrollo, Guido Larson, explicó que en este momento el Consejo generó un consenso en torno al nombre que llegará a la Asamblea General. Además, indicó que el camino para Bachelet estuvo claro desde un inicio.
14: Evidentemente no queda nada por hacer. Se anticipaba desde hace mucho tiempo de que las probabilidades de Bachelet eran realmente muy pocas por la oposición que tenía de los Estados Unidos y también de la Federación Rusa. Y eso era finalmente un problema que era imposible de sortear.
13: En tanto, el doctor en estudios internacionales de la Universidad de las Américas, Hugo Harvey, fue claro en que la expresidenta debería retirar su candidatura, cuestión para la que recordó la trayectoria de Bachelet y cómo la deja parada esta situación.
15: Yo creo que las cartas ya están jugadas. Todos los ex cancilleres, los internacionalistas que han apoyado la candidatura de la presidenta Bachelet, yo creo que se lo han dado el todo por el todo. La presidenta Bachelet tiene una categoría, tiene una jerarquía internacional, tanto como expresidenta de Chile como ex alta funcionaria de Naciones Unidas.
13: Con todo esto en consideración, el sondeo de hoy permite conocer cómo evolucionó la candidatura. Algunas voces creían que podía mejorar, pero claramente disminuyó aún más su apoyo. Además, coincide con que este es un inicio, una semana, bien digo, clave para lo que es la diplomacia internacional, ya que el siguiente lunes comienza la Asamblea General de la ONU, instancia que además reunirá a numerosos jefes de Estado y de gobierno.
12: Gracias, Josefa. Reiteremos entonces, en este tercer sondeo ya está la información entregada. Michelle Bachelet retrocede incluso respecto a los 2 anteriores porque obtiene un solo voto de apoyo, 11 votos en contra. Esto es muy significativo y 3 abstenciones, porque antes tenía un alto nivel de abstención y uno podría decir quizá algunas de esas se cargaban o se inclinaban en este sondeo en su favor. No, perdió respaldo, solo un voto de respaldo y 11 votos en contra. En contraste, quien encabezó la votación es Rebecca Greenspan, 9 votos de respaldo, 5 en contra, 1 abstención. Y Caroline Rodríguez Birquet, 8 apoyos, 6 rechazos y 1 abstención. El argentino Rafael Grossi, 5 apoyos, 8 rechazos y 2 abstenciones. Oclara Otunu, 5 votos favorables, 7 en contra, 3 abstenciones. Maki Sal, 5 respaldos, 9 rechazos y 1 abstención. Nacer, está María Fernanda Espinosa, 3 votos a favor, 6 en contra, 6 abstenciones. Y está Nacer Baki, no recibió respaldo, sumó 10 votos en contra y 5 abstenciones. O sea, penúltima, Michelle Bachelet, solo un voto de apoyo, 11 votos en contra y 3 abstenciones.
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12: Hay una señal oficial. Habla hasta ahora el presidente de la República. Lo escuchamos.
17: Las patrias. El arpa marca una tradición en nuestros campos. La guitarra, el pandero. Todo nos recuerda a nuestras tradiciones. Y ahí yo veía al ministro del Interior moviéndose al ritmo del vallecito.
12: Ajá. Así que quiero pedirle. El presidente que está hablando en el contexto del esquinazo que se realiza tradicionalmente en el Palacio de la Moneda después del Tedeum. Escuchemos lo que dice el presidente Castro.
18: Gracias, presidente. Simplemente agradecer que nos acompañen aquí en el Palacio de la Moneda.
12: El viceministro,
18: en un día tan especial
12: para nuestro país, que está hablando a esta hora.
18: Y tal como escuchamos las palabras de Monseñor Chomalí, ojalá nos podamos encontrar todos unidos en la diversidad. El país se construye entre todos, independientemente de nuestra ideología, de nuestras líneas de pensamiento. Las chilenas y los chilenos quieren mejores condiciones y calidad de vida. Y gran parte de los que estamos acá somos los llamados a dar respuesta, a satisfacer las necesidades de los habitantes de nuestro país. Simplemente hoy día quiero manifestar de que estas fiestas patrias sean fiestas que reúnan a las familias, las reúnan en torno a una conversación sana, en torno también a la diversión, pero que todo lo hagamos con un profundo sentido de responsabilidad. Termino mi palabra diciéndoles que tenemos un gran país, tenemos inmensas oportunidades para contribuir a que nuestro país siga creciendo y se siga desarrollando. Presidente, muchas gracias por la confianza que usted nos brinda para trabajar por Chile. Chilenas y chilenos, tengan la certeza y tengan la confianza que quienes hoy día colaboramos junto al presidente Kast estamos para servir a nuestro país. ¡Viva Chile!
17: ¡Viva! Y ahora sí, saludar a quienes nos acompañan. Estamos de fiesta, nuestro ejército está de fiesta y mañana tendremos el honor de poder acompañar todos los chilenos al ejército de Chile. Gracias por el sacrificio de cada uno de los integrantes del ejército de Chile y aprovecho a saludar a cada uno de los comandantes en jefe de las Fuerzas Armadas. Gracias por su patriotismo, por su entrega total, permanente, al igual que lo hacen nuestras policías, Gendarmería de Chile, así como Carabineros, Policía de Investigaciones. Muchas gracias por acompañarnos, muchas gracias por cuidarnos, que nos cuidan a todos. Y en estas fechas también nos llama la reflexión espiritual.
12: Reflexión entonces del presidente Kast en este esquinazo que se realiza en el Palacio de la Moneda. Previamente el presidente participó del primer Tedeum bajo su administración en la Catedral Metropolitana de Santiago. Allí el arzobispo de Santiago, el cardenal Fernando Chomalí, hizo un discurso largo, pero con no sé tan largo, pero con puntos muy muy claros. Marcó temas como la esperanza, la pobreza, hizo un llamado a la unidad, habló de la violencia y particularmente también de la corrupción. Benjamín Zamorano, buenas tardes.
16: Muy buenas tardes, Nivaldo, y muy buenas tardes a todos nuestros auditores. Así es, porque este viernes 18 de septiembre, el cardenal y arzobispo de Santiago, Fernando Chomalí, encabezó el primer Tedeum ecuménico del presidente José Antonio Kast en su administración, como tú muy bien decías. ¿Cuáles fueron los puntos que abordó el cardenal y la principal autoridad de la Iglesia Católica en nuestro país? Abordó los principales desafíos que enfrenta Chile y puso especial énfasis en la corrupción, la violencia y la necesidad de recuperar la unidad del país. En primer lugar, calificó a la corrupción como el mal de todos los males y advirtió que, si no se detiene a tiempo, puede generar graves consecuencias para la sociedad y para nuestro país, bien digo. A juicio del arzobispo de Santiago, este fenómeno corroe los cimientos del país y constituye una amenaza que debe ser enfrentada con decisión. Chomalí sostuvo que la corrupción no solo afecta al funcionamiento de las instituciones, sino que además abre la puerta al crimen organizado, la delincuencia, el narcotráfico y la trata de personas. En ese sentido, afirmó que no es posible construir una sociedad sana, con escuelas, empresas y calles tranquilas, si al interior del Estado existen signos de corrupción. Escuchemos lo que planteó el cardenal de Santiago.
19: El mal de todos los males, la corrupción en todas sus formas y expresiones, un verdadero cáncer que, si no se detiene a tiempo, nos traerá mal sobre mal, dolor sobre dolor, muerte sobre muerte.
16: En cuanto a la violencia y la inseguridad, el cardenal señaló que estas han comenzado a penetrar espacios que hasta hace poco parecían protegidos. Advirtió también que esta situación ha llevado a muchas personas a vivir con temor, desánimo y sensación de desamparo, afectando directamente sus proyectos de vida y reduciendo su autonomía. Al mismo tiempo, remarcó que la violencia provoca división y caos, desprecia el valor de la vida y termina debilitando la democracia y el ordenamiento jurídico, social y económico del país. Frente a este escenario, Chomalí planteó que combatir la violencia no significa únicamente aplicar las leyes o responder frente al delito. También llamó a prevenir las causas que la generan, mencionando entre ellas la segregación, la pobreza y la falta de oportunidades. Para ello, sostuvo que se necesitan instituciones firmes, autoridades responsables y estrategias decididas para prevenir la violencia, junto con fortalecer la familia y la educación pública y promover empleos dignos y adecuados con adecuadas remuneraciones, bien digo. Revisemos lo que señaló el cardenal respecto a estos temas.
19: Vivimos tiempos en que la violencia y la inseguridad han penetrado espacios que hasta hace poco parecían protegidos. Muchos viven encerrados, con temor en medio de lazos sociales debilitados, mucho desánimo y bajas expectativas frente al futuro, con sentimiento de desamparo y angustia.
16: Luego de esto, ya finalizando la homilía y el mensaje del cardenal, el tercer eje de su discurso estuvo marcado por un llamado a la unidad, precisamente un llamado a la unidad política. Chomalí sostuvo que Chile atraviesa desafíos que solo pueden enfrentarse mediante el trabajo conjunto y llamó a dejar de lado los proyectos personales, las cuentas pendientes y las divisiones. Planteó que es necesario ampliar la mirada, abrirse al otro sin prejuicios y buscar el bien de Chile por sobre las diferencias particulares. En ese contexto, afirmó que el país necesita grandes acuerdos y generosos consensos, entendiendo la unidad como una convivencia capaz de reconocer y respetar la diversidad. El llamado a la unidad también estuvo dirigido directamente, como bien decíamos, al ámbito político. El cardenal señaló que la democracia supone legítimas diferencias y que no es necesario que todos piensen de la misma manera, pero sí que exista disposición a compartir, escuchar y respetar al otro. En esa línea pidió una clase política capaz de superar la confrontación permanente, actuar desde convicciones y no desde intereses personales, y tener la humildad suficiente para reconocer que ningún sector posee por sí solo todas las respuestas que Chile necesita. Revisemos lo que dijo.
19: El poeta Vicente Huidobro lo expresó con una imagen poderosa: estamos todos cosidos a la misma estrella. Nuestro deber es hacernos responsables de que esa estrella no deje de alumbrar el camino. Chile solo podrá avanzar cuando dejemos de pensar únicamente desde el tú, el yo, y aprendamos a reconocernos nuevamente como un nosotros.
16: Por último, Chomalí vinculó estos tres desafíos con la necesidad de recuperar la confianza y fortalecer el sentido de comunidad. En el cierre de la homilía, planteó que las decisiones individuales tienen consecuencias sobre los demás y que el bien común exige una responsabilidad compartida. Su llamado fue a superar una mirada centrada únicamente en el tú o el yo y volver a reconocerse como un nosotros, trabajando juntos en la construcción de una casa común donde cada persona sea corresponsable del bienestar de los demás, Nibaldo.
20: Gracias, Benjamín.
16: Buenas tardes.
12: Vamos a ver las reacciones que han generado estas declaraciones o esta, sí, este discurso del cardenal Chomalí. Francisca Cárez, buenas tardes.
21: ¿Cómo está, Nibaldo? Auditores, muy buenas tardes. El llamado a la unidad y a dejar atrás también los proyectos personales concentró, digámoslo, las principales reacciones de la derecha tras este primer tédeum ecuménico del presidente José Antonio Kast. En Chile Vamos precisamente destacaron el mensaje del cardenal Fernando Chomalí, quien presidió esta homilía para superar las diferencias y trabajar también por los objetivos comunes. Uno de ellos fue el presidente de la Cámara de Diputados, Jorge Alessandri, quien recogió la frase "todos estamos cosidos a la misma estrella" y sostuvo que si al país le va bien, también será positivo para todos los sectores políticos. Pasemos a escuchar esa declaración.
22: Nos vamos llenos de esperanza a continuar con estas celebraciones tan simbólicas de nuestro país. Bandera de Chile, valores republicanos, y nos llama a todos a trabajar unidos. El arzobispo nos dice: todos estamos amarrados a la misma estrella. Si a Chile le va bien, le va a ir a todos los sectores políticos bien, a todos los ciudadanos de Chile bien también.
21: Pero fue precisamente el llamado de Chomalí a dejar de lado los proyectos personales el que generó una lectura distinta en el Partido Nacional Libertario. Le consultamos también a su presidente Johannes Kaiser respecto a lo que el cardenal dijo, asegurando que no están los tiempos acá para proyectos personales, para pasar cuentas, y también pidió a la clase política situarse por sobre la confrontación permanente. Un discurso muy similar al del año pasado, donde vino justamente Johannes Kaiser como candidato presidente. Ahora lo hizo como presidente del Partido Nacional Libertario, en donde reconoce que llevar ese llamado a la práctica es más complejo y planteó que no se debe confundir un interés personal con la defensa de un proyecto político que, a su juicio, de cada sector responde al interés del país.
23: Dejar atrás los proyectos personales es fácil dicho, difícil hecho. Yo diría que hay una confusión muchas veces lo que es el conflicto personal, o sea, del interés personal, con lo que es un interés de la propia nación.
21: Bueno, otra de las reacciones importantes fue la del senador Rojo Edward, ¿cierto?, de la bancada de Renovación Nacional, quien puso el acento en otro eje de la humildad, que es la preocupación por los sectores más vulnerables y la necesidad de mirar hacia los desafíos futuros. Incluso dijo que fue uno de los mejores tedeums a los que ha asistido.
12: Tiembla hasta ahora en la región metropolitana. El llamado siempre a la calma, ¿no? En medio de... Habrá que ver qué ocurre en el Palacio de la Moneda, ¿no? En medio del esquinazo. Un fuerte remesón que aparentemente ya pasó. Fue leve al comienzo, después un golpe fuerte y ya está. Volvemos contigo, Francisca.
21: Sí, justamente, Nibaldo, tú hacías ese punto. Acá también se sintió el temblor, fue algo breve también. Estamos en Plaza de Armas, el movimiento fue bastante corto, no mucha reacción, pero acá seguimos también contándoles de estas reacciones. El senador Rojo Edwards calificó esta como una de las mejores ceremonias de Tedeum. Pasemos a escuchar esa declaración.
24: La centralidad del más vulnerable en el mensaje, en este caso de Fernando Chomalí, es la clave y es el desafío que tiene que tener la clase política. Eso en unión con la mirada al futuro y las implicancias que tienen las tecnologías de fronteras como la inteligencia artificial. Esa unión le ha dado profundidad a este Tedeum, que yo por lo menos creo que ha sido un gran Tedeum, de los mejores que me ha tocado hacer.
21: Bueno, es parte entonces de las reacciones de la derecha, que recogió distintos énfasis de una homilía que también abordó seguridad, empleo, pobreza, y que dejó un mensaje directo al mundo político, al que está ahora gobernando en el Palacio de la Moneda a la derecha, que es avanzar hacia grandes acuerdos, reconstruir también las confianzas y dejar atrás la lógica del adversario como enemigo político. Nibaldo.
2: Parte de todo lo que está ocurriendo en la región metropolitana, también hay reacciones, porque el obispo de Temuco señaló que el centralismo y la falta de conexión de los políticos con las realidades locales están afectando a las regiones. También recordó que el conflicto mapuche necesita una solución. Nos informa desde Radio Bio Bio en Temuco, Rodrigo Aguilera.
25: Estos fueron algunos de los aspectos que destacó en el Tedeum el obispo Jorge Concha Cayuqueo. El representante de la Iglesia Católica en la Araucanía dijo que el Estado debe asumir las realidades de cada región y, en este caso, la situación de conflicto que enfrenta al Estado y el pueblo mapuche en la macrozona sur, el cual sigue sin solución pese a las propuestas de distintos gobiernos.
0: Aquí un tema importante es el tema mapuche. O sea, o ese tema se sigue pateando eternamente y siempre puede dar origen a más conflicto, o se enfrenta con esperanza. Ese es un elemento, el reconocimiento constitucional, el reconocimiento como cultura, una forma de mirar distinto, de pensar, de ver la realidad.
25: El religioso también habló del daño que le hace el centralismo a las regiones, donde se imponen miradas desde la capital que no tienen relación con las realidades locales, algo que se repite por parte de quienes fueron elegidos para realizar la conducción política y administrativa del territorio nacional.
0: El centralismo se impone, aún sin decirlo, pero en los hechos, a veces uno ve que el centralismo es exagerado. Hace perder de vista el bien común, sigue haciendo el daño que siempre lo ha hecho por lo demás.
25: Respecto de la clase política, el obispo de Temuco dijo que cree que tienen un buen discurso, pero que en la práctica les falta bajar a la realidad, sobre todo local y en las regiones. En Temuco, Bio Bio, la radio.
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2: Y la Federación Nacional de Productores de Leche planteó adecuar la jornada laboral de 40 horas a la estacionalidad productiva del sector a fin de distribuirlas según los requerimientos de cada periodo del año. Los detalles en Osorno con Eduardo Palacios.
3: El presidente de Fedeleche, Marcos Winkler, señaló en conversación con Radio Bio Bio que la actividad agrícola responde a ciclos determinados por factores climáticos y biológicos, con variaciones en la demanda de mano de obra que no se presentan de manera uniforme durante el año. En tal escenario, sostiene que la flexibilidad permitiría concentrar una mayor cantidad de horas laborales durante los periodos de mayor actividad y reducirlas en etapas de menor requerimiento, manteniendo con esto el límite establecido para la jornada laboral.
5: El rubro agrícola tiene sus tiempos y tiene una articulación entre los colaboradores, el clima y el mes del año particular, y por lo tanto debería ser tratado de esa forma. Lamentablemente no hemos sido escuchados de tratar este 40 horas de una manera específica para el rubro. Queremos flexibilizar el trabajo de esta manera, entonces eso es lo que estamos buscando.
3: Para ejemplificar lo anterior, Winkler explica la realidad de su sector, que entra ahora en una etapa de mayor intensidad productiva, sostiene.
5: Estamos ingresando a los periodos donde es más necesario tener más horas de trabajo, hacer silos, varios trabajos de cultivo, de siembra. También las ordeñas son más largas ahora porque tenemos más animales, más vacas en producción, dado que tenemos la curva de pasto ahora en crecimiento. Por lo tanto, esas son las particularidades de nuestra producción y son las que nos gustaría diferenciarlas de algún otro tipo de trabajo, como trabajos de oficina.
3: El dirigente de Fedeleche advierte que cubrir los aumentos estacionales de trabajo exclusivamente mediante nuevas contrataciones por periodos breves genera una solución de corto plazo y mayores costos operacionales para los productores. A modo de sinergia, explica que una mayor rentabilidad incrementaría la masa ganadera, elevando los volúmenes producidos y con esto una demanda más permanente de mano de obra, por lo que la flexibilidad laboral tendría efectos reales sobre la estructura productiva y sobre todo el empleo rural. En Osorno, Bio Bio, la radio.
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2: Y más de 230 kilos de carne lleva decomisada la autoridad sanitaria en la provincia de Osorno durante las fiscalizaciones previas a las fiestas patrias, en medio de los controles también durante este fin de semana largo. Todos los detalles los conocemos con Priscila Rupallar.
7: El balance desde la autoridad sanitaria considera las acciones realizadas hasta el 15 de septiembre y da cuenta además de 37 sumarios sanitarios iniciados, 27 prohibiciones de funcionamiento, entre ellas 3 a fábricas de empanadas. El jefe provincial de la Seremi de Salud, Miguel Ángel Bravo, señaló que los 237 kilos de carne corresponden a 7 decomisos realizados en este periodo.
8: Hasta la fecha tenemos 237 kilogramos, ¿cierto?, de carnes decomisadas en 7 decomisos diferentes y principalmente incumplimientos que nosotros hemos visto y evidenciado, la trazabilidad del producto, productos vencidos, incumplimientos de reglamentos sanitarios, como almacenamiento, estado de las superficies directas o indirectas de donde están los alimentos, higiene y limpieza principalmente.
7: El despliegue de fiscalización continuará durante las celebraciones en respuesta también a las denuncias que han recibido los equipos sanitarios, tanto en Osorno como en otras zonas de la región.
8: Hemos tenido denuncias no solamente en Osorno, sino que en toda la región, y los equipos, cierto, están haciendo sus mejores esfuerzos y acciones para tener, cierto, la tranquilidad de la ciudad. Vamos a estar nosotros en las fiestas también acompañando a los fonderos para que puedan tener la certeza y la seguridad de que los alimentos que consuman van a ser de muy buena factura.
7: En paralelo, un operativo efectuado en conjunto con la región de Los Ríos permitió decomisar 266 kilos de carne en un faenamiento clandestino en el sector de San Pablo. La autoridad sanitaria explicó que estos procedimientos requieren coordinación entre organismos de ambas regiones, particularmente cuando se trata de hechos que involucran sectores territoriales colindantes. Con este escenario, la autoridad sanitaria mantendrá el despliegue durante estos días, reforzando los controles sobre los alimentos que llegarán a las mesas durante las celebraciones y llamando a la comunidad a denunciar cualquier irregularidad. En Osorno, Bio Bio, la radio.
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2: Exactamente 2:08 p.m.
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27: Un accidente de tránsito terminó con una víctima fatal y un detenido por conducción en estado de ebriedad en Río Bueno. Las unidades de emergencia se movilizaron a un siniestro que ocurrió en el sector Los Nichos, hasta donde llegó personal de carabineros del retén de Diumen para conocer los primeros antecedentes del hecho. El capitán de la Cuarta Comisaría de Río Bueno, Luis Paredes, indicó que un conductor habría perdido el control del vehículo e impactó un cerco de un predio ubicado en el lugar. Al llegar el personal policial, Paredes confirmó la muerte de un adulto mayor de aproximadamente 70 años que iba en el automóvil involucrado en el accidente. Por otro lado, indicó que el conductor de 80 años se encontraba en estado de ebriedad.
28: Cuando Carabineros llegó al lugar, encontraron a un conductor al volante del vehículo y se mantenía a su vez una persona lesionada. Este conductor se encontraba en un evidente estado de ebriedad y la persona lesionada se encontraba siendo socorrida por personal de emergencia, el cual, producto de sus lesiones, falleció en el lugar.
27: Según el oficial de Carabineros, la prueba respiratoria arrojó como resultado que tenía 1,6 gramos de alcohol por litro de sangre. Por este hecho, el adulto mayor fue detenido y quedó a disposición de la justicia, mientras que las causas serán investigadas por la CIAT.
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27: Fiscalía está solicitando 20 años de cárcel para el imputado por el fatal atropello de un joven ciclista que fue impactado por un camión en el centro de Valdivia. Kevin Cisterna era un estudiante de 20 años de la Universidad Austral. Su muerte ocurrió el 24 de mayo del 2023 cuando salía del puente Pedro de Valdivia en su bicicleta, que era su medio de transporte habitual. Ese día fue atropellado por un sujeto que conducía un camión sin licencia, quien se fugó del lugar sin auxiliar a la víctima. El conductor se mantuvo prófugo por varios meses y fue detenido casi 2 años después del accidente. En la formalización quedó en libertad y la Corte de Apelaciones decretó su prisión preventiva. Pero mientras esperaba la resolución de este último tribunal, el sujeto nuevamente desapareció y fue ubicado meses después para enfrentar a la justicia. Desde entonces se mantiene privado de libertad, quien en los últimos días la Fiscalía presentó acusación en su contra por el atropello de Kevin Cisterna, solicitando 20 años de cárcel para el imputado, 15 por homicidio simple y 5 por huir del lugar en un accidente con resultado de muerte. El padre de la víctima, Pedro Cisterna, reconoció que ninguna pena será suficiente considerando el dolor de la familia, pidiendo que la justicia actúe con rigor en este caso.
4: Nunca va a ser suficiente para nosotros como familia, porque no es que nosotros hayamos perdido o alguien que esté enfermo con posibilidad de recuperarse, eso es una pérdida total. La justicia ojalá actúe de la mejor manera, pues, con el más estricto rigor de la situación, porque es una vida que se pierde.
27: Con la acusación presentada, se fijó para el 7 de octubre la audiencia de preparación de juicio oral, instancia en que el Ministerio Público comunicará los diversos medios de prueba y testigos que presentarán durante el proceso judicial. Un caso que generó conmoción entre los compañeros de Kevin Cisterna, quienes decidieron manifestarse exigiendo mejoras en seguridad vial, con el fin de evitar que nuevos ciclistas sufran el mismo desenlace fatal. Apelaciones de Valdivia ratificó la expulsión de un estudiante del Instituto Alemán que habría amenazado a una profesora y anunció un tiroteo mediante un rayado que se encontró en el establecimiento educacional. El caso se remonta al 14 de mayo de este año, cuando un auxiliar encontró en un baño del gimnasio del recinto amenazas que estaban dirigidas a la comunidad educativa y a una docente, mensajes que fueron fotografiados y borrados. El abogado de la profesora amenazada, Simón Díaz, indicó que existe una causal penal que se originó por estos hechos.
13: La causa se originó también como una arista accesoria con respecto a una causa penal en virtud de la cual un alumno del Colegio Alemán de Valdivia habría escrito en uno de los baños del establecimiento educacional un mensaje con respecto a realizar un eventual tiroteo y unas amenazas con respecto a mi representada, que es una profesora del establecimiento educacional.
27: Tras encontrar estos mensajes, el Instituto Alemán activó los protocolos e identificó al estudiante que escribió los mensajes, motivo por el cual decidieron expulsarlo del establecimiento. De acuerdo a información de la radio, los apoderados del adolescente intentaron revertir la medida a través de un recurso de protección. Sin embargo, la acción legal fue rechazada por la Corte de Apelaciones, motivo por el cual se ratifica la sanción aplicada al menor, causa que tiene una arista judicial que se originó mediante una querella presentada por el abogado de la profesora, quien espera que el estudiante sea formalizado por estos hechos.
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27: Domiciliario quedaron los 6 imputados, entre ellos 2 carabineros en activo y uno en retiro, formalizados por integrar una red criminal dedicada a la vigiato y faenamiento clandestino en La Unión. El grupo delictual fue desarticulado en un operativo de la PDI en coordinación con la Fiscalía, que se originó por una causa por usurpación no violenta de un terreno forestal en la provincia, en la capital provincial del Ranco, donde uno de los sujetos se dedicaba a robar madera para posteriormente comercializarla. En medio de las indagatorias también se pudo establecer la existencia de delitos como abigeato y faenamiento clandestino, motivo por el cual se incautó más de 430 kilos de carne en un inmueble ubicado en el lugar. Los 6 detenidos fueron formalizados por estos hechos. El seremi de seguridad, Juan Agustín Meléndez, confirmó que los imputados quedaron con medidas cautelares como arresto domiciliario, arraigo nacional y prohibición de acercarse al predio donde ocurrieron los hechos.
22: Para uno de los imputados se le dio arraigo nacional y prohibición de acercarse al terreno donde ocurrieron los hechos. A otra persona también arresto domiciliario nocturno, arraigo nacional y prohibición de acercarse también al lugar. Al tercer formalizado se le dio las cautelares de arresto domiciliario nocturno y prohibición de acercarse al lugar. Al otro fue también las cautelares de arraigo nacional, una cautelar para otro de los formalizados de arraigo nacional y de arresto domiciliario nocturno.
27: Hay que recordar que entre los imputados se encontraban 2 funcionarios activos de carabineros y uno en retiro, quienes integraban la banda criminal que fue desbaratada en La Unión. Tras la audiencia, se fijó un plazo de investigación de 90 días para continuar con las diligencias de este caso.
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27: En el marco del Tedeum por Fiestas Patrias, el obispo de Valdivia, Santiago Silva, hizo un llamado a desarmar las ideologías y las divisiones, con el fin de evitar que se genere una sociedad de conflicto. La información con Nicolás Silva.
0: El acto religioso convocó a diferentes autoridades regionales a la Catedral Nuestra Señora del Rosario, hito que sirvió como la antesala a la parada militar que marcaron dos actividades tradicionales de estas festividades. En su homilía, que se extendió por cerca de 15 minutos, el obispo de Valdivia, Monseñor Santiago Silva, entregó un mensaje de unidad a los asistentes, enfocándose principalmente en la importancia de no perder la condición de ser humano con el avance de las nuevas tecnologías. Resaltó esa importancia al indicar que se debe soñar un país con personas que tengan conciencia para construir en unidad. En ese sentido, Silva hizo un llamado a desarmar las ideologías y producir los encuentros entre las personas.
3: Desde nuestras ideologías jamás nos vamos a encontrar, sino desde los necesitados, desde los otros, desde aquellas personas que necesitan mayor libertad, que necesitan mayor bien o bienes. Hay que desarmar las ideologías, por tanto. Hay que sostener ideas, no ideologías. Por favor, no desarmemos la memoria de Chile.
0: En ese sentido, el obispo de Valdivia recalcó que hay que desarmar los discursos violentos e ideológicos que buscan imponer y no construir, resaltando la importancia de derribar las murallas que solo provocan divisiones. Lo anterior haciendo un llamado a no alimentar una sociedad de conflicto y enfatizando en la necesidad de construir una unidad entre las personas. El Tedeum sirvió como la antesala a la parada militar que se realizó en la costanera de Valdivia, con la participación de la Armada, carabineros y unidades de la Tercera División de Montaña del Ejército. En la oportunidad se entregó a la medalla 18 de septiembre a un grupo de soldados conscriptos por su entrega en el batallón de telecomunicaciones divisionario número 4 Membrillar. Además, se reconoció la trayectoria de suboficiales del ejército por los 30 años de servicio.
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2: Hacia fines de este año se espera definir la solución de ingeniería para reparar el tramo de la carretera afectado por el deslizamiento de terreno y del acceso al puente Malihue. Vialidad advirtió que las obras serán complejas y todavía no existe un plazo para su ejecución. Los daños se registraron a fines de julio, en medio de los temporales que afectaron a la región de Los Ríos y comprometieron parte de la ruta T39 que conecta Panguipulli con la comuna de Los Lagos. El director regional de Vialidad, Enzo de la Rosa Sáez, aclaró que el deslizamiento no afectó directamente al puente, sino al terraplén ubicado en la cuesta de acceso por el lado de Los Lagos. La emergencia obligó a desplazar provisoriamente la pista hacia el cerro para mantener la circulación vehicular, mientras se estudia una solución definitiva. De la Rosa explicó que la intervención requiere estudios específicos y no puede resolverse solamente mediante el relleno del terreno afectado, por lo que para determinar las características del suelo, que el comportamiento de la ladera del sector, Vialidad solicitó el apoyo técnico al Servicio Nacional de Geología y Minería.
3: Ojalá de aquí a fin de año tener la solución de ingeniería definida. No es una cosa rápida, le reitero, porque hay que hacer varios estudios en los que estamos, hay que revisar, hay que... Y con la solución de ingeniería de ahí nos vamos a buscar los financiamientos necesarios para la licitación. ¿Será un muro de contención? ¿No será un ensanche hacia el cerro? La ingeniería, reitero de detalle, lo va a entregar.
2: Mientras se desarrolla el estudio, la empresa de conservación global que opera en la ruta T39 mantiene la pista provisoria de ripio, la señalización y la vigilancia del terreno. Según la autoridad, el deslizamiento es monitorizado permanentemente para detectar cualquier avance o situación extraordinaria que pueda poner en riesgo a quienes utilizan la ruta. Vialidad espera contar hacia fines de año con una solución de ingeniería definida. Sin embargo, posteriormente deberá obtener el financiamiento y licitar las obras, por lo que todavía no existe una fecha comprometida para ejecutar la intervención definitiva. Hasta entonces, el tránsito continuará por el paso provisorio habilitado hacia el cerro, bajo mantención de la empresa global y con seguimiento permanente de Vialidad.
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2: El gobierno obtuvo la recomendación satisfactoria para pavimentar el acceso al nuevo hospital de Río Bueno, que contempla un presupuesto cercano a los 8.000 millones de pesos y cuya licitación se publicaría en octubre. El proyecto permitirá mejorar las actuales condiciones de la avenida Balmaceda, con el fin de facilitar el tránsito de vehículos y usuarios que acudan al futuro centro asistencial, cuyas obras llevan un 67% de avance. El delegado provincial del Ranco, Alex Valderrama, confirmó que en los últimos días se recibió la recomendación satisfactoria por parte del Ministerio de Desarrollo Social, indicando que el presupuesto para la ejecución de los trabajos se acerca a los 8.000 millones de pesos. Valderrama indicó que espera licitar el proyecto en octubre.
5: Actualmente tiene hace un par de días resolución satisfactoria por parte de Desarrollo Social, lo que implica que va a existir una inversión cercana a 8.000 millones de pesos por parte de Servio con fondos sectoriales que va a permitir en la pavimentación, la planificación también de estas dos avenidas principales. Esperamos y estimamos iniciar la licitación durante el mes de octubre y de esta forma encaminar ambas iniciativas.
2: El delegado provincial del Ranco resaltó la importancia del proyecto, considerando que permitirá mejorar la avenida que será el principal acceso al hospital que está en construcción. Además, aseguró que la iniciativa implica mejoras en agua potable y alcantarillado. Respecto a los plazos, la autoridad indicó que esperan finalizar en paralelo a la apertura del hospital de Río Bueno, cuya puesta en marcha se proyecta para julio del 2027.
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2: El Tercer Tribunal Ambiental de Valdivia reprogramó la

0: audiencia de alegatos por la reclamación que presentó la empresa Rile Sur, buscando evitar una millonaria multa aplicada por incumplimientos ambientales. Malos olores denunciaron los vecinos que colindan con una de las plantas de la compañía ubicada en la comuna de Paillaco, lo que originó el inicio de una fiscalización por parte del SMA, que finalmente permitió aplicar una multa que alcanza los 4.000 millones de pesos. Pero Rile Sur no quedó conforme con la sanción, por lo que presentó un recurso de reposición que permitió reducir la multa a 3.000 millones de pesos. Aún así, quisieron dejar sin efecto la multa, por lo que interpusieron una reclamación que está siendo tramitada por el Tercer Tribunal Ambiental de Valdivia. Para conocer los argumentos de los intervinientes, se fijaron los alegatos para el 15 de septiembre a las 9 horas. Sin embargo, por petición de la empresa y del SMA, se solicitó reprogramar la audiencia y finalmente se llevará a cabo el 6 de octubre a la misma hora. En dicha instancia, la compañía buscará entregar sus fundamentos para evitar la millonaria multa que aplicó el organismo fiscalizador, que constató una serie de incumplimientos de la resolución de calificación ambiental y modificaciones al proyecto original sin las respectivas autorizaciones.
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0: Para esta tarde de viernes 18 de septiembre, bueno, el cielo ya se va despejando de a poco y esa es la proyección para la mayoría de las comunas en la región. Te contamos respecto de las temperaturas máximas que se proyectan para esta jornada. Bueno, la temperatura máxima acá la llevaría la comuna de San José de la Mariquina con 20 grados, temperatura que igual se proyecta para la comuna de Los Lagos, también en Panguipulli, Paillaco y La Unión. Hasta 21 grados de estos se proyectan para hoy en La Unión. En el sector precordillerano, en el Tume se proyecta una máxima de unos 18 grados, en Futrono una máxima de 17 grados. En el sector costero de la región, en Corral, por ejemplo, se proyecta una temperatura máxima de unos 15 grados. Y para hoy, en Valdivia, se espera una máxima de 19 grados. Siendo las 2 de la tarde con 30 minutos, hasta acá queda la revisión de noticias de Radiograma Mediodía. Continúa la sintonía, ya viene BioBio Deportes.
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3: Benjamín Rojas, buenas tardes.
4: Muy buenas tardes, Nivaldo y auditores. Y vamos a hablar de los Juegos Suramericanos porque el Team Chile de Remo cerró su participación en estos Juegos de Santa Fe con 4 nuevas medallas, y ahí se escucha la música ya de fondo, 1 oro y 3 platas en esta última jornada en el caso del Team Chile de Remo en esta participación, donde tuvo nuevamente como protagonistas a las mellizas Antonia y Melita Abraham, junto a las hermanas Cristina y Victoria Hostetter, que ganaron el 4 pares femenino, entregándole a Chile su oro número 18 en el medallero general. Así el remo cerró su participación con 7 oros, 5 platas y un bronce, siendo hasta ahora la disciplina que más preseas le ha entregado al Team Chile y también preseas doradas. Sobre esta gran actuación habló una de las protagonistas, valorando obviamente la participación del Team Chile de remo, y fue Antonia Abraham quien dijo lo siguiente.
5: No, muy contentas, orgullosas del equipo chileno de remo, son tremendos deportistas. La rompimos en estos Juegos Sur el 2022, quedamos segundos por un oro y ahora ganamos por un oro el medallero, así que pasaron 4 años y de mucho trabajo y creo que lo hicimos increíbles todos.
4: No solo eso, que ganaron el medallero en su disciplina, sino que también dejan a Chile con una ventaja de 2 medallas de oro sobre Venezuela en la tabla de posiciones en el medallero. Chile está cuarto con 18 de oro, 19 de plata y 24 de bronce, dejando un total de 61 medallas. Y siguiendo en la participación del Team Chile en los Juegos, la Roja Femenina sub-20 goleó por 3-0 a Venezuela en la segunda fecha de la competencia y quedó a un paso de avanzar a la final por el oro. El equipo dirigido por Luis Mena sumó su segunda victoria consecutiva y quedó como líder del grupo con 6 puntos, y para asegurar su clasificación se puede dar todo este viernes dependiendo del resultado entre Uruguay y Paraguay. En caso de que ese partido tenga un ganador, las nacionales solamente necesitan un empate el domingo ante Paraguay para instalarse en esa final. Y por otra parte, los hombres, el sub-20 masculino, que viene de golear por 4-1 a Panamá en el debut, enfrentará a la selección de Perú por el grupo A. Y ahora pasamos al plano internacional, porque el Elche de Lucas Cepeda visitará desde las 16 horas al Español por la séptima fecha de la Liga Española, donde el conjunto ilicitano marcha último con 2 puntos, mientras que el Español es octavo con 7 unidades. El equipo del ex Colo Colo buscará su primera victoria en el campeonato, resultado que le permitiría de momento, a la espera de que se desarrolle el resto de la fecha, salir de la zona de descenso. Y en ese contexto, en la previa, el entrenador del Elche, Martín Anselmi, quien también dirigió Unión La Calera, se refirió a cómo le afecta al plantel ocupar el último lugar del campeonato.
3: Creo que hay situaciones y diagnósticos que se pueden hacer en el fútbol, más allá del resultado. A mí me preocuparía mucho la situación si yo viese que dentro del campo de juego es un equipo derrotado, un equipo que no encuentra soluciones, o un equipo que no se antepone a la adversidad. En ese aspecto yo veo todo lo contrario. Entonces no me puedo centrar en por la posición en la tabla ni en los puntos, porque al final los calendarios de todos los equipos son muy diferentes, entonces cada uno está lo que le toca.
4: Han tocado rivales difíciles al Elche, el Real Madrid, el Barcelona en estas primeras 5 fechas. Y por último, y en el golf, Joaquín Niemann tuvo una gran segunda ronda en el BMW PGA Championship, torneo más importante del DP World Tour, y el chileno firmó una tarjeta de 67 golpes, 5 bajo el par, incluyendo 2 eagles. Con este resultado, Niemann remontó desde el puesto 56 y quedó con un acumulado de 6 bajo el par, a 4 golpes de los líderes, el australiano Adam Scott y el italiano Filippo Celli, y así el talagantino quedó en la pelea por ingresar al top 10 cuando aún restan 36 hoyos y es muy probable que pase el corte que está proyectado a los 2 golpes bajo par.
6: Gracias, Benjamín.
4: Muy buenas tardes.
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a todas y todos los que nos escuchan a esta hora y a son las 2 de la tarde con 42 minutos. Y bueno, te vamos a seguir acompañando durante toda esta tarde de 18 de septiembre. Oye, ¿cómo lo has pasado? ¿Cómo has estado preparándote para este día? Anoche estábamos escuchando, leyendo también a nuestros auditores, preparando ya la masa para la empanada. Bueno, seguramente que ya estás almorzando, ya almorzaste temprano quizás, almuerzo 18, por supuesto. ¿Tienes algún panorama para esta tarde? ¿Vas a ir a la fonda del Parque Zaval? Oye, yo anoche fui a darme una vuelta por Isla Teja, fui al Parque Zaval, había bastante gente y estaban bastante curiosos los nombres de las fondas. ¿Habrás visto alguno curioso? Bueno, yo en particular me acuerdo de algunos que no sé si está como para emitirlos al aire, pero bueno, están bastante curiosos este año, sobre todo muy enfocados a esta polémica que surgió entre este trío amoroso de Luis Mago Jiménez, Gala Gardirola y La Cote López. Bueno, por ejemplo, la fonda La Zapateada del Mago, La Ramada del Mago, en un minuto se come dos empanadas, bueno, y así, ¿cierto? Muchísimos, es como un chiste en el fondo esto, ¿cierto? La Ramada 11, Paz y Chupa entonces. En fin, muchísimas, muchos nombres creativos también. La Gala del Mago, Fonda La Gala del Mago, La Fonda con Todos No Pa' Qué, bueno. Hay un poco de todo, ¿cierto? ¿Habrás visto por ahí alguna fonda, algún puesto que te haya llamado la atención? Los puedes compartir con nosotros.

Oye, acá un auditor nos comparte una foto hasta ahora de su almuerzo, el tradicional merlot, ¿cierto? El vinito con la empanada frita de pino. Increíble, muy buena combinación, nos dice él acá. Oye, ¿saliste a darte una vuelta hoy día? Está bastante despejado, está agradable la temperatura. ¿Te habrás dado cuenta de que hay algunos locales que están abiertos? Bueno, por acá mismo en el sector, ¿cierto? Hemos visto que hay algunos locales que sí, claro, casi la totalidad del comercio está cerrado por fiestas patrias, feriado irrenunciable, ¿cierto? Esta es una de las pocas festividades que son feriados irrenunciables. Muchas empresas cierran estos días, pero hay algunas excepciones. Y es que la normativa exceptúa esta obligación a restaurantes, también cines, espectáculos en vivo, discotecas, pubs, clubs, aeropuertos, casinos, expendios de combustibles, farmacias de urgencia y estas que están con turno, además de tiendas de conveniencia en servicentros que preparen alimentos. Bueno, acá la Dirección del Trabajo recuerda que los pequeños negocios de barrio podrán abrir siempre y cuando sean atendidos por sus propios dueños o familiares directos. Bueno, así que que no te parezca raro, efectivamente, si te das una vuelta, capaz encuentras algún negocio abierto a esta hora. Bueno, si bien los feriados irrenunciables son hoy día viernes y mañana sábado 19 de septiembre, la ley establece que esta condición empieza a regir antes de las fechas y termina el día siguiente de la festividad. Bueno, por un lado, esta normativa obliga al comercio a bajar sus cortinas a más tardar las 9 de la noche de ayer, ¿cierto? Y bueno, establece que los locales deberán permanecer cerrados hasta las 6 de la mañana del próximo domingo 20 de septiembre. Esos son los horarios en los que pueden reabrir y atender con normalidad. Oye, cabe destacar que el incumplimiento de estas medidas se sanciona con multas para los empleadores que van desde las 5 a las 20 UTM. Te contamos que, para que te hagas una idea, esos son entre 358 mil pesos a casi 1,5 millones. Bueno, igual depende según el número de trabajadores que tenga la empresa.

no se paran de las 3 de la tarde. Acá nos han llegado algunos comentarios de los auditores sobre cómo están celebrando el 18 a esta hora, algunos trabajando. Y bueno, acá un auditor nos comenta que él personalmente no celebra el 18, al menos en esta ocasión. Él dice que en particular porque él encuentra que la situación del país actualmente está muy complicada, que muchas personas lo están pasando mal económicamente, así que él como panorama hoy día lo que tiene es ver cine chileno y series, aprovechar el descanso, ¿cierto? El tiempo libre en ver cine chileno. Oye, te vamos a seguir informando respecto de varias cosas durante la jornada, lo que está pasando en el Parque Zaval, las fondas, las actividades también, y bueno, diferente información para que te quedes acá en sintonía de la radio. Oye, quédate que ya muy pronto se viene el informador.

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10: Vamos con una nueva revisión de noticias. La Prefectura de Carabineros de Viña del Mar reportó 9 detenidos durante la primera jornada del operativo de Fiestas Patrias. La información con Aníbal Rosales desde Radio Bio Bio en Valparaíso.
11: Sí, 9 personas fueron detenidas durante el primer día del operativo de Fiestas Patrias, según el balance entregado por la Prefectura de Carabineros de Viña del Mar. Las detenciones corresponden a órdenes judiciales vigentes, lesiones e infracciones a la ley de drogas. También hubo procedimientos por desórdenes, amenazas y atentados contra la autoridad. El reporte del 17 de septiembre incluye 233 controles de identidad y 30 fiscalizaciones vehiculares. Además, se registraron 9 denuncias por vulneración de derechos e infracción a la ley de alcoholes y normas municipales. También se cursaron 4 infracciones de tránsito, donde este balance reúne los procedimientos de las patrullas Centauro, la comisaría de Concón y además la tenencia Sporting. Desde la región de Valparaíso, Bio Bio la radio.
10: Una mujer adulta y su hija menor de edad fueron asesinadas en Villarrica. Maribel Figueroa tiene los detalles.
12: Este macabro hecho policial ocurrió pasado el mediodía de este viernes 18 de septiembre en calle Futalelfú, en el sector Segunda Faja, en la comuna de Villarrica. En el lugar, al interior de un domicilio particular, el autor de estos hechos, un hombre adulto con un amplio prontuario policial, disparó en contra de quien era su pareja y en contra de la hija menor de edad de la mujer, causándoles la muerte de forma inmediata debido a la gravedad de las lesiones. Posterior a haber asesinado a quien era su pareja y a la hija de esta, el hombre huyó del lugar, logrando ser detenido en el sector rural de Vegas de Lesio por personal de carabineros de la séptima comisaría de Villarrica. De este hecho se informó a la Fiscalía de Primeras Diligencias, desde donde se instruyó que personal del laboratorio de carabineros llegara hasta el lugar de los hechos para que realizara las pericias correspondientes. Y de igual forma se dio la orden que el servicio médico legal levantara el cuerpo de las dos víctimas de este macabro hecho ocurrido en la comuna de Villarrica en este 18 de septiembre. En Villarrica, Bío Bío, la radio.
10: Se confirma alerta temprana preventiva por evento meteorológico para la región del Bío Bío. Nos amplía Mario Tapia, de Radio Bío Bío en Los Ángeles.
13: Senapred ha emitido durante esta tarde, pese al buen tiempo existente y las altas temperaturas aquí en la provincia del Bío Bío, una alerta temprana preventiva por evento meteorológico. A partir de mañana por la tarde y hasta la tarde del domingo, tarde-noche del domingo, se pronostican precipitaciones que podrían llegar hasta 25 y 35 centímetros de agua, de precipitaciones, durante las próximas horas, el 19 de septiembre, para ser más precisos, durante la tarde-noche y hasta el día domingo. Además, se informó que el componente viento podría alcanzar rachas de hasta 70 kilómetros por hora en sectores cordilleranos, precordilleranos y también del valle, es decir, en la ciudad de Los Ángeles también está pronosticado intenso viento para mañana por la tarde-noche y hasta el día domingo inclusive. Esta situación meteorológica fue confirmada por Senapred hace pocos minutos para la provincia y región de Bío Bío. 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
10: Hasta acá el informador. La temperatura a esta hora en Los Lagos es de 19 grados.
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19: Hay vidas marcadas por el ascenso y al final por la estrepitosa caída. Hoy día vamos a recordar a Agustín Gómez García. Probablemente ninguna calle lleve su nombre en Chiloé, porque nació en Castro el año 1870, Agustín Gómez García, que fue profesor, escritor, político y también comerciante. se trasladó a Santiago, donde empezó a hacer clases en el Instituto Nacional. Escribió versos en su juventud, algunas novelas y obras didácticas como La novela contemporánea en España y Metodología de instrucción primaria, entre otros. Un día, por el año 1895, a Agustín Gómez García se le ocurrió establecer un mercado abastecedor de artículos de primera necesidad en Santiago y fundó el que él llamó el Gran Mercado de Abastos de la ciudad y que hoy día es conocidísimo como la Vega Central de Santiago. Él fue su fundador. Para ello, Agustín Gómez García obtuvo concesiones fiscales de los terrenos ubicados al lado norte del río Mapocho, terrenos que él, a su vez, parceló y otorgó en concesión a terceros. En los inicios, la Vega Central de Santiago tenía una extensión de una manzana y comprendía innumerables callejuelas y cinco grandes patios, que albergaban cada uno de ellos, en forma ordenada, distintos productos. Así, por ejemplo, había un patio donde se vendían las carnes, en otro pescados y mariscos, en el siguiente verduras, en el cuarto las frutas y en el quinto se vendían artesanías populares. Agustín Gómez García, hay que decirlo, hizo fortuna creando la Vega Central de Santiago. Y también fue diputado, primero por Chiloé, donde había nacido, y después por la capital. Llegó Agustín Gómez García a ser el más poderoso elector de la capital. Recordemos que en esa época las elecciones eran indirectas. Se elegía por los electores y estos a su vez elegían a los poderes. Durante 20 años, desde el año 1898 y hasta 1916, fue el verdadero árbitro de las elecciones locales y generales. Sin embargo, los sueños de grandeza de Agustín Gómez García se eclipsaron repentinamente el año 1916, cuando se le acusó de haber falsificado el título de propiedad de los Rabudos en la isla de Tranqui y que pretendía apoderarse de una parte de la provincia de Chiloé y del territorio argentino frente a esa provincia. Agustín Gómez decía ser heredero de un descendiente de un antiguo cacique del lugar, llamado José Antonio Ledien. Esta denuncia tuvo repercusión internacional y Gómez fue procesado en medio de un escándalo en el que salieron a la palestra diversos poderes y funcionarios. Todo se conjuró en su contra. Hombres y partidos, tribunales y corporaciones. Bueno, el robo que pretendía no era menor, hay que decirlo también. Ya en julio del año 1919, el proceso en su contra acumulaba más de 10.000 fojas, fuera de anexos, libros y protocolos. La sentencia condenatoria que dictó el ministro Santiago Santa Cruz abarcaba 32 páginas. Efectivamente fue condenado, vale decir, hay un fallo de los tribunales en su contra. Con esto, su vida, hay que decirlo, prácticamente se derrumbó. Y así continuó, viviendo en Santiago, Agustín Gómez García. ¿Cómo? Entre expedientes, acusaciones y defensas, hasta que la noche del 8 de diciembre del año 1926, todo se acabó. Atravesó la línea tranviaria en la capital, en el sector de Providencia, se dice, y fue atropellado y muerto por un tranvía. Vida y ocaso de Agustín Gómez García.
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7:15 de la tarde. Te seguimos acompañando acá en la radio. Oye, ayer te estuvimos contando sobre una iniciativa de parte de el gobierno para entregar mensajes preventivos respecto del consumo de alcohol, el tránsito también y, bueno, ambas cosas, ¿cierto? Pero, ¿sabes qué? A propósito de esto mismo, te queremos contar, porque primero lo planteábamos como un mensaje un poco random, un poco que no había pasado antes, ¿cierto? Bueno, esto estaba ligado también a diferentes compañías. Pero, oye, puede que quizás te llegue alguna llamada sospechosa este 18. Bueno, durante septiembre, claro que aumentan las compras, reservas, viajes, coordinaciones, todo esto asociado a la celebración. Bueno, este mayor movimiento también puede ser aprovechado por delincuentes para realizar llamadas o bien enviar mensajes que busquen obtener información personal, información bancaria o códigos de seguridad. Acá Cristóbal Castillo, County Manager de Truecaller, advierte que durante estas fechas pueden aumentar las llamadas de spam y los intentos de fraude, precisamente porque los contactos relacionados con compras, despachos o reservas pueden parecer más creíbles. Bueno, según cifras entregadas por el CERNAC, los reclamos relacionados con este tipo de delitos aumentaron bastante, ¿eh? Se cree que hay un incremento de más de un 109% entre el 2023 y al menos hace unos años. Bueno, ¿qué llamadas te deberían generar sospechas? Y claro, te hacíamos esta comparación respecto de los mensajes que venían de parte del gobierno, pero y es que hay claras señales para detectar acá cuando se trata de fraude. Por ejemplo, supuestos problemas con tu cuenta bancaria. Acá estas llamadas que informan sobre transferencias, compras desconocidas o un supuesto bloqueo de una tarjeta. Si es que no solicitaste este contacto, mejor desconfiar. Oye, pero hay varias situaciones que te deberían generar alerta. Esta es solamente una. Te vamos a contar más de esto a continuación.

0: Retomamos la conexión. Un motociclista resultó lesionado en medio de una persecución policial que comenzó en Niebla y terminó en el sector regional. Nicolás Silva tiene los detalles.
1: Estamos acá en la intersección de Bueras con Beret, en el sector regional de Valdivia, lugar donde hace pocos instantes se produjo un accidente de tránsito que involucró a un vehículo policial. Y para conocer más antecedentes, me encuentro con el mayor de la Primera Comisaría de Valdivia, José Ormazábal. Mayor, muchas gracias por conversar con los micrófonos de la radio. Si nos puede comentar un poco antecedentes de esta situación, por favor.
2: Sí, buenas tardes. Bueno, principalmente estamos acá porque hay un accidente de tránsito que involucra a un vehículo policial, el cual se gestó su inicio. Es personal de Niebla que venía en seguimiento de unos individuos que venían en motocicleta, que huyeron, ¿cierto?, del personal policial ante una fiscalización. Se vinieron desde Niebla hasta este lugar en conducción temeraria, pasándose los semáforos en rojo, conduciendo en contra del sentido del tránsito, y personal los mantenía a distancia, y lamentablemente en esta intersección, al cruzar por Santiago Bueras, colisionó con otro motociclista que no tenía que ver con el procedimiento. Y el personal, obviamente, al motociclista que lo colisionó, ¿cierto?, le prestó los primeros auxilios, y dejando a los individuos, ¿cierto?, que estaban dando la fuga, dejándolos libres para que ellos se dedicaran al lesionado.
1: Finalmente, la persona que evitaron esta fiscalización, sino en la fuga, ¿su paradero se conoce hasta el momento?
2: Sí, se están realizando las indagaciones, está el personal de civil levantando cámaras también para poder dar con esos individuos que se iban a la fuga y que ocasionaron eventualmente este accidente.
1: ¿Cuántos sujetos iban a bordo del vehículo?
2: Era una motocicleta también, no era un vehículo.
1: ¿Era una motocicleta?
2: Sí, era una motocicleta. Perfecto.
1: ¿Eran dos personas?
2: Sí, era una motocicleta que se estaba dando a la fuga.
1: Perfecto.
2: Y otra motocicleta, claro, ¿cierto?, se vio involucrada en este hecho.
1: ¿Y sobre la persona que estaba en esta motocicleta que finalmente estuvo involucrada en este accidente, qué se sabe respecto a sus lesiones?
2: Bueno, forma preliminar, estaba consciente. Personal SAMU manifestó que está en estado de shock por la magnitud del accidente y está en evaluación.
1: Está en el hospital base de Valdivia,
2: sí,
1: ¿cierto?
2: Sí, en el hospital base.
1: Ya. ¿Y personal policial, resultó alguien lesionado?
2: No, al momento no tenemos, por lo menos, personal policial lesionado.
1: Perfecto. Mayor, por su tiempo, muchas gracias por la disposición y también por entregar los antecedentes.
2: Muchas gracias.
1: Palabras del mayor de la Primera Comisaría, José Ormazábal, en relación a este accidente de tránsito que ocurrió hace pocos instantes acá en el sector regional, específicamente en la intersección de Bueras con Carlos Bennett, a pocos metros del hospital base de Valdivia, que terminó con un motociclista lesionado a raíz de una persecución policial que finalmente terminó con dos sujetos que se dieron a la fuga y que intentaron evitar ser fiscalizados por parte del personal policial y que terminó en estas consecuencias.
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ya son las 3 de la tarde con 49 minutos. Estamos de vuelta en La Señal Online. Oye, te queremos recordar esto que fue bastante polémico durante la semana. Este recetario de sobras que indicaba el Ministerio de Medio Ambiente. Todo esto con la idea de reutilizar los alimentos, etcétera. Y que, por supuesto, que encendió muchas polémicas. Incluso el ex candidato a presidente Artés estuvo comentando respecto de esto, que lo encontraba pero bastante indignante, ¿cierto? Bueno, y así diferentes comentarios respecto de este recetario que mucha gente lo interpretó casi que como una burla respecto del mal momento económico que atraviesa el país, por ejemplo. Y también algunos auditores estuvieron comentando de que se pudo haber hecho mejor. Por ejemplo, tomando en cuenta cómo se deben conservar los alimentos, porque no había ningún tipo de alusión respecto de esto. Un auditor nos comentaba de que, claro, los alimentos tienen tiempos, hay manera de guardar los alimentos también para evitar enfermedades incluso. Hablábamos de directamente irresponsabilidad. También se hizo una comparación respecto de la época en dictadura, respecto de Lucía Iriarte, ¿cierto? Y los estos consejos, recomendaciones que se le hacían a las familias chilenas en esa época de recesión sobre cómo hacer las sopas con cáscaras de papa. Bueno, pero sin ir más lejos, te vamos a contar un poco respecto de cómo deberías conservar correctamente el alimento para así evitar pérdidas respecto de la calidad, por ejemplo, de los alimentos. Y es que, claro que las compras, las preparaciones de alimentos también aumentan durante esta época, y lo ideal acá es elegir productos de buena calidad y también calcular cuánto se va a consumir para de frentón evitar el desperdicio. Oye, la conservación acá cumple un papel fundamental. Mantener cada fruta y verdura en las condiciones adecuadas, además de evitar almacenarlas durante demasiado tiempo, te va a permitir que se conserve la calidad y también así reducir las pérdidas que terminan convirtiéndose en desperdicio. Al momento de comprar frutas y hortalizas para fiestas patrias, la temporada y la disponibilidad son factores que, claro que influyen. Acá Bruno De Filippi, investigador y coordinador de la unidad de post cosecha del Centro Regional La Plantina del Instituto de Investigaciones Agropecuarias, recomienda prestar especial atención a algunas frutas disponibles en esta época. Él dice que las manzanas, peras y kiwis, en algunos casos, se ofrecen y no tienen la calidad adecuada en cuanto al sabor que se espera, aunque en apariencia se vean que están bien. Respecto de los cítricos, que claro que en esta época hay harto cítrico, mandarinas, naranjas, limones, él dice que en esta época uno puede encontrar buena relación precio-calidad. Respecto de la palta, él destaca que ahora, en esta época, hay más paltajas de buena calidad y también en una buena relación precio-calidad. Te vamos a contar un poco más respecto de cómo conservar correctamente frutas y verduras, respecto de otros alimentos también, para que te quedes acá en sintonía de la radio. Oye, recuerda que ya se viene el informador.

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8: 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Una nueva hora. 4 de la tarde.
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10: Vamos con una nueva revisión de noticias. El diputado republicano José Antonio Kast destacó los ejes centrales de la homilía que realizó el cardenal Fernando Tomalí en el Tedeum. Más detalles con Ana Victoria Hernández.
11: El cardenal siempre se ha destacado por poner sobre la mesa temas importantes y que a veces se olvidan. Esa fue la frase con que el diputado republicano José Antonio Kast Adriasola destacó la homilía del arzobispo de Santiago, el cardenal Fernando Tomalí. En un acto que duró aproximadamente una hora y un discurso de poco más de 20 minutos, el parlamentario e hijo del presidente resaltó varios ejes que pronunció el cardenal. Puntos como la pobreza, la tasa de envejecimiento, el desempleo, la inteligencia artificial hicieron parte del discurso. Asimismo, la corrupción se tomó la agenda, donde el cardenal enfatizó que la corrupción es el enemigo número uno de Chile. Yo creo que el tema de la corrupción da en el clavo, porque eso es una de las cosas que rompe la confianza de las personas en las instituciones y sus autoridades, añadió el diputado, manifestando que al romperse la confianza es difícil que el país prospere. 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
10: Hasta ahora tenemos información policial con Fernando Ríos desde Radio Bio Bio en Valparaíso.
12: Un empleador y 5 personas extranjeras denunciadas fue el saldo de un operativo de fiscalización realizado por la Policía de Investigaciones y el Servicio Nacional de Inmigraciones en la fiesta criolla del Sporting de Viña del Mar. La acción conjunta buscó controlar los permisos laborales y la situación migratoria de las fondas y ramadas durante estas fiestas patrias. Según detalló el director regional subrogante del CERMIG, Daniel Baltra, las denuncias se cursaron por faltas como ingreso por paso no habilitado, residencia vencida y labores sin autorización, sumado al empleador sancionado por contratar personal en situación irregular. Desde los organismos reiteraron que este tipo de controles preventivos en eventos masivos continuarán desplegándose para fiscalizar la informalidad laboral y velar por el cumplimiento de la normativa vigente.
10: Los diputados Jaime Mulet y Leandro Kunzmann valoraron las negociaciones del gobierno para reducir los precios del TAC y los peajes. Más detalles con Benjamín Zamorano.
6: Claro, porque el Ministerio de Obras Públicas confirmó conversaciones con las concesionarias para revisar las tarifas y adelantó que busca alcanzar, antes de fin de año, un primer acuerdo que permita reducir los cobros. Al respecto, el diputado de la Federación Regionalista Verde Social, Jaime Mulet, valoró el inicio de las negociaciones y recordó que durante los últimos años ha planteado revisar el sistema mediante su proyecto No Más TAC. En esa línea, Mulet cuestionó el incremento de las tarifas y planteó revisar las condiciones de concesiones que llevan décadas operando. Por su parte, el diputado del Partido Republicano, Leandro Kunzmann, destacó que el gobierno debe buscar reducir los valores del TAC y los peajes, especialmente las rutas del sur, cuando las condiciones contractuales lo permitan. Con todo, ambos parlamentarios coincidieron en que el proceso debe traducirse en una reducción concreta de las tarifas y no solo en contener futuras alzas.
10: En materia internacional, te contamos que la ONG Foro Penal, dedicada a la defensa de los presos políticos, contabiliza en Venezuela 344 detenidos, de los cuales 32 son extranjeros o tienen doble nacionalidad, según un boletín publicado este viernes con fecha de corte hasta el 14 de septiembre. Esta cifra suma 16 nuevos presos políticos en comparación con el boletín anterior, luego de que Foro Penal recibiera denuncias y confirmara otros casos. Esto lo dijo el director vicepresidente de Foro Penal. Hasta acá el informador. La temperatura a esta hora en San José de la Mariquina es de 20 grados.
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21: Entre las diversiones de los hombres del reino de Chile que vivían durante la época de la colonia, estaban los juegos de a caballo. En ellos se demostraba fuerza, habilidad y destreza. Uno de los más conocidos fue el de las alcancías, en el que se formaban 2 cuadrillas de jinetes. Una de ellas llevaba unas bolas llenas de flores, cintas, aguas de color y polvos perfumados y se enfrentaban a la otra cuadrilla, a los otros jinetes, quienes recibían estas bolas en unos escudos en los que se quebraban.
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0: vaya y llame para Santiago, Huguito.
1: ¿Me? ¿Está loca usted, mijita? Hace tiempo que le dije adiós a Santiago, mire.
0: Claro, pues ya no dejan vivir las mujeres también, pues.
1: ¿Y qué culpa tengo yo de tener tanto zeusapil, pues?
0: ¿Hasta qué?
22: Oye, Hugo.
1: Déjale.
22: Dicen que vos, desde que te viniste de Santiago, oye, andan todas las mujeres enfermas.
0: ¿Y por qué, oiga?
22: Porque se vino el feo que les quitaba el hipo, pues.
0: Después de esto, sigamos con el otro pie, mami.
22: ¡A un cojo se lo dijeron!

0: alguien que le ponga esta rosa en la solapa, mijita?
1: ¿En qué solapa me la haya ponerme la tonto solapao?
0: Ey, pues, en la inflación delantera de su anatomía personal.
1: ¿Quién no se la vaya a ponérsela a tu abuelita, mire?
0: A ella tendría que ponerse en la espalda, ¿no ves que es curcuncha?
1: La risa que le dio. ¿Vos la tenías así, vi?
0: No, se enoje y coloques esta rosa al lado de este clavel.
1: ¿Y a vos dónde te voy a colocar?
0: Cara a cara y frente a frente para que bailemos esta cueca, mi negra.
1: ¡Es el negro!

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Oye, son las 4 de la tarde con 15 minutos. Te veníamos contando a propósito de la polémica que se generó respecto de este recetario con las obras del 18 de parte del Ministerio de Medio Ambiente. Todo esto con el afán de optimizar recursos. Claro que la gente no se lo tomó nada de bien y esto tuvo bastantes comentarios negativos, bastantes críticas, comparaciones también respecto de la época de dictadura en la que Lucía Iriarte recomendaba a las familias chilenas hacer sopas con las sobras de las papas, con cáscaras de papas. Bueno, así se generaron bastantes comentarios negativos, incluso de personas bastante famosas en el ámbito político. Te contábamos respecto de la temporalidad, ¿cierto?, de esta temporada. ¿Qué hay más en esta época? ¿Cuál es la mejor relación precio-calidad también? Te contábamos que en esta época hay harto cítrico, mandarinas, naranjas, limones, también la palta últimamente, la palta Hass local, está llegando bastante de buena calidad y también a buen precio. Eso es como lo típico, ¿cierto? Bueno, te contamos respecto de cómo conservar correctamente las frutas y las verduras. Que todo esto, algunos auditores nos comentaban que más allá de este recetario sobre las sobras, acá se saltaron por completo la parte de cómo se conservan los alimentos, y esto igual era bastante irresponsable. Bueno, te contamos que una vez que realizas las compras, el almacenamiento es un punto muy importante para mantener la calidad de los alimentos. Si hablamos de vegetales, como por ejemplo la lechuga, el brócoli, la zanahoria y el cebollín, acá señalan que lo ideal es que se mantenga en el refrigerador. El tomate, acá, diferente. Deberías conservarlo a temperatura ambiente. Las frutas, igual, señalan que es mejor mantenerlas a temperatura ambiente la mayor parte del tiempo. Los plátanos nunca deben guardarse dentro del refrigerador. Oye, el pebre. La conservación de los alimentos, claro que no se limita acá a frutas y verduras. Igual es importante considerar otros alimentos preparados, por ejemplo. En el caso del pebre, la preparación habitual de estas celebraciones, recomiendan consumirlo inmediatamente después de prepararlo. Dicen que la calidad cambia mucho una vez preparado. Incluso al dejarlo del almuerzo a la cena, esto genera complicaciones. Recomiendan consumirlo inmediatamente. El investigador también enfatiza en la importancia de utilizar productos de buena calidad, lavar correctamente y mantener cuidados para evitar la contaminación durante las etapas de preparación. ¿Qué pasa con los residuos orgánicos? Los restos orgánicos que se generan a partir de frutas y vegetales también es ideal que tengan un destino diferente a la basura común. Según el investigador, estos residuos pueden utilizarse para elaborar compost, una práctica que ya se practica bastante en varias familias a nivel nacional. De esta manera, durante las celebraciones de fiestas patrias, la elección de los productos, su conservación y el momento de consumo son aspectos que permiten aprovechar mejor los alimentos y reducir las pérdidas generadas en el hogar.

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1: El próximo sábado 3 de octubre, el Santuario Cascada de las Ánimas, en pleno Cajón del Maipo, recibirá la quinta edición del Cascada Trail by Yetur. Competencia que este año llega con nuevos desafíos y una convocatoria que ya alcanza los 600 corredores confirmados. La competencia continúa fortaleciendo su propuesta y este año suma dos importantes hitos deportivos. Será una UTMB Index Race, permitiendo que los resultados de sus corredores sean considerados dentro del sistema internacional UTMB Index y formará parte del calendario oficial del Campeonato Nacional Clasificatorio al Mundial de Skyrunning, organizado por la Federación de Andinismo de Chile. Una de las principales novedades será el debut de los 30K, una nueva distancia dirigida a corredores con experiencia que buscan enfrentar un desafío mayor en plena cordillera. A esta categoría se suman los 21K y los 12K, ambos con recorridos renovados, además de los 6K, orientados a quienes buscan iniciarse en el trail running. La programación incorpora también un trekking familiar de 3K, una experiencia recreativa y no competitiva que permitirá que niños, familias y acompañantes disfruten de la montaña a su propio ritmo. Esta quinta edición, dice acá Sebastián Herrera Astorga, trail running y gerente general de Cascada de las Ánimas, dice que representa un paso importante en el crecimiento de Cascada Trail by Yetur. Sumar una nueva distancia de 30K, ser parte del calendario clasificatorio del Mundial de Skyrunning y convertirnos en una UTMB Index Race demuestra el nivel que ha ido alcanzando la competencia. Los participantes recorrerán senderos de montaña, bosques nativos, quebradas y sectores con vistas privilegiadas hacia el valle del río Maipo. La organización contará con puestos de hidratación, alimentación, staff técnico, puntos de control, primeros auxilios, cronometraje, medallas y premiación para los primeros lugares de cada categoría. Recorrerán senderos de montaña, bosques nativos, quebradas y sectores con vistas privilegiadas hacia el valle del río Maipo. La organización contará con puestos de hidratación, alimentación, staff técnico, puntos de control, primeros auxilios, cronometraje, medallas y premiación para los primeros lugares de cada categoría.
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4: Hay vidas marcadas por el ascenso y al final por la estrepitosa caída. Hoy día vamos a recordar a Agustín Gómez García. Probablemente ninguna calle lleve su nombre en Chiloé, porque nació en Castro, el año 1870, Agustín Gómez García, que fue profesor, escritor, político y también comerciante. Se trasladó a Santiago, donde empezó a hacer clases en el Instituto Nacional. Escribió versos en su juventud, algunas novelas y obras didácticas como La novela contemporánea en España y Metodología de instrucción primaria, entre otros. Un día, por el año 1895... a Agustín Gómez García se le ocurrió establecer un mercado abastecedor de artículos de primera necesidad en Santiago y fundó el que él llamó el gran mercado de abastos de la ciudad y que hoy día es conocidísimo como la Vega Central de Santiago. Él fue su fundador. Para ello, Agustín Gómez García obtuvo concesiones fiscales de los terrenos ubicados al lado norte del río Mapocho, terrenos que él, a su vez, parceló y otorgó en concesión a terceros. En los inicios, la Vega Central de Santiago tenía una extensión de una manzana y comprendía innumerables callejuelas y cinco grandes patios, que albergaban cada uno de ellos, en forma ordenada, distintos productos. Así, por ejemplo, había un patio donde se vendían las carnes, en otro pescados y mariscos, en el siguiente verduras, en el cuarto las frutas y en el quinto se vendían artesanías populares. Agustín Gómez García, hay que decirlo, hizo fortuna creando la Vega Central de Santiago. Y también fue diputado, primero por Chiloé, donde había nacido, y después por la capital. Llegó Agustín Gómez García a ser el más poderoso elector de la capital. Recordemos que en esa época las elecciones eran indirectas. Se elegía por los electores y estos a su vez elegían a los poderes. Durante 20 años, desde el año 1898 y hasta 1916, fue el verdadero árbitro de las elecciones locales y generales. Sin embargo, los sueños de grandeza de Agustín Gómez García se eclipsaron repentinamente el año 1916, cuando se le acusó de haber falsificado el título de propiedad de los Rabudos en la isla de Tranqui y que pretendía apoderarse de una parte de la provincia de Chiloé y del territorio argentino frente a esa provincia. Agustín Gómez decía ser heredero de un descendiente de un antiguo cacique del lugar, llamado José Antonio Ledien. Esta denuncia tuvo repercusión internacional y Gómez fue procesado en medio de un escándalo en el que salieron a la palestra diversos poderes y funcionarios. Todo se conjuró en su contra. Hombres y partidos, tribunales y corporaciones. Bueno, el robo que pretendía no era menor, hay que decirlo también. Ya en julio del año 1919, el proceso en su contra acumulaba más de 10.000 fojas, fuera de anexos, libros y protocolos. La sentencia condenatoria que dictó el ministro Santiago Santa Cruz abarcaba 32 páginas. Efectivamente fue condenado, vale decir, hay un fallo de los tribunales en su contra. Con esto, su vida, hay que decirlo, prácticamente se derrumbó. Y así continuó, viviendo en Santiago, Agustín Gómez García. ¿Cómo? Entre expedientes, acusaciones y defensas, hasta que la noche del 8 de diciembre del año 1926, todo se acabó. atravesó la línea tranviaria en la capital, en el sector de Providencia, se dice, y fue atropellado y muerto por un tranvía. Vida y ocaso de Agustín Gómez García.
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0: Oye, Patricia, ¿sabes que recién cerraron la calle Bueras? Entre el hospital por Bueras hay una patrulla y donde estuvo el accidente, en Bueras con Evia. No se puede transitar en ese tramo.
1: Oye, ahí teníamos la información de parte de un auditor que hasta ahora estaba recorriendo el sector y es que, claro, hace más o menos una hora, un poco más, ¿cierto? Hubo un accidente. Te estuvimos contando sobre esto. Incluso se cortó la energía eléctrica, tuvimos toda una situación acá. Y, claro, acá el auditor nos comenta que estaría cerrado el tránsito desde calle Bueras hasta más o menos a la altura del hospital, nos comentaba él, llegando a el pasaje Evia. Así que eso para que lo tengas en consideración hasta ahora, si es que te toca transitar por este sector próximamente. Oye, a propósito del tránsito, de cómo está la situación vehicular a esta hora, si es que te toca o si tienes ganas de ir al Parque Zaval, idealmente, te contábamos, ¿cierto? Idealmente hacerlo caminando, elegir locomoción colectiva, aprovechando que el día está tan bonito también y que caminar no hace nada de mal. Pero oye, si es que andas en el sector, cuéntanos cómo está el tránsito hasta ahora. Claro que se pronostica que más adentrada la tarde, la noche, quizás hay un poco de congestión. Vamos a estar atentos ahí a tus comentarios, a tus audios, para estar informando respecto de esto. Hoy recordemos que esta es la edición número 34 de la fiesta de tradiciones, la fonda familiar de este año, que se está llevando a cabo en el Parque Zaval. Partió ayer, ¿cierto? Se inauguró. Son 4 jornadas, se extiende hasta este domingo 20 de septiembre. Bueno, todo esto muy enfocado en un ambiente familiar y varias actividades, actividades tradicionales, familiares, muestras de cueca, concursos, torneos de rayuela, shows infantiles, gran volantinada también se espera, y espectáculos en vivo, por supuesto, presentaciones de música ranchera, cumbia, folclore nacional, un poco de todo, se ve que va a estar entretenido. Y por supuesto que no va a faltar la comida, hay espacio gastronómico, artesanal, varios stands con comidas típicas chilenas, patios de comida, una amplia variedad de feria artesanal, también un poco de todo para que aproveches en esta jornada de fiestas patrias. No solamente hoy día 18, pero claro que el día se está prestando para que uno vaya caminando, ojalá, evitando acá la congestión vehicular. Así que eso, oye, vamos a quedar atentos a tus comentarios sobre el tránsito a esta hora.

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1: El 18 de septiembre del año 1810, inauguración en Chile de la primera Junta Nacional de Gobierno independiente de la tutela directa de España, fecha que se recuerda como fecha de la independencia nacional. Desde la madrugada de ese martes, sí, era martes 18 de septiembre de 1810, Santiago era presa de un inusitado movimiento militar. Las tropas se habían alineado por las calles. Estaba el regimiento de caballería de la princesa, el del príncipe, una compañía de dragones de Penco, el regimiento de infantería del rey, los dragones de la reina y las milicias disciplinadas de infantería, entre otros. ¿Muchos escucharon bien? Con referencias a la corona española. El edificio del consulado estaba rodeado por doble guardia y el acceso era imposible sin presentar la tarjeta de invitación. Las tropas, ubicadas en la Cañada, la actual Alameda, y los alrededores de la parte céntrica, tenían orden de impedir el paso del populacho o de gente indeseable. Esto fue un acto, digamos, de la élite. A las 9 de la mañana, el conde de la conquista, Mateo de Toro y Zambrano, y el cabildo llegaron al edificio donde los invitados repetaban la sala de sesiones. De acuerdo con el cómputo de votos para la elección de los vocales, Reina y Rosales, habrían 436 personas. Estaban también los jefes de oficina, los provinciales de las órdenes religiosas y los jefes militares. La Real Audiencia no se hizo presente porque oficialmente no había sido invitada. Situado Mateo de Toro Zambrano en el estrado de la cabecera con su secretario Argomedo y el cabildo, se levantó y con palabras firmes dijo a la concurrencia: aquí está el bastón, disponed de él y del mando. E inmediatamente se dirigió a Argomedo señalándole: secretario, cumpla usted con lo que le he prevenido. Después de esto, que fue la renuncia del conde de la conquista, de Mateo de Toro y Zambrano, el cabildo debía proponer la forma de reorganizar el gobierno. Entonces tomó la palabra el procurador de la ciudad, José Miguel Infante. Después de un discurso, que según el diario de José Gregorio Argomedo duró media hora, expuso la necesidad de crear una junta gubernativa provisional. Todo el Congreso exclamó en altas voces que se instalase la junta ahora. Y eligieron a Mateo de Toro y Zambrano, sí, el conde de la conquista, como presidente perpetuo, vicepresidente al obispo Aldunate y vocales a Márquez de la Plata, Juan Rosas e Ignacio Carrera. Luego se decidió elegir dos vocales más: Francisco Javier Reina, electo con 99 votos, y Juan Enrique Rosales, con 98. Inmediatamente todos los electos pasaron a prestar su juramento. Concluido el cabildo, ya eran las 3 de la tarde y concluyó con muchos vivas y aplausos, se condujo al presidente y a los vocales a sus casas y luego rompieron todas las campanas de las iglesias de Santiago con repique general. En su diario, José Gregorio Argomedo apuntó: qué iluminación tan hermosa hubo esta noche, qué banderas, mucha alegría general en todo el pueblo. El señor Carrasco, Francisco Antonio García Carrasco, gobernador de Chile en aquella época, no contento con poner luminarias en la puerta de su palacio que cae a la plaza, puso en el picadero. Una orquesta de música, la más completa que ofrece el país, estuvo dando un esquinazo en la casa del presidente y cada uno de los vocales siguieron las rondas, escribió José Gregorio Argomedo. Escribió los datos finales de esa jornada del 18 de septiembre de 1810, cuando se instauró en Chile la primera Junta Nacional de Gobierno independiente de la Corona de España.
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Oye, solo 5 minutos nos separan de las 5 de la tarde. Hasta ahora acá en la capital de la provincia de Valdivia, acá en Valdivia, hay una temperatura de unos 16 grados. Estamos alcanzando ya el pic de temperatura que se esperaba para este día. Está completamente soleado, ¿cierto? Se espera que permanezca así hasta tarde, ¿ah? Quizás aparezcan algunas nubes, pero se espera que esté soleado más o menos hasta las 8 de la noche, la hora del atardecer. Así que, bueno, el llamado igual es aprovechar este lindo día. Si es que quieres ir a la fonda, por ejemplo, aprovechar que está acompañando el clima. Mira que ya se esperan precipitaciones para mañana. No tanto como para el día domingo, eso sí, se esperan 13 milímetros para mañana acá en Valdivia. A partir de eso, de las 5 de la tarde, lluvia débil. A esa hora parte la lluvia acá mañana en Valdivia. Quédate con nosotros, ya muy pronto se viene el informador.

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7: 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Vamos con una nueva revisión de noticias. PDI detiene a un adulto imputado por el homicidio en las fondas de Limache. Fernando Tapia nos informa desde Radio Bio Bio en Valparaíso.
8: La Brigada de Homicidios de la PDI de Valparaíso confirmó la detención de un sujeto de 43 años como el presunto autor del homicidio con arma cortante ocurrido durante la madrugada en la comuna de Limache. Recordemos que este hecho se registró alrededor de las 3 de la mañana en el sector de las fondas, cuando la víctima, un joven de 23 años que compartía con amigos, intervino para defenderlos tras ser abordados por desconocidos que intentaron asaltarlos. En medio de la riña, la víctima recibió una estocada en el tórax que le provocó la muerte tras ser trasladado a un centro asistencial. Las diligencias desplegadas por los detectives permitieron ubicar y arrestar en pocas horas al imputado, quien será puesto a disposición de la justicia para su correspondiente control de detención. En la región de Valparaíso, Bio Bio, la radio.
7: Pulso volcánico se registra en la cordillera de Ñuble. Guillermo Escaros tiene los detalles.
9: Visitantes que a esta hora se encuentran en la zona cordillerana de Ñuble, específicamente en el sector de las termas de Chillán y el área volcánica, han reportado durante los últimos minutos la presencia de una alta humareda visible en las inmediaciones del complejo volcánico nevado de Chillán. De acuerdo con los primeros antecedentes entregados por personas que se encuentran en el lugar, el fenómeno podría corresponder a un pulso de actividad volcánica. Sin embargo, esta situación aún no ha sido confirmada oficialmente por las autoridades competentes. La presencia de humareda ha generado preocupación entre los visitantes y personas que permanecen en lo alto de la cordillera de Ñuble. Se espera que durante los próximos minutos Senna Geomin entregue alguna información oficial respecto a este fenómeno y determine sus características. Cabe recordar que el complejo volcánico Nevados de Chillán permanece actualmente bajo alerta técnica amarilla, por lo que cualquier cambio en su actividad es monitoreado permanentemente por los organismos especializados. En la región de Ñuble, Bio Bio, la radio.
7: Una particular recuperación realizó la PDI en Las Condes. Más de 1.600 cartas del juego Magic de Gathering, avaluadas en más de 7 millones de pesos. Los detalles con Sebastián Catalán.
10: La PDI recuperó más de 1.600 cartas del juego Magic the Gathering que habían sido robadas desde un vehículo estacionado en un centro comercial de Las Condes. Las especies, avaluadas en cerca de 7.200.000 pesos, estaban siendo ofrecidas a través de redes sociales. Tras la denuncia, detectives de la Brigada de Investigación Criminal Las Condes realizaron diversas diligencias, las cuales permitieron establecer dónde se encontraban las cartas. Mediante una entrega vigilada, los funcionarios lograron recuperar las 1.643 especies y detener a una persona adulta por el delito de receptación. Por instrucción de la Fiscalía Local de Las Condes, las cartas fueron devueltas a su propietario, mientras que el detenido quedó a disposición del tribunal correspondiente. 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
7: En materia internacional, te contamos que la Cámara de Senadores de Bolivia conformó una comisión que investigará las denuncias contra el consultor político argentino Fernando Cerimedo, detenido previamente por tentativa de femicidio contra su expareja y supuesto enriquecimiento ilícito. Esto lo informó este viernes el senador opositor Leonardo Roca. Roca dijo a los medios locales que la investigación busca aclarar los supuestos actos dolosos que Cerimedo pudo cometer dentro de la administración pública, con implicancias administrativas y penales, aparte de los procesos que siguen en la Fiscalía. El legislador precisó que parte de los elementos a indagar serán las acusaciones de su expareja, la abogada y operadora política Nadia Beler, en las constantes publicaciones que hizo en sus redes sociales. Hasta acá el informador. La temperatura a esta hora en Panguipulli es de 19 grados.
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19: Si la cultura es todo lo que produce el hombre, la comida, la bebida y las formas en que se presentan crean verdaderos rituales que son parte importante del bagaje que identifica a un pueblo. En este sentido, el néctar de los dioses, que popularmente proviene del sector de Curacaví, tendríamos que denominarla como nuestro trago nacional, la chicha. Queda claro que muchas otras zonas del país también son excelentes productores de chicha, como sectores cercanos a Curicó y Chillán. Es solo que la famosa canción que menciona este pueblo hace que uno lo recuerde con mayor facilidad. La chicha, en realidad, es una bebida alcohólica, bastante dulce, que generalmente se hace sobre la base de manzana molida y exprimida. Es un licor que se encuentra justo en el estado anterior a que se complete el fermento de la uva, es decir, está a la mitad del camino de ser jugo de uva o simplemente vino. Hay quienes, por esta razón, han pensado en la chicha como un reflejo incluso de nuestra personalidad como nación, ya que el mestizaje nos ha hecho sentir que nuestras raíces no están absolutamente ligadas ni a nuestros ancestros indígenas ni a los colonizadores extranjeros. Pero, sin duda, más que hacer un análisis, le proponemos descubrir el sabor de nuestros campos en un rico vaso de chicha durante estas fiestas patrias.
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Oye, son las 5 de la tarde con 18 minutos. Nos llega una imagen del paisaje hasta ahora de una auditora desde Iligüe, el Lago Ranco. Oye, un cielo despejado, increíble, con la vegetación, los arbolitos, ¿cierto? Muy, muy buena postal hasta ahora nos llega de parte de un auditor que vive en Lago Ranco, en el sector de Iligüe. Y bueno, nos manda saludos, ¿cierto? Nos cuenta que nos está escuchando y disfrutando igual de un rico terremoto casero. Oye, a propósito de lo mismo, de 18, de consumir alcohol en estas festividades, te vamos a contar un poco sobre la caña, que, bueno, te venimos contando respecto del consumo de alcohol, lo necesario que es regularlo, sobre todo si es que vas a conducir, por ejemplo. Fundamental tener cuidado con eso, pero hay estudios al respecto y dicen que la caña es como medio imposible saltárselo. Claro que en estas celebraciones y reuniones de fiestas patrias se acompañan con las bebidas alcohólicas, es parte de la cultura, sobre todo ahora que en esta fecha el terremoto cobra sobre todo importancia. Bueno, y por supuesto que los efectos que vienen después puede que te arruinen parte de la celebración. Así que, ¿cómo evitarlo? Te contamos que es importante preparar el cuerpo y saber cómo recuperarse después para hacer la diferencia. Y es que el consumo excesivo de alcohol puede desencadenar en una resaca debido a los compuestos y todo lo que pasa orgánicamente, la metabolización del alcohol en el cuerpo. Bueno, entre los efectos más comunes en el organismo se encuentran los trastornos gastrointestinales, náuseas, vómitos, la deshidratación también que provoca el efecto diurético del alcohol y el desequilibrio en los niveles de electrolitos. Todo esto te puede generar además las típicas fatiga, dolor de cabeza, irritabilidad también. Por acá la académica de Escuela de Nutrición Dietética de la Universidad Andrés Bello, Claudia Rojas, te explica qué alimentos y qué líquidos te pueden ayudar a minimizar los síntomas de la conocida caña y recuperarse más rápido. Bueno, ella dice que comer antes de ingerir alcohol podría ser la medida más eficaz para evitar una absorción demasiado rápida. Ella dice que lo ideal acá es optar por frutas y verduras ricas en agua, como el tomate, el apio, el pepino, pimientos o también la sandía. Pero ella da también una serie de recomendaciones y te las vamos a contar a continuación.

estábamos contando sobre algunas recomendaciones de parte de una experta en nutrición sobre qué es lo que hay que hacer y lo que no hay que hacer para evitar los efectos o mitigar los efectos de la temida caña, sobre todo ahora que estamos en época de fiestas patrias. Ella acá nos decía que es súper importante esto de comer antes de tomar alcohol. Ideal para evitar una absorción demasiado rápida del alcohol. Ella acá recomienda frutas, verduras ricas en agua, como el tomate, el apio, el pepino, pimientos o sandía. Igual comidas. Nos decía que es súper importante esto de comer antes de tomar alcohol. Ideal para evitar una absorción demasiado rápida del alcohol. Ella acá recomienda frutas, verduras ricas en agua, como el tomate, el apio, el pepino, pimientos o sandía.

De sal y también la cafeína, ya que esto potencia la deshidratación provocada por el alcohol. Ella dice que un café pequeño puede ser útil, pero acompañado de abundante agua, idealmente para no agravar la deshidratación.

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4: Las comidas se preparaban con mucho arte en la época colonial en el Reino de Chile. Generalmente, en las casas aristocráticas cocinaba la china, palabra de origen quechua que significa sirvienta. Ella era la que preparaba las exquisitas lenguas, pavo relleno, la cazuela de ave y el pollo arvejado. Por su parte, el vino se bebía moro, sin bautizo, lo que significaba sin agua.
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Oye, ya son las 5 de la tarde con 34 minutos. Oye, te veníamos contando sobre las recomendaciones de una experta a propósito de que estamos en el 18 y es parte de la tradición, de la cultura, tomar unos terremotos por ahí, ¿cierto? El vino también es muy típico de esta época, pero por supuesto que es como medio complicado saltarse la parte de la caña, como que viene incluida. Y bueno, acá la especialista en nutrición contaba sobre lo que hay que hacer y qué no. Ella contaba que claro que puede servirte comer antes de ingerir alcohol. Ideal que sea algo como bien hidratante, eso sí, súper importante, igual contundente, que sea como con harta proteína, huevo, ojalá algo con proteína como carne, hojas verdes, algo que sea como que se pueda digerir más lento y que también favorezca la hidratación. Y acá no recomienda el consumo excesivo de sal, tampoco la cafeína. Dice que claro que un café pequeño te puede servir, pero ojalá con harta agua para no deshidratarte más. Igual, si es que es por hidratación, igual señala otras opciones. Agua de coco, por ejemplo, dice que tiene hartos electrolitos, sodio, potasio, té verde, igual dice, jugos naturales, limonada, naranjada, jugos en general, batidos, igual, es todo esto para hidratar, ¿cierto? Si es que hablamos de alimentos, ella también habla de frutas sobre todo, pero por supuesto que tú debes tener por ahí alguna receta, algún clásico que te ayude a reponerte. Por ejemplo, el consomé. Dicen que es ideal. Ella señala que este tipo de preparaciones rehidratan, reponen minerales, aportan cisteína, que es una aliada clave para combatir la resaca.

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Oye, faltan 20 minutos para las 6 de la tarde y viene siendo como ya la hora de elevar volantines, ¿o no? Está como el día, pero perfecto, despejado, hay un poquito de viento, está como para elevar volantines, ¿o no? Oye, eso sí, súper importante tomar en consideración algunos consejos para elevar volantines de forma segura en estos días. También para prevenir todo tipo de accidentes y disfrutar de estos juegos tradicionales, pero de manera segura. Te vamos a contar sobre esto, cuáles son los consejos a continuación para que te quedes acá en sintonía de la radio.

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2: Bartolomé Rodrigo González Marmolejo, ¿quién fue? Fue un fraile dominico de origen andaluz, que había nacido en la villa de Constantina en 1487 o 1488, y que antes de hacerse cura se había llamado Rodrigo de la Plaza. Bueno, llegó a América en el año 1536 e integró la expedición a la selva de los Chunchos, al oriente del Perú. Allí, bajo el mando de Pedro Candia y junto a Rodrigo de Araya y Rodrigo de Quiroga. Esa excursión a la selva resultó un desastre, por lo que González Marmolejo, Araya, Quiroga y un grupo de 50 soldados marcharon hasta Tarapacá y allí esperaron ¿a quién? A Pedro de Valdivia, que venía del Cusco para ingresar a Chile. Rodrigo González Marmolejo, Juan Lobos y Diego Pérez fueron entonces los tres curas que se integraron a la expedición de Pedro de Valdivia. González Marmolejo así participó en la fundación de Santiago, diseñando la capilla que se instaló en la plaza. También, con peto y espada, defendió la capital del primer ataque de los indígenas el 11 de septiembre de 1541. A la cabeza de esa defensa estaba Inés de Suárez, de quien, se dice, González Marmolejo era su mentor, a quien le habría enseñado a leer y a escribir. El año 1547 fue nombrado por el obispo del Cusco como cura y vicario de Santiago. Su sueldo era de 75 pesos anuales. Y 8 años más tarde, el obispo de Charcas lo nombró vicario general y visitador del reino. Valdivia entonces convirtió a Bartolomé Rodrigo González Marmolejo en encomendero, aunque, ojo, estaba prohibido expresamente que los curas tuvieran encomiendas de indios. Así todo, recibió primero una encomienda de 60 picones en Pomaire, cerca de Melipilla. Y cuando Pedro de Valdivia se trasladó al sur para trabajar los lavaderos de oro de Quilacoya, cerca de Concepción, que eran mucho más ricos que los de Marga Marga, traspasó esto, los de Marga Marga, las estancias de Acuyo, actual Casablanca, y su encomienda de indios de Quillota a Rodrigo González Marmolejo. Escribió textual Pedro de Valdivia: le concedo sementeras, comidas, caballos, ovejas, arados y herramientas de mina y fragua y las minas que tengo en el río Marga Marga, donde sacaba oro con mis cuadrillas. Bueno, después de esto, González Marmolejo pasó a ser el prestamista permanente de Pedro de Valdivia. O sea, no había solo cuestiones de fe entre ambos, sino también de dinero. González Marmolejo se dedicó entonces a la crianza de los caballos, o mejor dicho, se dedicó también a la crianza de caballos. Toda la yeguada que ingresaba a nuestro país iba a parar a sus haciendas de Pomaire y de Quillota. Incluso uno de los motivos por lo que Valdivia lo recomendó al rey para que se lo otorgara la mitra de obispo fue el de haber sido instructor de unas cuantas yeguas que fueron de gran servicio a los colonos. Escribió Pedro de Valdivia: ciertas cabezas de yeguas que metió en la tierra con gran trabajo, Dios se las multiplicó en cantidad por sus buenas obras. Es la hacienda que más ha aprovechado para el descubrimiento, conquista, población y perpetuación de estas partes. Le ha dado y vendido a los conquistadores para este efecto. Y el oro que ha salido de ellos, o sea, de los lavaderos de Marga Marga, siempre que ha sido menester para ayudarme a enviar socorro a estas provincias, me lo ha dado y prestado con tan buena voluntad como si no me diera nada. Escribió Pedro de Valdivia a Carlos V desde Concepción el 15 de octubre de 1550. Cuando García Hurtado de Mendoza llegó a hacerse cargo de la gobernación de Chile, obligó a todos los encomenderos a hacer un aporte para su expedición al sur. Se dice que la mala voluntad que del Perú traía García y sus tenientes contra Rodrigo González hizo que a este se le cobrara el mayor monto de todos. García recibió, dice uno de los cargos del juicio de residencia, del obispo don Rodrigo González, un barco grande, caballos, trigo, maíz, puercos, carneros, manteca y otras muchas cosas por valor de 10.500 pesos. Esta cuota fue cobrada en el puerto natural de Quillota, o sea, Valparaíso. En 1557, el rey le otorgó la administración de la futura diócesis de Santiago a Bartolomé Rodrigo González Marmolejo. Fue nombrado obispo en 1561 y tomó posesión de la diócesis en 1563. Rodrigo González Marmolejo murió, probablemente de gota, en septiembre del año 1564, sin recibir la consagración episcopal y dejando, según se dice, una fortuna de 50.000 pesos, una suma considerable para la época. Sus restos se encuentran depositados en la Catedral de Santiago.
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11: Vamos con una nueva revisión de noticias. Niño de 2 años falleció tras caer a una piscina en camino a Los Queñes, en Romeral. Nos amplía Luis Cabellos, de Radio Biobío en Curicó.
12: Sí, es un lamentable hecho que enluta en estos momentos a la comuna de Romeral, aquí en la región del Maule, porque un niño de tan solo 2 años perdió la vida durante la tarde de este viernes 18 de septiembre tras caer accidentalmente a una piscina en un domicilio particular, casa ubicada en el camino a Los Queñes, específicamente a la altura del kilómetro 29 hacia la precordillera de la comuna de Romeral. Los antecedentes iniciales indican que fueron los propios papás quienes descubrieron al menor flotando en el agua, activándose de inmediato los protocolos de emergencias. A la llegada del niño al centro asistencial en Curicó, el equipo médico desplegó todos sus esfuerzos y realizó maniobras de reanimación en un intento por salvar la vida del pequeño. Sin embargo, a pesar de la atención médica recibida, se ha confirmado el fallecimiento del pequeño por parte del subdirector médico, doctor Alberto Miño. Por instrucción del Ministerio Público, la Brigada Homicidio de la Policía de Investigaciones se ha hecho cargo de la investigación. Los detectives deberán llevar a cabo diligencias inmediatas y necesarias para determinar las circunstancias exactas en que ocurrió la tragedia y establecer si existen algún tipo de responsabilidades. Aquí en Curicó, Vigo Vigo, la radio.
11: Más de 1,000 familias permanecen sin luz tras corte imprevisto en San Felipe. Fernando Tapia tiene los detalles.
13: Un corte del suministro eléctrico no programado afecta hasta ahora a más de 1,000 clientes en la comuna de San Felipe, en medio de las celebraciones de fiestas patrias de este 18 de septiembre. Según la información entregada por la empresa Chilquinta, la interrupción abarca a 1,032 clientes en las localidades de Algarrobal, El Almendral, Hacienda de Quilpué, San Vicente y Troya, tras registrarse la pérdida del servicio durante esta tarde. Cuadrillas técnicas de la compañía se encuentran trabajando en el sector para determinar el origen de la falla y restablecer el suministro. Desde la Eléctrica informaron que la hora estimada para la reposición del servicio quedó fijada para las 3 de la madrugada de este sábado. En la región de Valparaíso, Bio Bio, la radio.
11: Un imputado quedó en prisión preventiva en Arica acusado de abusar sexualmente de dos hermanas durante una celebración familiar. Sebastián Catalán tiene los detalles.
1: En prisión preventiva quedó un hombre formalizado por la Fiscalía de Arica como autor de abusos sexuales contra dos hermanas de 14 y 8 años. Los hechos ocurrieron durante una celebración familiar en un domicilio en Avenida Cancha Rayada, hasta donde el imputado había sido invitado. De acuerdo con la investigación, durante la madrugada del domingo el sujeto subió al segundo piso de la vivienda e ingresó a la habitación donde dormían ambas menores, realizando acciones de significación sexual. Posteriormente, las hermanas relataron lo sucedido a sus padres, quienes expulsaron al imputado del domicilio y realizaron la denuncia. El hombre fue detenido por carabineros y la investigación quedó a cargo de la Fiscalía de Arica junto a la Brigada de Investigaciones de Delitos Sexuales de la PDI. 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
11: Diputados de la Comisión de Salud pidieron esclarecer un eventual conflicto de interés por el uso de un software en la posta central. Más detalles con Valentina Obreque.
14: 31 hallazgos de ciberseguridad y dudas sobre el eventual uso de recursos públicos encendieron las alertas en la Comisión de Salud de la Cámara por la implementación de Bedwise, plataforma utilizada para gestionar camas en la posta central. Catalina del Real y Macarena Santelices del Partido Republicano junto a Lilian Betancourt y Roberto Arroyo del PDG solicitaron esclarecer un eventual conflicto de interés y determinar si funcionarios o capacidades del hospital público participaron en el desarrollo de una herramienta privada. Además pidieron establecer qué información clínica fue utilizada, quién tuvo acceso a ella y si existieron riesgos para los pacientes. Betancourt solicitó antecedentes a distintos organismos para conocer el avance del procedimiento disciplinario instruidos por Contraloría y además si la plataforma continúa funcionando o existen sistemas similares a otros recintos. Los parlamentarios plantearon además establecer controles técnicos jurídicos más estrictos antes de incorporar plataformas privadas que trabajen con información clínica en la red pública. 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
11: El diputado de Renovación Nacional, Daniel Valenzuela, pidió aumentar el gasto en defensa y llamó a avanzar hacia una inversión al 2% del PIB. La información es de Dominga Hernández.
15: El planteamiento surge en medio de las recientes declaraciones de autoridades políticas y militares argentinas relacionadas con el estrecho de Magallanes y el proceso de modernización de las Fuerzas Armadas que impulsa el país vecino. Al respecto, el diputado independiente de la bancada de Renovación Nacional, Daniel Valenzuela, sostuvo que Chile debe mantener capacidades estratégicas superiores en la región y además aumentar progresivamente la inversión en defensa. En esa línea planteó que el gasto actual bordea el 1,5% del PIB y que debería avanzar hacia el 2%, enfatizando que no se trata de iniciar una carrera armamentista, sino de resguardar las capacidades estratégicas y la soberanía nacional. Con todo, Valenzuela llamó a revisar cuánto del presupuesto queda disponible para renovar equipamiento militar y sostuvo que la política de defensa requiere una planificación de largo plazo. 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
11: Acá el informador. La temperatura a esta hora en la Unión es de 19 grados.
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21: 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La rayuela es un juego de adultos tradicional de nuestro país. Consiste en lanzar tejos circulares y metálicos hacia una raya trazada con tiza en el suelo o hacia una lienza colocada a lo ancho del extremo de la cancha. Cada jugador tiene dos tejos y el éxito consiste en que caigan sobre la raya o la lienza. Así se produce el punto quemado. Una vez que se completa el número de puntos acordado, el juego se termina. La rayuela nació en los cuarteles militares. Los soldados la idearon sobre la base de antiguos juegos españoles. Trazaron canchas en los patios de los cuarteles, entreteniéndose durante largas horas. Fue muy conocido, sobre todo en el cuartel Dragones de la Reina, al fondo del Palacio de Gobierno. Sin embargo, pronto este juego salió de estos recintos, adoptándolo el pueblo entero, en especial los criollos y mestizos, que se encargaron de mantenerlo durante toda la colonia. Tanto se arraigó en las costumbres populares que incluso se mantiene hasta nuestros días la tradición de jugar rayuela. Desde el campo a la ciudad es posible encontrar hoy a verdaderos fanáticos de este deporte que se reúnen cada fin de semana en sus clubes de rayuela.
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Oye, ya son las 6 de la tarde con 15 minutos y te deseamos que la tarde ya está perfecta para elevar volantines. El clima está acompañando un montón, está soleado, ¿cierto? Hay un poco de viento también. Pero oye, ¿sabías que acá en la campaña Volantín Seguro, en el distribución, hizo un llamado a la comunidad a encumbrar volantines únicamente en espacios abiertos y alejados de las redes eléctricas? Todo esto para evitar accidentes y evitar interrupciones de servicio. Pero no solo eso, ¿sabes que desde enero del 2024 a julio de este año se registraron más de 1.300 casos de volantines en contacto con infraestructura eléctrica? Esta cifra claro que aumenta sobre todo en estas fechas, en celebraciones de fiestas patrias. Bueno, durante este mismo periodo se contabilizaron más de 6.000 requerimientos de clientes por cortes de luz asociados a volantines atrapados en las redes eléctricas. Bueno, teniendo esto en consideración, la misma campaña te da una serie de tips, una serie de recomendaciones para prevenir este tipo de accidentes y, por supuesto, que disfrutar de este juego típico de fiestas patrias. Ya, primera recomendación, usar únicamente hilo de algodón, no usar hilo curado ni tampoco hilo de nylon. Bueno, incluso en redes sociales ha estado circulando esta información, por ahí quizás viste algún video de un auto que quedó bastante afectado, por decirlo menos, por el hilo curado. Bueno, algo sumamente peligroso. Igual señalan que es importante evitar incorporar metal o papel de aluminio en los volantines. Elevar volantines solo en parques, canchas o espacios abiertos alejados del tendido eléctrico. No intentar recuperar volantines atrapados en cables, en los postes, torres o árboles cercanos a las instalaciones eléctricas. Y finalmente, ideal mantener siempre la supervisión de un adulto cuando estén participando los niños.

0: Oye, durante la semana estuvimos comentando este video que se hizo viral sobre esta entrevista que se le hacía a gente joven respecto de qué se celebraba este día, este 18 de septiembre. Bueno, ustedes igual estaban como un poco indignados con las respuestas, que estaban bastante equivocadas. Bueno, hablar de fiestas patrias parece que es sinónimo de independencia, y bueno, puede ser, pero no es exactamente eso. Bueno, la mañana de ese martes 18 de septiembre de 1810 tuvo lugar nada más y nada menos que la primera Junta Nacional de Gobierno. Este es un hito que, por supuesto, que es clave para la independencia. Ocurrió 8 años antes de la firma y juramento definitivo del acta de declaración. Bueno, para entender mejor qué hay detrás de esta fecha, hay que revisar un poco la historia. Te decíamos, bueno, acá en 1807, te vamos a educar acá históricamente, Napoleón Bonaparte ordenó la invasión de la península ibérica. El objetivo principal era la dominación de Portugal, pero inevitablemente implicaba una intervención militar en España. Esto se tradujo en la captura y abdicación de su rey, Fernando VII. José Bonaparte, hermano de este emperador francés, reemplazó al monarca en Madrid, y esto provocó que se cuestionara la legitimidad de su soberanía. Bueno, esto respecto del orden de las cosas. Unos años atrás había tenido lugar la independencia de Estados Unidos, esto fue en el año 1776, y la Revolución Francesa, que fue en 1798. Estos hitos son importantes porque sirvieron como antecedentes y también como inspiración para romper con el dominio colonial y derrocar a una monarquía. Además, reforzaron los conceptos de libertad, igualdad, división de poderes y soberanía popular. Para los habitantes del Reino de Chile, la captura del rey de España se tradujo en absoluta lealtad hacia el monarca preso, aunque aquello iría evolucionando en el tiempo. Bueno, en la época entre 1808 y 1810, Francisco Antonio García Carrasco ejercía como gobernador de Chile, periodo en que se caracterizó por una creciente inestabilidad política, acusaciones de corrupción y tensión en la aristocracia criolla. Bueno, fue el 18 de septiembre de 1810 a las 9 de la mañana, donde cerca de 400 vecinos notables, autoridades y religiosos se reunieron en el edificio del Real Tribunal del Consulado de Santiago para celebrar un cabildo abierto.
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las 6 de la tarde con 27 minutos. Seguimos acá acompañándote en la radio. Oye, te contamos que acá en Valdivia, hasta ahora, hay una sensación térmica de unos 15 grados. Sí, acá en sintonía de la radio.

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6: Hay oficios que se iniciaron casi al mismo tiempo que la colonia. El motero es uno de ellos. En las noches, solo con un farol y un canasto al brazo, el motero recorría las calles con su pregón. En nuestra región aún a lo lejos se puede escuchar el pregón de los vendedores de mote. Con el tiempo, estos personajes dieron origen al famoso mote con huesillos, bebida típica de nuestro país.
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las 6 de la tarde con 37 minutos. Te seguimos acompañando acá en la radio. Oye, mientras se celebran las fiestas patrias en Chile, una fecha en la que todos coincidimos que se respira con especial orgullo ser chileno, ¿cierto? Entre la gastronomía típica, con las empanadas, los anticuchos, la cueca, encuentros familiares y las fondas también, que son parte esencial de esta festividad. Hoy acá surge la pregunta de cuánto y de qué están orgullosos los chilenos. ¿Cuáles son los atributos más valorados? Bueno, para responder a estas preguntas, Marca Chile buscó dilucidar a través de un estudio de orgullo chileno de este año qué aspectos del país destacan con mayor fuerza sus habitantes. Oye, te vamos a hacer un spoiler que acá el tema de la geografía, como el cielo, los paisajes, esto es como en gran parte, gran nivel de lo que los chilenos están orgullosos de ser chilenos. Te vamos a contar en detalle cuáles son las estimaciones a continuación.

para nadie es un misterio que el fervor religioso y la danza se unen en el norte de nuestro país. Por ejemplo, en la fiesta de la Tirana. Allí, un grupo de devotos se reúne anualmente para danzar en honor a la Virgen del Carmen. Estos grupos, conocidos como los Zambos Capurales de la Tirana, encarnan una rica tradición que se ha mantenido a lo largo de los años. Bueno, a partir de eso, el grupo musical Illapu tiene una relación especial con los bailes capurales. Los capurales, originarios de Bolivia, son conocidos por su ritmo y energía, contagiosos, y su influencia que se ha extendido a distintas partes vecinas. Illapu, banda nacional de renombre en América Latina, incorporó esta influencia en su música y sus fiestas folclóricas. Una de las canciones emblemáticas que refleja esta conexión es lo que estamos escuchando. Baila Capural, toda la pasión, todo el poder del norte de Chile en esta cápsula musical.

0: contando previamente sobre este estudio de orgullo chileno de este año y cuáles serían los aspectos del país que destacan con mayor fuerza a los chilenos. Bueno, te contamos que para partir, un 71% de los chilenos se siente orgulloso de su país y el 78% de su identidad. Hay características, eso sí, que sobresalen cuando estamos evaluando el orgullo. Bueno, en concreto, te lo contábamos más adelante que todo esto está vinculado a la geografía y la riqueza natural del país. Un 90% de los encuestados declara una alta valoración por los paisajes nacionales. Igual acá, el 87% destaca sus cielos privilegiados para la astronomía. Ahora, si es que nos vamos a lo productivo, el vino y la fruta alcanzan un 87% de valoración positiva. A esto le siguen el motor de la economía, el cobre, con un 86%, los pescados y mariscos, es que hasta hay odas de esto, con un 80%. Claro que acá se consolidan los elementos ampliamente reconocidos dentro del país. Acá Enzo Abagliati, director ejecutivo suplente de Marca Chile, encargada de esta encuesta, indicó que los chilenos valoramos nuestro país y ese sentimiento aumenta en estas fechas. Por lo mismo, esta medición dice que es muy relevante, ya que permite identificar las fortalezas para seguir potenciándolas y al mismo tiempo las debilidades que tenemos que trabajar. Él acá dice que el trabajo de la imagen país a nivel interno es sumamente importante para la proyección de Chile a nivel internacional. Al final del día, tanto los atributos mencionados en el estudio como los mismos chilenos son los embajadores del país en el mundo. Bueno, si bien las postales geográficas, te deseamos, siguen liderando acá de forma indiscutida, el estudio da cuenta de un giro cualitativo en los motivos de orgullo. Ahora te contamos. Los chilenos están valorando cada vez más las áreas vinculadas al conocimiento, la innovación y la sostenibilidad.
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solo 4 minutos nos separan de las 7 de la tarde y estamos próximos a terminar esta parte de la programación. Pero oye, te veníamos contando sobre este estudio de orgullo chileno de este año. Te contábamos que acá la mayoría de los chilenos se siente orgulloso de su país y aún más por encima de su identidad. Ahora, respecto de las características que evalúan el orgullo, la mayoría, oye, un 90% de los encuestados declaró una alta valoración por los paisajes nacionales. Ah, sí, cierto, también te contábamos sobre la producción, el vino, la fruta, los cielos, ¿cierto? Ahora, respecto de las iniciativas que generan orgullo, señalan que se están valorando cada vez más las áreas vinculadas al conocimiento, la innovación y la sostenibilidad. Uno de los saltos más destacables se da en la astronomía y la investigación espacial. Estos rubros alcanzaron un altísimo 81% de valoración ciudadana. Este hecho, el hecho de albergar más del 50% de la capacidad de observación astronómica mundial en el norte del país, ha calado bastante hondo. Oye, quédate en sintonía de la radio, ya se viene Radiograma Vespertino.

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1: La Policía de Investigaciones detuvo a un sujeto de 43 años por el homicidio de un joven en las cercanías de Las Fondas, en la comuna de Limache, en la región de Valparaíso. La víctima fue abordada por un grupo de hombres que buscaba robar sus pertenencias. Un hombre y una mujer fueron detenidos tras ocupar una venta de empanadas como fachada para comercializar drogas en la comuna de Quilpué. La policía encontró cerca de 100 envoltorios de cocaína base en el domicilio de los acusados. Un fallecido y 8 heridos en accidentes de tránsito es el saldo que dejó el primer día de las celebraciones de fiestas patrias en la provincia de Biobío. Carabineros investiga la ingesta de alcohol como causa probable en al menos 2 de estos hechos. Una persona falleció tras ser apuñalada al interior de una cocinería en Las Fondas de la comuna de Rengo, en la región de O'Higgins. Investigan el hallazgo del cuerpo sin vida de un hombre que habría sido atropellado en la comuna de Arica, en la región de Arica y Parinacota. Registran un pulso eruptivo en el complejo volcánico Nevados de Chillán, en la región de Ñuble. Las autoridades mantienen la alerta amarilla y el monitoreo en la zona, ya que se mantienen las emisiones de piroplásticas. Una inesperada lluvia ha afectado a la región de Coquimbo, donde los más perjudicados han sido los fonderos que tienen sus puestos durante este fin de semana de fiestas patrias. El arzobispo de Santiago, Cardenal Fernando Chomalí, encabezó el Tedeum ecuménico, el primero del presidente José Antonio Kast como mandatario. En el discurso, la autoridad eclesiástica abordó diversos temas como violencia, corrupción, entre otros, y llamó a la unidad. La gasolina y el diésel registraron fuertes incrementos en el mes de septiembre, mientras el MEPCO acumula un costo fiscal superior a $700 millones. Economistas advierten que las alzas podrían continuar en octubre. Un nuevo golpe a la candidatura de Michelle Bachelet para ser secretaria general de la ONU. En el último sondeo publicado este viernes, la exmandataria obtuvo solo un voto a favor, 11 en contra y 3 abstenciones. A solo 12 días que venza la urgencia simple de la reforma constitucional de seguridad, el gobierno aún no logra conseguir los apoyos necesarios para sacar adelante la iniciativa en el Senado. El ministro de Seguridad, Martín Arrau, aseguró que se han sostenido reuniones con parlamentarios. En materia internacional, el petróleo cerró a la baja ante las expectativas de una reanudación parcial del oleoducto este-oeste de Arabia Saudita, y el Sistema Electromagnético Nacional de Cuba registra un nuevo apagón nacional, el octavo que ha afectado a toda la isla en lo que va de 2026.
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1: ¿Cómo están ustedes? Muy buenas tardes y bienvenidos a una nueva edición de Radiograma, esta vez vespertino, viernes 18 de septiembre, que vamos a comenzar a revisar las noticias en la radio. Se lo adelantábamos en titulares. Primera jornada de fiestas patrias en la provincia de Biobío dejó un negativo saldo de una persona fallecida y 8 heridos en accidentes de tránsito. Carabineros investiga posible ingesta de alcohol como la causa de al menos 2 de estos accidentes, donde también una patrulla policial resultó con daños al ser chocada en el kilómetro 1,5 del camino que une Los Ángeles con Santa Bárbara. La información es de Mario Tapia desde Radio Biobío en Los Ángeles.
4: Un hombre murió debido a las graves lesiones que sufrió en un atropello ocurrido en el pasaje San Gregorio de la comuna de Nacimiento. Las causas del fatal accidente son investigadas por carabineros de la CIAT Biobío, informándose que la víctima falleció en el hospital de Los Ángeles, hasta donde había sido derivado debido a las graves lesiones sufridas en este accidente. El teniente CIAT Luis Salvador Soto explicó la dinámica de la tragedia.
5: En donde, por causa que se investigan, un automóvil en desplazamiento atropella a una persona que se encontraba desplazándose por la vía, donde lamentablemente fallece el peatón en el hospital de Los Ángeles a raíz de la gravedad de sus lesiones. Por ello que el Ministerio Público instruyó la concurrencia de esta CIA con la finalidad de realizar todas las diligencias de la especialidad y de lograr determinar la dinámica y la causa basal de este siniestro.
4: En tanto, otros dos accidentes de tránsito ocurridos en el kilómetro 1, camino a Santa Bárbara, por la ruta Q61, dejaron 8 personas lesionadas. El primero de ellos involucró a 2 vehículos menores en una colisión frontal, donde resultaron 5 personas lesionadas, las que fueron atendidas en el lugar por bomberos y personal de ambulancia SAPU, para luego ser derivadas al hospital de Los Ángeles. 2 horas más tarde, en el mismo lugar, un vehículo impactó una patrulla de carabineros que se encontraba en custodia de vehículos accidentados anteriormente. Luego el automóvil volcó a un costado de la ruta, resultando 2 personas lesionadas. Carabineros confirmó que en estas acciones al menos una persona fue detenida, presumiblemente por ingesta de alcohol al conducir vehículo motorizado. En Los Ángeles, Bio Bio, la radio.
1: El obispo de Temuco señaló que el centralismo y la falta de conexión de los políticos con las realidades locales están afectando a las regiones. También recordó que el conflicto mapuche necesita una solución. Nos informa desde Radio Bio Bio en Temuco, Rodrigo Aguilera.
6: Estos fueron algunos de los aspectos que destacó en el Tedeum el obispo Jorge Concha Cayuqueo. El representante de la Iglesia Católica en la Araucanía dijo que el Estado debe asumir las realidades de cada región y, en este caso, la situación de conflicto que enfrenta al Estado y el pueblo mapuche en la macrozona sur, el cual sigue sin solución pese a las propuestas de distintos gobiernos.
7: Aquí un tema importante es el tema mapuche. O sea, o ese tema se sigue pateando eternamente y siempre puede dar origen a más conflicto, o se enfrenta con esperanza. Ese es un elemento, el reconocimiento constitucional, el reconocimiento como cultura, una forma de mirar distinto, de pensar, de ver la realidad.
6: El religioso también habló del daño que le hace el centralismo a las regiones, donde se imponen miradas desde la capital que no tienen relación con las realidades locales, algo que se repite por parte de quienes fueron elegidos para realizar la conducción política y administrativa del territorio nacional.
7: El centralismo se impone, aún sin decirlo, pero en los hechos, a veces uno ve que el centralismo es exagerado. Hace perder de vista el bien común, sigue haciendo el daño que siempre lo ha hecho por lo demás.
6: Respecto de la clase política, el obispo de Temuco dijo que cree que tienen un buen discurso, pero que en la práctica les falta bajar a la realidad, sobre todo local y en las regiones. En Temuco, Bio Bio, la radio.
1: Sigamos revisando otras informaciones en el contexto de fiestas patrias, porque detectives de la Brigada de Investigación Criminal de la PDI de Quilpué detuvieron a 2 personas acusadas de utilizar la venta de empanada y comida rápida como fachada para la comercialización de sustancias ilícitas en la población Pompeya. El trabajo de análisis criminal permitió intervenir un inmueble donde se incautaron 100 envoltorios de cocaína base y dinero en efectivo, operativo que culminó con la detención de un hombre y una mujer. Los detalles en el informe de Fernando Tapia desde Radio Bio Bio en Valparaíso.
8: 2 personas detenidas y un centenar de dosis de cocaína base incautadas dejó un operativo antidrogas de la Policía de Investigaciones en la comuna de Quilpué, luego de descubrirse que un domicilio particular en la población Pompeya era utilizado como fachada de venta de empanadas para comercializar sustancias ilícitas. El procedimiento se gestó tras semanas de análisis criminal por parte de los oficiales de la PDI, quienes detectaron un inusual y constante flujo de clientes hacia la vivienda en horarios atípicos. Tras obtener una orden de entrada y registro, los detectives ingresaron al inmueble, confirmando la venta de drogas y decomisando las dosis listas para su distribución junto a dinero en efectivo. Sobre los detalles de esta diligencia y el modus operandi detectado en la comuna, se refirió el jefe de la Brigada de Investigación Criminal de la PDI de Quilpué, subprefecto Manuel Villalobos.
9: El trabajo de análisis criminal desarrollado por la PDI permitió establecer este punto de venta de drogas debido a las actividades ilícitas que allí se desarrollaban. Tras materializar una orden de entrada de registro, fueron detenidos un hombre y una mujer, ambos chilenos, mayores de edad, y se incautaron 100 envoltorios de cocaína base, además de dinero en efectivo.
8: El hallazgo de esta fachada comercial para el microtráfico en Quilpué generó una profunda preocupación en las autoridades locales y en el Consejo Municipal, desde donde advirtieron sobre los riesgos de este tipo de locales que operan en barrios residenciales. Al respecto, el concejal de Quilpué, Renzo Aranda, advirtió sobre el impacto que estos puntos de venta generan en la comunidad.
10: Sabemos que en muchos de los barrios la droga está siendo comercializada a través de fachadas. Vemos locales, ¿cierto?, que funcionan en horarios muy inadecuados, que uno ve y se da cuenta que a veces esos negocios no tienen mucha rentabilidad y uno se pregunta cómo se sustentan comercialmente.
8: En la misma línea, el concejal de Quilpué, Marco Aguirre, enfatizó la necesidad de que las autoridades actúen con rapidez frente a estos recintos comerciales que encubren delitos.
11: Estamos frente a una situación que preocupa profundamente a los vecinos. No podemos permitir que actividades ilícitas se escondan detrás de un comercio abierto al público. Es fundamental que las autoridades investiguen estos hechos, actúen con rapidez y entreguen seguridad y tranquilidad a la comunidad.
8: Por instrucción del Ministerio Público, ambos detenidos de nacionalidad chilena pasaron a control de detención en el Tribunal de Garantía de Quilpué por infracción a la ley de drogas. En la región de Valparaíso, Bio Bio, la radio.
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1: Un intenso pulso volcánico proveniente desde el macizo Nevados de Chillán sorprendió a turistas de la zona. Autoridades aseguran que es una actividad normal según la alerta técnica que pesa sobre el volcán. Diversos registros de turistas atónitos fueron compartidos en redes sociales del momento exacto en el que el macizo volcánico Nevados de Chillán emitió un pulso volcánico. Este hecho fue confirmado por el delegado presidencial Diego Sepúlveda. La autoridad entregó más detalles de esta situación.
12: Pasadas las 14 horas se registró un pulso eruptivo en el complejo volcánico Nevados de Chillán, lo que provocó una columna con alto contenido de piroclastos de 380 metros sobre el nivel del cráter. Hacemos un llamado a informarse por los canales oficiales y nos encontramos monitoreando la situación con todos los organismos técnicos.
1: Sobre el riesgo de este pulso, Cristian Matus, director subrogante de Senapred en Ñuble, sostuvo que es algo esperado a raíz del nivel de alerta que se presenta en el volcán.
13: De acuerdo con la información contenida en el reporte especial de actividad volcánica emitido por Serna Geomin, la actividad que ha tenido el complejo volcánico Nevados de Chillán durante la jornada de hoy se mantiene dentro de los parámetros esperados para el nivel de alerta técnica amarilla. Por otra parte, se refuerza que se mantiene un perímetro de seguridad de un kilómetro alrededor del cráter activo, que abarca las comunas de Pinto y Coihueco.
1: El llamado de las autoridades es a informarse por los canales oficiales, además de respetar las restricciones existentes en la alta cordillera de Ñuble. Cabe recordar que el complejo volcánico Nevados de Chillán permanece actualmente bajo alerta técnica amarilla, por lo que cualquier cambio de su actividad es monitoreado permanentemente por los organismos especializados.
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3: Diecinueve horas con 14 minutos, y sigamos revisando más noticias. El arzobispo de Santiago, cardenal Fernando Chomalí, encabezó el primer Tedeum de la administración del presidente José Antonio Kast. Con una homilía que se extendió por más de una hora y un discurso de casi 20 minutos, la principal autoridad de la Iglesia Católica abordó diversos temas como corrupción, violencia, entre otros, manteniendo además un fuerte llamado a la unidad. Benjamín Zamorano nos entrega más detalles.
4: El presidente José Antonio Kast participó de su primer Tedeum ecuménico como mandatario en una ceremonia que se extendió por más de una hora y que estuvo marcada por el discurso del arzobispo de Santiago, cardenal Fernando Chomalí, centrado en temas como la corrupción, la seguridad y reiterando la necesidad de unidad en el país. En primer lugar, Chomalí calificó la corrupción como el mal de todos los males y advirtió que, si no se detiene a tiempo, puede generar graves consecuencias para la sociedad. Sostuvo que este fenómeno corroe los cimientos del país y que no solo afecta al funcionamiento de las instituciones, sino que también abre la puerta al crimen organizado, la delincuencia, el narcotráfico y la trata de personas.
5: El mal de todos los males, la corrupción en todas sus formas y expresiones, un verdadero cáncer que si no se detiene a tiempo, nos traerá mal sobre mal, dolor sobre dolor, muerte sobre muerte.
4: Respecto de la violencia y la inseguridad, el arzobispo señaló que estas han comenzado a penetrar espacios que hasta hace poco parecían protegidos. Advirtió que esta situación ha llevado a muchas personas a vivir con temor, desánimo y sensación de desamparo, afectando sus proyectos de vida y reduciendo su autonomía. También llamó a abordar sus causas, entre ellas la segregación, la pobreza y la falta de oportunidades, junto con fortalecer las instituciones y la prevención.
6: Vivimos tiempos en que la violencia y la inseguridad han penetrado espacios que hasta hace poco parecían protegidos. Muchos viven encerrados, con temor en medio de lazos sociales debilitados, mucho desánimo y bajas expectativas frente al futuro, con sentimiento de desamparo y angustia.
4: El tercer eje estuvo marcado por un llamado a la unidad y por un mensaje dirigido a la clase política. Chomalí sostuvo que la democracia supone diferencias legítimas y que no es necesario que todos piensen igual, pero sí que exista disposición a compartir, escuchar y respetar al otro.
6: El poeta Vicente Huidobro lo expresó con una imagen poderosa: estamos todos cosidos a la misma estrella. Nuestro deber es hacernos responsables de que esa estrella no deje de alumbrar el camino. Chile solo podrá avanzar cuando dejemos de pensar únicamente desde el tú, el yo, y aprendamos a reconocernos nuevamente como un nosotros.
4: En el cierre de la homilía, planteó que las decisiones individuales tienen consecuencias sobre los demás y que el bien común exige una responsabilidad compartida.
3: Bueno, pero no solo eso, porque también hubo reacciones precisamente ante estas palabras. El presidente de la República, José Antonio Kast, quien participó de su primer Tedeum ecuménico desde que asumió en el cargo, todo esto en el marco de celebraciones y eventos tradicionales de fiestas patrias. La instancia estuvo presidida, como ya lo decíamos, por el arzobispo de Santiago, el cardenal Fernando Chomalí, quien realizó este discurso de poco más de 20 minutos, el que estuvo centrado en los ejes de la violencia, seguridad, corrupción y la unidad nacional. En ese sentido, una de las primeras autoridades en reaccionar fue la ministra de Desarrollo Social y Familia, María Jesús Gulf, quien señaló que el gobierno se encuentra trabajando en revertir los problemas mencionados por el arzobispo, incluida la baja de natalidad.
7: Esos cimientos son fortalecer las familias, trabajar por los niños de nuestro país, por las personas mayores y abordar los desafíos demográficos, que es un envejecimiento acelerado y además una caída sostenida de la natalidad. En eso hemos estado trabajando como gobierno desde el comienzo.
3: Fuera del gobierno, esta ceremonia tampoco tardó en generar todo tipo de reacciones, tanto oficialistas como opositoras. Bueno, desde el oficialismo, el diputado y presidente de la Cámara Baja, Jorge Alessandri, señaló que el llamado del arzobispo debería inspirar a quienes forman parte de la política.
8: La unidad, el llamado que hace el arzobispo de Santiago frente a todo el resto de la iglesia, deberá inspirarnos en las familias, en los trabajos y a todos a ser más solidarios y pensar más en el bien común, que nos dijo claramente que eso es el fin de la política, el bien común.
3: El senador republicano Rojo Edwards agregó que la centralidad en el mensaje de los más vulnerables debería ser la centralidad de la clase política.
0: la centralidad del más vulnerable en el mensaje, en este caso de Fernando Chomalí, es la clave y es el desafío que tiene que tener la clase política. Eso en unión con la mirada al futuro y las implicancias que tienen las tecnologías de fronteras como la inteligencia artificial.
3: En ese sentido, desde la otra vereda también hubo reacciones. El presidente del Partido Comunista, Lautaro Carmona, explicó que el mensaje dado a conocer por el cardenal demuestra que nuestra sociedad vive tiempos difíciles, sobre todo para la clase trabajadora.
9: Y todos los mensajes fueron contribuyendo a una convocatoria que tiene conciencia de que estamos viviendo un tiempo muy difícil, sobre todo para la gente de trabajo. O sea, anotó la cesantía, anotó las dificultades. Una cosa muy subrayada fue la batalla contra la corrupción.
3: Desde el mismo sector político, la diputada y presidenta del Frente Amplio, Gael Yeomans, clarificó que su partido tiene toda la intención en poder avanzar en varias medidas que permitan disminuir el alto desempleo.
10: Porque tener 1 millón de desempleados no puede dejarnos impávidos. Tenemos que pasar a la propuesta, no solamente a reaccionar. Y en esto, ¿estamos disponibles para avanzar en Sala Cuna? Claro que sí. En inversión pública, para poder también contar con nuevos empleos. Y así en otras medidas, hay herramientas, el subsidio unificado al empleo, que se pueden hoy día potenciar.
3: Reacciones que, si bien resaltan el llamado a la unidad hecho por Chomalí, también concuerdan en la necesidad de avanzar en otras políticas que permitan superar los malos indicadores, principalmente de empleo, natalidad y seguridad.
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3: Son ya las 19 horas con 21 minutos y por supuesto que estamos revisando las noticias a través de BioBio la radio. Sigamos revisando en otro plano completamente distinto de la noticia, porque una persona falleció tras ser apuñalada al interior de una cocinería en las Fondas de Rengo. Nos amplía Roberto Rojas desde Radio BioBio en la región de O'Higgins.
11: La Brigada de Homicidios de la PDI de Rancagua se encuentra investigando la muerte de un hombre chileno de 23 años, quien fuera apuñalado la madrugada de este viernes en una fonda en la comuna de Rengo. El jefe de la Brigada de Homicidios de la PDI de O'Higgins, Juan Reyes, comentó detalles de lo ocurrido.
12: Donde se pudo establecer que la víctima se encontraba trabajando en una cocinería de dicha fonda, y una vez que terminaron sus labores, comenzaron a ingerir alcohol junto al imputado de nacionalidad venezolana. Por causa que se investigan, el imputado había agredido con un arma cortante a la víctima, ocasionándole una herida cortante en el tórax anterior. Por la gravedad de esta, a pesar que la víctima fue auxiliada oportunamente y trasladada al hospital de Rengo, falleció al ingreso de dicho centro asistencial.
11: La PDI continúa el trabajo investigativo, revisando cámaras de seguridad del lugar para dar con el paradero del autor del homicidio. La región de O'Higgins, BioBio, la radio.
3: Bueno, y seguimos revisando otras informaciones, porque un delito de femicidio y otro de homicidio en la misma escena del crimen ocurrió en la comuna de Villarrica, en la región de la Araucanía. El autor está detenido y mañana será formalizado. Nos informa desde la zona lacustre de la región la corresponsal de Radio BioBio, Maribel Figueroa.
13: El doble crimen se perpetró al interior de una vivienda en Villa La Frontera, en el macro sector Segunda Faja, en el área urbana de Villarrica. Una vez que los llamados alertaron a carabineros, personal de la séptima comisaría se trasladó al lugar y cuando ingresaron al domicilio encontraron a ambas víctimas sin vida. Se trata de una madre y su hija menor de edad. El comandante de carabineros, Raúl Sáez, señaló que el autor huyó del lugar, pero posteriormente fue capturado por el personal policial. El imputado, que era pareja de la mujer, tiene antecedentes policiales y penales.
14: Concurrió a un domicilio ubicado en el sector de Segunda Faja, donde al interior de este se encontraron lamentablemente dos mujeres fallecidas, madre e hija, de 34 y 15 años de edad. Una vez verificado el hecho y por diligencias autónomas, se logra la detención de un hombre de 41 años, quien sería la pareja de una de las víctimas, como el presunto autor de los hechos.
13: El homicida, antes de ser capturado, Le contó a familiares lo que había hecho, así lo indicó un vecino en el lugar del crimen.
15: Estábamos en la casa almorzando y de repente llegó la hermana del short diciendo que habían matado a su hija, a la Joana y a su nieto. Entonces ahí le dijo, ya vamos de segundo. Ella, el hechor había ido ante la casa de los papás, que se había convertido en un chacal.
13: El fiscal adjunto de Villarrica, José Manuel Ramírez, indicó que de acuerdo con los antecedentes preliminares, al detenido se le imputan los delitos de femicidio y homicidio calificado.
16: Esos son aspectos que están siendo investigados, pero existiría una relación con la persona adulta, una relación sentimental. El alcance de esta es materia de la investigación. Las calificaciones jurídicas van a ser desarrolladas cuando la investigación avance, pero en principio podría, sí, efectivamente, existir un femicidio, un homicidio calificado.
13: El Ministerio Público señaló que la investigación del caso quedó a cargo de la Brigada de Homicidios de la PDI. El imputado será formalizado este sábado en el Tribunal de Garantía de Villarrica. En la zona lacustre de la Araucanía, Bio Bio, la radio.
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3: Las gasolinas y el diésel registraron fuertes incrementos en septiembre, mientras que el mecanismo de estabilización acumula un costo fiscal superior a 700 millones de dólares. Economistas advierten que las alzas podrían continuar en octubre, con efectos directos a la inflación anual y en el bolsillo de los consumidores. Todos los detalles con Geraldine Díaz.
4: El precio de los combustibles volvió a tensionar la economía chilena en septiembre. Desde el 10 de este mes, la gasolina de 93 y 97 octanos subió 35 pesos por litro, mientras que el diésel registró un incremento de 89 pesos por litro, afectando directamente el transporte de carga y pasajeros. El mecanismo de estabilización del precio de los combustibles, el MEPCO, ha sido clave para suavizar estas variaciones, aunque desde marzo de este año funciona de manera parcial. En este periodo, el costo fiscal acumulado supera los 700 millones de dólares, cifra que refleja el gasto en subsidios y reducción del impuesto específico, especialmente en el diésel. Sin el ajuste aplicado por el Ejecutivo, el costo habría superado los 2.000 millones de dólares, según explicó el economista del Centro de Investigación de Empresa y Sociedad de la Universidad del Desarrollo, Carlos Smith.
5: Y hasta ahora nos ha costado un poco más de 700 millones de dólares desde marzo a la fecha. Si el gobierno hubiese mantenido el MEPCO de la forma que estaba, eso nos habría costado más de 2.000 millones adicionales de dólares. Eso es más de medio punto del PIB.
4: Las cifras corresponden a un análisis del economista del Observatorio del Contexto Económico de la Universidad Diego Portales, Juan Ortiz, quien también advirtió nuevas alzas para el mes de octubre. Esto debido al precio internacional del petróleo, que se mantiene sobre los 100 dólares por barril, y a la depreciación del peso frente al dólar.
6: Esperamos que efectivamente en octubre tengamos un nuevo incremento cerca de 39 pesos por litro en el caso de la gasolina y estimamos cerca de 100 pesos por litro en el caso del diésel, incremento que podría darse también hacia fines de dicho mes.
4: El escenario internacional añade presión. El conflicto en Medio Oriente con el bloqueo en el Estrecho de Hormuz y la destrucción de infraestructura petrolera restringe el abastecimiento y mantiene los precios elevados. En este contexto, el profesor del Departamento de Economía de la Universidad Andrés Bello, Gonzalo Escobar, proyecta que la inflación anual se mantenga en torno al 4%.
7: Es decir, vamos a seguir observando niveles de inflación que van a estar en torno, digamos, a las variaciones anuales en torno al 4%. Por lo tanto, eso es efecto del comportamiento que tenga el precio del petróleo.
4: El panorama confirma que el MEPCO seguirá operando de forma parcial, generando un alivio acotado para los consumidores y un ahorro fiscal significativo, pero sin impedir que las alzas continúen en los próximos meses.
3: Bueno, y en este tema, economistas estiman que será difícil revertir el escenario actual del mercado laboral y calificaron como muy ambiciosa la meta del gobierno de generar 678 mil empleos formales al 2030. Todo esto considerando el menor crecimiento de la economía. Dominga Hernández nos cuenta más antecedentes.
8: El Ejecutivo proyectó esa cifra a partir de un análisis de la Unidad de Estudios del Ministerio del Interior. Según el documento, los cambios tributarios aportarían entre más de 334 mil y 386 mil empleos hacia el final del periodo presidencial. A ello se sumarían más de 46 mil puestos comprometidos por el Plan Modo Empleo durante este año y más de 246 mil asociados al Subsidio Unificado al Empleo y al Plan de Inversiones en Infraestructura. La proyección se conoció luego de que el trimestre en mayo-julio registrara un desempleo de 9,5%, con una baja de 0,2% en la ocupación y un retroceso de 2,4% en los asalariados formales. El escenario económico también plantea un conflicto, ya que el Banco Central redujo su proyección de crecimiento para 2026 entre 0,25% y 0,75%, aunque para 2027 estimó una expansión de hasta un 3% y un aumento de 8,1% en inversión. En ese contexto, el economista experto en inversión, Luis Conejeros, cuestionó la magnitud de la meta y apuntó a los tiempos que toman los permisos para nuevos proyectos como una dificultad para la inversión.
9: Es una meta muy ambiciosa, sobre todo ahora que la economía va a crecer menos de lo que esperábamos.

0: problema es que en Chile un proyecto se puede demorar años solo en conseguir los permisos. Mientras eso no se acelere, esos trabajos no van a llegar.
1: En ese sentido, la diputada del Partido de la Gente, Tamara Ramírez, planteó que para obtener resultados en los próximos meses, el foco debe estar en los subsidios directos a contratación y con poca burocracia.
2: Si logramos que estos recursos lleguen rápido, con poca burocracia y efectivamente se traduzcan en nuevos contratos, podemos empezar a recuperar empleo formal ahora, sin tener que esperar al 2030.
1: Por su parte, el presidente de la Sociedad Nacional de Minería, Jorge Riesco, sostuvo que para aumentar el empleo se necesitan nuevas actividades económicas.
3: En materia de empleo necesitamos nuevas actividades. No sacamos nada con pedir que se aumente el empleo en lo que hay. Lo que tenemos que hacer es crecer y a partir de ese crecimiento generar los puestos de trabajo para poder contratar más gente.
1: Así, el primer hito para medir la estrategia llegará el 1 de octubre, cuando entre en vigencia el subsidio unificado al empleo, mientras el desafío será que estos incentivos se traduzcan en nuevos contratos formales y permitan comenzar a llegar a la meta fijada para 2030.
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5: La Federación Nacional de Productores de Leche planteó adecuar la jornada laboral de 40 horas a la estacionalidad productiva del sector a fin de distribuirla según los requerimientos de cada periodo del año. Los detalles desde Radio Bio Bio en Osorno con Eduardo Palacios.
6: El presidente de Fedeleche, Marcos Winkler, señaló en conversación con Radio Bio Bio que la actividad agrícola responde a ciclos determinados por factores climáticos y biológicos, con variaciones en la demanda de mano de obra que no se presentan de manera uniforme durante el año. En tal escenario, sostiene que la flexibilidad permitiría concentrar una mayor cantidad de horas laborales durante los periodos de mayor actividad y reducirlas en etapas de menor requerimiento, manteniendo con esto el límite establecido para la jornada laboral.
7: El rubro agrícola tiene sus tiempos y tiene una articulación entre los colaboradores, el clima y el mes del año particular, y por lo tanto debería ser tratado de esa forma. Lamentablemente no hemos sido escuchados de tratar 40 horas de una manera específica para el rubro. Queremos flexibilizar el trabajo de esta manera, entonces eso es lo que estamos buscando.
6: Para ejemplificar lo anterior, Winkler explica la realidad de su sector, que entra ahora en una etapa de mayor intensidad productiva, sostiene.
7: Estamos ingresando a los periodos donde es más necesario tener más horas de trabajo, hacer silos, varios trabajos de cultivo, de siembra. También las ordeñas son más largas ahora porque tenemos más animales, más vacas en producción, dado que tenemos la curva de pasto ahora en crecimiento. Por lo tanto, son las particularidades de nuestra producción y son las que nos gustaría diferenciarlas de algún otro tipo de trabajo, como trabajos de oficina.
6: El dirigente de Fedeleche advierte que cubrir los aumentos estacionales de trabajo exclusivamente mediante nuevas contrataciones por periodos breves genera una solución de corto plazo y mayores costos operacionales para los productores. A modo de sinergia, explica que una mayor rentabilidad incrementaría la masa ganadera, elevando los volúmenes producidos y con esto una demanda más permanente de mano de obra, por lo que la flexibilidad laboral tendría efectos reales sobre la estructura productiva y sobre todo el empleo rural. En Osorno, Bio Bio, la radio.
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1: Con 35 minutos. A 12 años de cárcel fue condenado un sujeto por femicidio tentado y desacato contra su ex conviviente tras propinarle una decena de estocadas con un cuchillo cocinero en Coronel el año 2025. El agresor ya había sido condenado por ambos delitos y contra la misma víctima. Nos informa desde Radio Biobío en Concepción José Manuel Lagos.
2: Fue hace un año que Vladimir Vidal Jara ingresó al domicilio de su expareja en el sector Villa El Esfuerzo para recriminarle denuncias anteriores en su contra, momento en que el sujeto tomó un cuchillo cocinero y le propinó alrededor de 10 estocadas en distintas partes de su cuerpo, sumado a un golpe de puño en el rostro, quedando la mujer en estado grave y con riesgo de muerte. Cabe señalar que al momento de los hechos, vale decir la madrugada del 3 de septiembre de 2025, Vidal Jara, de 33 años, cumplía una condena por femicidio tentado y desacato en contra de la misma víctima. Incluso mantenía una prohibición judicial de acercarse y comunicarse con ella. Según los antecedentes expuestos por el Ministerio Público, la madre de la mujer atacada fue alertada de la situación mediante mensajes enviados por su hija, lo que permitió detener la agresión, y siendo uno de los medios de prueba expuestos en el juicio oral, dijo el fiscal jefe de Coronel Hugo Cuevas.
3: Uno de los medios de prueba importantes que se revelaron, aparte de la declaración de la víctima y de la madre, fueron los mensajes de auxilio que la primera envió a la segunda a través de plataformas por redes sociales, y en la cual denuncia, digamos, que está siendo agredida y que está al borde de la muerte, en sus propias palabras, solicitando ayuda, lo cual afortunadamente así ocurrió, y en donde la madre de la víctima concurre y encuentra allí inclusive al imputado, quien con toda desfachatez se encontraba allí sin importarle nada de lo que había hecho.
2: De esta manera, el sujeto fue condenado a 12 años de cárcel, 9 por el femicidio íntimo tentado y 3 por desacato, cuyas penas son de cumplimiento efectivo. A su vez, se impuso una nueva prohibición de acercarse y comunicarse con la víctima por 2 años una vez cumplidas las condenas, indicaron desde el Poder Judicial. En la causa fue querellante el Servicio Nacional de la Mujer y Equidad de Género, organismo que pedía 25 años de presidio y que evalúa recurrir de nulidad a fin de acceder a mayores penas para el sentenciado. En Concepción, Bío Bío, la radio.
1: Un hombre de 43 años fue detenido como presunto autor de un ataque que dejó a un joven de 23 años fallecido en las inmediaciones de las Fondas de Limache, según confirmó la Brigada de Homicidios. La Fiscalía indaga un presunto robo con homicidio tras establecer que la víctima habría sido abordada por sujetos que buscaban quitarle sus pertenencias. Aníbal Rosales con los detalles desde Radio Bio Bio en Valparaíso.
4: La Brigada de Homicidios confirmó la detención de un hombre de 43 años de nacionalidad chilena como presunto autor del homicidio de un joven de 23 años, ocurrido durante la madrugada de este viernes 18 de septiembre, cerca de las Fondas, en la comuna de Limache. El ataque ocurrió alrededor de las 3 de la madrugada en las inmediaciones del estadio Ángel Navarrete Candia de Limache. De acuerdo con la fiscalía, la víctima compartía con amigos y cuando se despedía habría sido abordada por varios individuos que intentaron quitarle sus pertenencias. El fiscal de turno regional de instrucción y flagrancia, Andrés Gallardo, explicó que el joven pidió ayuda a sus acompañantes, tras lo cual comenzó una riña.
5: La víctima se encontraba compartiendo con unos amigos. Al momento de despedirse, se abalanzaron sobre él varios sujetos con intenciones de sustraerle sus especies. En ese contexto, la víctima pide ayuda a sus amigos. Se inicia una riña en el lugar. Producto de esto, la víctima resulta con una herida en el tórax y un amigo de él con una herida cortopunzante en uno de sus brazos.
4: La víctima fue trasladada a un centro asistencial donde posteriormente falleció por un traumatismo torácico provocado por la herida cortopunzante. El segundo afectado es un hombre de 36 años quien sufrió una lesión en uno de sus brazos. Como parte de las diligencias se realizaron peritajes a cámaras municipales y de una junta de vecinos, según lo informó el alcalde de Limache, Luciano Valenzuela. La autoridad precisó que el ataque ocurrió fuera de las ramadas y detalló el despliegue de seguridad pública en el sector.
6: Es un hecho que no ocurre en las ramadas, sino en los sectores cercanos al estadio. En segundo lugar, ya está en conocimiento la policía, investigaciones y carabineros Carabineros quienes están desarrollando los procesos de investigación correspondientes. Por lo tanto, este hecho no ha quedado aislado. Y tercero, las cámaras, tanto de la Junta de Vecinos como del municipio, ya han sido periciadas para poder generar los procesos correspondientes.
4: El detenido registra antecedentes policiales por robo y hurto. Por instrucción del Ministerio Público, la Brigada de Homicidios y el Laboratorio de Criminalística se realizaron diligencias en el Hospital Santo Tomás de Limache y en una plaza de Villa Isla Lennox, próxima a Las Fondas. Desde la región de Valparaíso, Bio Bio La Radio.
1: Y una jornada marcada por distintos procedimientos policiales se ha registrado en la región metropolitana. La muerte de un adolescente en un accidente en San Bernardo, la recuperación de más de 600 cartas Magic robadas en Las Condes y el homicidio de un ciudadano colombiano baleado desde un vehículo en Santiago. Vamos a conocer todos los detalles con la unidad móvil de la región de la radio en la región metropolitana. Sebastián Catalán, buenas tardes.
7: ¿Qué tal? Muy buenas tardes. Una serie de hechos policiales marcaron la jornada en la región metropolitana. Uno de ellos ocurrió cerca de las 13 horas en San Bernardo, donde un adolescente murió tras sufrir un accidente mientras conducía una motocicleta. De acuerdo con información preliminar de Carabineros, por causas que todavía son investigadas, el menor perdió el control del vehículo y falleció producto de la gravedad de sus lesiones. El teniente Cristian Martín González, de la CIAT Sur Metropolitana, explicó que las diligencias buscan establecer la dinámica del accidente.
8: No se encontraba inscrita el vehículo, no se encontraba sin papeles, sin placa patente.
9: Perfecto, me imagino que la persona ya fue, intentaron llevarla a un hospital, a un centro hospitalario.
8: Sí, o sea, se le realizaron los primeros auxilios aquí en el lugar, resultando aquí mismo el lugar de fallecimiento.
7: En Las Condes, en tanto, la PDI recuperó 1.643 cartas del juego Magic de Gathering, avaluadas en aproximadamente 7.200.000 pesos, que habrían sido sustraídas desde un vehículo estacionado en un centro comercial. El subcomisario Ignacio Ramírez, de la Brigada de Investigación Criminal Las Condes, detalló que las especies estaban siendo ofrecidas por redes sociales y que una entrega vigilada permitió recuperarlas y detener a una persona por receptación.
10: Producto de que el valor al que se estaba comercializando era muy por debajo de lo que es habitual en el mercado. Entonces, eso también sirve como evidencia para, en el fondo, demostrar de que las cartas, en el fondo, perfectamente suben, en el fondo, su origen es ilícito.
7: Y durante la madrugada, un ciudadano colombiano de 42 años murió baleado mientras conducía por calle San Diego en la comuna de Santiago. El hecho ocurrió cerca de las 1 de la mañana, de acuerdo con los antecedentes preliminares. También se especula que los disparos fueron efectuados desde otro vehículo en movimiento. La víctima recibió 2 impactos balísticos y alcanzó a avanzar algunos metros antes de detenerse, falleciendo al interior del automóvil. El comisario Rodrigo Luján, de la Brigada de Homicidios Sur, se refirió a las diligencias desarrolladas para establecer el ataque e identificar a los responsables.
11: Mantenemos una persona fallecida de nacionalidad extranjera. Al momento tiene registro de cédula de identidad para extranjeros y el vehículo también en el que se trasladaba también es de su propiedad. Las personas entrevistadas actualmente señalan de haber escuchado a lo menos 2 disparos en el sector.
7: Por instrucción de la Fiscalía ECO, la Brigada de Homicidio Sur quedó a cargo de establecer la dinámica del crimen y ubicar el vehículo desde el cual se realizaron los disparos. Desde Santiago, Bio Bio, la radio.
1: Bueno, ya 12 días que venza la urgencia simple de la reforma constitucional de seguridad, el gobierno todavía no logra reunir los apoyos necesarios para sacar adelante la iniciativa en el Senado. El proyecto, que crea un nuevo estado de excepción de seguridad pública, mantiene cuestionamientos desde la oposición y también desde sectores oficialistas, mientras otras medidas de la agenda sí han logrado avanzar. Valentina Obreque nos cuenta más detalles.
12: Con 12 días restantes dentro del plazo de urgencia simple, la reforma constitucional de seguridad del gobierno sigue sin reunir los apoyos necesarios en el Senado. La iniciativa ingresada el 18 de agosto forma parte de la agenda contra el crimen organizado y el terrorismo ACOT y crea un nuevo estado de excepción de seguridad pública. Ese punto concentra la principal controversia, pues el diseño original permitía al presidente decretarlo por 120 días y renovarlos por otros 120 sin autorización previa del Congreso, además de restringir libertades como locomoción y reunión. El Ejecutivo rebajó la urgencia después de constatar que no contaba con los 29 votos necesarios para aprobar la reforma. Durante el Tedeum, el ministro de Seguridad, Martín Arrau, aseguró que ha sostenido reuniones con parlamentarios para conversar sobre la agenda y buscar acuerdos.
13: Pero efectivamente estamos trabajando, estos días hemos estado con los parlamentarios para ver cómo seguir avanzando en toda esa agenda legislativa.
12: Por otro lado, el senador socialista Gastón Saavedra, integrante de la Comisión de Defensa, cuestionó que la tramitación se haya ralentizado sin lograr todavía un acuerdo político.
14: La seña que está enviando el gobierno es que en definitiva no mantiene la incapacidad de dialogar, retrata malamente a un gobierno que no es capaz de dialogar y construir acuerdos, que es lo que necesita Chile.
12: Una postura más dura planteó el diputado Federación Regionalista Verde Social, Jaime Mulet. El 31 de agosto presentó junto a otros parlamentarios el proyecto de resolución 218 que pide al presidente retirar esta reforma constitucional y priorizar otras iniciativas de seguridad.
15: Hay riesgos muy, muy relevantes en aprobar un proyecto como el que presentó el gobierno. No se le puede meter mano a la constitución política de la República por un simple acuerdo, por un voto más. La reforma, como la presentó el gobierno, fracasó.
12: Otras piezas de la agenda sí avanzaron, pues el Congreso despachó el proyecto que amplía de 12 a 24 horas el plazo de flagrancia para actuaciones policiales y hasta 48 horas cuando interviene la policía marítima. También sigue pendiente el proyecto de reglas del uso de la fuerza RUF, actualmente en comisión mixta, y la iniciativa que busca extender hasta 180 días la retención de extranjeros con orden de expulsión. Así el gobierno entra en la etapa final de la urgencia simple y con avances parciales, pero con su principal reforma constitucional todavía dependiendo de acuerdos que aún no se han cerrado.
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4: Sigamos revisando más noticias, porque la candidatura de Michelle Bachelet a la Secretaría General de la ONU vuelve a quedar golpeada tras obtener solo un voto a favor, 11 en contra y 3 abstenciones en el tercer sondeo del Consejo de Seguridad. Este resultado que reabre las dudas sobre la continuidad de su postulación. Josefa Chiamaro nos cuenta más.
5: Hoy, durante plena celebración de fiestas patrias, la expresidenta Michelle Bachelet volvió a obtener un resultado adverso en su candidatura a la Secretaría General de las Naciones Unidas. El Consejo de Seguridad realizó el tercer sondeo preliminar no vinculante para medir el respaldo a los 8 candidatos que buscan suceder a Antonio Guterres. En esta votación, Bachelet obtuvo tan solo un voto a favor, 11 en contra y 3 abstenciones. La definición requiere que el Consejo de Seguridad recomienda una candidatura a la Asamblea General. Para avanzar, se necesitan al menos 9 de los 15 votos y además evitar el veto de cualquiera de los 5 miembros permanentes. Recordemos que Bachelet ya había obtenido resultados adversos en las 2 mediciones anteriores, por eso este nuevo escrutinio se convierte en una señal relevante para lo que será el futuro de su campaña. Ahora, junto a su equipo y los 2 países que la respaldan, deberán evaluar si continúan o no en la carrera por la Secretaría General. Con todo esto en consideración, fue el propio canciller Francisco Pérez quien afirmó que la derrota no es sorpresa para nadie y que este ya era un tema cerrado para la moneda.
6: No tengo interpretaciones, simplemente vuelvo a lo que dijimos en marzo. Era una candidatura que veíamos con poca probabilidad de éxito y eso fue lo que nos llevó a crear el apoyo en aquella época.
5: En el Parlamento las visiones son similares. La diputada del Partido Nacional Libertario, Paulina Muñoz, fue enfática en señalar que Bachelet estaría pasando vergüenzas si decide continuar con su candidatura pese a los resultados obtenidos.
7: Yo creo que la expresidenta Bachelet se debería haber bajado hace mucho rato de la candidatura y a esta altura ya más sería para no pasar vergüenza.
5: En tanto, la senadora del Partido por la Democracia y presidenta de la Comisión de Relaciones Exteriores, Loreto Carvajal, afirmó que no vale la pena seguir exponiendo el capital político de Bachelet.
8: Esperamos una señal clara del presidente Kast ante Naciones Unidas, pero si esa señal no llega y las condiciones electorales siguen siendo adversas, pareciera ser que no corresponde seguir exponiendo el enorme capital político y prestigio internacional que tiene la presidenta Bachelet.
5: Con todo el sondeo de hoy se permite conocer cómo ha evolucionado el respaldo a las distintas candidaturas y coincide también con el inicio de una semana clave para la diplomacia internacional, ya que el próximo lunes comienza la Asamblea General de la ONU, la cual reunirá a numerosos jefes de Estado y de Gobierno.
4: Bueno, y hablando de temas políticos, el gobierno de José Antonio Kast enfrenta un escenario marcado por la alta rotación de autoridades regionales. En los últimos meses se han registrado múltiples renuncias de seremis, lo que ha generado cuestionamientos sobre la estabilidad del gabinete y la capacidad de gestión en las regiones. Entre los casos más recientes se encuentra la salida de Jorge Olivares Puentes, seremi de Vivienda y Urbanismo en Antofagasta, el 14 de septiembre por problemas de gestión. También la de José Bravo, seremi de Salud de la Araucanía, quien dejó el cargo el 15 de septiembre tras sus declaraciones sobre el incendio en una residencia en Petrufquén donde murieron 16 adultos mayores. Y la renuncia de Fabián Páez, seremi de Energía en Coquimbo, el 17 de septiembre, luego que la Contraloría objetara sus títulos académicos. Desde la oposición, el diputado independiente por la bancada del Partido por la Democracia, Jaime Araya, emplazó al presidente José Antonio Kast a tomar medidas para evitar reinstalaciones permanentes en los cargos.
9: Es impresionante cómo el gobierno no termina de ordenarse e instalarse a nivel nacional. Esto ya es un problema grave de gestión y la gente lo está viendo particularmente en las regiones. Yo le haría un llamado al presidente a ordenarse, a tomar nota de esta situación y tomar todas las medidas para evitar que haya que reinstalar autoridades constantemente, porque eso le quita continuidad.
4: El diputado republicano Agustín Romero declaró que el gobierno debe revisar sus procesos de selección, pero que es acertado cambiar a una autoridad cuando se detecta que no está a la altura del cargo.
0: Hay una situación que el gobierno tiene que revisar, especialmente en los procesos de selección y nombramiento. Ahora, cuando se detecta que una persona no cumple con los requisitos o no está desempeñando adecuadamente su función, lo correcto es actuar y corregir, no mantenerla en el cargo para evitar un costo político, supuestamente.
4: Desde el mundo académico, el analista político de la Universidad Andrés Bello, Felipe Vergara, sostuvo que el gobierno está demostrando una improvisación al momento de elegir los cargos, pues no se hizo una revisión adecuada de antecedentes y facultades.
10: Demuestra improvisación por parte del gobierno en estos nombramientos, porque si esto se hubiese trabajado de mejor manera, lo más probable es que se habría evaluado mejor las competencias, las habilidades, las destrezas para desempeñar esos cargos.
4: En total, el mandato de José Antonio Kast acumula 38 seremis fuera de funciones y 48 autoridades en general, incluyendo 3 ministras, 6 subsecretarios y un delegado provincial en apenas 6 meses de administración. Cabe destacar que la remoción de las ministras Trinidad Steiner y Mara Cedini marcó un récord al convertirse en el cambio más rápido de titulares de ministerios en un gobierno.
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0: Vamos a revisar, por supuesto, más noticias en la radio. Son las 19 horas con 54 minutos. Ponga atención a lo siguiente, porque un frente de mal tiempo afecta a la región de Coquimbo, perjudicando en gran medida a los fonderos de las distintas pampillas que se realizan en la zona. Desde Radio Bio Bio en La Serena nos amplía Gonzalo Meri.
1: Un nuevo frente de mal tiempo ha afectado a la región de Coquimbo desde hace algunas horas. Este frente de mal tiempo ha traído fuertes vientos en el Valle de Elqui que han alcanzado hasta 70 kilómetros por hora. Truenos, relámpagos y lluvia intermitente, en algunos casos muy intensa, que ha afectado directamente a los fonderos, especialmente en la comuna de Vicuña, donde el municipio anunció la suspensión total de la fiesta de la Pampilla de San Isidro, la segunda pampilla más importante de esta región, donde las pérdidas han sido totales para los fonderos. Es por este motivo que el municipio anunció la reedición de una fiesta similar en octubre próximo para que estos puedan recuperar parte de lo perdido. En tanto, en la pampilla de Coquimbo, la fiesta se ha desarrollado con relativa normalidad, tanto para los fonderos como también para los artistas del escenario monumental. Se espera que el frente de mal tiempo disipe en las próximas horas en esta región. 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
0: El debate por los indultos presidenciales tomó fuerza al interior del oficialismo, mientras el gobierno mantiene en revisión más de 100 solicitudes, la mayoría vinculadas a hechos ocurridos en el año 1973. El Ejecutivo insistió en que cada requerimiento será analizado caso a caso y que no existen decisiones finales. Asimismo, la discusión se trasladó al momento en que eventualmente podrían concretarse los beneficios. Por parte de algunos sectores oficialistas, se planteó postergar las decisiones hasta después de la discusión del presupuesto 2027, pero otros presionan por definiciones durante septiembre. En ese contexto, el diputado del Partido Nacional Libertario, Johannes Kaiser, cuestionó la demora y sostuvo que los indultos debieron decretarse desde el inicio del gobierno actual.
9: Pero que se haga en el marco de lo que es la tradición republicana de nuestro país y que efectivamente sirva para unificar criterios y espíritu al servicio de nuestra patria.
10: A mí me habría gustado que se hubiesen decretado los indultos el primer día de gobierno, así es que no tiene nada que ver con esta fecha.
0: A su vez, el viceministro Claudio Alvarado remarcó que se trata de una atribución exclusiva del presidente de la República y que las solicitudes continúan siendo tramitadas por el Ministerio de Justicia.
11: Como gobierno hemos sido claros y lo hemos reiterado en una y en varias oportunidades. Los indultos es una facultad exclusiva del presidente de la República, tiene un procedimiento, están radicados y se tramitan a través del Ministerio de Justicia. Por ahora estamos en ese estado del arte en esta materia.
0: En tanto, el debate incorporó las condiciones que podrían considerarse para una eventual medida de clemencia. El cardenal Fernando Chomalí indicó que, en caso de condenados gravemente enfermos o terminales, podría evaluarse esta posibilidad vinculándola al arrepentimiento, al pedido de perdón y a la entrega de información sobre detenidos desaparecidos. En paralelo, la diputada del Partido Radical e integrante de la Comisión de Derechos Humanos, Marcela Hernando, cuestionó que puedan concederse indultos a personas condenadas por violaciones a los derechos humanos y señaló que ya existen iniciativas para modificar el funcionamiento de esta.
12: Ya hay un par de proyectos de ley para modificar la forma en la que funciona esto. Tratándose de personas que han cometido violaciones a los derechos humanos y crímenes de lesa humanidad, yo creo que no debería existir indulto.
0: Mientras sectores del oficialismo presionan por avanzar con los indultos, el gobierno mantiene que las solicitudes siguen en proceso de revisión y que cualquier eventual decisión deberá ser adoptada por el presidente de la República.
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0: En la primera jornada de fiestas patrias en la provincia de Biobío hay un saldo negativo de un fallecido y 8 heridos en accidentes de tránsito. Las gasolinas y el diésel registraron fuertes incrementos en septiembre, mientras el mecanismo de estabilización, el MEPCO, acumula un costo fiscal superior a 700 millones de dólares. Con una homilía que se extendió por más de una hora y un discurso de casi 20 minutos, el arzobispo de Santiago, cardenal Fernando Chomalí, encabezó el primer Tedeum de la administración del presidente José Antonio Kast. Mientras el obispo de Temuco señaló también en esta actividad en la zona que el centralismo y la falta de conexión de los políticos con las realidades locales están afectando a las regiones, también recordó que el conflicto mapuche necesita una solución. Economistas estiman que será difícil revertir el escenario actual del mercado laboral y calificaron como muy ambiciosa la meta del gobierno de generar 678.000 empleos formales al año 2030. La Federación Nacional de Productores de Leche planteó adecuar la jornada laboral de 40 horas a la estacionalidad productiva del sector a fin de distribuirla según los requerimientos de cada periodo del año.
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0: Exactamente, 20 horas, 2 minutos.
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19: El accidente de tránsito terminó con una víctima fatal y un detenido por conducción en estado de ebriedad en Río Bueno. Las unidades de emergencia se movilizaron a un siniestro que ocurrió en el sector Los Nichos, hasta donde llegó personal de carabineros del retén de Diumen para conocer los primeros antecedentes. El capitán de la Cuarta Comisaría de Río Bueno, Luis Paredes, indicó que un conductor perdió el control del vehículo e impactó un cerco de un predio ubicado en el lugar. Paredes confirmó que el personal policial constató la muerte de un adulto mayor de aproximadamente 70 años que iba al interior del automóvil involucrado en el accidente. Por otro lado, indicó que el conductor de 80 años se encontraba en estado de ebriedad.
20: Cuando Carabineros llegó al lugar, encontraron a un conductor al volante del vehículo y se mantenía a su vez una persona lesionada. Este conductor se encontraba en un evidente estado de ebriedad y la persona lesionada se encontraba siendo socorrida por personal de emergencia, el cual, producto de sus lesiones, falleció en el lugar.
19: Según el oficial de Carabineros, la prueba respiratoria arrojó un resultado de 1,6 gramos de alcohol por litro de sangre. Por este hecho, el conductor fue detenido y quedó a disposición de la justicia, mientras que las causas serán investigadas por la CIAT.
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19: El ciclista resultó lesionado en medio de una persecución de carabineros, quienes intentaban detener a dos sujetos que evadieron una fiscalización en niebla. El accidente ocurrió este viernes en la tarde, cuando el personal policial intentó controlar a dos hombres que iban a bordo de una motocicleta, quienes se negaron y decidieron huir del lugar, lo que originó un seguimiento por la ruta hacia Valdivia. La persecución terminó en el sector regional, específicamente en calle Hueras, a pocos metros del hospital. El mayor de la primera comisaría de Valdivia, José Ormazábal, indicó que en ese lugar una patrulla de carabineros impactó a una motocicleta que no tenía relación con el procedimiento, motivo por el cual dejaron que los otros dos sujetos se escaparan para atender a la persona involucrada en el accidente.
21: Se vinieron desde Niebla hasta este lugar en conducción temeraria, pasándose los semáforos en rojo, conduciendo en contra del sentido del tránsito. Personal los mantenía a distancia y lamentablemente en esta intersección, al cruzar por Santiago Hueras, colisionó con otro motociclista que no tenía que ver con el procedimiento. Y el personal, obviamente, al motociclista que lo colisionó, le prestó los primeros auxilios y dejando a los individuos que estaban dando la fuga, dejándolos libres para que ellos se dedicaran al lesionado.
19: Ormazábal indicó que el motociclista estaba consciente, pero en estado de shock por el accidente en el que se vio involucrado en el sector regional, siendo derivado al hospital base de Valdivia, donde se mantiene la evaluación de sus heridas. Respecto a los sujetos que se fugaron, el mayor de carabineros indicó que seguirán realizando pericias para encontrarlos.
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19: La fiscalía está solicitando 20 años de cárcel para el imputado por el fatal atropello de Kevin Cisterna, quien fue impactado por un camión en el centro de Valdivia hace 3 años. El detalle con Nicolás Silva.
23: El joven estudiante de 20 años murió el 24 de mayo del 2023 cuando salía del puente Pedro de Valdivia en su bicicleta, que era su medio de transporte habitual para asistir a clases en la Universidad Austral. Ese día fue atropellado por un sujeto que conducía un camión sin su respectiva licencia, quien se fugó del lugar sin auxiliar a la víctima. El conductor se mantuvo prófugo por varios meses y fue detenido 2 años después del accidente. Sin embargo, quedó en libertad tras ser formalizado por estos hechos, pero la Corte de Apelaciones de Valdivia decretó su prisión preventiva. No obstante, mientras esperaba la resolución del tribunal, el sujeto nuevamente desapareció y fue ubicado meses después para enfrentar a la justicia, encontrándose actualmente privado de libertad. En los últimos días, la Fiscalía presentó acusación en su contra por el atropello de Kevin Cisterna y está solicitando 20 años de cárcel en total para el imputado, 15 por homicidio simple y 5 por huir del lugar en un accidente con resultado de muerte. Para el padre de la víctima, Pedro Cisterna, ninguna pena será suficiente considerando el dolor de la familia, aunque pidió que la justicia actúe con rigor en este caso.
24: Nunca va a ser suficiente para nosotros como familia, porque no es que nosotros hayamos perdido o alguien esté enfermo con posibilidad de recuperarse. Eso es una pérdida total. La justicia ojalá actúe de la mejor manera, pues, con el más estricto rigor de la situación, porque es una vida que se pierde.
23: Con la acusación presentada, el 7 de octubre se realizará la audiencia de preparación de juicio oral, instancia en que el Ministerio Público comunicará los diversos medios de prueba y testigos que se presentarán durante el proceso judicial. Caso que generó conmoción conmoción entre los compañeros de Kevin Cisterna en la Universidad Austral, quienes se manifestaron luego del fatal atropello con el fin de exigir mejoras viales que permitan prevenir que otros ciclistas terminen con el mismo desenlace fatal.
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19: Los 6 imputados por integrar una red criminal dedicada al abigeato y faenamiento clandestino en la Unión quedaron con medidas cautelares como arresto domiciliario, arraigo nacional y prohibición de acercarse al predio donde ocurrieron los delitos. La organización delictual fue desarticulada en un operativo de la PDI en coordinación con la Fiscalía, que se originó por la usurpación no violenta de un terreno forestal en la capital provincial del Ranco, donde uno de los sujetos se dedicaba a robar madera para venderla posteriormente. En medio de las indagatorias, se logró establecer la existencia de delitos como abigeato y faenamiento clandestino, lo que permitió incautar más de 430 kilos de carne en un inmueble que era utilizado para los ilícitos. Los 6 detenidos fueron formalizados por estos hechos y la Fiscalía solicitó la prisión preventiva para 2 de ellos. Sin embargo, el Juzgado de Garantía de la Unión negó la petición. El seremi de seguridad, Juan Agustín Meléndez, confirmó que los imputados quedaron con medidas cautelares como arresto domiciliario, arraigo nacional y prohibición de acercarse al predio donde ocurrieron los delitos.
2: Para uno de los imputados se le dio arraigo nacional y prohibición de acercarse al terreno donde ocurrieron los hechos. A otra persona también arresto domiciliario nocturno, arraigo nacional y prohibición de acercarse también al lugar. Al tercer formalizado se le dio las cautelares de arresto domiciliario nocturno y prohibición de acercarse al lugar. Al otro fue también las cautelares de arraigo nacional, una cautelar para otro de los formalizados de arraigo nacional y arresto domiciliario nocturno.
19: Hay que recordar que entre los imputados se encontraban 2 funcionarios activos de Carabineros y uno en retiro, quienes integraban la banda criminal que fue desbaratada en la Unión. Tras la audiencia se fijó un plazo de investigación de 90 días para continuar con las diligencias de este caso.
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19: La Corte de Apelaciones de Valdivia ratificó la expulsión de un estudiante del Instituto Alemán, que habría amenazado a una profesora y anunció un tiroteo mediante un rayado que se encontró en el establecimiento educacional. El caso se remonta al 14 de mayo de este año, cuando un auxiliar encontró en un baño del gimnasio del recinto amenazas que estaban dirigidas a la comunidad educativa y a una docente, mensajes que fueron fotografiados y borrados. El abogado de la profesora amenazada, Simón Díaz, indicó que existe una causa penal que se originó por estos hechos.
3: La causa se originó también como una arista accesoria con respecto a una causa penal en virtud de la cual un alumno del Colegio Alemán de Valdivia habría escrito en uno de los baños del establecimiento educacional un mensaje con respecto a realizar un eventual tiroteo y unas amenazas con respecto a mi representada, que es una profesora del establecimiento educacional.
19: Tras encontrar estos mensajes, el Instituto Alemán activó los protocolos e identificó al estudiante que escribió los mensajes, motivo por el cual decidieron expulsarlo del establecimiento. De acuerdo a información de la radio, los apoderados del adolescente intentaron revertir la medida a través de un recurso de protección. Sin embargo, la acción legal fue rechazada por la Corte de Apelaciones, motivo por el cual se ratifica la sanción aplicada al menor, causa que tiene una arista judicial que se originó mediante una querella presentada por el abogado de la profesora, quien espera que el estudiante sea formalizado por estos hechos. El tercer Tribunal Ambiental de Valdivia reprogramó para octubre la audiencia de alegatos por la reclamación que presentó la empresa Rile Sur, buscando evitar una millonaria multa aplicada por incumplimientos ambientales. Malos olores, denunciaron los vecinos que colindan con una de las plantas de la compañía ubicada en la comuna de Payaco, lo que originó el inicio de una fiscalización por parte de la SMA, que finalmente permitió aplicar una multa que alcanza los 4.000 millones de pesos. Pero Rile Sur no quedó conforme con la sanción, por lo que presentó un recurso de reposición que permitió reducir la multa a 3.000 millones de pesos. Aún así quisieron dejarla sin efecto, por lo que interpusieron una reclamación que está siendo tramitada en el Tercer Tribunal Ambiental de Valdivia. Para conocer los argumentos de los intervinientes, se fijaron los alegatos para el 15 de septiembre a las 9 horas. Sin embargo, por petición de la empresa y del SMA, se solicitó reprogramar la audiencia y finalmente se llevarán a cabo el 6 de octubre a la misma hora. En dicha instancia, la compañía buscará entregar sus fundamentos para evitar la millonaria multa que aplicó el organismo fiscalizador, que constató una serie de incumplimientos de la resolución de calificación ambiental y modificaciones al proyecto original sin las respectivas autorizaciones.
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19: En el marco del Te Deum por Fiestas Patrias, el obispo de Valdivia, Santiago Silva, hizo un llamado a desarmar las ideologías y divisiones, con el fin de evitar que se genere una sociedad de conflicto. El detalle con Nicolás Silva.
5: La ceremonia religiosa se realizó en la mañana de este viernes en la Catedral de Valdivia, instancia que convocó a diferentes autoridades de gobierno, parlamentarios e integrantes de las Fuerzas Armadas y de Orden. En su homilía, que se extendió por cerca de 15 minutos, el obispo de Valdivia, Monseñor Santiago Silva, reflexionó respecto a la importancia de no perder la condición de ser humano en medio de los avances tecnológicos. Resaltó esa importancia al indicar que se debe soñar con un país que tenga conciencia para construir en unidad. En ese sentido, sí. Silva hizo un llamado a desarmar las ideologías y producir los encuentros entre las personas.
7: Desde nuestras ideologías jamás nos vamos a encontrar, sino desde los necesitados, desde los otros, desde aquellas personas que necesitan mayor libertad, que necesitan mayor bien o bienes. Hay que desarmar las ideologías, por tanto. Hay que sostener ideas, no ideologías. Por favor, no desarmemos la memoria de Chile.
5: El obispo de Valdivia recalcó que se deben desarmar los discursos violentos que buscan imponer y no construir, haciendo énfasis en la necesidad de derribar murallas que solo provocan divisiones en la población. Lo anterior con el fin de evitar que se genere una sociedad de conflicto y poniendo énfasis en construir la unidad entre las personas. El Te Deum sirvió como antesala a la parada militar por Fiestas Patrias, actividad que comenzó a eso del mediodía en la costanera de Valdivia y en la que participaron efectivos de la Armada, Carabineros y de la Tercera División de Montaña del Ejército, todos acompañados de clubes de guasos y grupos folclóricos. En el desfile se entregó la medalla 18 de septiembre a un grupo de conscriptos por su entrega en el Batallón de Telecomunicaciones Divisionario número 4 Membrillar, además de reconocerse la trayectoria de suboficiales del Ejército por sus 30 años de servicio.
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19: Hacia fines de este año se espera definir la solución de ingeniería para reparar el tramo de la carretera afectado por un deslizamiento de terreno en el acceso al puente Malihue. Vialidad advirtió que las obras serán complejas y todavía no existe un plazo para su ejecución. Los daños se registraron a fines de julio en medio de los temporales que afectaron a la región de Los Ríos y comprometieron parte de la ruta T39 que conecta Panguipulli con la comuna de Los Lagos. El director regional de Vialidad, Enzo de la Rosa Sáez, aclaró que el deslizamiento no afectó directamente al puente, sino al terraplén ubicado en la cuesta de acceso por el lado de Los Lagos. La emergencia obligó a desplazar provisoriamente la pista hacia el cerro para mantener la circulación vehicular, mientras se estudia una solución definitiva. De la Rosa explicó que la intervención requiere estudios específicos y no puede resolverse solamente mediante el relleno del terreno afectado, por lo que para determinar las características del suelo y el comportamiento de la ladera en el sector, Vialidad solicitó apoyo técnico al Servicio Nacional de Geología y Minería.
2: Ojalá de aquí a fin de año tener la solución de ingeniería definida. No es una cosa rápida, le reitero, porque hay que hacer varios estudios en los que estamos, hay que revisar, hay que... Y con la solución de ingeniería de ahí nos vamos a buscar los financiamientos necesarios para la licitación. ¿Será un muro de contención? ¿No será un ensanche hacia el cerro? La ingeniería, reitero, de detalle lo va a entregar.
19: Mientras se desarrolla el estudio, la empresa de conservación global que opera la ruta T39 mantiene la pista provisoria de ripio, la señalización y la vigilancia del terreno. Según la autoridad, el deslizamiento es monitoreado permanentemente para detectar cualquier avance o situación extraordinaria que pueda poner en riesgo a quienes utilizan la ruta. Vialidad espera contar hacia fines de año con una solución de ingeniería definida. Sin embargo, posteriormente deberá obtener el financiamiento y licitar las obras, por lo que todavía no existe una fecha comprometida para ejecutar la intervención definitiva. Hasta entonces, el tránsito continuará por el paso provisorio habilitado hacia el cerro, bajo mantención de la empresa global y con seguimiento permanente de vialidad. El gobierno obtuvo la recomendación satisfactoria para pavimentar el acceso al nuevo hospital de Río Bueno, que contempla un presupuesto cercano a los 8.000 millones de pesos y cuya licitación se publicaría en octubre. El proyecto permitirá mejorar las actuales condiciones de la avenida Balmaceda, con el fin de facilitar el tránsito de vehículos y usuarios que acudan al futuro centro asistencial, cuyas obras llevan el 67% de avance. El delegado provincial del Ranco, Alex Valderrama, confirmó que en los últimos días se recibió la recomendación satisfactoria por parte del Ministerio de Desarrollo Social, indicando que el presupuesto para la ejecución de los trabajos se acerca a los 8.000 millones de pesos. Valderrama indicó que espera licitar el proyecto en octubre.
6: Actualmente tiene hace un par de días resolución satisfactoria por parte de Desarrollo Social, lo que implica que va a existir una inversión cercana a 8.000 millones de pesos por parte de Serviu con fondos sectoriales que va a permitir la pavimentación, la creación también de estas dos avenidas principales. Esperamos y estimamos iniciar la licitación durante el mes de octubre y de esta forma encaminar ambas iniciativas.
19: El delegado provincial del Ranco resaltó la importancia del proyecto, considerando que permitirá mejorar la avenida que será el principal acceso al hospital que está en construcción. Además, aseguró que la iniciativa implica mejoras en agua potable y alcantarillado. Respecto a los plazos, la autoridad indicó que esperan finalizar en paralelo a la apertura del Hospital de Río Bueno, cuya puesta en marcha se proyecta para julio del 2027.
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19: Para mañana, sábado 19 de septiembre, te contamos que se proyectan lluvias débiles en la región, en todas las comunas de la región. Eso sí, nos estuvimos fijando que estas lluvias se esperan ya para la tarde en la región. Ahora, respecto de las temperaturas, te contamos que se espera una máxima de 18 grados en la comuna de San José de la Mariquina, también en la comuna de Panguipulli, en Los Lagos. Para mañana, en Paillaco, se espera una máxima de 17 grados, lo mismo que en la capital de la provincia del Ranco, en La Unión. Para mañana en Valdivia se proyecta una temperatura máxima de unos 16 grados. Respecto de las temperaturas mínimas, mañana se espera una mínima de 5 grados para Panguipulli, también en la comuna de Valdivia. Siendo las 8 de la noche con 22 minutos, hasta acá queda la revisión de noticias de Radiograma Vespertino. Te invitamos, como siempre, que sigas en la sintonía. Ya viene Bio Bio Deportes.
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19: El presidente del Real Madrid, Florentino Pérez, trasladó este viernes el apoyo, el cariño y la solidaridad del club a los ciudadanos de Ceuta ante la situación que atraviesa la ciudad autónoma desde la entrada masiva e irregular de personas de finales de julio y deseó que pueda recuperar la normalidad lo antes posible. Pérez viajó acompañado por el presidente de honor del Real Madrid y el exfutbolista José Martínez Pirri, nacido en Ceuta, y por el director de Relaciones Institucionales, el también exjugador Emilio Butarriño. Delegación que fue recibida por el presidente de la ciudad, Juan Vivas, ante numerosos ciudadanos congregados en los alrededores del Palacio Autonómico. Antes del acto institucional celebrado en el abarrotado Salón del Trono, Florentino Pérez y Pirri firmaron el libro de honor de la ciudad. El próximo sábado, 3 de octubre, el Santuario Cascada de las Ánimas, en pleno Cajón del Maipo, recibirá la quinta edición del Cascada Trail Valle Tour, competencia que este año llega con nuevos desafíos y una convocatoria que ya alcanza los 600 corredores confirmados. La competencia continúa fortaleciendo su propuesta y este año suma dos importantes sitios deportivos. Será una UTMB Index Race, permitiendo que los resultados de sus corredores sean considerados dentro del sistema internacional UTMB Index y formará parte del calendario oficial del Campeonato Nacional Clasificatorio al Mundial de Skyrunning, organizado por la Federación de Andinismo de Chile. Una de las principales novedades será el debut de los 30K, una nueva distancia dirigida a corredores con experiencia que buscan enfrentar un desafío mayor en plena cordillera. A esta categoría se suman los 21K y los 12K, ambos con recorridos renovados, además de los 6K, orientados a quienes buscan iniciarse en el trail running. La programación incorpora también un trekking familiar de 3K, una experiencia recreativa y no competitiva que permitirá que niños, familias y acompañantes disfruten de la montaña a su propio ritmo. En la categoría se suman los 21K y los 12K, ambos con recorridos renovados, además de los 6K, orientados a quienes buscan iniciarse en el trail running. La programación incorpora también un trekking familiar de 3K, una experiencia recreativa y no competitiva que permitirá que niños, familias y acompañantes disfruten de la montaña a su propio ritmo. Acá, Sebastián Herrera, Astorga, trail runner y gerente general de Cascada de las Ánimas.

0: de Cascada Trail Valle d'Or. Sumar una nueva distancia de 30K, ser parte del calendario clasificatorio al Mundial de Skyrunning y convertirnos en una UTMB Index Race demuestra el nivel que ha ido alcanzando la competencia. Bueno, te contamos que los participantes recorrerán senderos de montaña, bosques nativos, quebradas y sectores con vistas privilegiadas hacia el valle del río Maipo. La organización contará con puestos de hidratación, alimentación, staff técnico, puntos de control, primeros auxilios, cronometraje, medallas y premiación para los primeros lugares de cada categoría.
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0: noches a todas y todos los que nos escuchan a esta hora. Ya son las 8 de la noche con 39 minutos y te seguimos acompañando acá en la radio esta jornada de 18 de septiembre. Un día que sin duda nos ha acompañado, ¿cierto? Con el clima, estuvo bastante despejado. Ojalá hayas aprovechado de tomar airecito, de quizás elevar un volantín, de ir al Parque Zaval de repente, a las fondas, aprovechar que hay entrada liberada también. Oye, quedamos atentos a tus panoramas, si es que tienes planes de salir, por ejemplo, a la fonda, que a todo esto se extiende hasta las 11 de la noche, hoy día viernes, y bueno, esto va a durar hasta el domingo, así que tienes tiempo todavía, si es que aún no has hecho algo muy diecestero por ahora. Oye, te queremos contar un par de cosas más, esta parte de la programación es un poco acotada, pero quédate que aún falta información.
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0: revisaste hoy Página 7? Una forma de informarse sin estresarse. Justo estaba revisando esta noticia que a 11 años de su muerte, la familia de Eduardo Bombalet lo recordó con sentido homenaje en cementerio. Bueno, que te vamos a comentar un poco más sobre esta noticia y bueno, yo que estoy por acá, aprovecho de votar por mi nominado preferido para los premios Cordillera de este año. Oye, ya se cumplieron 11 años de la muerte de Eduardo Bombalet y como te decíamos, su familia volvió a reunirse para recordarlo y mantener vivo su legado en el mundo del fútbol. El emotivo momento fue compartido por su hijo, Jean-Pierre Bombalet, quien publicó en Instagram un video de la visita que realizaron al cementerio, donde descansan los restos del recordado comentarista deportivo. En el registro, sus familiares aparecen reunidos junto a banderas chilenas y arreglos florales. En una jornada marcada por el cariño y los recuerdos hacia el llamado gurú, él, Jean-Pierre, su hijo, escribe junto al video: 11 años de tu partida, toda una vida para recordarte. Te amo y te extraño siempre, papá. Como era de esperarse, la publicación generó diversas muestras de cariño hacia la familia, donde varios destacaron la huella imborrable que Bombalet dejó en el deporte nacional y también sus ácidos comentarios que son recordados hasta hoy. No hubo, ni hay, ni habrá otro como el gurú. Siempre eterno, el mejor comunicador. Bombalet por siempre en el corazón de todos los chilenos. Serás inmortal, gurú. Esos son parte de los comentarios que aparecieron en el post. Bueno, cabe mencionar que el especial registro compartido por Jean-Pierre también incluye parte de las últimas publicaciones que el comentarista realizó en Twitter. Entre ellas un mensaje que escribió el mismo día de su fallecimiento: diviértanse, yo solo pienso. Fue su último posteo en la red social. Este mensaje, hasta el día de hoy, se viraliza cada 17 de septiembre. De esta manera, la familia de Bombalet conmemoró un nuevo aniversario de su muerte, destacando el cariño que aún mantienen por él y el recuerdo que permanece entre sus seguidores.
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Oye, dentro de lo que se ha hecho viral en estas últimas horas, tenemos a esta pareja que se hizo viral en redes sociales después de que se mostraran bailando cueca en una laguna congelada a los pies de Torres del Paine. Bueno, ellos como que medio que se quisieron hacer los lindos. Bueno, aunque para algunos fue un registro lleno de amor por la patria, se valora. La Corporación Nacional Forestal, la CONAF, es una advertencia. Tal como consigna el medio La Tercera, esta entidad dependiente del Ministerio de Agricultura, recordó que no está permitido ingresar a ríos o lagunas del Parque Nacional, aun cuando estén congeladas. Esto porque constituye un riesgo de accidente por eventual resquebrajamiento del hielo. Bueno, sobre esto, la autoridad cuestionó que la práctica se difundiera en redes sociales como algo positivo, porque se da a entender de que es como un acto de protección hacia la naturaleza. Acá, John Rebello, director regional de CONAF de Magallanes, dice que si bien se entiende que hay una buena intención que pudo tener el video, dice, llamamos a no transgredir la normativa y hacer difusión de esto, porque implica promover una práctica que pone en riesgo la seguridad del visitante. Bueno, igual, Torres del Paine, al ser un parque nacional protegido, la ley de áreas protegidas dispone de restricciones en ciertos lugares, las que de no respetarse pueden significar, además, sanciones en multa y hasta penas de cárcel. Oye, si es que no has visto este video que se viralizó, está disponible en el portal de BioBio Chile con el titular de se lucieron con cueca en laguna congelada en Torres del Paine, pero se llevaron advertencia de CONAF.

Oye, tan solo 3 minutos nos separan de las 9 de la noche. Esta parte de la programación ya está llegando a su fin. Te invitamos, como siempre, que sigas en la sintonía. Continúa la programación acá en la radio. Le enviamos un especial saludo a todos los que nos escuchan este día, a la gente que está enferma también, que no ha podido disfrutar el 18 como corresponde. Pero bueno, ya vendrán días mejores. Te mandamos un abrazo.

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4: La presentación de Luis Jara, que debiese comenzar, ya debiese haber comenzado, de hecho.
5: Ya debiese haber comenzado.
4: Pero estimamos que va a ser de 1 hora para luego dar el paso a Meloni Melame. Viene Caña Brava y cerrando los Pibes Chorros.
5: Caña Brava, oh, oh.
4: ¿Te gusta el merengue, no?
5: ¿Ah? Es que tuvo una época muy esplendorosa el merengue. Y yo creo que nos va a traer muchos recuerdos a la gente y, por supuesto, a las generaciones de los 90.
4: Te tengo un aviso para que lo anotes desde ya a los que nos están escuchando, fanáticos del fútbol, porque mañana a las 7:30 de la mañana,
5: ¿verdad?,
4: en el otro lado del charco, en el estadio Santiago Bernabéu,
5: en el estadio, ¿ya qué va a pasar ahí?
4: Juega Santiago Wanderers contra Real Madrid por la Copa. ¿Por quién va a ser el campeón del mundo en
5: sub-20?
4: Es tremendo.
5: La sub-20. Bueno, ya ha llegado una gran cantidad de chilenos, una hinchada importante, un gran número de chilenos también a apoyar, a representar, por supuesto. ¿Cuándo ibas a pensar tú que Wanderito iba a estar con Real Madrid?
4: Así no, que va a ser un partidazo y ojalá que... Madrid.